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9: Continuamos aquí en la radio, seguimos en el LU4, la histórica, como siempre mencionamos, la histórica de la Patagonia, sí, AM630, continúa el cielo cubierto con llovizna aquí en la ciudad de Comodoro Rivadavia. Bueno, 7 grados 4 la temperatura anterior, vamos a ver qué pasa en un momento nada más. Mientras tanto te voy a contar que para mañana martes aquí en la ciudad hay de un 10 a un 40% de lluvias aisladas para las primeras horas del día de mañana. Chaparrones de un 10 a un 40% para la mañana y para la tarde también.
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0: Momento de información aquí en la radio. Una de las noticias importantes tiene que ver con la provincia del Chubut. Terfinger cruzó los rumores sobre su candidatura, denunció una operación y recibió el aval de Milei. El diputado nacional de La Libertad Avanza utilizó sus redes sociales para desmentir las versiones locales que indicaban que su espacio evaluaba bajarlo de la pelea por la gobernación. El dirigente apuntó contra la desesperación política de Chubut, reafirmando sus intenciones rumbo al 2027.
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0: Minutos que van transcurriendo, minutos que pasan y quedan pocos para llegar a la 22. Vamos a establecer la pausa de esta media hora, de esta hora, valga la redundancia, y nosotros te pedimos que no te vayas, que te quedes con nosotros.
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13: Algo fresca de la noche en la ciudad de Comodoro Rivadavia, la música que nosotros estamos compartiendo junto a ustedes, se volvió a acercar Leo Enríquez y ahora el mate lo hace Enrique Mancilla. Que mande uno para acá, aquí que bueno. Estamos hasta los 22 con ustedes, gracias a todos los oyentes. Vamos a saludar a Maggie, que escucha la radio. Abrazo Maggie, pega, dice Leo desde el otro lado del vidrio, ¿no? Tiene una voz potente Leo, por eso se escucha. El 2975-396343 está habilitado para que vos envíes tu mensaje. La noche continúa con un cielo cubierto, con llovizna por momentos. Sí, mañana tarritero, máxima de 9 grados, mínima de 6. El día miércoles, máxima de 9 grados también, mínima de 6 grados centígrados. Nos preguntan cuándo va a llover. Ya les dije que mañana martes habrán chaparrones aislados. El día jueves no hay viento. Lo que tengo aquí yo en la página web del Servicio Meteorológico Nacional. Y el día viernes hay de un 10 a un 40% de lluvias aisladas durante toda la jornada del viernes. El fin de semana no les voy a decir nada porque después me envían mensajes privados diciendo que les arruiné el fin de semana. Y yo no quiero hacer eso. Leo Enríquez dice, tiempo de más música que en la radio.

0: más información aquí en la radio a esta hora de la noche. Esta noticia del día, del mes, del año, del siglo, porque de las muchas décadas que un papa no visita nuestro país. El gobierno nacional confirmó nuevos feriados para la República Argentina, también para la provincia de Buenos Aires y Córdoba, por la visita del Papa León XIV. El lunes 9 de noviembre será feriado nacional, tal como se había anunciado, pero también habrá feriados locales en los distritos que visitará el sumo pontífice durante el viaje a la República Argentina. El gobierno declaró el feriado nacional el 9 de noviembre por la visita del Papa en el marco de una gira apostólica que se extenderá del 8 al 11 de este mes.
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0: música y también este mensaje que llegan aquí en la radio. Nosotros agradecemos la sintonía y bueno, vamos a compartir este audio de un oyente.
1: Hola Leo Enrique, buenas tardes, ¿cómo estás? Un saludo para José Luis, para toda la gente de la radio. Gracias por acompañarnos en los caminos, en el campo. Son nuestra compañía y muy buena música, gracias.
0: Gracias Juanchi por tu saludo, un abrazo muy pero muy grande. Agradecemos tu sintonía por el saludo, el abrazo que recibimos de parte tuya. También este otro mensaje que nos llega al 2975-3963-43. Buenas noches, radio, acá escuchando la buena música. Matías, gracias Matías, un abrazo muy grande, enorme, en serio, de verdad. Sabemos que siempre estás escuchando la radio, así que gracias por tu mensajito. Cuando quieras seguir enviando y hasta podés pedir un tipo de música también. Acá me dice el operador. Así que bueno, gracias. Seguimos con la música aquí en la radio, en la noche de L4, Radio Patagonia Argentina.

lastimosamente estamos llegando al final de este encuentro. Sí, sí, ya sé que Leo se siente mal, pero bueno. Ahora vamos a estar un rato más, en un rato nada más, con la compañía de LR1 Radio Nacional de Buenos Aires, antes del mensajero. Estábamos escuchando algo de los C4 de Córdoba, los Tequis, los Amigos, los Guaira, en este segmento final de la noche de LU4 Radio Patagonia Argentina. Agradecemos a todos ustedes por la sintonía. No se muevan de la radio porque ya viene el servicio del mensajero de nuestra emisora, que tiene años acompañando al poblador rural. Y luego nos dejamos en la compañía de LR1 Radio Nacional Buenos Aires hasta la hora cero. Leo Enríquez, Enrique Mancilla en el control técnico. Mi nombre es José Luis Bamonde. Gracias, no se muevan. Cualquier cosa, nosotros estamos aquí en la radio.

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2: Bienvenidos a nuestro servicio de mensajes de LU4 Radio Patagonia Argentina. León Ríquez y Enrique Mancilla en el control técnico. Se le comunica a Antonio de Estancia Cerro Bayo que por razones climáticas no voy a poder viajar. Continúe con los trabajos de leña, firma Claudio. Mensaje para Celestino en Villa Picardo. Se le comunica que lo conversado es positivo para el día 30. Saludos, firma Mabel. La jueza de paz de la localidad de Buen Pasto, Micaela Rodríguez, comunica a todos los productores de esta jurisdicción que se encuentra disponible y en vigencia la carga de la encuesta anual online obligatoria en la página www.dgrchubut.gov.ar hasta el 31 de diciembre del corriente año correspondientes al periodo 2025. Jubilado se ofrece como casero o peón de campo para cualquier zona, comunicarse con Amadeo al 2974-93-6132. Se ofrece señora para cuidar adulto mayor, cama adentro con disponibilidad de horario. Tratar con Mariela al 2975-20-9600. Me ofrezco para trabajo en el campo, soy postero, tengo recado y perro. Mi nombre es Luis Vázquez, mi número es 2974-22-5950. Se ofrece peón de campo, postero mensual para cualquier zona. Comunicarse al 280-495-7978. Se ofrece por día para trabajar en el campo con perro y recado. Comunicarse al 2974-6240-51. Se ofrece persona para trabajo en el campo mensual con perro y recado. Tratar al 2975-01-4907. Se ofrece peón de campo por día o reemplazo también como albañil, soldador o alambrado, cualquier zona. Comunicarse con Alejandro al 2974-70-6671 o al 2975-17-3579. Se ofrece para trabajar por día con comparsa de esquila, preguntar por Matías al 2975-04-9546. Se ofrece hombre para trabajar en el campo con recado y perro al 297-4-42-58-48, Julio. Se ofrece persona para trabajar en el campo de peón por día o mensual. Cuento con recado y perro, comunicarse al 2974-01-8689. Hasta aquí dimos lectura a nuestro servicio de mensajes. Agradecemos su atención y lo invitamos cordialmente a una próxima emisión.
0: 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Hasta aquí el servicio de mensajes. Una nueva edición luego, en su horario habitual. Mensajero.

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2: Sí, aquí hay una margarita. Le daría violetas, pero dicen que se marchitaron todas cuando murió mi padre.
3: Ofelia, Ofelia.
2: Ya él se fue. Ya él se fue.
3: Hermana mía.
2: Dios, oh, sea fiel. Dios, esté con vosotros.
3: Ven eso. Dios mío. Tengo que saber cómo murió. El cielo y la tierra claman una explicación.
4: Está bien, Laertes, está bien. La tendrás. Y la ofensa recibirá su castigo.

0: Sala contigua. Entre tanto, Horacio lee una carta que le envió Hamlet desde Inglaterra.
1: Querido Horacio, hacía 2 días que habíamos salido del puerto cuando nos atacaron los piratas. Yo abordé la nave enemiga y quedé prisionero del corsario. Ahora debo pagarle el rescate y necesito tu ayuda. Rosencrantz y Guildenstern siguen viaje a Inglaterra. Robé los legajos del rey y descubrí que eran una orden para que me mataran al llegar. ¡Ay, santo Dios! Cambié la carta por un saludo al rey de Inglaterra pidiéndole que por razones de Estado diera muerte a sus portadores. Bravo, príncipe. Acude a mi lado lo antes que puedas. Adiós, tu amigo de siempre, Hamlet.
2: Querido Laertes, supongo que ahora comprendes que el que mató a tu padre en realidad me perseguía a mí.
3: ¿Pero por qué usted, siendo nuestro soberano, no procedió con todo el peso de la ley?
2: Porque tenía 2 razones. Una es que nuestra reina, su madre, solo vive por sus ojos. Otra es el amor que le dispensa el pueblo y que un juicio público convertiría sus delitos en virtudes.
3: ¡Solo quiero venganza!
2: ¡Cálmate! ¡Cálmate, amigo! Mira esto.
3: Una carta de Hamlet.
2: No es necesario que la leas. Sí, Hamlet regresa. Y yo trataré de empujarlo a cierta empresa en la que sucumbirá. Su muerte no ocasionará sospecha, ¿no? Hay una cualidad tuya que despertó la envidia de Hamlet. Tu destreza en esgrima y tu habilidad con el florete.
3: ¿Y con eso?
2: Escucha. Mira, debes encerrarte en tu cuarto hasta que él vuelva. Cuando esté aquí y se haya enterado de tu presencia, excitaremos su envidia hablándole de tu fama de esgrimista. Organizaremos un enfrentamiento entre ambos. Él, muy confiado e ignorando la conjura, no examinará las hojas. ¿Entiendes? Tú podrás elegir la espada que no tenga el botón protector. Y de ese modo, un golpe certero te asegurará la venganza.
3: También voy a envenenar mi arma para que un arañazo baste para acabarlo.
2: Bien. Y yo tendré una copa especialmente preparada para cuando le dé sed.
4: ¡Una desgracia! ¡Oh, Dios mío! ¡Ha ocurrido una tremenda desgracia! Laertes.
3: ¿Qué?
4: Tu hermana se ahogó.
3: ¿Qué?
4: Se ha ahogado, Laertes.
3: No.
4: Iba cubierta de flores, como acostumbraba últimamente, cuando se quebró una rama y cayó al lago. Mientras sus ropas la mantuvieron un rato en la superficie, la pobre cantaba fragmentos de viejas baladas. Luego su vestido absorbió el agua y Dios mío, se ahogó.
3: Mis palabras arderían.
4: Murió. Ahogada.
3: Si mi dolor no la sofocara.
4: Ofelia. Ofelia.
2: Me costó mucho mitigar su furia y temo que esta desgracia la reavive.

0: Habrá que sepultar cristianamente a la que buscó su salvación voluntariamente. Cuando era joven, amaba y amaba. ¡Ah, maldita tierra dura! Todo muy dulce me parecía. Para matar el tiempo que pasaba, ahora lo sé. Nada bueno traía.
1: Horacio, ese hombre no tiene conciencia de su oficio. Canta mientras hace la sepultura.
2: La costumbre lo ha hecho indiferente a su tarea.
1: Mira esa calavera, Horacio. ¿Alguna vez pudo hablar?
2: Es verdad.
1: La cabeza con la que juega ese bruto habrá sido acaso la de algún político. O la de un intrigante que era capaz de enredar al mismo Dios.
2: Pudo ser, señor.
1: Claro que sí. Y ahora es de la señora Gusano. Linda transformación. Voy a hablar con el hombre. ¡Tú!
0: Sí, ¿qué quiere, señor?
1: ¿De quién es esa tumba?
0: Mía, señor.
1: La sepultura se hace para los muertos. ¿Para qué hombre la estás haciendo?
0: Para ningún hombre, señor.
1: Entonces, ¿para qué mujer?
0: Sepultarán a una que fue mujer, pero que ya no lo es.
1: ¿Cuánto tiempo hace que eres enterrador?
0: Desde que el difunto rey venció a Fortinbras.
1: ¿Y cuándo fue eso?
0: El día que nació el joven Hamlet, el que está loco y fue enviado a Inglaterra.
1: ¿Y por qué fue enviado a Inglaterra?
0: Porque está loco y ahí sanará. Y si no, da lo mismo.
1: ¿Por qué?
0: Nadie lo notará, porque allí todos están como él.
1: ¿Cuánto tiempo tarda un hombre en pudrirse?
0: Bueno, si no está podrido antes de morir, tal vez unos 8 o 9 años. Mirad, este cráneo ha estado en tierra 23 años.
1: ¿De quién era?
0: De un loco hijo de su madre. Esta calavera era del bufón del rey.
1: No. Dame esa calavera.
0: Sí, acá está.
1: Yorick. Pobre Yorick. Horacio, yo lo conocí. Era un hombre de infinito ingenio. Me llevó mil veces en sus hombros. Y ahora me repugna su recuerdo.
2: Príncipe, ahí viene la procesión para enterrar a la mujer.
3: Y la entierran así, sin más ceremonia.
4: Dijo el sacerdote que no podía hacerse más.
5: Adiós, Ofelia. Dulce doncella. Esperaba que fueras la esposa de mi Hamlet.
3: Maldito 10 veces. Aquel que con sus actos te privó de tu inteligencia.
1: ¿Quién es el que proclama su dolor? ¡Aquí está Hamlet!
3: ¡Que el diablo se lleve tu alma!
1: Yo amé Ofelia. 40.000 hermanos juntos no podrán haberla amado tanto. ¿Qué harías tú por ella? ¿Luchar? ¿Llorar? ¿Comerte un cocodrilo? Yo sí haré todo eso. ¿Vienes aquí para provocarme delante de su tumba? ¿Quieres hacerte enterrar vivo con ella? ¡Yo haré lo mismo! ¿Por qué me tratas así, Laertes? Yo siempre te quise. No importa, ya no importa, no importa.
4: Príncipe. Ve con él, Horacio. Ve con él. Y tú, Laertes, vamos. Endurece tu paciencia pensando en lo que hablamos.

0: Concédeme, Laertes, tu perdón. Te he ofendido, es verdad. Pero bien saben todos que me aflige un estado de demencia. Y a él debes atribuirle las heridas a tu honor. No fue Hamlet quien ultrajó a Laertes. Fue su locura.
1: Mis sentimientos quedan satisfechos.
2: Dales las armas, Osric. ¿Conoces la apuesta, Hamlet?
0: Sí, señor. Su majestad apostó al más débil.
2: No temo haberlo hecho. Bien. Comiencen.
0: Vamos, caballeros. ¡Una!
3: ¡No!
4: Esto queda evidente.
0: Sí.
1: Está bien. De nuevo.
2: Un momento, voy a beber.
5: Este es el momento para ponerle veneno.
6: Toma mi pañuelo y sécate tu frente, Hamlet.
5: Ganará a nuestro hijo, Gertrudis.
3: De nuevo.
6: La reina brinda por tu suerte, Hamlet.
5: No, Gertrudis, no bebas de esa copa.
1: A ver si atajas esta.
6: Mira, Claudio.
1: Eso.
6: En el fragor de la lucha han cambiado las espadas. Adelante, Hamlet. Tu madre bebe por ti.
5: No, Gertrudis, no lo hagas, detente.
0: ¿Qué me cuentas de esta estocada, Laerte?
6: Hijo querido, no bebas de esa copa,
5: Gertrudis.
7: ¿De qué si esta habla,
0: madre, ¿qué sucede? Madre, está muerta.
1: Hamlet, me muero. Acaba de herirme con mi arma, que tenía veneno en la punta. Tu madre también ha sido envenenada. Hamlet, la culpa del rey. Del rey.
0: Otra vez tú, maldito usurpador.
1: Hamlet, oye.
0: ¡Asesino! ¡Escúchame! ¡Muere una vez, maldito asesino!
5: ¡Ayuda! ¡Ayuda, amigo, que estoy herido!
0: ¡De tu propia culpa y muere! ¡Asesino! ¡Muere!
1: Ya está muerto. Tiene lo que ha ganado. Hamlet, perdonémonos el uno al otro. Que mi muerte y la de mi padre no caigan sobre ti, ni sobre mí. La tuya.
0: Laertes, el cielo te absuelva. Ya estás muerto. Y yo te sigo. Tú, Horacio, vas a sobrevivir. Informará sobre mi causa.
8: No, príncipe, ni lo pienso.

0: franceses. Soy más un romano antiguo que un danés. Tomaré yo también de esta copa envenenada.
1: No.
0: Pero...
1: Por favor. Si significo algo para ti. Horacio, afronta con dolor este mundo para contar mi historia. ¿Me oyes? Cuéntala cómo fue. Y el resto es silencio.
0: Ay, Dios. Un noble corazón se rompe. Buenas noches, dulce príncipe. Que bandadas de ángeles te lleven a tu descanso. Expongan esos cuerpos para que la gente los vea. Yo informaré al mundo de estos hechos. Escucharán hablar de actos impúdicos, de juicios falsos, de crímenes casuales, de muertes perpetradas por la astucia o la violencia. Hablemos. Gritemos la verdad al mundo para que nada de esto vuelva a repetirse. Amigos de esta tierra y vasallos del rey de Dinamarca, buenas noches.

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2: No debe haber cosa más linda que juntarse para escuchar música. Yo me juntaba con los pibes del comercial, compañeros del comercial, 13, 14, 15 años. Y después más, desde luego, a escuchar música en mi casa. Yo tenía un... Podía faltarme cualquier cosa, menos un tocadiscos. Casero, ¿no? Pero era medio como encontrarme con vos. Era, y por ahí caía uno y decía esto, que tiene mucho que ver acá, mirá lo que te traje,
3: mirá lo que te traje. Mirá lo que te traje.
2: Tenían un disco que eran en ese tiempo 78 RPM, que se rajaban, se rompían, te ponías a llorar.
3: Eran más duros que el vinilo que se usó después.
2: ¿Cómo era más duro?
3: Era como una fuente de losas, digamos.
2: Claro, pero se rompía.
3: No tenía flexibilidad, nada.
2: No, ninguna, nada. Ninguna. Yo no sé, pero el otro día dice los discos 78 eran de tal material, pero no menciona la ebonita. A mí me han dicho que el material era ebonita.
3: Ah, no sé qué es la ebonita.
2: Y el material con lo que se hacían los discos 78.
3: Ah, ¿sí? ¿Y qué era? Claro. Una especie de...
2: ¿Qué sé yo? pero...
3: A mí lo que más me llama la atención, lo que más me llamó la atención siempre... de lo que me toca a mí de escuchar música, era la actitud zen, ¿sí? Que teníamos chicos muy inquietos,
2: sí,
3: por naturaleza,
2: sí,
3: y la música nos dejaba quietos. Seis en repartidos en sillones y almohadones, escuchando 40 minutos un disco entero.
2: Claro, es que no se sabe... ¿A dónde va la música? ¿A qué entretela de tu almita va la música? Todavía no se sabe. Pronto se va a saber, porque con el tiempo... Pronto no sé. Pero con el tiempo se sabe todo. La física cuántica va a entrar a revelar cosas. Y cosas que antes decían, es una cosa sobrenatural. Y entonces los que no creen en las cosas sobrenaturales rajan por otro lado y tienen razón también.
3: Claro. Sí, sí.
2: Va a llegar el momento en que va a haber menos cosas sobrenaturales y más naturales. Cuando la física, la química y todo eso puedan demostrar que...
3: Sí.
2: Schumann decía, lo único que me comunica con el más allá es la música. Y es cierto, claro. te comunica con otros mundos. ¿No? ¿A vos no te pasa?
3: Bueno, Schopenhauer, ya que traemos gente así bastante conocida a la mesa...
2: Sí, gente amiga, además.
3: Gente amiga.
2: Oyente de la radio.
3: Schopenhauer, Chopito para los amigos. Schopenhauer decía, no hay música en el mundo... Hay un mundo que es de música y que es tan vasto y tan complejo como el mundo de la religión, el mundo de la economía, el mundo de la política.
2: Tiene razón.
3: Y cuando ahondás...
2: Tiene razón.
3: Claro, claro. Es inagotable.
2: El otro día un tipo decía que... No, lo leí esto. Una cosa que yo sabía, pero no nunca lo había expresado porque no sabía cómo se expresaba. Vos vas a ver... Por ejemplo, determinados intérpretes. Si vas al Colón y observas el primer violín, suponete.
3: Sí.
2: Lo mirás y el tipo está en estado de beatitud. Están en otro lado.
3: En otro lado. Sí, sí.
2: Lo mismo pasa con la orquesta la de Barenboim.
3: Claro.
2: La orquesta que dirige Barenboim, que hizo con chicos de distintas nacionalidades.
3: Sí.
2: Y los pibes están en otro mundo en ese momento.
3: A mí me llamó mucho la atención de ese proyecto... genial de Barenboim, la velocidad con que los pibes entendieron todo.
2: Sí. Y no es para todos,
3: No.
2: Tenés que tener por naturaleza talento.
3: Sí, y oído y memoria.
2: Y sí, y ser músico.
3: Y ser músico.
2: Nada menos.
3: Nada menos.
2: Tenés que ser músico, porque si no sos músico, no podés cazar la sutileza. Vas a tocar, si no sos músico con mayúscula, no vas a tocar bien.
3: Claro.
2: Mirá, yo conocí a un muchacho, hermano de una concertista muy importante, y lo conocí porque él iba a River, yo iba a River. Entonces me contaba, la hermana era muy conocida como concertista de piano. Dice, mi hermana y yo estudiamos lo mismo, desde el primer año hasta el último. Yo estudié lo mismo que mi hermana. Mi hermana es genial y yo soy un pianista más. ¿Cuál es el tema? Que ella es artista. Claro. Tiene alma de artista.
3: Sí, sí.
2: Como Goyeneche. Goyeneche era un cantor artista, además.
3: Sí, sí.
2: Sabía revertir sus dificultades y trocaba sus dificultades en cosas beneficiosas.
3: Inimitable.
2: Inimitable, que lo hicieron inmortal.
3: Y claro, por original.
2: Claro, por original. Cuando dicen que Goyeneche cantaba los puntos y las comas,
3: sí,
2: lo hacía por necesidad. Pero la inteligencia que él tenía le permitía saber que eso hacía una interpretación rica. Era muy inteligente.
3: Sí, y muy y una sensibilidad especial también.
2: Sí, sí.
3: Lo que tenía el polaco era, yo no sé si llamarlo desvergüenza, capaz que otros cantantes hubiesen tenido cierto pudor de hacer lo que él hacía con total delicadeza y le salía así naturalmente.
2: Porque era inteligente. Y sabía que eso es lo que en definitiva a la mayoría le iba a gustar.
3: Es inteligencias.
2: Mirá lo que te traje.
3: A ver.
2: Hay momentos en la vida de los artistas donde su obra, con el tiempo, supera sus propias expectativas.
3: Sí.
2: Yo sabés que tengo un gran cariño por Osvaldo Pugliese.
3: ¿Y quién no?
2: Por él, personalmente, por su recuerdo y por esa bonomía, esa categoría.
3: ¿Cómo lo conociste vos a Pugliese? ¿Trabajando?
2: No, lo conocí haciéndole un reportaje. Cuando me pude acercar a él recién cuando empecé a trabajar en la radio, con Rapidísimo. ¿Con qué otro motivo me iba a acercar, no?
3: Claro.
2: Y trabajé mucho con él, fui a presentaciones con él, un hombre ético, un hombre que daba gusto tratar. Aquel famoso asunto pensamiento, palabra y obra en una continuidad, eso era Osvaldo.
3: Sí, sí.
2: Y Osvaldo, la coronación de la obra de Osvaldo viene cuando va al Colón. Parecía un chiste que la barra que seguía Pugliese en los 40 gritaba al Colón, al Colón. Y la madre, cuando él tocaba, eso me lo contó Osvaldo a mí, le gritaba desde la puerta al Colón cuando tocaba el piano en la casa.
3: ¿Qué entusiasmo le debía dar, ¿no? Al tipo que la madre dijera eso.
2: Y sí.
3: Y sí.
2: Y llega el 85 y llega el Colón para Osvaldo.
3: Sí, me acuerdo.
2: Y Osvaldo compuso muchos tangos muy importantes, pero hay uno que lo define masivamente, que es, en definitiva, lo que vale.
3: Sí.
2: El reconocimiento masivo de la gente común.
3: ¿Te lo adivino?
2: Sí.
3: La yumba.
2: Sí, pero ¿sabe cómo vino la yumba?
3: No.
2: ¿Esa noche?
3: No.
2: No tocaba la yumba y no tocaba la yumba y no tocaba la yumba. Y los tipos la yumba, la yumba, la yumba. Pero Osvaldo tenía una sorpresa para ellos. Invitó a venir al Colón a todos los músicos bandoneonistas y violinistas y un contrabajista que habían estado con él en distintos años.
3: No.
2: En toda su carrera hizo una orquesta de 20, más o menos. Y nosotros le llamamos la yumba gigante.
3: Claro.
2: Y entonces la gente del Colón se quedó tranquila.

0: Te traje la bomba.
1: Sí, yo le quiero decir algo, mi querido Héctor.
0: Sí.
1: A mí me contaba mi viejo que un día fue a ver a Pugliese y lo anunciaste vos. Ah, en el Luna Park, ¿puede ser?
0: Sí.
1: En el Luna Park.
0: Estuve en el Luna Park, estuve en el Alvear,
1: sí.
0: Estuve en el Colón y estuve en la Casa de Gobierno.
1: ¿También?
0: Sí, sí, sí.
1: Mira, yo te voy a decir, yo he pasado música en Río de Janeiro, en un encuentro de muchos musicalizadores de radios y todo eso de Uruguay, Brasil, Argentina, que se hacía hace como 20 años. Y un día, ellos me pedían música argentina, pero no la que escuchaban en ese momento. Yo me acuerdo que en ese momento estaban escuchando una de Fito Páez, porque había hecho una con Veloso, ¿sí? Y me pusieron en un compromiso, que dije, ¿qué hago ahora? ¿Qué hago ahora, no? Y siempre tuve cierta debilidad por lo que se llamó, que vos te debes acordar muy bien, porque yo escuchando tu programa a través de mi viejo, porque yo era chico, pero me acuerdo, vos y Antonio Carrizo, que hablaban del folclore de proyección.
0: Ah, sí.
1: Fines de los años 60, principios de los 70 sería esto. Hamlet, Lima Quintana, ¿sí?
0: ¿Qué movimiento es? Sí, un movimiento muy importante. Mercedes, estaba en eso.
1: Mercedes. Vamos a Mercedes Sosa.
0: Ah, qué grande.
1: Hay una canción que se llama La Zamba para no morir, que yo creo que es de Hamlet Lima Quintana, sí. La letra. Que es una canción que yo aprendí en el colegio primario porque los curas hacían un acto y nos enseñaban algunos temas de folclore y todo eso. Y siempre era una cosa muy engorrosa para los chicos aprender un tema de folclore. Todos decíamos, otra vez aprender.
0: A los pibes era aburrido en ese momento.
1: Claro, sin embargo, cuando nos enseñaron la zamba para no morir, la aprendimos de un saque. Así fue como una cosa, que es una letra enrevesada la zamba para no morir.
0: Y además hay un concepto adentro.
1: Hay un concepto muy profundo de para no morir, ¿no? Del fruto.
0: Qué bien que los pibes se sientan atraídos por eso.
1: Sí. Y me acuerdo que lo puse en Brasil y los brasileros, los cariocas que estaban ahí, medio eran el botánico de Río, estaban ahí sentados tomando caipirinha, esa cosa que toman ellos, y me decían que ese tema para ellos les sonaba como una samba de ellos, ¿no?
0: Sí.
1: Y un día se lo comento a Matus, a Fabián, al hijo de Mercedes, ¿no? No sé, que puse un tema de tu madre y le sonaba, y él me dijo, mi mamá siempre dijo que eso es como una samba carioca. A lo que me di cuenta que el oído no tiene nacionalidad,
0: no
1: tiene edad, no tiene ni siquiera por qué saber qué es lo que está escuchando.
0: Una gran verdad.
1: Así que voy a hacer un lugarcito aquí en nuestro espacio, Héctor, si usted me permite, para poner la samba para no morir de Mercedes Sosa.
0: Bienvenida.

0: La Zamba para no morir, que es una letra, poesía pura. Valderrama, el Cuchi Leguizamón.
1: Sí, bueno.
0: Me llamó mucho la atención cuando yo conocí Valderrama. ¿Vos sabés qué es Valderrama?
1: Sí, yo estuve en
0: Valderrama. Yo pensé que era un templo.
1: Eran dos hermanos los que habían quedado al final. Yo fui y grabé una nota. Sí. Para rapidísimo.
0: Es un bar, Valderrama. Era un bar. Una pulpería.
1: Un bar, pero ellos, claro, ellos, es lo mismo cuando estos extraordinarios poetas argentinos agarran un pueblito chiquitito del norte y lo cantan, parece que fuera Nueva York. Es que para ellos, en su corazón, es una cosa grande, luminosa, inolvidable. Claro.
0: Sí, sí.
1: Valderrama es un chevoli.
0: Un boliche.
1: Donde los tipos encontraban poesía porque ellos eran artistas. Ellos lo hacían un poema a ese lugar.
0: Claro. Yo cuando vi Valderrama yo pensé que era un templo de un indio, de un dios. No es eso.
1: Eran dos hermanos, una mujer y un hombre, los que regenteaban eso.
0: Qué
1: divino. Ya no se asombraban de que fueran a hacer el reportaje porque iba todo el mundo.
0: Claro, claro.
1: Mirá lo que te traje, Bobby Flores.
0: Sí.
1: ¿Te gusta Salgán?
0: ¿Cómo no me gusta? Una vez lo vi en la calle y lo seguí. No le dije nada. Lo seguí 100 metros y me sentí hecho ese día. Claro. Caminé la misma vereda que Salgan, ahí en Cerviño y en Palermo, Las Heras y Canning ahí.
1: Salgan era un genio incomparable.
0: Sí.
1: Pero a él también le pasó que una de sus criaturas fue mucho más allá de sus expectativas iniciales. Él es el autor de A Fuego Lento. Lo tocó una vez y no lo quería tocar más, porque dijo que no se iba a entender, que iba a ser muy complicado, que era defraudar al público. Y después, A Fuego Lento, fue de una consagración que no sé hasta dónde llega geográficamente, pero es muy popular.

0: Mirá vos.
1: Y de Salgan y Delío fue el cenit de Salgan. Fue el...
0: Todo fue el cenit de Salgan. Ahí es más lindo, nos gusta más a los salganianos porque podés escuchar bien, bien, bien el piano. Ahí hace todo. Hace de bajo, hace de bandoneón, hace de todo. Es un genio Salgan. Mucho más allá de lo que se pueda pensar. Mucho más allá. Y para mí el mejor tango de Salgan es, no es A Fuego Lento, sino a don Agustín Bardi, que él le dedicó a Agustín Bardi cuando él murió. Hubo dos tangos. Uno de Pugliese, de Osvaldo, Adiós Bardi. Y otro a don Agustín Bardi y Horacio Salgan. Porque Bardi fue, el para los músicos, el gran compositor. Era el compositor de los músicos, que también le gustaba a la gente, por supuesto.
1: A Bardi no lo tengo yo mucho, ¿ves? No es tan popular como debiera ser, me parece.
0: No, y menos ahora, pero él fue un gran criollista. Hay un género criollista, ¿no? El de que toca malambos y eso. No. Un tango que se confunde en cierto y determinado momento con un aire de Vidalita. Porque estaba muy mezclada la capital con la llanura. Te estoy hablando del año 10.
1: Sí, sí.
0: Que es cuando Bardi componía sus grandes tangos. Y después los grandes intérpretes elegían a Bardi. Claro. Troilo, cuando dio la primera prueba en Odeón, tocó un tango de Bardi. Tanturi tocó un tango de Bardi. Casi todos tocaban Bardi porque eso ayudaba a demostrarle al director artístico que sabían tocar cosas complejas y que necesitaban de la calidad de un artista.
1: ¿No hay discos de Bardi? Así.
0: Bardi hacía perforaciones de pianola.
1: Ah, esa que...
0: ¿Te acordás? Sí, lo que lleva un cilindro.
1: Lo que lleva un cilindro con agujeritos.
0: Sí, él era pianista, tuvo orquesta también. Era de Bernal.
1: Mirá.
0: Y bueno, un gran criollista, que era un género.
2: Dos grandes, Héctor Larrea y Bobby Flores. No te vayas, quédate cerquita porque esto continúa.

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5: Las 11 de la noche en la República Argentina. El presidente viaja a Francia. Javier Milei encabezará entre el 30 de septiembre y el 3 de octubre la Argentina Week en París y tendrá una reunión con su par Emmanuel Macron. El encuentro reunirá autoridades nacionales y provinciales, empresarios de ambos países que buscan potenciar sus inversiones. Alerta meteorológico por tormentas para 14 provincias. Rige para Santiago del Estero y Tucumán y regiones de Jujuy, Salta, Catamarca, La Rioja, Mendoza, San Luis, Córdoba, La Pampa, Santa Fe, Corrientes, Entre Ríos y Provincia de Buenos Aires. Se esperan tormentas, algunas localmente intensas, con fuertes precipitaciones. La información deportiva con Jorge Godoy.
6: Partidos amistosos internacionales que se van a disputar este martes con protagonistas sudamericanos. A las 7 de la mañana de nuestro país, Australia recibe a Brasil. A las 9 de la noche, Estados Unidos-Chile. 23:30, México-Perú. Recordando que Argentina jugará el miércoles a las 21 ante Bolivia en el estadio Mario Alberto Kempes de la provincia de Córdoba.
5: El tránsito con Ernesto Arriaga.
7: El paso internacional Cristo Redentor abre mañana a las 9 de la mañana. Recordemos también que el paso San Francisco y el paso Aguas Negras, Catamarca y la zona de San Juan están cerrados. El paso internacional Cardenal Zamora y Milla Angostura abre a las 9 de la mañana a Osornos, Chile.
5: En San Juan, en donde nos escuchabas por AM910, la temperatura es de 17 grados con cielo despejado. Aquí en Buenos Aires, 17 grados y medio, humedad 93%. El cielo está cubierto.
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2: Piazzolla hace el quinteto, se desilusiona del primer quinteto y dice, voy a formar acá, yo necesito ganar un poco de dinero.
3: ¿De cuál es el primer quinteto? ¿El de Sáenz Paz?
2: No, el primer quinteto es el de Concimse Abayur. Y después el mismo quinteto con el vino Bardaro. No, Suárez Paz viene más adelante.
3: Claro.
2: Después de Agri viene Suárez Paz. Y hacen un noneto. Mm. ¿Por qué? Porque un empresario llamado Pagani lo quería llevar a Europa. Mm. Que ese Pagani era el... Le interesaba mucho que evolucionara Piazzolla porque tenía los derechos de los discos en Europa. Claro. Entonces lo lleva a Europa, se lo graba en el programa de Mina, que era Mina en actividad, era importante. Sí. Ella canta con Piazzolla Balada para
3: sí,
2: mi muerte.
3: Eso está en YouTube. Sí, eso yo lo vi
2: ¿está?
3: En YouTube. Sí,
2: fantástico.
3: Sí, Mina con Piazzolla.
2: Entonces, también graba. ¿Y qué lleva? ¿Qué es el noneto? El noneto es un quinteto agrandado.
3: ¿Cómo era? ¿Tres bandoneones?
2: No, bandoneón, que no era Astor solo. En el octeto había estado Leopoldo, pero eso era anterior. En el noneto estaban López Ruiz en guitarra, Quicho Díaz en contrabajo, Osvaldo Tarantino en piano, porque Manzi no pudo ir. Osvaldo Manzi no pudo ir. Y se agrega otro violín, Hugo Baralis.
3: Ah.
2: Una viola de Néstor Panín, un cello, José Bragato y José Correal en percusión.
3: Un trío de cuerdas puso.
2: Él un cuarteto de cuerdas metió ahí.
3: Claro.
2: Un cuarteto.
3: Con la guitarra, claro.
2: Con la estructura del cuarteto de cuerdas clásico.
3: Claro.
2: Que suena como una. En determinado momento suena como una sinfónica.
3: Claro.
2: Vas a ver.
3: Claro.
2: Él grabó con el noneto 11 versiones. Y allí la gente conoció y admiró Fuga y Misterio por primera vez.
3: Claro.
2: ¿Querés escucharla?
3: Sí, sí.
2: Dale.

0: No, el detalle importante que de lo que hablábamos recién, que nos llamó mucho la atención aquí con Pinky Cerebro, nuestros productores, uh-huh, es el hecho de que nosotros teníamos, no sé por qué, no me preguntes por qué, pero nosotros teníamos que Troilo se había enojado con Piazzolla cuando se fue. Que incluso que hubo unos encontronazos ahí, que no sé si es mito o es cierto, pero
1: siempre, pero no hay nadie que dé la versión definitiva.
0: No, no.
1: Porque Troilo no tenía ningún problema en que la gente cambiara, ¿eh? Mirá que se fueron, el único que se fue mal con Troilo fue un Goñi. Cantor. No, Goñi desde luego.
0: Porque no iba.
1: Pero un cantor, Aldo Calderón, muy buen cantor, uh-huh, que estuvo en la época, que reemplazó a Floreal Ruiz, que estuvo, epa, en la época de, uh-huh, Rivero. Y
0: ese se fue mal.
1: Se fue mal, sí. Dijo cosas que a Troilo no le gustaron, llegaron a sus oídos y bueno.
0: Era muy de... Troilo era muy de esencia, ¿no?
1: Sí, que te agarraba... Además, cuando una persona no tenía que estar más, no estaba más. Fuera quien fuere. Con Astor se dicen muchas cosas, pero siempre volvían a juntarse.
0: Yo creo que capaz que se enojaron una tarde y se reputearon y después al otro día se olvidaron incluso.
1: Pero sí.
0: Es más, yo trabajaba en una discoteca. Una discoteca no era un pub, en Marcelo T. de Alvear y Talcahuano. Sobre Marcelo T. de Alvear. Uh-huh. Que se llamaba Bajo Harlem. Duró poco, pero fue buenísimo. Una experiencia, uh-huh, que yo no me olvido más. Y te dije, Talcahuano y Marcelo T. de Alvear, que era donde estaba Caño 14.
1: Claro.
0: Pasa que Caño 14 estaba sobre Talcahuano y esta estaba sobre Marcelo T. Uh-huh. Caño 14 todavía estaba, no era lo que había sido. Le quedaba la menta de lo que había sido, ¿no? Pero la verdad no era un lugar así que atrapara multitudes. Quedaba algo de Caño 14 viejo, parece. Pero un día un tipo que trabajaba hacía mucho en Caño 14 y que ya había dejado, pero esa noche había vuelto a Caño 14 a saludar no sé a quién, qué sé yo, y nos encontramos en la pizzería El Cuartito, que estaba ahí a una cuadra, media cuadra.
1: Sí, señor.
0: Y comíamos todos ahí, los de Bajo Harlem, temprano, ¿no? Tipo 7:30 de la tarde, antes de empezar la jornada laboral, morfábamos unas buenas pizzas.
1: Como los viejos.
0: Como los viejos.
1: Que comemos temprano y nos acostamos temprano.
0: Sí, nos despertamos tarde.
1: Sí.
0: Bueno, y comíamos con los de Caño 14. Ellos después iban a laburar a Caño 14 y nosotros íbamos al nuestro. Y ese día, pues siempre hablábamos de la vez que se habían encontrado Troilo y Vinicius.
1: Que parece, sí.
0: Parece que fue una noche que fue histórica.
1: Imagínese,
0: claro, los dos, ¿no? Entonces me dice, este estuvo. Que lo tenían al tipo este que había estado en Caño 14, que había estado esa noche. Y entonces, ¿usted estuvo la noche? Que sí, vino acá. Sí, siempre se andaban buscando. Porque a Troilo le habían hablado de Vinicius. Vinicius estaba en la FUSA, que estaba, según me dijo Sergio Renan, en Callao y Combate de los Pozos, por ahí. Uh-huh. No, en Santa Fe y Combate de los Pozos. Uh-huh. Por ahí estaba. Y como tocaban a la misma hora, nunca coincidían. Y terminaban los dos tarde. Decía el tipo, terminaban muy doblados los dos. Entonces, nunca ocurría el encuentro.
1: Sí.
0: Hasta un día, que ocurrió el encuentro, que Vinicius termina un rato antes y lo llevan a Caño 14, porque Vinicius lo quería conocer a Troilo, y Troilo quería conocer a Vinicius. Uh-huh. Entonces, dice, termina que vamos a Caño 14, que Troilo está tocando esta noche. Y entonces yo le digo, qué momento, ¿no? Que no, ni nos dimos cuenta nosotros. Decía el tipo, ¿pero cómo? Le digo, ¿se juntan Troilo y Vinicius? Usted, no, pero Vinicius vino acá como a las 5 de la mañana. Ya no quedaba nadie. Y entra uno y dice, ¿está Troilo? Sí, y los presenta. Y se fueron a un rincón a hablar, los 4 o 5 que estaban. Uh-huh. Y los tipos seguían limpiando lo que había quedado. Estaban cerrando el boliche ya. No es que había gente. Porque hay todo un mito respecto de esa noche. Uh-huh. Y yo le contaba, pero a mí me dijeron que no.
1: Noche memorable, si se quiere.
0: Sí, esa fue la primera. Después hubo otra, sé que donde tocaron, creo, incluso alguno presenció el show del otro. Pero esa noche que se conocieron, me decía el tipo, porque yo le preguntaba, pero la gente, como, no había gente. ¿Cómo no había gente? Dice uno que estaba al lado mío. Si yo conozco 3 o 4 que estuvieron. No, dice el tipo. Si todos los que te dicen que esa noche estuvieron hubieran estado, no era Caño 14, era River esto. Que tiene que ver con los mitos, ¿no?
1: De y
0: que se generó un mito, sí. Yo estuve, no había nadie, estaban los cinco, estaban limpiando y se quedaron como hasta las 9 de la mañana escabeando en un rincón.
1: En derredor de esa figura siempre se tejen anécdotas.
0: Sí, eso es buenísimo.
1: Leyendas también. Algunas.
0: Sí. Mirá lo que te traje ahora.
1: A ver.
0: Es un pianista argentino que en algún momento, en la época en que de jazz, ¿no? Que a quien yo quiero mucho, que cuando te lo nombre seguramente vas a decir lo mismo, que es Jorge Navarro. Querido Jorge Navarro.
1: Hizo un disco que se llama El Loco Son Ustedes. Porque le decían a otro muchacho que trabajaba con ellos, pero vos estás loco. No, el loco son ustedes.
0: Genial.
1: Y le puso ese título al disco.
0: Sí, Jorge era muy callejero también, muy nochero, era muy...
1: Sí,
0: sí. Jorge Navarro, a mí me contaba sus aventuras en Nueva Orleans, cuando estuvo en Estados Unidos. Él se fue con esa camada de músicos, como Lalo Schifrin, Alberto Barbieri, Jorge Dalto.
1: Sí.
0: Que... llegan a Estados Unidos y la suerte es diversa. A alguno le va fenómeno. Lalo pega laburo en Hollywood. Lalo Schifrin.
1: Qué carrera.
0: Al Gato no le va tan bien, pero se va a Francia con la mujer, que era actriz. Y se encuentra con Bertolucci. Y hacen la música del Último Tango en París. Uh-huh. Que gana el Oscar. Y gana, entonces ya vuelve triunfante a Estados Unidos. Y Jorge Navarro, en ese interín, vuelve a Argentina. Jorge Navarro había tenido sus bandas y todo eso. Y yo me acuerdo en el año 76, 77, por ahí, 77, con Néstor Astarita, yo llego a Jazzy Pop, un boliche que había en Chacabuco y
1: sí, me acuerdo.
0: Y Diagonal Sur, ¿sí? Que parece que un día me contó Astarita que el día que abrieron mataron un tipo en la puerta.
1: Ah.
0: Un tiroteo,
1: ah,
0: sí,
1: bueno.
0: Sí. Sí, era un lugar que estaba medio...
1: Linda manera de empezar.
0: Sí. Bueno, y ahí lo veo a Jorge Navarro, pero yo digo, qué pianista.
1: ¿Viste?
0: ¿Cómo toca? Sí. Yo no tenía mucho Jorge Navarro. Entonces fui a la disquería y busco un disco de Jorge Navarro y había sacado un disco que se llamaba Compolenta. Jorge Navarro, Compolenta.
1: Uh-huh.
0: Que era una declaración de principios, ¿no? Ponerle Compolenta al disco. Uh-huh. Yo lo miré como con desconfianza, sí, me acuerdo, decía jazz rock, era la época que el jazz rock, querían imponer el jazz rock. Que es como imponer, nada, no sé, un oxímoron, ¿no? No miro con desconfianza al disco este, con Polenta, pero vamos a ver. Y el disco abre con un tema de Led Zeppelin, que era, para mí, un rocker básico de barrio,
1: uh-huh.
0: Todo lo que tenía Polenta. Led Zeppelin era la Polenta pura. Y el tipo abre con un tema de Led Zeppelin muy complejo de tocar, muy difícil, que se llama Black Dog, perro negro. Que ya lo de Zeppelin decían que se les complicaba a veces tocarlo.
1: Uh-huh.
0: Y Jorge Navarro hace una versión. ¿Quieres escucharla?
1: Sí, ahí va. Dale.

0: Grande.
1: Sí, muy bien arreglado, se la arregló para él. No pierde la polenta original.
0: No.
1: Y unos arreglos con un buen gusto. De lo que hablábamos hace.
0: ¿Vos viste la banda elástica?
1: Sí. Sí, sí.
0: Con Hatcher.
1: Con Rada, Hatcher.
0: Sí.
1: Navarro.
0: Yo lo vi con Hatcher, con Hatcher,
1: dirigiendo
0: una orquesta de cuerdas. Muy buena.
1: Sí, sí.
0: Seleccionada con músicos del Colón, o entre músicos del Colón. Y recuerdo esa noche, habíamos ido... ¿Vos te acordás del Claudio Orellano?
1: Claudio Orellano, sí, gran locutor, Claudio Orellano.
0: ¡Gran locutor! Entonces estaba Baccaro, Orellano y yo.
1: Era la voz del estadio en la cancha de Boca, Orellano.
0: No sabía.
1: Sí, sí.
0: Y bueno, había mucha gente habitué del Colón.
1: Claro.
0: Entonces estábamos ahí nosotros. Y termina Jorge, él era muy hincha de Jorge Navarro. Entonces...
1: ¿Quién, Orellano?
0: Termina Orellano. Porque él canta blues también.
1: Sí, lo retengo.
0: Él dice, Jorge Bárbaro. Y una señora, sobria del Colón, se da vuelta y dice, esto es el Colón, señores. Y él le dice, pero estamos escuchando ya, señora. Entonces lo aplaudí. Todo el tipo de hielo.
1: Claro, con ese bozarrón.
0: Yo también iba a verlo a Jorge Navarro. No me entusiasmaba. Sí, me entusiasmaba, pero no gritaba.
1: Claro, no, sí, uno sobrio cuando veo a Jorge Navarro.
0: Pero claro, yo sí. ¿Qué querés escuchar?
1: Lo que quiera.
0: ¿Querés escuchar a Le Luthier?
1: Me encantaría.
0: Yo les agradezco eternamente a Le Luthier el humor. Los he visto mucho. Pero sí. Acá hay una. Tocan el concierto grosso a la rústica, que es una de las piezas, como ellos mismos dicen, de los recitales de Le Luthier.
1: Sí.
0: Yo le he visto casi todo a Le Luthier en vivo. El provocar la risa y la alegría con la música no suele ser habitual.
1: No.
0: Sin embargo, ellos vas a ver la mezcla que hay de una suerte de orquesta de cámara tocando un carnavalito y de pronto salen las quenas. Esa contradicción, gracias a Dios, te provoca risa y buen humor y te reís y generás endorfinas y entonces por ahí las endorfinas te salvan de los malos momentos que la moderna sociedad nos obliga a vivir.
1: Y cómo no.
0: ¿Querés escuchar?
1: Y cómo no, sí, me encantaría. Dale.
2: El concierto grosso a la rústica Opus 58 de Johann Sebastian Mastropiero es interpretado por Concertino Puneño de Le Luthier, compuesto por quena, charango y bombo, clave continuo y orquesta de cuerdas alternada.

0: Muy lindo. Muy ¿viste? Lindo. Muy lindo. La verdad que
1: qué
0: siempre...
1: creativos son estos hombres, ¿eh?
0: Sí.
1: Muy
0: sí.
1: creativos y serios.
0: Y muy luthier. O sea, han hecho con un calefón, me acuerdo el calefón ese con cuerdas, con rueditas que tenía.
1: Es humor.
0: Ya veías entrar el tipo con el calefón con cuerdas y te reías. ¿Viste? ¿Qué hace? ¿Qué iba a tocar? Y tocaba el tipo después en el
1: gustan
0: calefón.
1: Gustan muchísimo en España. Muchísimo,
0: sí,
1: en España.
0: Sí. Sí, sí, en Brasil también.
1: También.
0: En Brasil. Te pasa que no le entiende muchos chistes en Brasil.
1: Y bueno. ¿Qué me trajiste, Bobby Flores?
0: Mira, si vamos a... Ya que estamos con Bardi, con los tipos que han marcado, el blues tiene un inicio mítico, si querés. Romántico, si querés. Quizás ni existió, pero la historia está... Hay una película incluso que se llama Encrucijada, Crossroads, que es donde se cruzan los caminos, que es la vida de Robert Johnson. Robert Johnson se murió a los 23 años, era un guitarrista que dicen que quería enamorar a las chicas con su guitarra y no le salía nada porque era bastante maleta tocando. Entonces dicen que hizo un pacto con el diablo lo citó en una encrucijada, en un cruce de rutas, y le dijo, yo te voy a enseñar la música del diablo, pero me llevo tu alma para siempre. Y él dijo, bueno, ¿cómo no? Y le enseñó los tres tonos básicos del blues. Él volvió, dicen que triunfó, y dicen que no llegó a disfrutar su triunfo porque se murió. O sea, popularizó entre los suyos la música blues, y se murió el tipo.
1: Pero
0: no
1: importaba morirse porque había hecho un pacto con el diablo. Claro. El diablo le habrá acomodado una habitación en el infierno.
0: Y sí, cerca de él, porque aparte inventó una buena, ¿eh?
1: Y bueno,
0: inventó
1: sí,
0: una buena.
1: Sí, sí.
0: El blues ha tenido muchas vertientes después. Es muy distinto al blues del Mississippi, al blues de Memphis, al blues de Chicago. El blues de Chicago es un blues de banda. Los Blues Brothers eran de Chicago. ¿Sí? Es un blues de... 7-8 tipos capaz en el escenario. El blues de Mississippi no, el blues de Mississippi es blues de pobre. Es de un guitarrista generalmente gordo que hay videos de los primeros bluesman del Mississippi que se hacían la percusión, ¿sabes con qué? Tenían uno atrás, él estaba con la guitarra, y tenían uno atrás que hacía con la escoba en el piso, hacía como una línea de percusión.
1: Pero ambos tenían alcantarilla, ¿no?
0: Claro. Claro, sí, ¿no? sí.
1: Porque si no tenía alcantarilla, no.
0: No, era imposible.
1: Que es lo que decía Piazzolla, ¿sí? Si no tiene mugre.
0: No tiene mugre, no tiene... Claro, no, estoy hablando de Mississippi, Chicago, de fin del siglo XVIII.
1: Claro.
0: Hubo una cofradía en el blues que son los King. Albert King, Freddie King y B.B. King. Que no tenían nada que ver uno con el otro. Pero se llamaba... King es como llamarse Gómez, sí. ¿No? Muy popular allá. Muy diferentes los tres. Albert King era muy explosivo, muy de solos explosivos, ¿no? De velocidad y todo eso. B.B. King era más de acariciar la guitarra, ¿viste? La guitarra de él tenía el nombre de su esposa. Que la tocaba con...
1: Y hacer que parezca fácil tocar la guitarra.
0: Claro, porque tenía una ductilidad que era...
1: Después agarró la viola en un bocazuna.
0: No, bueno, que decía Papo, ¿no?
1: ¿Sí?
0: Si yo pudiera tocar como B.B. King, sería negro. Pero...
1: Muy bueno.
0: Claro, sí, él lo quería imitar, pero no es... Nosotros decíamos, está bien, Papo, no está bien, no sale. Y está el otro, el que quedó, que fue el primero que se murió, Freddie King. Freddie King es un tipo que influyó a dos de los más grandes guitarristas de la generación rock, que es lo que me toca a mí, digamos, generacionalmente. Eric Clapton, declarado fan de Freddie King, lo iba a ver tocar y llegó a subirse al escenario con Freddie King en algún momento, ocupando un segundo plano que lo ponía Freddie King mucho más alto de lo que lo teníamos todos, ¿sí? Ya que un tipo como Clapton dijera, no, hacer solo voz. Y el otro fan de Freddie King era Jimi Hendrix. Jimi Hendrix dijo un día que él empezó a tocar blues porque quería tocar como Freddie King. Jimi Hendrix, nada menos, ¿no? De Freddie King no quedó mucho y hay mucho conflicto familiar Entonces, los discos de Freddie King cuesta mucho sacarlos, porque como tienen que arreglar con uno, con otro, con un sello, con otro, con el cuñado, con el que queda ahí, con un primo que aparece ahora. Entonces es bastante difícil conseguir música de Freddie King. Vamos a tener algo de Freddie King acá. Esto se llama Ain't Nobody Business, no es asunto de nadie lo que hago. Que era también una declaración de principios, ¿no? Un músico negro, fines de los 50, principios de los 60, cantando para una audiencia que los blancos ya se empezaban a animar un poco a aparecerse en los shows de blues de estos negros. Vamos a escuchar a Freddie King haciendo esta bonita canción con una producción de un tipo que se llamó Donny Hathaway. Un día vamos a tener música de Donny Hathaway. Donny Hathaway se suicidó por amor, dicen, a Roberta Flack. Dicen.
1: Mirá vos.
0: Dicen. Pero vamos, acá está Freddie King, producido por el legendario Donny Hathaway, y no es asunto de nadie.

0: ¿Te gustó? ¿Freddy King?
1: Muchísimo.
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3: Más de lo mejor de Mirá lo que te traje. Continúa un poco más. Adelante, Larrea, adelante, Flores.
0: ¿Sabés que traje un dúo?
1: A ver.
0: Un dúo. Chucho Valdés.
1: Ah.
0: ¿Sí?
1: Ah.
0: Chucho Valdés, hijo.
1: ¿No? Sí, el hijo de Bebo.
0: El hijo de Bebo, claro. Ah, claro, el hijo, el padre es Bebo.
1: El hijo de Bebo.
0: Chucho Valdés, ya un pianista en este momento donde te lo voy a mostrar, ya un pianista que había conquistado al público latino de Estados Unidos, había entrado en el Latin Jazz, ya tenía su noche propia en el... En
1: a él le gusta que digan jazz cubano.
0: Jazz, sí, está bien, está bien, está bien.
1: Entra, yo lo hablé con él.
0: Me imagino.
1: Y me dijo todas las razones por las cuales él entendía que debía considerarse jazz cubano.
0: Sí.
1: Porque el origen de ese tipo de jazz está basado en ritmos cubanos, en armonizaciones cubanas.
0: Claro, claro, sí, no tengo duda. Sí, no tengo duda.
1: Un pianista de la gran flauta.
0: Sí, un tipo de formación clásica, ¿no?
1: Sí, claro.
0: Se nota.
1: Y además los grupos que hacían, los grupos que formaba...
0: Quiero decir, no es un callejero, uno que aprendió a tocar el piano Jerry Lee Lewis.
1: No,
0: este estudió en serio.
1: Además el padre lo mataba si llegaba.
0: Claro, con el viejo.
1: Porque con todas las posibilidades que tenían de estudiar en el Conservatorio Nacional de Música de Cuba.
0: Sí, sí. No tenían
1: que aprovecharlo. No hay excusa, ¿no?
0: En un momento, él ya con un pie bien puesto en el ambiente del jazz americano, aprovecha y empieza a traer sus raíces. En vez de mezclarse con los americanos, el tipo llamaba artistas que lo habían formado. Entre esos artistas que él llama, estaba Omar Aportuondo.
1: Ah, claro.
0: Cantante cubana.
1: Sí.
0: Que es del Buenavista Social Club de esa época,
1: sí,
0: ¿no?
1: Es la época de esos grandes.
0: Claro, ella se formaba también en esa
1: era
0: escuela.
1: Era ya mayor ella.
0: Claro, sí.
1: Era más grande que Chucho.
0: Sí. Y hacen un disco que son canciones bastante tradicionales para ellos, de los cubanos, pero que eran un repertorio totalmente desconocido para los americanos, ¿no?
1: Sí.
0: Estaban mirando el show como embelesados por esa melodía, esa línea de percusión tan sobria que usa. Nada de estridencia.
1: No.
0: Y en ese repertorio, ellos tienen, por ejemplo, Niebla del Riachuelo, hacen.
1: Sí.
0: Que a mí, un día me vas a explicar por qué trasciende tanto Niebla del Riachuelo, que la hizo Omara con Chucho acá, que la hace Diego El Cigala en sus shows, que es un tango difícil, Niebla del Riachuelo.
1: Sí, pero esa es la pregunta del millón.
0: Y la letra es rarísima.
1: ¿Por qué una música gusta?
0: Sí, pero ¿por qué Niebla del Riachuelo? ¿Qué les da Niebla del Riachuelo? Cuestión que ellos lo hacen, en Niebla del Riachuelo.
1: La música, yo creo que la cosa entra por la música.
0: Yo creo.
1: Por ahí, sí.
0: Pero Niebla del Riachuelo no es musicalmente una cosa...
1: Sí, pero se te pega, es muy entrada.
0: Sí, sí.
1: Sí, es una melodía bárbara.
0: Sí.
1: La letra no desmerece, pero lo que lleva a que se retengan las cosas son las melodías que entran.
0: Sí.
1: Cuando vos no tenés melodía y tenés que ver qué pasa.
0: Sí, es verdad. Bueno, acá te traje yo a Omar Aportuondo y Chucho Valdés haciendo una canción lindísima, que se llama Lo que me queda por vivir.
1: Ah, sí.
0: ¿Te gustó?
1: Sí.

0: puedas dedicar a nuestra Dilla.
1: Lo que me queda por vivir, Omara y Chucho.
2: ¿Cómo canta? Tiene todas las cualidades. Tiene todas las herramientas para decir lo que ella piensa. Además, se preocupó en educarse desde lo técnico.
1: Claro.
2: Yo digo que los dones, la vida te da los dones, pero si vos no, sobre todo en el canto, si vos no la apuntalás con técnica, vas a tener más dificultades para expresar tus sentimientos.
1: Claro.
2: Hay mucha gente que vos le decís, ¿y la técnica? Y no, pero eso enfría. No, eso no. Te ayuda. Eso
1: claro.
2: Y hay quien dice, creo que lo comentábamos acá mismo, hay que cantar con los intereses y no con el capital. Porque el capital
1: sí,
2: no es la garganta con lo que vos cantás. Cantás con todo.
1: Sí. Sí, hay que aprender a respirar, a moverse, ¿no? Yo admiro mucho a Mick Jagger, el cantante de los Rolling Stones.
2: Ah, bueno.
1: Porque canta después de correr. El tipo terminó de correr y sale cantando.
2: Sí.
1: Yo,
2: ese bueno, ese es un fenómeno, siempre me pareció un fenómeno.
1: Bueno, pero ahí tenés.
2: Hace años que me parece.
1: Ahí tenés.
2: El tipo,
1: un dotado y que aprendió todo lo que había que hacer.
2: Y tiene sus años.
1: Sí. Y está muy bien.
2: Cuerpito gentil.
1: Sí.
2: Vos lo ves caminar al escenario por un lado y para el otro con un dinamismo que te contagia, ¿no?
1: Te contagia, pero no le podés seguir el tren.
2: No.
1: No podés. Bueno, ahí está.
2: ¿Qué querés escuchar?
1: ¿Qué querés?
2: Tengo un muchacho que canta. Vos vas a decir, vos no, pero hay gente que puede decir, Luis Miguel.
1: Luis Miguel. Canta, Luis Miguel.
2: Pocas veces he escuchado de los nuevos un cantante que tenga esas cualidades. A él la naturaleza le dio herramientas naturales, si lo dio la naturaleza son naturales, para hacer un montón de cosas que hace, pero se sabotea, y luego tiene que estar mucho tiempo... para recuperarse.
1: Tiene un escenario, se para donde se tiene que parar,
2: Su registro es muy amplio, el rango vocal de Miguel es muy amplio.
1: Sí.
2: Entonces puede llegar a notas altísimas sin que se degenere el color.
1: Sí.
2: Y no parece un esfuerzo.
1: Bueno, uno de sus primeros éxitos, No culpes a la noche, no sé cómo se llama exactamente, No culpes a la noche, era un tema de los Jackson 5.
2: Sí.
1: La banda de Michael Jackson, que había que cantar eso.
2: Había que cantar. Y canta.
1: ¿Qué se canta?
2: Yo le preguntaba a mis amigos, che, ¿qué te parece este pibe? Luis Miguel recién empezaba. Es muy bueno. Nadie me dijo. Solo aquellos que se enojan porque les gustan mucho a las chicas.
1: Eso atenta,
2: Eso pasa.
1: Sí.
2: Este dice, no, qué sé yo.
1: Sí.
2: Es puertorriqueño este chico, nació en Puerto Rico. Y después se fueron a vivir a México.
1: Sí. Bueno, eso pasa con Nito Mestre. A Nito Mestre, todos te lo defenestraban, ¿por qué? Porque todas nuestras novias en la adolescencia tenían un póster de Nito Mestre.
2: Claro, ¿qué hace ese tipo en la pared?
1: Es un tarado.
2: Sacá ese estúpido de ahí.
1: Sí,
2: y porque Nito, lo primero que haces es denostarlo al tipo que te hace sombra.
1: Claro, y Nito era un cantante sensacional.
2: Un día, yo estaba embragado y fue la orquesta de Armando Pontier con Julio Sosa. Y una noviecita que yo tenía de entonces, una chica con la que salíamos, íbamos a dar vueltas por la plaza, íbamos a tomar un helado. Y estaba parada frente al escenario viendo a Sosa. Digo, ¿por qué no vamos a bailar? No, porque yo vine a ver a Sosa. Entonces, en ese momento, lo querés agarrar del cojote al tipo.
1: Ese gordito.
2: Sí. Bueno, Luis Miguel, te traje un clásico.
1: Qué bueno.
2: Se llama Tres Palabras, donde demuestra todo.

0: tema que ha tenido miles de versiones, ¿no?
1: Y esas palabras son... Mirá qué linda la letra, sí, esas palabras son... ¿Cómo me gustas?
0: Sí, sí, yo en un momento me suena que alguien la cantó en inglés esta canción.
1: Y sí, eso se
0: grande,
1: cantó muy...
0: Grande.
1: Hay versiones de todo tipo, por todas partes.
0: Los yaceros la usan. Charlie Haydn tiene una versión de este tema.
1: Pero sí.
0: Con su
1: por
0: marceta.
1: Eso te lo traje, porque me parece un clásico de esos que...
0: No, Luis Miguel elige unos repertorios que dan envidia cuando lo ves. Sí, cuando agarró los boleros de Manzanero, que todos los teníamos a mano y nadie los usó, ¿eh?
1: Todo lo canta bien este
0: nos
1: chico.
0: Agarró
1: todo
0: él,
1: lo ¿no? canta bien este chico. Y en un momento dicen que no le atendí el teléfono a Manzanero.
0: Sí, seguro.
1: Un par de años. Pero bueno, son los artistas. No, sí. No, tampoco hay que olvidarse de que los artistas tienen su propia vida. Y que esa vida suele ser a veces dificultosa y hay que admitirlo.
0: Me gustó eso. Mira lo que te traje ahora. Ahora vas a ver. Estuvo en la conversación porque le otorgaron el premio Nobel de Literatura. Que se discutió mucho. Primero se discutió en ámbitos académicos, como con todos los escritores que hay. No sin cierta razón, decían los tipos.
1: Eso se va a discutir toda la vida.
0: Le vamos a dar el Nobel a Bob Dylan, que es un músico.
1: Sí.
0: Que ante todo hace canciones, no es un escritor, como se... Y los tipos que decían, los que apoyaban la moción.
1: Que había contenido.
0: Desde hace muchos años.
1: Que había contenido literario.
0: Que había contenido literario en Bob Dylan. Hay contenido literario.
1: Otros te van a decir, sí, pero es otra cosa, es otro género. El día que se premien canciones, eso dicen.
0: Eso dicen, sí.
1: Yo, no, francamente, no.
0: La verdad
1: no
0: es que...
1: No tengo, me parece bien, qué sé yo.
0: Mira, hay tipos como Leonard Cohen, como Bob Dylan, como Serrat mismo, autores, que como Borges, te llevan a otros autores.
1: Sí.
0: Y eso es buenísimo. Borges, aunque era mentira a veces, a mí me dijeron que a veces es mentira lo que pone.
1: Sí, por ahí pone tipos que no existía.
0: Como decía Hermes Trismegisto.
1: Trismegisto por ahí no existía, por ahí
0: no existía.
1: Pero si existía...
0: Lo ibas a buscar a Trismegisto.
1: Ah, bueno, pero
0: claro.
1: Valía la pena
0: sí,
1: buscarlo.
0: Sí, sí. Bueno, había un tour, un día me encuentro con uno que, ¿sabés qué hacía? Tour literarios. Un curro que había encontrado en el 1-1.
1: ¿Qué era?
0: Entonces, tipo, no, recibía gente y que había fan de Bioy Casares. O de Sábato, o de Borges. Y viste que siempre nombran lugares así, de Buenos Aires y todo, direcciones, barrios, esquinas. Y el tipo, a los fans de Borges, le había armado un tour por lugares de Borges, por la esquina de Palermo, donde no sé qué pasó, donde uno cuchilló a otro, en otro cuento.
1: Ah, porque Borges llegó a dar hasta el número.
0: Llegó a dar, bueno, este es el punto. Y dice el tipo, cuando no, me volví loco con lo de Atlón Urbis, no me acuerdo cómo se llama, Atos Urbis Atlón, que es un cuento, que empieza diciendo, en la calle Esmeralda, al 544 de Ramos Mejía, no sé qué dice, y tipo, fue a Ramos Mejía, pero no, acá no existe esa calle, le decía, no, pero mire que la puso Borges, no, pero acá no existe esa calle.
1: Pero es un cuento.
0: Es un cuento, claro, entonces, no sé cómo...
1: El escritor se toma todas las licencias que quiere en
0: claro.
1: La ficción.
0: Bueno,
1: en la ficción te inventa tipos, te mata tipos.
0: Te mata gente,
1: sí.
0: Claro. Este se había inventado una que es acá. Ahora se llama otra forma, pero es acá.
1: El gran rebusque.
0: El gran rebusque argentino. Bueno, Dylan, lo que tenía era eso. Que vos escuchabas a Dylan...
1: Había una esencia.
0: Y te hablaba de Ginsberg, te hablaba de Sam Shepard, de toda una literatura... Bueno, él se llama Bob Dylan, ¿por qué? Por Dylan Thomas.
1: Ajá.
0: Él se llama Robert Zimmerman, en realidad. Se puso Dylan por su fervor por Dylan Thomas, un poeta americano de los primeros del siglo pasado.
1: Es muy buena la comparación que has hecho, porque los tipos que mencionan tipos...
0: Sí.
1: Te obligan a ir a buscarlos.
0: Sí, y sí...
1: Vos, por dos o tres tipos o cuatro vas a ir a buscar a Walt Whitman, sí o sí.
0: Sí, sí.
1: Y... A ver, ¿quién era este niato? ¿Quién era este niato?
0: Y qué bueno cuando te encontrás con Walt Whitman.
1: Y claro, ahí, ¿no? Bueno, cambia todo.
0: Bueno, Spinetta cuando hizo Artaud.
1: Ahí está, ¿ves?
0: Nadie sabía quién era Artaud.
1: Eso es bueno, pero lo averiguaron muchos.
0: Pero yo fui a comprarme libros de Artaud y yo leí, gracias a Spinetta, Elio Gábalo, de Artaud, que un día le digo a Spinetta...
1: Te deja mucho eso.
0: Un día le digo a Luis, yo por vos me compré Elio Gábalo. Y me dice, y pero no me tenés que dar tanta bola. Decía Luisito. Dylan tenía eso, de te llevaba a lugares donde le agradecías a Dylan gracias. De, capaz que la canción es una porquería, pero qué lindo el libro que me apareció en la vida. Y yo creo que por eso solo merece el Nobel, Dylan. Mira vos.
1: Sí, señor.

amigos, aquí estamos, arrancando la madrugada del martes con Día 2, programa menos descontracturado, divertido, el que intenta robarte una sonrisa a esta hora. ¿Cómo están? ¿Qué cuentan? ¿Qué dicen? En un rato me lo van a hacer saber a través de los mensajes. Acá estamos con toda la energía para poder interactuar juntos en este programa que nació por y para ustedes y que se escucha de la Puna a la Antártida y de la Cordillera a las Toninas. 49 radios más Nacional Buenos Aires, 50 emisoras en todo el país. Llegamos a los lugares más recónditos, a los más alejados, ahí donde solo llega la radio. Solo nos tenés que buscar en el dial, sintonizar Radio Nacional. 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No solo escucharnos aquí, sino en todo el planeta, porque tenemos la ventaja con la tecnología de llegar a todos lados. También podés, según la compañía de cable que tengas, buscar en la grilla de canales de radio, y ahí también nos podés escuchar desde el televisor y en la camucha, porque desde acá intentamos que se vuelvan a las viejas costumbres de dormirse con la radio encendida. A esta hora la radio se escucha y de aquí promovemos esa posibilidad. Acá estamos, como siempre, para buscar el sol de un nuevo día de una manera distinta. Entre todos, disfrutando de esta madrugada. Para los que sufren de insomnio, para los noctámbulos, o para los que están haciendo alguna de estas actividades que pasamos a enumerar. Para los que están ruteando, tractoreando, cosechando, sereneando, estudiando, veterineando, empanadeando, sanando, panadoreando, altamareando, recorredoreando, computadoreando, amasando, locutando, enamorando, insomniando, kilometreando, tejiendo, despertando, escuchando, rasqueteando, apicultureando, costurereando, insomniando, chateando, noctambuleando, reviciando, talabartereando, calefaccionando, taximetreando, parrilleando, empalagando, madrugando, hermoseando, plomereando, colectiveando, pisteando, mamando, seguridiando, refrigerando, sorrentineando, lidiando, timbiando, chambeando, chamullando, amasando. Para todos ustedes estamos aquí, disfrutando. ¿Qué me dice Jorge Falcone? Enfermereando también, pero sanando, enfermereando es lo mismo, querido Jorgito. Pero también lo podemos agregar, Acá estamos y acá nos quedamos, junto a Jackie Carol Macarevillo, nuestra productora ejecutiva comercial estrella, jurisconsulta, abogada y mancha papeles. También está Jorgito Falcón, usted ya sabe, monitoreando la primera hora, poniéndonos al aire, musicalizando. Luego llega Gaby Zeni, el Casau. En un rato le vamos a contar esa historia de Gabriel Zeni, que nos sorprendió a todos. El amor pudo más. Y tras 26 años en pareja, Gabriel Zeni se casó. Y en un rato, cuando llegue, lo vamos a felicitar como corresponde. Ustedes ya saben, estamos con nuestras vías de comunicación, digo, desde siempre. Nos pueden escribir por WhatsApp o dejarnos un mensaje de no más de un minuto. Recuerde, la tecnología, cuando se cumple el minuto, corta, borra y vuelve atrás el mensaje. Así que más de un minuto se pierde. 11-38-70-74-85, usted ya lo sabe, 11-38-70-74-85, lo digo por tercera vez y más lento, porque sé que mucha gente se queda pataleando y no pudiendo retener cada número. Entonces el WhatsApp es 11-38-70-74-85. Lo dije en slow motion. En cámara lenta. Y también tienen el Facebook de Día 2. Fabián Codevilla y Sonia Ferrari, Radio Nacional AM870. ¡Atención! ¡Atención! Con cada mensaje escrito, con cada mensaje de WhatsApp escrito, no olviden de darnos sus tres últimos números de documento, porque se viene un sorteo de dos remeras de Titanes en el ring, en lo que será la previa del regreso
atención con la información, que en un par de meses Titanes El Rin se podría instalar en la televisión pública, que pasará a llamarse Canal 7. No es un dato menor. Y desde aquí, fogoneando el regreso, dos remeras de Titanes en el ring que ustedes ya pueden observar en la página de Facebook de Día 2, Fabián Codevil y Sonia Ferrari, Radio Nacional, AM870. Ahí ya están las fotos, ahí las podrán ver, y a partir de este momento, y cuando nos escriban, dejarnos sus tres últimos números de documento, aquellos que quieran participar. Ustedes saben que estas remeras llegan a todo el país. ¡Titanes!

0: El Ancho Rubén Peuchele, un abrazo al cielo para el querido Ancho.
1: Por favor, señora, otra vez esas dos rosas rojas. Por favor, ya se lo dije, no me convencerá ni su fortuna ni su belleza.
0: Ahí estaba.
1: ¿Será que vas a hablar?
2: Sí.
0: El querido Martín Caradagel y la viudita misteriosa.
2: O de nadie.
1: No convencerá a usted tal casto Martín. No, no.

0: haciendo lo imposible para la vuelta de Titanes en el ring de la mano de la hija de la leyenda Paulina Karadagian. Con el caballero rojo, con la momia negra, el androide, el diablo, Pepino el payaso, de los viejos queridos personajes y los nuevos, con la incorporación de la mujer a Titanes en el ring, ¿eh? Así que desde aquí entonces, fogoneando el regreso, dos remeras de Titanes en el ring que se van a ir en aproximadamente 15 días. Tendrán esta semana y la que viene para dejar sus tres últimos números de documento para participar de las remeras que insisto.
1: Mira. Escucha.

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1: Qué lindo, qué lindo. Pero qué hermoso volver a vivir estos momentos. Así que ya saben, ¿eh? Acá estamos preparados para la vuelta de Titanes en medio de este programa, que es su programa, el de ustedes. Y los mensajes que empiezan a llegar a través de las distintas vías de comunicación, como ya les dije. De A2, Fabián Codevil y Sonia Ferrari, Radio Nacional AM870. Recuerden, es el Facebook, nuestro grupo, nuestra página oficial, y ahí nos pueden dejar sus mensajes, hermosos mensajes que nos van dejando, ¿no? Cachi de Córdoba, felicitaciones, genios, abrazo grande desde Chivilcoy. Rubén el Ruso Girfiel, qué bueno, la pareja perfecta que mata el aburrimiento todas las noches. Por Nacional, abrazo grande. Luis Héctor Salas, también un beso y un abrazo grande para él y para sus mensajes, como el de Mario Echeverry de San Luis, que se toma unos mates mientras espera que lleguemos nosotros. O Sergio Correa, desde Tacuarembó, un beso grande y gracias por estar. Ni hablar de Nina Cáceres, que está siempre prendida Nacional, nuestro amor eterno. Y para los que van escribiendo a través del WhatsApp y que empezamos ya a nombrar, en Tacuarembó 28 grados a esta hora, qué linda noche en Uruguay. El saludo para Sergio y para Nubia, Diana, Cintia, Zuli, Marisela, un beso grande para todos ellos. Para Norma, ti querida de Jujuy, que nos dice buenas madrunoches, Fabián y equipo de Día 2. Buen inicio de semana, feliz martes, excelente compañía de la buena música y bellas palabras. Gracias por estar. Gracias a vos, Titi, hermosa, por cada noche que nos regalás. Como así también las medialunas en forma de foto que nos manda Mario. Mandala de verdad, Mario, dejate de joder. Gracias, Mario. María del Carmen de Escobar, que nos dice buenas noches y le deseamos desde aquí también unas lindas buenas noches. Ni hablar para Héctor Salas. Llegó el martes. Excelente programa de A2 y luego Discoteca Nacional. Gracias. Desde Salta la Linda, Salta que enamora. Un beso grande. Y acá estamos. Para Cristian de La Rioja. Buenas noches, Fabi. Prendido con ustedes. Cristian de La Rioja, que es el primero en dejar sus tres últimos números de documento y ya estamos tomando nota. Cristian La Rioja, 454. Anotado, querido Cristian. Por aquí Raquel de Humboldt, Santa Fe. Hola, buenas noches de A2. Como siempre, en vuestra compañía, buena música, Raquel desde Jumbo de Santa Fe. Hola, Rachel, un beso grande para vos. Hola, señora Condesa, ¿cómo le va? Helen de San Isidro, un beso gigante. Fabián, querido, bendecido, bendecido martes. Alegría escucharte, gracias por tu compañía. Un beso, te queremos mucho, Helen, también. Es recíproco el cariño. Cecil Hughes de Esquel. Feliz programa, Fabián, aquí presentes desde la fresca Esquel, con los ciruelos en flor en casa, qué lindo, al igual que en toda la avenida de acceso a la ciudad, qué hermoso, estos lujos de la primavera, claro que sí. Marcha, un abrazo, y desde acá, correspondido, querido Cecil Hughes, que también se anota con el número del diablo, me dice, 666,

157 anotados. Catalino Fulkin, desde Crespo, Entre Ríos, el mejor asador de la República Argentina y aledaños. Noche lluviosa, pero tranqui, terminando el día. Un abrazo enorme. Y el abrazo para vos, Catalino, y si quedan comensales, para todos los que estén presentes en esa rica y hermosa parrilla de Crespo, Entre Ríos, que se nos hace agua la boca por poder estar ahí, querido Catalino. Un beso grande a Teresa de Capilla del Señor. Muy buenas noches, amigo Fabián. Un beso grande, buena semana para vos. Gracias, Tere. Igual para vos también, querida Tere. Muchas gracias. Teresa de General Enrique Mosconi. Hola, Fabián. Quiero participar por el sorteo de las remeras. Claro que sí, ya te estoy anotando, Teresa. Tere. De Mosconi Salta. Con el número 056. Anotada, Tere. Un beso grande para vos, Tere, y gracias por estar. Carly López, de Neuquén. Buenas madrugas, amigos. Participo del concurso. Claro que sí, Carlitos. Ya te estoy anotando. Carlos, de Neuquén. Acá anotando. Obviamente, deben tener paciencia porque estoy solo. Tengo que leer, escribir y hablar todo junto. Se me hace un lío bárbaro. ¡Qué fenómeno!, diría Pepe Biondi. 116, el número de Carlitos anotado, Carlos, y participando, querido. Gracias por comunicarte. Por aquí, buenas noches. Mi nombre es Anabela, soy de Comodoro Rivadavia, Chubut, y los escucha todas las noches. Es el amor de mi vida, dice, por ya 25 años. ¡Matías! Muy bien. Quien esta noche lluviosa está trabajando y escuchando la radio. Mi saludo es para que él sabe que es bueno recordarlo. Todo lo que le amo, para ustedes que le hacen compañía, gracias. Él llega de trabajar y me cuenta esas maravillosas historias que cuentan en la radio. Qué lindo lo que decís. Hermoso lo que nos contás, Anabela, y de Matías, y a los dos un beso enorme. Bueno, se hizo largo el mensaje, no importa. Acá leemos todos y todos tienen la misma importancia y a todos les damos el mismo momento de poder compartir su mensaje con todos los que somos haciendo de dos y para nuestros oyentes. Muchos cariños desde la Patagonia y desde acá los devolvemos, querida Anabela. Ya nuestra productora está anotando y cerciorándose de que quede en la lista de contactos. Así que gracias por estar, Anabela. Y gracias, Matías, por ser tan conspicuo oyente. Beatriz de Paraná, buena jornada. Un beso grande, te anotamos. Betty, 359. Betty, de Paraná. 359, anotada. Lalo de Jujuy, hola. Cuando era adolescente me decían Pepino el gran payaso por mi corte de pelo, o sea que tenía melena y flequillo. 400 días de terminación y estás participando, Lalo, querido. Lalo, Jujuy. Y el número 410, anotado. Sandra, de Zapala, Neuquén. Hola, Fabián. Un beso grande, les deseo buenas noches y excelente día. Ya está costurereando y escuchándonos. Un beso grande, querida Sandra. Y gracias por estar ahí. Vamos a un par más, y después ya nos metemos con la música, con todo lo que tenemos para hoy. Alejandra de San José de Hachal. Como siempre, buenas madrugas, Fabi, escuchando de a dos. Y luego con la Discoteca Nacional. Feliz martes, participo por el sorteo. Claro que sí, Ale, ya te estoy anotando. Alejandra de Hachal, el número 980, anotada. Diego, el camionero de Bransen. Yo camino a Rafaela, los quiero, y nosotros también te queremos, Diego, te queremos, te queremos, Diego, te queremos. Un beso grande. Miguel de Montserrat, hola, Pomelo querido, anóteme, claro que sí. El número 10, Miguel, mirá qué número te tocó en cuanto a orden de aparición, ¿no? Del barrio de Montserrat, y el número 570, anotado todos,

Agustín de Punta Alta, provincia de Buenos Aires. Acá noche lluviosa en la ciudad. Quiero participar. Claro que sí, Agustín. Ya te estoy anotando. Agustín de Punta Alta. Y el número 674. Anotado. Por aquí Francisco de Monte Comán. Buen comienzo de semana y quiero participar por las camisetas, no, remeras. Querido Francisco de Monte Comán, ya te estoy anotando. Pancho, entonces. Pancho. Monte Comán. Y el número 787. Tomamos un respiro con los mensajes. Y empezamos a atender el camino de la música. 1983 nos invita a recorrer aquel año con la mejor música de los 80. Claro que sí, que arranca con uno de esos temas. ¡Pum, pum, pum, pum, pum, pum, pum! ¡Para arriba!

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0: Hola, hola, Fabián Colevila. Voy a tratar de pasar no pasarme del minuto. Bueno, muy buenas, muy buenas transmisiones, muy buen programa. Que tengan una buena madre noche. Y yo acá estoy lasañando noche. O sea, comiendo lasaña. Recién llego, ya entro en ¿cómo es? En sintonía. Así que bueno, felicitaciones por todas estas noches que nos hacen pasar bien. Néstor de Punta Alta, un beso y un abrazo grande. Aunque no esté Soya, un beso y un abrazo a la distancia. También para la coequipo.
1: Querido Fabián, amada amiga Sonia, buenas noches. Buenas noches a toda la audiencia de Radio Nacional. A la Diego de Bransen, camionero. Le quería hacer un dato. No hace mucho escuché a la hija de Martín Caradagian, que comentó que cuando Martín se fue en su última gira, dejó encargado, ¿quién? No me gusta la palabra ataúd, pero de su último ring, está suspendido sobre dos cadenas, porque Martín dijo, de espalda ni de muerto. Mi ídolo de la infancia, que jamás lo voy a olvidar. Hasta el día de hoy lo recuerdo con amor. Gracias por todo y gracias por la compañía.
2: Buenas madres, noche, feliz martes para nuestro amigo Fabián. Abrazo grande desde Uruguay. Un beso grande para Sonia, que ande bien.
3: Y así pasaba Beat It en el área de Nacional, y el agradecimiento a Néstor de Punta Alta, que está lasañando, se está morfando una lasaña. Para Diego el camionero, es verdad, yo soy parte de Titanes en el Ring desde hace muchos años, Diego, y soy amigo personal de Paulina Caradagian, y es tal cual. Martín está en su féretro, en su bóveda, en el cementerio de Recoleta, y de espaldas ni de muerto, el gran campeón del mundo. Y a Sergio de Tacuarembó, un clásico de nuestro programa. Quiero saludar a Emma de La Plata, mi tripela querida. Dice, muy buenas madrugadas, buena semana, Fabián. Ya presente para disfrutar de vuestro programa de a dos. Gracias, Emma. A Roberto de Tartagal, Salta. Hola, muy buenas madrugadas, Sonia y Fabián. Es para dejar los últimos números de documento. Roberto de Tartagal, ya estás anotado. Juan Manuel de San Miguel de Tucumán, muy buenas madrunoches, un buen martes para todos y buena música y los recuerdos. Gracias, Juan Manuel, por estar ahí con nosotros. Por aquí aparecen Jorge de Casanova, de Atalaya Casanova, dice, qué bárbara la música de los 80, me encanta, felicito, y quiere participar por las remeras. Estás anotado, querido Jorge, con el tres últimos números de documento. Por aquí a Tahir Suárez Cuelo, mi amigo, tu placer, un abrazo grande para él, y gracias por tus palabras, como siempre, a Tahir. Por aquí a Asu de Almagro, Asu de Almagro. Nos manda saludos y también estás anotada, Asu, para el concurso. Gloria de Jujuy, buenas noches, qué gusto escucharlos, linda música, saludos de Jujuy, un beso grande para vos, querida Gloria. Matías de Comodoro Rivadavia dice, buenas noches, Fabián, que tengan un buen inicio de semana. Quiero aprovechar para mandarle un saludo a mi compañera de vida, Anabela. Cómo se aman estos dos, se mandan besos, abrazos, a través del aire, después se los dan en persona. Me parece bien, me encanta. Que hoy, a partir de hoy, Anabela, que hace un rato la leímos, se sumó a Día 2. Una oyente más. Qué lindo, Anabela. Qué lindo, Matías. Que el amor fluya. Un beso grande para ustedes de Buenos Aires, a Comodoro Rivadavia, Chubut. Gracias por tanto afecto y por tanto cariño. Estamos haciendo Día 2. Y quiero anunciar, lamentablemente, que hay una alerta amarillo para Buenos Aires y otras 13 provincias en esta madrugada de martes. Así lo anunció el Servicio Meteorológico Nacional. Advirtió ráfagas sobre ráfagas, granizo y lluvias intensas en gran parte del país, con alertas paralelas por precipitaciones en Chubut y viento sonda en el Cuyo y en el NOA. La advertencia meteorológica abarca un extenso territorio que incluye las provincias de La Pampa, Entre Ríos, Santa Fe, Córdoba, Santiago del Estero y Corrientes, además de la provincia de Buenos Aires. Asimismo, el aviso preventivo se extiende hacia la región de Cuyo y el noroeste argentino, afectando los territorios de San Luis, Mendoza, La Rioja, Catamarca, Tucumán, Salta y Jujuy. Según precisó el organismo meteorológico, las áreas indicadas serán impactadas por tormentas de variada intensidad, algunas de las cuales podrán manifestarse de manera localmente fuertes. El fenómeno meteorológico estará acompañado por intensas precipitaciones en cortos periodos, ocasional, caída de granizo, actividad eléctrica frecuente y fuertes ráfagas de viento. Así que atención, para esta madrugada, el Cuyo, el noroeste argentino, San Luis, Mendoza, La Rioja, Catamarca, Tucumán, Salta, Jujuy, La Pampa, Entre Ríos, Santa Fe, Córdoba, Santiago del Estero, Corrientes y la provincia de Buenos Aires, para todos ellos. Y les contaba en el arranque del programa esta hermosa historia de amor que nació hace 26 años y que logró sellar con matrimonio el querido Gabriel Ceni, que ya se encuentra con nosotros aquí. Él y su señora contrajeron enlace la semana, no, ya hace 15 días. Lo que pasa es que el hombre tuvo que tomarse licencia obligada. El hombre que, emocionado junto a su señora y sus hijos, en una ceremonia muy discreta y muy personal, pasó al bando de los casados. Así que acá lo tenemos y lo felicitamos. Bienvenido, Gabriel Ceni, nuestro almirante Kirk, manejando el Enterprise como siempre durante toda la madrugada. Así que miren qué historia, la del querido Gaby Ceni. Como las historias que habitualmente contamos aquí en nuestro programa. Ese primera persona que es copyright de Sonia Ferraris y que nosotros también, como para no olvidarla y tenerla siempre presente, seguimos implementando en esta madrugada historias que nos retrotraen en el tiempo con actores que nos han marcado durante nuestra niñez, juventud, adolescencia. Hoy, en esta primera parte, porque como ustedes saben, tenemos dos. Arrancamos hablando de una película que conmocionó a todos los que queríamos ser como él. Cuando Arnold Schwarzenegger se convirtió en Conan, el bárbaro.

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Matthew Wilder sonando en esta madrugada ochentosa, año 1983. Y casi ahí, unos años después, se estrenaba

0: Conan the Barbarian.
1: ¡Claro, Conan el Bárbaro! Cuando Arnold llegó a Conan el Bárbaro, ya tenía 7 títulos de físico-culturismo, pero le faltaba saber moverse con una espada. Fue entonces cuando conoció a Kiyoshi Yamazaki, un instructor en la enseñanza del karate clásico japonés. No tuvo problema para mover las espadas. Llevaba 3 años entrenando con Sensei Yamazaki cuando rodaron esta película, y supo que ya estaba bien entrenado cuando su compañero de set dejó practicar ese manejo de las espadas con él. Y Arnold dijo: no fallé para nada. Y respondió así directamente a quienes preguntaban si estar demasiado musculoso le había dificultado el manejo de las espadas. Ese entrenamiento de años no fue casualidad. El proyecto de Conan llevaba en desarrollo desde 1970 y su realización se retrasó más de una década por problemas de derechos y financiamiento antes de que finalmente comenzara la producción a inicios de los 80. Ese largo tiempo de espera terminó siendo, sin buscarlo, la razón por la que Arnold Schwarzenegger pudo entrenar con Yamazaki durante un periodo tan extenso antes de pisar el set. Las sesiones reales fueron exigentes. El director requirió un entrenamiento de 2 horas diarias, 3 días a la semana, durante 5 meses seguidos. Sin ningún doble de riesgo, las escenas eran puramente físicas. Y dijo, entre otras cosas, Yamazaki, me explicó que el físico tiene que ser reentrenado. Y es por eso que había sido entrenado para la fuerza y para el espectáculo, pero no para mover una espada. Y había que moverla rápido, de verdad, ¿eh? Así que reentrenar el movimiento de espadas y los músculos hicieron más difícil la tarea, pero lo hicieron de forma sistemática. Y esto es lo que recuerda Arnold Schwarzenegger sobre el método que le impuso Yamazaki. Cuando el propio Yamazaki se despidió de este mundo en 2023, hace exactamente 3 años, Arnold le dedicó unas palabras cargadas de gratitud. Un hombre maravilloso y un maestro fantástico. Con su entrenamiento de espada me hizo creíble como Conan. Cuando digo que nadie se hace solo, hablo de esto. ¿Quién sabe si Conan habría funcionado sin Sensei Yamazaki? Esto lo hizo mucho más realista. Y el manejo de la espada fue gracias a las enseñanzas del Sensei, que tuvo un papel importante en mi vida y además era un gran amigo, dijo Arnold. Esa combinación de años de entrenamiento, disciplina absoluta por parte de él y la enseñanza precisa de un verdadero maestro, Sensei, termina siendo la base invisible detrás de uno de los personajes más icónicos del cine, de fantasía y acción. La prueba de que hasta el guerrero más importante de la pantalla necesitó en algún momento a alguien que le enseñara a moverse de verdad.

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Y esa es la historia de Conan el Bárbaro y de Arnold empleando sus espadas. Quiero mandar un beso grande a María Graciela Vendramini, que nos escribe a través del Facebook. A Rubén el Ruso Hirschfeld, que también nos manda un beso grande y obviamente está anotado para el concurso. Y a todos los que se toman un ratito para dejarnos un mensaje a través de el WhatsApp, como Matías, como Betty del puesto Las Taguas de Malargüe, Mendoza. Dice: hola Fabián, muy buenas madrunoches y saludos a Sonia, serán dados. Juan de Montecomán, San Rafael, Mendoza. Hola, buenas madrunoches, querido Fabián, presente. Acá estamos, que tengas un excelente programa. Un abrazo grande de Juan y Mabel desde Montecomán. Bendiciones, gracias, queridos amigos. Rubén de Jujuy. Y aquí estamos en una foto enorme que nos manda el querido Rubén, hecho con inteligencia artificial, donde estamos el Caballero Rojo, Martín Caradagian y quien les habla. Preciosa foto que la voy a guardar con mucho recuerdo, ¿eh? Espectacular, querido amigo. Gracias por este recuerdo maravilloso. Ojalá se hubiese dado este encuentro. Precioso de verdad, ¿eh? Agradecido, Rubén. Juan de Dios, del barrio Santa María de Tandil, que también nos manda su mensaje. Hola Fabián, espero que estés muy bien, buenas madrunoches. Juan López de barrio Santa Marina de Tartagal, Salta, y su documento. Le decimos al querido Juan de Tartagal, que también está anotado el 707, casi como un Boeing. No sé si lo agarraron, ¿eh? El Boeing, el 007, el avión, digo. Olga de San Rafael, Mendoza. Buenas madrunoches, Fabián, que tengas una linda semana. Quiero participar por la remera. Claro que sí, Olguita, ya te estoy anotando. Olga de San Rafael. Rafael, anotada con el 418. Oscar Marín de Paysandú dice: buenas madrunoches, Fabián, que estés muy bien. Gracias, Oscar. Cruzando el charco en la República Oriental del Uruguay. Un beso grande a Juan de Dios, que nos manda el pulgar después de haber sido anotado. Y claro que sí, estás anotado, querido amigo. Todos van participando de nuestro concurso. Estamos cerca de la 1 de la mañana, 0:57 minutos. Y no va a haber hoy boletín, por lo que no vamos a tener al querido Darío Burstein en el aire. Pero sí será el momento, en un rato nada más, de la historia del día. Pero antes, querido Gabriel Ceni, seguimos disfrutando de ese 1983. Se viene Ryan Parrish, se viene una Dolce Vita.

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1: Seguimos aquí en Día 2, 1 y 5 de la madrugada, para saludar a Magui. Hola Magui, de Comodoro Rivadavia, dice muy buenas noches, muy buenas madrunoches Fabi. Fabi querido, en realidad, vamos a hablar con propiedad y a leer el mensaje como corresponde. Anduve camponeando, dice. Será así, unos días de campo de una amiga. Campeando podría ser tranquilamente, ¿eh? Seguimos con lluvia y frío, 4 grados ahora. ¡Ay, en Comodoro Rivadavia, qué frío, Magui! Pronto voy a florecer con tanta agua. Dice, ya sos una hermosa flor, Magui. Amigo, que disfrutes de un buen martes y como siempre va mi cariño para Sonia y todo el equipo de Ida 2. Abrazos. 791, mis tres últimos números. Estás anotada, Magui. Desde aquí le mandamos un beso a Sonia, claro que sí. ¿Cómo olvidar? ¿Cómo olvidarla? ¿Cómo olvidarla? Si fue lo... ¿Cómo era? ¿Cómo olvidarla? ¿Cómo olvidarla? Si ella fue lo mejor del amor. Y Amanda, le mando un beso a mi querida Amanda. Un abrazo de corazón, Amanda. Por aquí el gato de Corina, gatito, claro, y cómo no, todavía recaliente. Y Johnny te digo, gato, ¿eh? Viste, el salto de calidad y la inversión no era un gasto para el príncipe. Se le vino la estantería abajo. Ay, ay, ay, ay, ay. Bueno, ¿qué le vamos a hacer, gato? Estamos hablando de Racing y la dura derrota ante Boca. Y haber quedado afuera de Copa Argentina y de un papelón mayúsculo, ganando 2-0, perder 3-2. Nada, no voy a hacer más referencia al tema. Adolfo de Rosario Santa Fe dice, muy buenas noches. Muy buenas madrunoches, Fabián. Buen comienzo de semana y gran programa. Saludos al talentoso operador. Mirá vos, ¿eh? Que no es Gaviceni, no, sí. Quiero participar de la remera, sí, señor. Anotado 261. Y están todos anotados. Momento de hacer un impas. Si estás en la cama, acomodarte bien. Si tenés ganas de hacerte un tecito, un café. Si vas a calentar el agua del mate. Si estás ahí a los arrumacos con tu pareja. Porque siendo la 1:07 con 38, 39, 40... ¡Se viene la historia del día!

se viene una historia en esta madrugada que tiene un final muy particular. Presta atención a cómo se va dando y al epílogo de esta hermosa historia que lleva por título Aromas de una pasión.

Envuelto entre las cáscaras de limón que iban cayendo de la mesada, corría de un extremo a otro de ella con el simple hecho de no olvidar ni un detalle. El cuchillo plateado esperaba a un costado para ser usado por cuarta vez para cortar un nuevo ingrediente. Un simple paño servía de lavadero entre apuros. Corridas que no eran urgencia. Un reloj de roble colgado en una pared de costado intentaría marcar una hora inventada, pues las pilas ya no tenían la resistencia que hacía 5 meses habían tenido. El olvido que generó su pasión las había descuidado. Ahora solo podría guiarse por uno pequeño que se balanceaba en un imán colgado de la heladera, que con el vaivén de la abertura de la puerta y cierre de la misma se iba corriendo más y más hasta terminar rebotando en la cerámica oscura. Los descuidos de él dejarían más de una vez la puerta abierta. ¿Para qué? Por el miedo a querer más detalles que agregarle a esa cena. Y seguía cortando. Y eran las 10 de la noche. Y un apuro que no tenía sentido. Tan detallista y tan alborotado al mismo tiempo. Burbujas creaban un próximo hervor en una salsa suave que hacía con el solo hecho de satisfacer a una persona. Pero rápidamente un manotazo hacia una perilla que funcionaría de controlador apagaría un incendio de sabores que explotaban en esa cazuela. Él seguía tan concentrado que ahora se olvidaría del mundo. Seguramente lo habría hecho desde el comienzo. Eso parecía, va. Los cubiertos que volaban de mano en mano caían al piso. Pero el ruido no parecía afectarle para nada. Ya era un reflejo tomarlos y colocarlos en el secaplatos para luego pasar a ser más de un montón acumulados. Más de una colección del cual sería un simple número. Una melodía de Diego Torres que ponía alegría al ambiente era su mundo. Y él concentrado seguía cocinando, pero pendiente del mundo a su alrededor. El pequeño movimiento de caderas de un jean ya gastado daba la señal de saber que al mismo tiempo que cocinaba, disfrutaba de la música. Pero los llamados constantes de terceros no lo modificaban en nada. Efectivamente, en nada. Peticiones y más pedidos que haría después. Por ahora solo quería terminar. Sus manos como 2 cometas que volaban de un estante a otro buscando las especias para poder sazonar. Su nariz estaba colorada de aromas fuertes y sabrosos al mismo tiempo que recorrían el aire de su alrededor. De pronto, un reflejo pareció revivirlo, pues la cocción en el horno ya estaba lista. Era su pasión, pero parecía sufrirla por fuera y disfrutarla cada segundo por dentro. Una mueca de sonrisa saltaba en su cara cada tanto. Algún chiste que captó del mundo exterior le soltó en algún momento una carcajada maravillosa que cautivaría a toda persona que lo mirase en ese momento. De pronto levantó la mirada, como buscando una salvación. Solo aquel aceite de soja dejaría complementar la comida, como la sed de un moribundo en el desierto. No hablaba, apenas corrían por su boca 2 o 3 palabras como asentando que escuchaba, pero no oía, pues solo oiría el lenguaje de una preparación que necesitaba de solo su ayuda para ser terminada. Preparaba una obra de arte que para él solo tendría sentido si la aprobación de un tercero o un simple ¡qué rico! Por parte de este
se le escapara por momentos. Lágrimas corrían por sus pómulos rosados, que más tarde se volverían más irritados por el roce de una manga de tela oscura. Ahora sus ojos rojos le revelaban que no solo una cebolla lograría ese estado, sino que era la puerta para dejar caer unas gotas de una cascada guardada hacía bastantes meses por obligaciones que lo agobiaban. Reconocía dentro suyo que muchas veces fueron excusas para usar una imagen con el significado de otra. Tenía miedo. Miedo al rechazo. Miedo a la insatisfacción de degustadores que jamás le había importado tanto. Se descargaba con una tabla de madera clavando un cuchillo de filo interminable como reflejo de la sala continua en este. Volvió a sonreír. Pero ahora no sabía por qué. Fue como algo que tenía acumulado y tenía que soltar. Tomando el paño colorido con dibujos poco distinguibles del uso y reuso, ¿no? Sacó la cazuela del fuego y la dejó caer, como catarata por sobre las papas que había preparado. Con la punta del trapo, retiró todo el excedente que tornaría como incómodo cualquier tenedor rebelde que lograría correr la salsa y volcarla en la mesa. Con sus manos ya un poco hinchadas del esfuerzo por abrir una bebida, se apoyó sobre el borde del mármol negro que servía de mesada. Respiró hondo, tan lento y suave que relajaría a cualquier oso furioso. Su corazón parecía latir cada vez más y más y más, al punto que se notaba en la cara con sonrisas nerviosas. Sus manos ahora se agitaban al compás de una vieja melodía latina que sonaba de fondo y estaban temblorosas como un cartón arrastrado, soplado por el viento. Caminó por la sala hasta una mesa donde unas velas coloridas que más tarde encendería sería de apoyo a la obra de arte. Ahora su mayor miedo sería enfrentado y calmado por esa pequeña personita de 6 años que se reflejaba en sus ojos celestes y que ese día cumplía un año más. Un beso en la frente, una caricia y un te quiero en conjunto de una sonrisa de oreja a oreja sería la satisfacción más grande que pudo obtener ese hombre después de una hora seguida de labor. Unos faroles cristalizados por emoción demostraron la felicidad que tenía por dentro aquel momento y que perduraría el resto de su vida.

Recuerden que hay dos remeras de Titanes en el ring. Jugamos con la vuelta de Titanes a la televisión en Canal 7 y a partir del 2027 todos apuntamos al regreso de ese programa inolvidable, ¿eh? Y obviamente dos remeras que tenemos para que ustedes puedan disfrutar de Titanes en el ring. Remeras que pueden observar y están ya publicadas en la página de Facebook de DA2, Fabián Codevila y Sonia Ferraris, Radio Nacional AM870. Ahí las van a encontrar, las van a ver y las van a disfrutar. Estamos aquí haciendo este programa por y para ustedes, recibiendo sus mensajes, interactuando juntos. En un rato, para los que disfrutaban como yo disfruté, y me considero un poquito un historiador de los tres chiflados, personaje entrañables para mí, en el rincón del comedor de mi casa hay un sector dedicado a los tres chiflados, donde están las mejores fotos que pude conseguir a lo largo de mi vida hasta aquí, y obviamente fui de aquellos que disfrutó y mucho de chico viendo el show de los tres chiflados, ¿no? Hijos de judíos lituanos llegados a Nueva York, de apellido Horvitz, que cuando llegaron y pasaba en aquellos momentos, llegaron a la aduana, a migraciones, y los anotaron mal y quedaron para siempre como Howard. Eran tres hermanos, Moe. Cuatro en realidad, no, tres, Moe, Curly y Jem. Moe Howard, Curly Howard y Jem Howard. Los tres que incorporaron en algún momento a Larry Fine, un eximio violinista. Larry era un eximio violinista que se transformó en un espectacular comediante, ¿no? Moe era paternal con sus hermanos. Más allá de lo que lo veíamos siempre en el rol de agresión, de agresivo, ¿no? Moe era realmente cuidadoso de su familia y de sus hermanos. Justamente el primero en morir fue Curly, ¿no? El trío empezó como un dúo, con Moe, con Jem y un tercer integrante que acompañaba ese dúo. Luego se transformó en el trío y ya Jem dio un paso al costado. Por eso es que incorporaron a Curly. Curly era un tipo muy fachero, con rulos, con rizos, rubio, pero necesitaban romper en ese trío. Ya tenían a el morocho de flequillo, tenían al cabeza de porco espín, como le decían a Larry Fine, y necesitaban un gordo y pelado. Y él pasó por muchas penurias para llegar ahí, Curly. Sufrió mucho el hecho de verse gordo, desalineado, porque era un hombre amante de las mujeres, Curly. Era amante de las mujeres y era un gran fans de las mascotas. Adoraba a los perros. Todo lo contrario a Jem, del cual nos vamos a referir en un ratito, de los miedos de Jem. Para mí, el mejor de todos. Yo, particularmente, más allá de que Curly ha sido ese que nos hizo reír con sus gestos, con sus caras, con sus ruidos, pero yo soy particularmente un admirador, profundo admirador de Jem, y del que vamos a contar alguna cosita en un rato nada más. De los miedos de Jem, de las virtudes de Jem. Un tipo apasionado por el boxeo. De hecho, muere al borde de un cuadrilátero viendo una pelea, habiendo sufrido un infarto. Ustedes recordarán que él tenía un pasito muy singular cuando hacía de boxeador. Iba con un paso atrás, hacía un paso como de Moonlighting, Caminante Lunar, el que hizo 60, 70 años después Michael Jackson. Bueno, Jem lo interpretaba y muy bien en Los Tres Chiflados.

Pero no les quiero adelantar más. En un rato nos vamos a meter con la historia de este enorme chiflado que nos alegró la vida a muchos. 1:27 de la madrugada. Sigo con algunos mensajes más antes de ir a la música y a la tanda. Si no, Gaby Ceni me mata. Por aquí aparece Viviana de Colonia Rivadavia. Y dice, hola Fabián, buenas madrunoches para ti y todos los oyentes. Hermosa música, bendecido programa. Bendiciones para vos, Vivi. Un beso muy, muy grande. Leo de Córdoba Capital. Dice, buenas noches. Qué lindo lo de las remeras, me anoto. Dice Leo, a quien anotamos ya en este preciso momento. Leo de Córdoba. Leo de Córdoba, el número 497. Anotado, que termines bien tu jornada, dice Leo, y le agradecemos desde aquí. Gracias por estar. Jorge de Aedo. Hola, Fabián. Soy Jorge de Aedo, excelente profesional y excelente programa. Gracias por tantos recuerdos. Y su número nos deja el querido Jorge de Aedo, al que anotamos también. Jorge de Aedo, con el número 765 anotado. Hola, Violet, ¿cómo estás? Hermosa mía, gracias por esas caritas, gracias por esos emoji, ¿eh? Un beso grande para vos. Acá estamos, ¿eh? Y estamos para todos ustedes. Antes de irnos a la pausa, ¿te parece, Gaby, si nos vamos con Quad Riot, que nos había quedado pendiente? Cuando vos me des el ok. Quad Riot, Come On, Feel the Noise, suena en Nacional. Nos vamos a la pausa y volvemos en un ratito.

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Y así pasaba Every Bride to Take. The Police sonando en Nacional. El saludo para Oscar de Tortuguitas. Un beso grande, Oscar. Estás anotado. Gracias por tu mensaje. Mauricio de Guamayé, Mendoza. Dice, buenas noches, Sonia y Fabián. Gracias por el saludo, Mauricio. Aquí estamos haciendo día 2. Y hace un ratito les hice una introducción recordando a los tres chiflados. Más precisamente, vamos a hablar de uno de ellos. Y nos metemos despacito recordándolos de esta manera.

parece remontarnos a la década del 70, a los mediodías de Canal 13. Los que volvían de la escuela se sentaban a almorzar, los que íbamos por la tarde comíamos y mirábamos a los tres chiflados antes de irnos a la escuela. Y vamos a hablar de las curiosas fobias de uno de los más grandes de los tres chiflados, Jim Howard, el querido Jim. Era un actor brillante, con una expresividad cómica única. Pero detrás de su soltura en la pantalla escondía una lista de miedos y fobias muy particulares en su vida cotidiana. Como por ejemplo, tenía terror a los animales y al agua. Jim le tenía pavura a los perros grandes. Todo lo contrario de su hermano, Curly, que amaba a los perros. También le temía a las serpientes y a los reptiles. Y le asustaba mucho nadar, aunque sabía que tenía miedo al agua. Por eso hubo escenas de agua que debían hacerse en aquel momento en piletas muy poco profundas, donde él pudiera moverse con facilidad y no tener el miedo que solía tenerle al agua. También le tenía miedo a la velocidad, Jim. Odiaba viajar a alta velocidad en automóvil. Y uno se remonta a la década del 30, del 40, del 50. ¿Qué velocidad podrían tener los autos, no? Salvo los de competición, pero digo, lo cierto es que le tenía miedo a la velocidad. Y cuando el trío salía de gira por carretera, Moe o Larry tenían que manejar muy despacio para que Jim no se pusiera nervioso. Ah, eso sí, era un profesional de la comedia. A pesar de sus miedos, cuando el director gritaba ¡acción!, Jim superaba cualquier temor para grabar escenas con animales, con autos, entrando una pileta. Se entregaba a su actuación con una sonrisa. Fue un verdadero gigante del espectáculo. Jim Howard, así era su nombre real, era excepcionalmente talentoso, muy expresivo hasta con la mirada. Para mí, el más cómico y carismático. Para mí, para otros será Curly. Era inolvidable, es inolvidable, ¿no? Tuvo que adaptarse a algo que en su momento fue muy difícil debido a lo que estaba desarrollando para ese entonces, que difería diametralmente de lo que hacían sus hermanos, ya que él estaba incursionando en cine con los más grandes y en algún momento tuvo que dejar todo para decirle que sí a sus hermanos ante la muerte de Curly. Jim vuelve al trío una vez que fallece Curly. Lo hizo muy bien, fue muy ocurrente, muy humorista. Un verdadero comediante eximio, ¿no? Recordamos a los tres chiflados con su música característica.

seguramente a más de uno se le va a caer un lagrimón de emoción y a otros una enorme sonrisa al escuchar esta música, la que presentaba el show de los tres chiflados. Quiero saludar a Teresa de Capilla del Señor. Hola, muy buenas noches, querido amigo Fabián. Y obviamente tiene ya anotado sus tres números de documento, 321, Teresa, como así también Jorgito de Aedo, el 765, y a todos los que fueron llamando y se fueron comunicando con nosotros en esta madrugada de martes, que nos tiene a todos unidos a través de este programa, porque en definitiva es lo que buscamos, ¿no? Y escuchando la buena música de los 80, sin ningún lugar a dudas. Exactamente. Mira, parece que me hubiese leído la mente. Le digo a Gaby Zeni, me dice, lo va a defender a Colapinto. Y justamente les iba a hablar de Colapinto. Y de algunas cosas que sucedieron el último fin de semana, ¿no? Es cierto, pecado de juventud. Pero el que ve el hueco y no lo va a buscar, que se dedique a otra cosa. Ayrton Senna siempre decía lo mismo. Ayrton Senna, que fue el más grande después de Fangio, decía, si hay un piloto que ve el hueco y no lo va a buscar, que se dedique a otra cosa. Después estarán los Lando Norris de la vida, que salen a llorar y a decir, hay que sacarle una carrera, hay que suspenderlo. Pero Lando Norris se olvida de todas las veces que se pegó y que le pegó a los compañeros y que dejó sin carrera a su propio compañero. Por eso los verdaderos pilotos de sangre salieron a respaldarlo, como Max Verstappen, que dijo, pidió disculpas, reconoció su error, listo, se terminó la situación. A mí el que más me duele de todos estos, no de los pilotos, porque en definitiva los pilotos siempre van a decir algo, porque le cagaron la carrera, porque lo chocaron, y es lógico que se... Pero Flavio Briatore, que salga a decir, voy a ver qué voy a hacer, porque esto no se permite. Flavio Briatore, que estás con pena de cárcel en suspenso, 18 años tenés que cumplir por falsificación y estafa, Briatore, y te venís a hacer el santo de la espada. ¿Por qué no te mirás para adentro, Briatore? En vez de decir, voy a ver qué medidas voy a tomar con Colapinto. ¿Vos querés dar clase de moral cuando tenés una prisión en suspenso por falsificación y estafa, Briatore? No jodamos, Tano. Todo bien, te permito hasta ahí, pero cuando querés pasarte de visto, es cierto, descubriste a Fernando Alonso, lo hiciste campeón del mundo, descubriste a Michael Schumacher, lo hiciste campeón del mundo, pero también tenés trapito sucio, Estás con una prisión en suspenso por estafa y falsificación, Briatore. Así que bajá un cambio con Colapinto. Ya te bancamos que saliste a copar la parada y dijiste que no ibas a dejarlo hablar más con la prensa argentina, porque la gente de Argentina en criollo bardea mucho e insulta a las redes. Briatore, bajá un cambio, Briatore. Mirá que si no lo querés, hay cola de escudería que lo quieren, Hoy salió a respaldarlo Mark Wolf, el tío Mark, el que lo descubrió en Williams. Mirá que hay varios que lo quieren, Mirá que Max Verstappen está al acecho para que sea su compañero de equipo desde hace rato, ¿Cómo no voy a defender a Colapinto? Me encantan los pilotos que van a buscar. Bánquensela, viejo. La Fórmula 1, en los últimos 20 años, se convirtió en un internado de señoritas. Todos están pendientes, ay que me chocó, ay que me tocó, ay que me pasó cerca. Deberían ver la Fórmula 1 de los 70 y de los 80, cuando volaban por el aire y nadie decía nada. Por eso Flaco Traverso era el más grande de todos sin haber corrido en Fórmula 1, cuando decía, y está, y lo pueden googlear y lo pueden buscar, y decía el Flaco Traverso, esto, ¿qué se piensa, que somos amigos? ¿Va a pasar uno? Pasá, por favor, adelante, ¿no? ¿Cómo te voy a cerrar, ¡ay, ganó mi compañero de equipo! ¡Un fuerte aplauso! ¡Yo le quiero ganar a todo! Y eso, el Flaco tiene razón, y eso es lo que pasa en la Fórmula 1. Señores, y al que no le gusta, que mire otra cosa. Y si la Fórmula 1 se ha convertido en lo que se convirtió, la verdad,
prefiero la de los 70 y los 80, cuando se mataban, balaban por el aire, se prendían fuego. Ni hablar de Niki Lauda, que cuando le daban como un año y medio para superar lo que había sido el 90% de su cuerpo quemado, a los tres meses estaba corriendo y no se podía poner el casco y se lo calzaba con dolor. Igual, para salir a correr con la piel quemada, esos tenían huevos. Pero no me quiero embalar más, señores, porque nos vamos despidiendo como venimos haciendo últimamente, con este 2-1 del final. Antes quiero saludar a Rubén de Jujuy, le mando un fuerte abrazo. Rubén, que nos manda una foto de Curly y de Jem. Gracias. A Mario del Lobo, a Mario Lobo del Yacimiento Cerro Dragón. Buenas, buenas, firme en esta cofradía de cada noche. Con De A Dos continuamos en Discoteca Nacional desde el Rincón de la Patagonia. Mario Lobo de Yacimiento Cerro Dragón, un beso grande. A Nelly de San Benito. Hola Fabi, buena noche, aunque por ahí estamos, por ahí no estamos presentes como mensaje. Sí, escuchamos De A Dos, nos reímos, cantamos, la pasamos hermoso. Hoy feriado en Entre Ríos, nuestro patrono San Miguel Arcángel, así que rezamos y lo acompañamos desde aquí por toda esta linda gente y por ustedes. Buenas madrunoches, querida Nelly, un beso grande. Y a Gerardo Gómez de la Marque, buenas madrunoches, un beso. No sé a qué te referís, Gerardo. Tenés la posibilidad de cambiar de dial si no te gusta el programa. Así que nada. Buena vida, Gerardo Gómez de la Marque, Río Negro. Nos vamos a ir con un doblete, 2-1. Se vienen Freeze con Youu y Madonna con Holiday. Gracias por tanto amor y por tanto afecto. Gracias por acompañarnos. Gracias por estar presente. Gracias por ser como son. Los amamos. Gracias a Gaby. Gracias a Jackie. De corazón a corazón a todos ustedes. Este es su programa. Los queremos un montón.

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1: Las 2:00 a.m. en la República Argentina. El presidente Javier Milei aceptó la excusación de Diego Santilli y en su lugar designó al ministro Federico Sturzenegger en una licitación a través del decreto 1122/2026. Hizo lugar a los argumentos del jefe de gabinete, quien además es director de YPF, oferente en la licitación de combustibles. Santilli se apartó del procedimiento de elección de proveedores para automotores, embarcaciones y aeronaves oficiales a fin de evitar conflictos de intereses. El gobierno renovó la totalidad de los vencimientos de deuda en pesos y evitó liberar fondos extra al mercado. La Secretaría de Finanzas precisó que adjudicó 8.620.000 millones de pesos en la licitación de deuda luego de recibir ofertas por un total de 9.770.000 millones de pesos. El dato equivale a una renovación o prórroga automática del vencimiento de casi el 101%. Se suspendió la audiencia del juicio contra Pity Álvarez tras un intento de fuga. El cantante sufrió un severo cuadro de alteración mientras era trasladado dentro del Hospital Tornú para participar de la jornada de manera remota. En medio de la crisis nerviosa, el músico intentó retirarse por la fuerza de la institución médica, por lo que el personal sanitario debió intervenir para contenerlo. El tiempo en la ciudad de Buenos Aires y alrededores, la temperatura 18 grados 2 décimos, el cielo está cubierto, la humedad es del 91%. En la ciudad de San Luis, donde escuchan Radio Nacional a través de la AM1170 y por la FM96.7, rige una alerta amarilla por tormenta.
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0: 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Entre Ríos. El Palacio San José, hoy Museo y Monumento Histórico Nacional Justo José de Urquiza, fue la primera edificación del país en contar con servicio de agua corriente e iluminación generada por gas acetileno. La estancia llegó a tener 2.500 hectáreas, de las cuales 20 estaban destinadas a parques, jardines y quinta de frutales. En medio de estos aparece aún el casco principal, con una arquitectura mezcla de estilo renacentista italiano. Posee más de 30 habitaciones, una de ellas marcada por el asesinato del general el 11 de abril de 1870. 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
1: Las 3 de la madrugada en la República Argentina. El presidente Javier Milei nombró a Juan Andrés Trevino al frente de la Subsecretaría de Ambiente. Mediante el decreto 1119/2026, el jefe de Estado formalizó la designación del abogado en la estructura de la Secretaría de Turismo, Ambiente y Deportes. El nuevo funcionario asumirá funciones en el ámbito de la vicejefatura de gabinete de la Jefatura de Gabinete de Ministros. El Cristo Peregrino del Milagro salteño estará presente en un encuentro con León XIV. La histórica imagen religiosa será trasladada desde la provincia de Salta hacia la Catedral de Córdoba para participar de la misa que dará el pontífice. El evento se llevará a cabo el próximo 10 de noviembre durante la reunión de la autoridad papal con la vida consagrada, el clero y los seminaristas. El INCUCAI actualizó los criterios para la lista de espera de trasplante hepático. El organismo nacional aprobó la modificación de las pautas clínicas para agilizar y facilitar el ingreso de pacientes con falla hepática aguda en situación de emergencia. La norma elimina la exigencia de presentar un diagnóstico de encefalopatía para la población pediátrica y evita tramitaciones especiales por vía de excepción. En Paso de los Libres, provincia de Corrientes, donde escuchan Radio Nacional en AM840 y por la FM92.7, rige una alerta naranja por tormenta. En la ciudad de Buenos Aires y alrededores, temperatura 18 grados 2 décimos, el cielo está cubierto, la humedad es del 91%.
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Qué noche llena de hastío y de frío. 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Parece un pozo de sombras la noche, y yo en las sombras camino muy lento. Mientras tanto la garúa se acentúa con sus púas en mi corazón. Y en esa noche tan fría y tan mía, pensando siempre lo mismo me abismo. Y por más que quiero odiarla, desecharla y olvidarla,

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1: Las 4 de la madrugada en la República Argentina. El presidente apartó a Diego Santilli de una licitación y encargó el trámite a Federico Sturzenegger a través del decreto 1121/2026. Aceptó los argumentos del jefe de gabinete, director de YPF, para no intervenir en la compra de combustible. Santilli invocó razones de ética pública y prevención de incompatibilidades, ya que la empresa se presentó como oferente en el llamado. Mirta Legrand evoluciona favorablemente y completó su tratamiento médico. La reconocida conductora continúa internada en el sanatorio Mater Dei, mientras los profesionales de la salud monitorean la evolución de su cuadro de neumopatía. Los últimos informes sobre su estado de salud indican que respondió de forma positiva a la medicación y que ya finalizó la etapa de antibiótico. Internacionales, Estados Unidos y China continúan la discusión por comercio, tecnología e inteligencia artificial. Tras la reunión entre Donald Trump y Xi Jinping, China anunció bajas arancelarias para una serie de productos estadounidenses, incluidos productos agrícolas. La soja, un punto relevante para el comercio entre ambos países, quedó afuera de la lista. En Alto Río Senguer, provincia de Chubut, donde escuchan Radio Nacional en AM740 y por la FM 93.5, rige una alerta amarilla por lluvias. En la ciudad autónoma de Buenos Aires y alrededores, donde rige también una alerta amarilla por tormentas, la temperatura es de 17 grados 8 décimos, el cielo está cubierto con llovizna, la humedad es del 94% y la visibilidad se reduce a 5 kilómetros.
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0: 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Este gentilicio se debe a los inmigrantes de la maragatería leonesa que se asentaron en esta localidad bonaerense. 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

0: 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Salta Capital se fundó en 1582 y fue uno de los bastiones económicos en la época del Virreinato del Perú. Famosa por su arquitectura colonial española y su patrimonio andino, se la conoce como Salta la Linda. Pero el nombre de Salta es anterior a la colonización de los españoles y la historia de cómo llegó a imponerse es interesante. El conquistador al que le habían sido otorgados estos dominios le dio su propio nombre al poblado inicial. La llamó San Felipe de Lerma, Valle de Salta, pero esto no prosperó. Como un triunfo de los sometidos, al poco tiempo se silenció el nombre impuesto y se recordó solo la segunda parte, más descriptiva y con más sentido, seguramente para la gran cantidad de pobladores indígenas de la zona, Salta. 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
2: Las 5 de la madrugada en la República Argentina. La República Argentina solicitará un arbitraje internacional para frenar la explotación de recursos en Malvinas. El Poder Ejecutivo resolvió accionar por la vía legal para impedir el desarrollo hidrocarburífero ilegítimo en la cuenca Malvinas Norte. La medida oficial surge a raíz del avance del proyecto Silayon, el cual cuenta con el respaldo explícito de las autoridades de Gran Bretaña. La mesa política volverá a reunirse en la Casa Rosada. La secretaria general de la presidencia, Karina Milei, encabezará desde las 13 el encuentro que contará además con la presencia del jefe de gabinete, Diego Santilli. Se producirá en una jornada en que el oficialismo considera clave para definir su estrategia legislativa y ordenar la agenda política de las próximas semanas. Adolfo Cambiaso fue designado como embajador ad honorem para promover el deporte argentino. A través del decreto 1116/2026, se le encomendó contribuir a la proyección internacional del polo y del deporte nacional como plataforma de imagen país. La categoría diplomática de embajador extraordinario y plenipotenciario se le otorga únicamente mientras cumpla el cometido especial. En Río Cuarto, provincia de Córdoba, donde escuchan Radio Nacional en AM750 y por la FM100.1, rige una alerta amarilla por tormentas. En la ciudad de Buenos Aires y alrededores, la temperatura es de 17 grados 7 décimos, el cielo está cubierto con lloviznas, la humedad es del 96%, la visibilidad se reduce a 5 kilómetros y rige una alerta amarillo por tormenta.
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6: Vamos a cantarles un estreno, ya el segundo estreno. Se llama Costumbres Argentinas y dice así.

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donde la tierra pampa abre su vientre, evaporando al sol su sangre sabia. Mezclada con rocío de mañanas blancas, mezclada con perfume de pastizados vientos, con mugidos agrestes, con relinchos violentos, con cantares de pájaros aprestados al vuelo, con retoños alzados de futuros eternos. Allí donde la tierra pampa se alza en hembra, donde la luz del sol pega de frente, donde la cantidad no cuenta más que para servir al número, donde el arroyo es vena que se retuerce en rúbrica de lo alto en lo bajo a bañadas lagunas, donde la vida vive, donde muere la muerte, donde la sombra dura lo que la luz consiente, donde los ojos palpan con libertad profunda el horizonte claro, la noche encanecida, las auroras sonrientes y arreboles orados. Mi tierra pampa, de allá vengo, sin haberme ido nunca, sin dejarla nunca, tratando siempre de crecer por dentro. De allá vengo, y traigo apadrinándome el recuerdo la estatua de carne de una india pampa que sacudió mi vergüenza. Hubiera querido hablar con ella, pero ¿pa' qué? Tenía los ojos tan quietos, enterrados en mil surcos de arruga que sombreaban las chuzas crinudas, tupido de negro tiznudo. Su nariz y su boca, indiferentes al olor y al gusto. Sus manos, unidos en el cansancio de la falda flaca y estirada de años de preñez. Su pecho tan hundido que en la curva de su espalda se reflejaba el peso de sus senos abolsados rozando el estómago. Sus hombros oblicuos y pequeños me mostraban que hasta el peso de los brazos cansa cuando siempre se los tuvo para abajo recogiendo tiempo vacío de esperanza. Tal vez el polvoriento médano viajero alguna vez la llevó en ancas de paisajes nuevos. Tal vez el viento de la pampa vieja le cantó coplas que aprendió de lejos. Y allá, cuando el poniente se acurruca en sueño, sintió que la nostalgia le arrimaba leña pa' quemar silencio. Tal vez se emborrachó de orgía, de sexo, que culminaba la novena luna sobre el cuero de oveja que se tiñó de rojos cuajarones y secó de olvido en otra vuelta. Tal vez tiene la suerte de ser virgen, aunque pariera mil por su bruta inocencia. Tal vez alguna vuelta se cansó de esperar nada y cambió su espera por distancia. Distancia quieta, retorcida en troncos de piquillinales,

0: hubiera querido hablar con ella. Pero, ¿pa' qué? ¿Pa' clavar otro Cristo sin más vuelta? ¿Pa' arrancarle lo único que le queda después de haber vivido como nadie sin haber recibido ni el barato desdén pa'l que molesta? Si hasta el perro se le dice fuera cuando anda tironeando la osamenta. Lo único que tiene es el silencio, y porque no da leche se lo deja. Los tiempos cambian, los recuerdos quedan, los hombres mueren cuando no hay vergüenza. La sombra crece dentro de la conciencia si la conciencia no crece en la sombra. Yo me pregunto, ¿cuánto tiempo se precisa para saber cada vez menos? ¿En qué lugar de la vida nace la resignación? Solamente el miedo incuba diferencia, y solamente del desdichado miedo ajeno se nutren los enfermos autodiferenciados de potencia. Inaceptable capricho de querer cubrir el sol que nace para todos con el tóxico aliento de la mentira, negación absoluta del razonamiento. Y pensar que allí nomás, desde donde pa' cualquier lado se mira adentro, donde la luz y la sombra se juntan pa' algo más que pa' que pase un día, donde el lento ascenso de los caldenes contrasta con la siembra, madurez y cosecha de trigales. Allí nomás, donde un día la lanza metió punta y el sable revolvió polvaderas en quite y en defensa, en puteada que se quedó colgando en una baba de cansancio y agonía. Donde la sangre gastada, donde la sangre gastada que mojaba el suelo, hoy mismo se evapora y sigue revolando cielo de auroras y poniente. Donde el viento se ayunta cuando el cielo se arrima en nubarrones. Allí nomás la vi sentada, con sus ojos tan quietos, con el tiempo metido hasta en las uñas, con el sosiego entero escrito en el espinazo, la estatua de carne que enarbola siglos de olvido y de miseria. Me sentí tan pequeño ante tanta grandeza. ¿De qué vale mi canto sin tu algo? Si algún día llegara mi copla hasta tu oído, no pienses que te estoy utilizando. La sucia diferencia que separa la inventó Dios como castigo, que habremos de pagar tarde o temprano, sin tener más que el alma por testigo.
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2: La República Argentina, muy buenos días, bienvenidos al Panorama Federal de Noticias, el correspondiente a este martes 29 de septiembre de 2026. En la pendiente ascendente de esta semana número 40 del año, ya en la última parte, finalizando el noveno mes del año. Y lo estamos haciendo con un día bastante particular, atención con esto, porque está cubierto con lloviznas en la Ciudad Autónoma de Buenos Aires. La temperatura es agradable, 17 grados 7 décimos. La humedad casi en los niveles máximos, 96%. El cielo está cubierto con llovizna, decía, y eso reduce la visibilidad a 5 kilómetros, la mitad de lo habitual. La presión está por debajo de los niveles habituales, estamos en 1.002,4 hectopascales, y el viento sopla del este a una velocidad moderada, solo 6 kilómetros por hora. Se espera que el sol, este martes, aparezca, si las nubes lo dejan, a las 6:33. Lo que sí va a haber seguramente es claridad. Y el sol se va a poner a las 18:55. Y como hacemos habitualmente, vamos a la calle para empezar este Panorama Federal.
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2: Lo anticipábamos, mañana complicada para poder circular en la capital federal. Hay registro de incidentes ocurridos con intervención del SAME. La lluvia ha vuelto resbaladizo al pavimento, por lo que se recomienda reducir la velocidad y aumentar la distancia entre vehículos. Federico Lacroce, altura del cruce con Forest, esto es cerca del límite entre Colegiales y Chacarita. Se da el choque entre un auto y una moto con dos heridos, que son los que viajaban en la moto. Heridas leves, pero sin traslado. Hay reducción de calzada. En Avenida General Paz, altura Panamericana, frente al shopping, choque entre auto y moto. El SAME asiste a los conductores de ambos vehículos. También hay reducción de calzadas. Y el más reciente se produjo en el Camino Negro, a la altura de Virgen de Itatí. Esto sería Recondo, sentido Puente La Noria. Se recomienda buscar una bajada anterior para evitar estas complicaciones de tránsito. El estado de los accesos y las autopistas, por las condiciones meteorológicas que reducen la visibilidad, se recomienda disminuir la velocidad. De este modo el tránsito será fluido y con buena marcha. Puente Pueyrredón, La Noria, Alsina, autopistas Buenos Aires-La Plata, Richeri, 25 de mayo, Delepiane, Lugones, Cantilo, Ilia, Cámpora, 9 de julio, Perito Moreno, Camino del Buen Aire, Autopista del Oeste, Panamericana y Avenida General Paz. Vamos a los servicios. Los trenes Ramales Mitre, Tigre y José León Suárez de la línea Mitre circulan a horario. En la línea Roca, los ramales La Plata, Gleu, Cañuelas, Ezeiza y Bosques corren dentro de los cronogramas previstos. También están operando con normalidad las líneas Belgrano Norte, Belgrano Sur, Urquiza, San Martín y Sarmiento. Subte y Premetro comenzaron a funcionar según las grillas anticipadas. Recordemos que por obras de renovación no están funcionando las estaciones Medrano de la línea B, Tribunales de la línea D y Urquiza y Entre Ríos Rodolfo Walsh de la línea E. En el Aeropuerto Internacional de Ezeiza y en el Aeroparque Metropolitano Jorge Newbery, pese a estas condiciones meteorológicas, la operatividad es normal.
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2: Y este es el pronóstico por regiones para este martes 29 de septiembre. En el NOA, Jujuy, Salta, Tucumán, Catamarca, La Rioja y Santiago del Estero, cielo nublado a cubierto con tormentas y chaparrones de variada intensidad, algunas localmente fuertes, especialmente en el este y centro. Temperaturas entre 15 y 26 grados, con vientos del sur al sudoeste y ráfagas ocasionales. En el NEA, Formosa, Chaco, Misiones, Corrientes, se espera inestabilidad marcada con lluvias y tormentas, algunas intensas, que pueden dejar acumulados destacados. Ambiente fresco a templado, con marcas entre 18 grados y 30, y vientos moderados a sector. En cuyo Mendoza, variable con probabilidad de chaparrones o tormentas aisladas. en Cuyo, Mendoza, San Juan y San Luis, nubosidad variable con probabilidad de chaparrones o tormentas aisladas, más probables hacia el sur y el este. Temperaturas en descenso, entre 10 y 21 grados, acompañadas de vientos del sur. En el centro, Córdoba, Santa Fe, Entre Ríos, Buenos Aires, La Pampa y el AMBA, se espera tiempo adverso con tormentas, lluvias persistentes y vientos intensos del sur, con ráfagas que pueden superar los 50 kilómetros por hora. Temperaturas entre 13 y 22 grados, mejorando parcialmente hacia la tarde-noche en algunos sectores. En la Patagonia, Neuquén, Río Negro, Chubut, Santa Cruz y Tierra del Fuego, se espera que el cielo esté mayormente nublado con lluvias o chaparrones en el norte y centro de la región y posibilidad de nevadas en zonas cordilleranas y más altas. Ambiente frío a fresco con marcas entre 1 y 18 grados y vientos moderados a fuertes. Nos queda el sector antártico argentino y nuestras islas del Atlántico Sur, condiciones frías y ventosas con cielo nublado, posibles nevadas o precipitaciones débiles y temperaturas bajo cero en la mayor parte del sector. Vientos persistentes del sector oeste a sudoeste. Seis y seis en la República Argentina. Vamos a compartir información importante de la ANSES en la voz de Diana Costanzo.
3: En octubre las jubilaciones, pensiones y asignaciones tendrán un incremento de 1,66% por la fórmula de movilidad que toma como referencia el IPC de agosto publicado por el INDEC. Además, los titulares de jubilaciones y pensiones con haberes mínimos cobrarán un bono de 70.000 pesos, por lo que el monto total que percibirán será de 505.748 pesos. La pensión universal para el adulto mayor será de 418.598 y las pensiones no contributivas por invalidez y vejez de 375.023 pesos. En tanto, la asignación universal por hijo ascenderá a 156.588 pesos. Todos los pagos se realizarán en las fechas estipuladas en el calendario habitual que se pueden consultar en la página web de ANSES.
2: Y ahora vamos a repasar los pagos del ANSES para este martes 29. En cuanto a las asignaciones familiares de pensiones no contributivas, podrán ser cobradas hasta el 9 de octubre por titulares de beneficios con todas las finalizaciones de documento. Y las asignaciones de pago único, matrimonio, adopción y nacimiento, segunda quincena, se abonarán a beneficiarios con todas las terminaciones de DNI también hasta el 9 de octubre.
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2: Seis de la mañana, 8 minutos, 17 grados, 7 décimos, la temperatura en Buenos Aires, humedad 93%, cielo cubierto con llovizna, visibilidad reducida a 5 kilómetros. La máxima para hoy está en 20 grados. Y para esta mañana se esperan tormentas, para la tarde chaparrones, y va a estar mejorando hacia la noche con cielo parcialmente nublado. El presidente Javier Milei apuesta a un arbitraje internacional para frenar Sea Lion y denuncia vuelos ilegales a Malvinas desde Chile. El mandatario instruyó a la Cancillería para activar un procedimiento bajo la Convención de Naciones Unidas sobre el Derecho del Mar. Recibimos un informe de nuestra acreditada en Casa Rosada, Liliana Arias.
4: El presidente Javier Milei instruyó a la Cancillería y a los equipos jurídicos del gobierno a que inicien el procedimiento de arbitraje previsto en la Convención de las Naciones Unidas sobre el Derecho del Mar. El objetivo es impedir la explotación ilegítima de los recursos hidrocarburíficos en la cuenca Malvina Norte a través del proyecto denominado Sea Lion, así como también la adopción de cualquier otra medida susceptible de agravar la situación. A través de un comunicado se informó que la Argentina intimó formalmente al Reino Unido para que en el plazo de 2 semanas adopte las medidas necesarias e impedir así el inicio o continuación de las actividades. Pero de no cumplir el Reino Unido con este requerimiento, la República Argentina le solicitará al Tribunal Internacional del Derecho del Mar las medidas provisionales necesarias para preservar los derechos soberanos sobre la plataforma continental.
2: Se reúne la mesa política del gobierno para trazar la agenda parlamentaria y las políticas relacionadas con la causa Malvinas. En el Parlamento hay varios proyectos que están en pleno debate. Además del presupuesto 2027, figuran la Carta Orgánica del Banco Central, que debe ser debatida en diputados tras los cambios que tuvo en el Senado, la Ley de Inocencia Fiscal 2 y la Reforma Electoral. El encuentro tendrá lugar a las 13 en Casa Rosada y será encabezado por la secretaria general de la Presidencia, Karina Milei. Cristian Pitti Álvarez sufrió una crisis nerviosa cuando iban a conectarlo al juicio por Zoom. El músico lleva 6 días internado y desde este lunes debía participar en el debate por el crimen de Cristian Maximiliano Díaz como acusado de homicidio agravado por el uso de arma de fuego. La información nos la trae Cristian Varela.
5: La audiencia del juicio oral público a Pitti Álvarez, acusado de homicidio agravado por el uso de armas de fuego, fue suspendida hasta el miércoles tras un brote psiquiátrico que sufrió el cantante cuando intentaron conectarlo vía Zoom mientras estaba internado en el hospital Tornú. Su abogado defensor, el doctor Baños, dijo en ese contexto:
6: sé que tuvo un brote psiquiátrico. Evidentemente se descompensó cuando lo sacan de terapia intermedia para llevarlo a un lugar para poder hacer el Zoom. Ustedes, que estaban los gritos, que estaba descalzo, todo daría a suponer y a creer que él no está en condiciones de seguir avanzando con este proceso.
5: Por su parte, el doctor Améndola, abogado de la querella, pidió que se certifique el estado de salud mental de Pitti Álvarez.
7: La forma más prolija de poner fin de una vez por todas a esto es que un médico del cuerpo médico forense lo examine nuevamente y diga: este señor está para estar en juicio, y se terminó.
2: Mirtha Legrand finalizó el tratamiento con antibióticos y evoluciona favorablemente. La diva de los almuerzos se encuentra en el sanatorio Mater Dei, donde ingresó por una neumopatía. Nos amplía esta información Mariel Ríos.
8: El sanatorio Mater Dei difundió un nuevo parte médico sobre la salud de Mirtha Legrand. Se encuentra evolucionando favorablemente, habiendo finalizado el tratamiento antibiótico, acompañada de su familia, y agradece el cariño y respeto dispensado. De no mediar cambios, el miércoles próximo se enviará un nuevo parte médico.
2: Aumentaron la producción y el consumo de leche en la Argentina. De acuerdo con el último balance de la Secretaría de Agricultura, Ganadería y Pesca, entre enero y agosto de 2026, la producción láctea creció un 4,5% interanual, alcanzando un total acumulado de 7.515 millones de litros. Por su parte, el consumo interno se incrementó un 4,2% en el mismo periodo, consolidando una tendencia de recuperación que se inició tras la contracción del año 2024.
1: Salud.
2: El Niño provocará precipitaciones y temperaturas más cálidas que lo habitual en el centro del país y más frescas en el centro y la Patagonia. Se proyectan lluvias muy por encima de lo normal en el norte del litoral, Misiones, Corrientes, este de Chaco y Formosa, en la región pampeana y el oeste de Cuyo. Vamos a compartir más información en la voz de nuestra compañera Diana Costanzo.
3: Esta primavera el fenómeno de El Niño se podría convertir en el más potente de los últimos 40 años. De acuerdo con los pronósticos, se esperan más lluvias que las habituales para la mayor parte del país, en particular sobre el litoral, lo que aumenta el riesgo de crecidas de los ríos e inundaciones. Estas condiciones se extenderán por lo menos hasta febrero de 2027. Matilde Rusticucci, investigadora del CONICET y profesora emérita del Departamento de Ciencias de la Atmósfera de Ciencias Exactas y Naturales de la UBA, dio más precisiones.
9: El fenómeno del Niño de esta primavera puede ser el más intenso de los últimos 40 años. Se pronostica desde hace tiempo un Niño intenso, fuerte, se lo ha denominado Super El Niño, pero lo que implica para nuestra región es que para esta primavera se esperan precipitaciones sobre los...
1: Bienvenidos a esta...
9: ...de nuestro país, para la provincia de Mendoza, San Juan, el Neuquén, La Pampa, precipitaciones por encima de lo normal. Y eso implica que tengamos también unas temperaturas normales o sobrenormales en el norte de nuestro país e inferiores a lo normal en el centro y sur de nuestro país.
2: 6:15 de la mañana en la República Argentina, en la ciudad de Buenos Aires, está cubierto con llovizna, la visibilidad se reduce a 5 kilómetros, la temperatura es de 17 grados 7 décimos y la humedad es del 93%.
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2: Juan Pablo Voivoda dejó de ser el técnico de Racing tras la eliminación de la Copa Argentina ante Boca. La información con Fabián Pomelo Codevila.
10: Mismo día, y fue la decisión por parte de la comisión directiva de Racing, encabezada por Diego Alberto Milito, de sacar del cargo de entrenador a Juan Pablo Voivoda, aunque el comunicado oficial reza que fue de común acuerdo la decisión de los dirigentes, que el técnico terminó acatando, era después de 13 partidos y de una muy magra campaña, y tras la dura derrota, el papelón de Racing en Rosario ante Boca, la decisión entonces de terminar su vínculo con la institución. Y Racing lo comunicó de la siguiente manera. Racing Club informa que de común acuerdo, Juan Pablo Voivoda finaliza su etapa como entrenador del primer equipo de fútbol. La institución les agradece a Juan Pablo y a todo su cuerpo técnico por el compromiso, la dedicación y el profesionalismo demostrados durante su paso por el club, y les desea el mayor de los éxitos en sus próximos desafíos. A partir del martes, Sebastián Romero y Luciano Huedo asumirán de manera interina la conducción del plantel profesional para afrontar los próximos compromisos. Chirola Romero y Lulia Wed, actuales técnicos de la reserva, campeona del fútbol argentino. Racing consiguió el título en reserva después de 63 años y ambos exjugadores de la institución serán cargo del entrenamiento a partir de hoy de Racing, y seguramente su interinato llegará a fines de diciembre, cuando Racing tenga ya la decisión tomada de quién será el técnico, esperando una nueva temporada. Lo cierto es que después de 12 años de forma ininterrumpida jugando copas internacionales, hoy Racing está fuera de todo, salvo un milagro en el campeonato local, en el torneo Apertura. Racing se quedaría entonces, insisto, luego de 12 años jugando Copa Libertadores y Copa Sudamericana, inclusive habiendo ganado la Sudamericana en 2024 y la Recopa en 2025, Racing no jugará torneos internacionales. Y todo desembocó después de la victoria de Boca, de haber dado vuelta al partido, del triunfo épico del Genese el domingo por la tarde en Rosario, los cuartos de final de la Copa Argentina. Y más allá de haber sido una victoria resonante, el Vasco Arruabarrena, con buen tino, dice: aún no hemos ganado nada. Y el Vasco Arruabarrena lo expresó de la siguiente manera:
11: es un mal grupo, estos resultados, y no hemos conseguido nada. Me lo van a escuchar muchas veces, todavía falta mucho, es un mes, ahora sumamos un partido más, es un mes cargado de partidos y tenemos que ir pasito para pasito, tratar de decir presente, obviamente que en algún momento podemos no tener una actuación acorde a lo que necesitamos en ese momento, pero ganas y hambre vamos a buscar. Al hincha, ¿qué le voy a decir? No le puedo decir nada, agradecerle como le agradecí a los jugadores como hincha, y bueno, que siga respaldando, que estos chicos vamos a tratar de dejar todo para conseguir algo.
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2: 6:18 en la República Argentina. Para hoy en la ciudad de Buenos Aires, el pronóstico anticipa mañana con chaparrones, tarde con cielo mayormente nublado y por la noche también mayormente nublado. Vemos cómo se va actualizando lentamente la pantalla del servicio meteorológico. La máxima prevista para este martes, 19 grados. El miércoles, mañana, mínima 10, máxima 19. Parcialmente nublado por la madrugada, algo nublado por la mañana, parcialmente nublado por la tarde y mayormente nublado por la noche. El jueves, mínima 11, máxima 18. Madrugada y mañana, mayormente nublado, parcialmente nublado por la tarde y por la noche. El viernes, en la antesala del fin de semana, madrugada y mañana parcialmente nublado, tarde-noche mayormente nublado, mínima 10, máxima 18 grados. Y es acá donde, a diferencia de lo que fue el fin de semana anterior, se va a complicar la cuestión del tiempo, porque el sábado tendremos tormentas aisladas en la madrugada y la mañana, posiblemente hasta primeras horas de la tarde, y en la tarde-noche va a estar mayormente nublado el cielo, mínima 11, máxima 19 grados. Y si tiene que hacer planes, trate de preverlos para el domingo, que va a estar parcialmente nublado todo el día. No va a haber lluvias, mínima 10, máxima 18 grados. Compartimos información que tiene que ver con los servicios. Tren Roca está circulando con demoras. Hay una formación detenida en medio de las estaciones Alejandro Korn y Guernica. Reiteramos, Tren Roca entre las estaciones Alejandro Korn y Guernica está circulando con demoras. Sistema integrado Cristo Redentor está habilitado con horario de verano, las 24 horas para todo tipo de vehículos. Atención que está inestable. Estar atentos a las indicaciones y a las noticias que tengan que ver con el sistema integrado. Transporte de cargas, ómnibus y particulares habilitado. Paso Pehuenche todavía cerrado. Alejandra Monteoliva ratificó que comandará un operativo de seguridad sin precedentes por la visita del Papa. La ministra explicó que se trabaja en un comando unificado que funcionará durante 20 horas ininterrumpidas y contará con la participación de distintos organismos estatales.
12: Estamos 40 días de una visita histórica. El presidente recientemente lo declaró de interés nacional y el operativo de seguridad implica no solo el involucramiento de nación en la coordinación, la participación de tres jurisdicciones, Ciudad de Buenos Aires, Provincia de Buenos Aires, Provincia de Córdoba, va a implicar el trabajo de las cinco fuerzas federales, pero a su vez también de la Policía de Ciudad, de la Policía de Córdoba, de la Policía de la Provincia. Estamos armando un comando unificado que va a trabajar 120 horas ininterrumpidas. Y en ese comando unificado los van a integrar las fuerzas que mencioné, pero además Casa Militar, la Agencia Federal de Emergencias, no nos olvidemos que estamos con el fenómeno del niño activo, ¿sí? La CIDE, CNRT, transporte, es decir, realmente un esfuerzo muy grande para cuatro grandes eventos masivos, tres misas y una vigilia. Nosotros estamos trabajando con un aforo que hemos calculado. Hoy hacíamos el cálculo de vallas que vamos a necesitar. Algo nunca antes visto, 60 kilómetros de valla calculamos el día de hoy. Para todos los eventos. En todos los eventos el total de vallado son 60 kilómetros de valla. Entonces, el aforo que estamos dimensionando son de 7 millones de personas.
2: Y en este contexto, San Luis se suma al operativo de seguridad por la visita de León 14.
13: La ministra de Seguridad, Nancy Sosa, firmó un convenio con su par nacional, Alejandra Monteoliva, para reforzar la prevención y la logística ante el movimiento de peregrinos previstos entre el 8 y el 11 de noviembre. San Luis trabajará junto a Nación, Mendoza y San Juan en controles de tránsito y alcoholemia, asistencia vial, puntos de hidratación, apoyo sanitario y estacionamiento de contingencia. También se reforzarán las comunicaciones y el monitoreo operativo con especial atención a ciclistas, motociclistas y peregrinos que transiten por las rutas provinciales.
2: Internacionales. Brasil entró a la recta final de la campaña electoral presidencial. Cerca de 160 millones de brasileños están llamados a las urnas el próximo 4 de octubre. Los principales candidatos son el actual presidente, Lula da Silva, y Flávio Bolsonaro, hijo del exmandatario Jair Bolsonaro. Las encuestas muestran un empate técnico en una eventual segunda vuelta. Más información con nuestra especialista en temas internacionales, Cecilia Diguan.
14: El candidato presidencial y senador opositor Flávio Bolsonaro confirmó que asistirá al debate televisivo del 1 de octubre, previo a las elecciones presidenciales del domingo. Ante el empate técnico en las encuestas, la estrategia de Bolsonaro es buscar atraer indecisos y forzar a un balotaje. El comando oficialista de Luis Ignacio Lula da Silva evalúa los costos políticos de la participación presidencial en el debate por el riesgo de sufrir ataques de los demás aspirantes.
2: 6 de la mañana, 24 minutos en Buenos Aires, la temperatura 17 grados, 7 décimos, cielo cubierto con llovizna, se recomienda circular con precaución, la humedad es del 93%, el sol, recordamos, va a aparecer, si la nube lo deja, a partir de las 6:33 de la mañana. Y a las 6:24, precisamente, vamos a presentar las efemérides del día en la voz de Magdalena Agnó.
15: Hoy, martes 29 de septiembre, se festeja en Argentina el Día del Inventor. Es el recuerdo del nacimiento en 1899 de Ladislao José Viro, el inventor de la virome. Viro nació en Budapest, se nacionalizó argentino en los años 40 y patentó la virome en 1943. A lo largo de su vida registró 32 patentes, incluyendo una máquina lavarropas automática, un perfumero, un sistema de cambios automáticos para autos y desarrollos vinculados a la energía nuclear. También recordamos hoy el día de 1934 en que se fundó la Dirección de Parques Nacionales. Danilo Hernández Otaño es guardaparque nacional y secretario de prensa del sindicato que los nuclea, y esto nos dijo al respecto.
16: El 29 de septiembre de

0: de Buenos Aires, y así se refirió al autor.
1: Zola fue el creador del naturalismo francés, que parte de premisas científicas. Su propósito es erradicar la imaginación de la literatura, dotarla de leyes científicas para poder penetrar en lo más hondo de los mecanismos sociales. Por eso, el mundo zoliano es un mundo sin Dios, es un mundo en el que sus criaturas se ven regidas por las leyes de la sociedad, de la herencia, de la sangre. Sus novelas son todas apasionantes. Cualquiera que sea que encuentren traducida al español va a ser una aventura. Lean sobre todo La Taberna, El Vientre de París, Naná y La Bestia Humana.
0: Y un día como hoy, pero de 1964, aparecía por primera vez la tira cómica Mafalda de Quino. Si bien hoy sigue siendo leída y admirada y hasta se espera para el año próximo la serie de Netflix, mucho de lo que se cuenta tiene que ver con los años 60 y los cambios que trajo esa década. Así lo comentaba la investigadora Isabela Cose, autora del libro Mafalda, Historia Social y Política.
2: El primer nacimiento de Mafalda es en 1964, en medio de los conmocionantes años 60, una época de transformaciones culturales, con un periodismo muy dinámico y un humor gráfico muy rico, en el que Quino ya tenía un lugar muy importante. Es una época de transformaciones en la familia, en las relaciones interpersonales, en la que emergen unas nuevas generaciones contestatarias y una nueva percepción de la infancia, una infancia autónoma, desafiante. Quino es capaz de colocar en Mafalda ciertas contradicciones muy claras, muy centrales de esta época, confrontaciones en términos de género y en términos de generaciones.
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0: Y finalmente recordamos el nacimiento de Gustavo Cuchi Leguizamón en la ciudad de Salta. Es una figura mayúscula del folclore argentino, no solo por algunas de sus composiciones, como la Zamba del Pañuelo, Valderrama, La Pomeña, La Arenosa o El Carnavalito del Duende, sino también por el modo en que combinó lo más atávico de la música tradicional con la vanguardia. La palabra del musicólogo Ariel Mamani.
4: Este salteño, abogado, compositor, poeta, pudo lograr una síntesis perfecta entre la más profunda tradición del noroeste argentino y de otras regiones y la vanguardia que permitía profundizar en los vínculos con otras músicas al folclore argentino. Siempre estuvo inquieto abrir el oído hacia otras expresiones musicales, pero siempre incorporándola a la más pura tradición folclórica del noroeste argentino.

0: Las 6:30 de la mañana en la República Argentina, tiempo de compartir los principales títulos de la primera media hora del panorama federal. El presidente Javier Milei apuesta a un arbitraje internacional para frenar Sea Lion y denuncia vuelos ilegales a Malvinas desde Chile. Se reúne la mesa política del gobierno para trazar la agenda parlamentaria. Alejandra Monteoliva ratificó que comandará el operativo de seguridad sin precedentes por la visita del Papa. Aumentaron la producción y el consumo de leche en la Argentina. Mirta Legrand finalizó el tratamiento con antibióticos y evoluciona favorablemente. Juan Pablo Voivoda dejó de ser el técnico de Racing tras la eliminación de la Copa Argentina.
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0: 6:32 en la República Argentina, hasta las 7. Este es el panorama federal de noticias que compartimos a través de la M870 para todo el país en cadena y por la FM98.7 Nacional Folclórica. El presidente Javier Milei encabezará en París una nueva edición de la Argentina Week. El jefe de Estado partirá a las 22 rumbo a París, acompañado por la secretaria general de la presidencia, Karina Milei, el jefe de gabinete, Diego Santilli, y el ministro de Economía, Luis Caputo, entre otros colaboradores. Más información de nuestra acreditada en Casa Rosada, Liliana Arias.
1: El presidente lleva a Francia una agenda muy positiva para participar de la Semana Argentina en París. Así lo relataron a Radio Nacional fuentes oficiales, quienes también adelantaron que habrá anuncios relacionados sobre sectores particulares de la economía durante el viaje de Javier Milei a Francia. Todo esto serán parte de la comitiva 13 gobernadores y al menos 10 CEOs de empresas que operan en el país, todos relacionados con 4 ramas de la industria que van a participar de la Semana Argentina en París. Hablamos de oil y gas, minería, agroindustria y economía del conocimiento a través de la inteligencia artificial. Durante los 3 días que el presidente estará en esa capital europea, mantendrá reuniones con los gobernadores, con empresarios y también un encuentro bilateral con su par francés, Emmanuel Macron.
0: Y para ampliar este tema y todo lo concerniente a la agenda económica, recibimos ahora un informe de Alejandra Gallo.
2: En pleno recrudecimiento del conflicto en Medio Oriente, que hizo sacudir a todos los mercados internacionales, porque el precio del crudo, del barril de crudo, por ejemplo, volvió a perforar hacia arriba los $100 el barril, el gobierno de Javier Milei inicia hoy una gira troncal a París. La Semana Argentina en París, que se inspira en lo que fue la Semana de Nueva York en marzo pasado, donde los resultados fueron realmente increíbles desde la perspectiva del potencial de los negocios entre el sector privado y la sinergia entre gobierno y sector privado de ambos países, se realiza a partir de mañana esta Semana Argentina en París. Hoy está viajando casi todo el Gabinete Nacional, encabezado por supuesto por Javier Milei, el ministro de Economía Luis Caputo, el canciller Pablo Quirno y el titular del Banco Central Santiago Bausili. Pero también se suben a la reunión más de 10 gobernadores y además los CEOs y dueños de las 15 compañías argentinas más importantes en facturación, generación de exportaciones y de empleos, no solo en la Argentina, sino en esta relación bilateral con Francia. Hoy inicia esta gira que es troncal para los negocios vinculados con la minería, la energía, la agroindustria y la infraestructura. Solo para tener en cuenta un dato, el año pasado se firmó un acuerdo minero entre la Argentina y Francia que potencia y acelera los acuerdos comerciales en materia de litio y cobre. Con ese norte, la delegación nacional se sube hoy al avión para viajar a París en esto que será la Semana Argentina en París y que redundará en muchos negocios seguramente del sector privado bilateral. Solo un dato más, son 7.500 millones de dólares las inversiones directas francesas en la Argentina, que podrían duplicarse en los próximos 15 años.
0: 6:36, el FMI continúa con la revisión del acuerdo con la Argentina. La delegación del organismo, que inició sus tareas hace una semana, realiza la tercera auditoría del programa vigente, con especial énfasis en el cumplimiento de las metas fiscales y de acumulación de reservas. La revisión habilita un desembolso de 900 millones de dólares que compensará el pago de los 850 millones que la Argentina le realizó al FMI la semana pasada. Comienza el debate del proyecto de ley de defensa de la soberanía nacional. El informe de Amanda Alma desde el Congreso de la Nación.
3: A partir de las 12 del mediodía del día miércoles comenzará el debate de defensa de la soberanía nacional, el proyecto impulsado por el Ejecutivo Nacional para reforzar la defensa de la soberanía en las Islas Malvinas. El plenario de comisiones estará encabezado por Carlos Zapata, diputado de la Libertad de Avanza en la provincia de Salta y presidente de la Comisión de Defensa, junto a la Comisión de Legislación Penal y a la de Relaciones Exteriores y Culto. Habrá invitados del Poder Ejecutivo Nacional dando detalles del proyecto.
0: La justicia analizará el desdoblamiento de los juicios Otesur y Los Sauces. En las causas hasta ahora unificadas son juzgadas 27 personas, entre otras la expresidenta Cristina Fernández, su hijo Máximo Kirchner y el empresario santacruceño Lázaro Báez. El informe de nuestra acreditada en el Palacio de Tribunales, Lourdes Marchese.
4: La Sala 1 de la Cámara Federal de Casación Penal convocó una audiencia para el próximo 15 de octubre a fin de resolver los planteos de la Fiscalía y la Unidad de Información Financiera que recurrieron la decisión del Tribunal Oral Federal número 5 de desdoblar los juicios de Los Sauces o Otesur para el 23 de octubre el primero y para el 19 de marzo del 2027 el otro, al considerar que esto debilita el marco probatorio y que además en la audiencia preliminar nunca se trató este tema.
0: Policiales. Se conoció otro video del crimen de Ezeiza. Las imágenes muestran a Tomás Ezequiel Rojas junto a dos amigos apenas minutos antes del enfrentamiento que terminó con su muerte. Recibimos un informe de nuestra especialista en temas policiales, Andrea Valdivieso.
5: La salida de un local nocturno del partido bonaerense de Ezeiza, dos grupos de jóvenes continuaron con la violenta discusión iniciada dentro del boliche. Una de las bandas de amigos empezó a arrojar piedras. El resultado fue la muerte, la de Tomás Rojas, de 22 años. Los detenidos serán indagados en las próximas horas. Emanuel Rivas, de 18 años, Alan Montuelle, de 23, sindicado autor material del homicidio, Tobías Juárez, de 22, y Gastón Saliega, de 19 años. Mientras tanto, en la localidad bonaerense de General Belgrano, otro joven de 23 años lucha por su vida tras ser brutalmente golpeado a la salida de un boliche. Tiene derrame cerebral y fracturas de cráneo. Hay un solo detenido.
0: Deportes. Retomamos el contacto con Fabián Pomelo Codevila.
6: Y otro partido con polémicas, graves errores arbitrales. Victoria de Central y título para el canalla fue el partido que disputaron en el Estadio Madre de Ciudad de Santiago del Estero. Rosario Central y Estudiantes, en juego estaba la Supercopa Internacional que termina consiguiendo el conjunto rosarino ganando 3-1 con dos goles de Di María. Partido que terminó en un escándalo, todos a las trompadas con Darío Herrera y su equipo en cuanto a los que impartieron justicia en el partido, que fueron determinantes por lo malo de su arbitraje, porque no cobraron dos penales claros para Estudiantes de La Plata, no expulsaron un jugador de Rosario Central cuando el partido todavía estaba con posibilidades para Estudiantes y eso hubiese sido una ventaja para el Pincharrata. Bueno, nada que nos pueda asombrar de lo que viene sucediendo en el fútbol argentino desde hace un tiempo, con Claudio Chiquitapia a la cabeza, con Pablo Tobillino como tesorero y con Federico Beligoy a cargo de los árbitros. Darío Herrera fue un desastre. Pero en ese marco, quien habló, más allá de todo lo que estamos enumerando, es Gonzalo Belloso, el presidente de Rosario Central, que tras las quejas, las críticas y lo que observamos todo, inclusive el descargo de Verón con mucha bronca porque se sintió estafado, vulnerado y por qué no robado. Bueno, Gonzalo Belloso, el presidente de Rosario Central, tenía lo suyo para decir y lo dijo.
7: Al final esto es lo que pasó, yo no lo vi, yo estaba en mi palco, la verdad que bueno, nos ha tocado perder con Estudiantes varias veces, nos ha tocado recibir una falta de respeto enorme, haciéndonos un pasillo de espalda, nunca dijimos una palabra, nunca reaccionamos y siempre esperamos la revancha dentro de la cancha. Cuando se gana hay que tener altura, cuando se pierde también, y bueno, lo que pasó hay que dejarlo ahí, ya está, cada uno se comporta como quiere. Nosotros sí, muy, muy orgullosos de lo que está haciendo el club, muy orgullosos de la gente que viene acá, que está explotando Rosario, y muy agradecido al plantel y al cuerpo técnico.
6: Hasta ahí la palabra de Gonzalo Belloso. Se viene el Gran Premio de Bahrein, que se va a correr en Sepang, Malasia. Sí, no estoy loco, ni usted escuchó mal. El campeonato tenía previsto visitar Bahrein del 10 al 12 de abril, en la cuarta fecha de la Fórmula 1, y Arabia Saudita una semana después. Sin embargo, el conflicto en Medio Oriente obligó a cancelar ambos eventos. La decisión fue anunciada el 14 de marzo pasado por la Fórmula 1 y la FIA, la Federación Internacional de Automovilismo, ante los riesgos que implicaba organizar las competencias en la región. La situación de seguridad y las restricciones en el tráfico aéreo hicieron inviable la realización de los grandes premios en las fechas previstas. Por eso, las dos carreras quedaron inicialmente fuera de calendario, sin reemplazos inmediatos. Meses después, la categoría encontró una alternativa para recuperar la prueba de Bahrein. Sí, en julio confirmó que sepa, Malasia sería el escenario elegido. Así que el próximo fin de semana, Franco Colapinto, después de las polémicas del último sábado en Bakú, en Azerbaiyán, mostrará todas sus dotes una vez más, sabiendo y reconociendo y obviamente reiterando que ha sido sancionado con 5 puestos en la largada, producto de ese choque ante Pierre Gasly y ante Lando Norris. Es por eso que del lugar que ocupe la clasificación tendrá que retroceder 5 puestos, Franco Colapinto. Y el cronograma del próximo fin de semana es el siguiente: de jueves a viernes, las prácticas libres número 1 y número 2. Las número 1 serán 22:30 en nuestro país, jueves 1 de octubre. Y el viernes 2 de octubre a las 2 de la mañana, las prácticas libres número 2. Del viernes al sábado, entonces, prácticas libres número 3, 22:30 del viernes. Y el sábado 3 de octubre a las 2 de la mañana, la clasificación para la carrera estará corriendo el domingo 4 de octubre a la 1 de la madrugada. De noche, en madrugada. Entonces, la Fórmula 1, Gran Premio de Bahrein, que se va a correr en Sepang, Malasia.
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0: 6:44 ya está liberada la avenida General Paz tras el choque de esta madrugada, y también Federico Lacroze y Forest tras el incidente vial de más temprano. Atención, usuarios de la línea Belgrano Norte, el servicio se presta entre las estaciones Retiro y Gran Bus. Reitero, Belgrano Norte, servicio reducido entre las estaciones Retiro y Gran Bur. La justicia recibió los primeros informes sobre las declaraciones juradas y compra de dólares de Claudio Chiquitapia en la causa por presunto enriquecimiento ilícito que instruye el fiscal Gerardo Polichita. Se intenta determinar si hubo un crecimiento patrimonial injustificado de casi 1000% en 7 años. El canciller Pablo Kirno recibió a la nueva embajadora de Israel y reforzó la alianza entre ambos países. Vamos a compartir un nuevo informe de nuestra acreditada en Casa de Gobierno, Liliana Arias.
9: El canciller Pablo Kirno recibió la copia de las cartas credenciales de la nueva embajadora de Israel en la Argentina, Ahuva Spieler Reshef. Al darle la bienvenida a través de redes sociales, el propio Kirno sostuvo que es una nueva etapa con la misma convicción y ratificó que la Argentina e Israel están unidos por la libertad. En este sentido, agregó que los dos países comparten también los valores de la democracia y la lucha sin concesiones contra el terrorismo. Cerró su posteo señalando que bajo el liderazgo del presidente Javier Milei, los dos países reafirman su alianza estratégica.
0: Nuevo hallazgo paleontológico en la costa atlántica. Nos amplía esta información Diana Costanzo.
10: En la localidad bonaerense de Miramar fueron hallados fósiles de un depredador de dientes de sable que vivió hace más de 2 millones de años. El esqueleto parcial permite reconstruir a uno de los últimos grandes cazadores de Sudamérica, un linaje emparentado con los marsupiales actuales. La investigación fue realizada por especialistas del CONICET, del Museo Argentino de Ciencias Naturales Bernardino Rivadavia y de la Fundación Azara, con la participación del Museo Municipal Punta Hermengo de Miramar y también de Gualeguaychú en Entre Ríos.
8: Internacionales.
0: Entraron en vigor las nuevas prohibiciones de Estados Unidos a las importaciones de alcohol, lácteos y motocicletas de Canadá. La Casa Blanca anunció la medida el 8 de septiembre después de que Ottawa impusiera nuevos aranceles a productos estadounidenses en respuesta a las sobretasas aplicadas por Washington.
8: provincias.
0: Salta fue consagrada como el destino turístico del año. Desde LRA 4 nos informa Josefina Drover.
11: La distinción fue otorgada en los premios FIT tras una votación abierta al público. En la categoría destino destacado, el municipio de Coronel Moldes recibe su galardón por saber resguardar su identidad cultural mientras se eleva la calidad de sus servicios. A su vez, la innovación en la experiencia turística tuvo su espacio con el reconocimiento al Hotel del Vino Boutique, el primer establecimiento salteño dedicado conceptualmente al vino y una apuesta pionera que aporta valor al enoturismo de la región.
0: La Universidad Nacional de San Luis presenta su propuesta académica. El informe de Gustavo González desde LRA 29.
12: La Universidad Nacional de San Luis se prepara una jornada para presentar su propuesta académica 2027. La misma se realizará el 29 y 30 de septiembre y el 1 de octubre. Estará destinada a estudiantes que quieran venir a San Luis a estudiar a las diferentes facultades. Sobre el tema habló la Secretaria Académica de Innovación Educativa y Posgrado de la Universidad, Rosa Lorenzo.
13: Van a estar los stand de las 8 facultades para presentar también sus propuestas académicas. Todo lo que es salud estudiantil, becas, comedor, porque siempre nos preguntan mucho sobre ese tema, así que es importante que aprovechen y consulten por todo lo que ofrece la institución. Ya el 30 de septiembre se comienzan las preinscripciones.
0: Sin acuerdo en la paritaria salarial docente en Entre Ríos, desde Nacional Paraná informa Rubén Lovera.
14: Se realizó el tercer encuentro paritario entre provincia y gremios docentes para definir la negociación salarial respecto a los haberes de septiembre en adelante. Los gremios le comunicaron el rechazo a la última propuesta considerándola insuficiente y anticiparon posibles medidas de fuerza. Ante este panorama, el Ejecutivo Provincial comunicó que no había posibilidad de mejorar la oferta y que abonarán por decreto un 3,5% para los salarios del mes de septiembre. Además, informó que el sueldo inicial docente se elevará a 910 mil pesos y respecto a los próximos meses se comprometieron con los gremios a convocarlos para renegociar el cierre del año.
0: Los municipales de Río Turbio levantaron las medidas de fuerza. Desde LRA 18 informa Fabiana Pérez.
15: Los trabajadores municipales de Río Turbio levantaron el paro y el corte de ruta que mantenían en el ingreso del pueblo para acatar la conciliación obligatoria. La misma se va a llevar a cabo el 1 de octubre, donde se espera que el Ejecutivo Municipal presente por primera vez en esta oportunidad una oferta salarial para la cual solicitó al gobierno provincial asistencia financiera como hace con otros municipios. Cabe aclarar que en la actualidad la categoría más baja percibe 700 mil pesos y se busca que pase a cobrar a partir del próximo mes 2 millones de pesos, valor de la actual canasta básica en la Patagonia.
0: Un sismo con epicentro en Chile se sintió en la provincia de Chubut. El informe de Andrés Campos desde Radio Nacional Esquel.
16: Un movimiento sísmico se sintió en varias localidades argentinas como Esquel y Trevelin en Chubut. El fenómeno fue confirmado por el IMPRES, el Instituto Nacional de Prevención Sísmica de Argentina. Tuvo su epicentro a unos 15 kilómetros de Chaitén en Chile, con una profundidad de 8 kilómetros y una magnitud de 4.6. Chaitén está ubicada a unos 100 kilómetros de estos pueblos argentinos donde también se sintió el movimiento telúrico. Hasta el momento no se reportaron víctimas ni daños materiales.
0: Una cervecería entrerriana fue declarada campeona mundial. El informe de Lidalmar Otman desde Radio Nacional Gualeguaychú.
17: Se trata de Koning, cervecería artesanal de la pequeña ciudad de La Roque, en el departamento de Gualeguaychú, que sumó 4 medallas en el torneo que se disputó en Medellín, Colombia. La empresa entrerriana, fundada en 2017 por 2 jóvenes emprendedores, obtuvo el oro y 3 medallas de bronce en la Copa Cervecera Internacional. Brian Ferrari, uno de los emprendedores y creadores de la marca, destacó el logro.
18: Por primera vez mandamos nuestras cervezas a participar a Medellín, a Colombia, a la Pola Dorada, de la competencia más reconocida de América. Nosotros mandamos 7 estilos, 4 lograron medalla, un reconocimiento súper importante para nosotros porque participan cervecerías de todo el mundo.
0: Encontraron el cuerpo del policía desaparecido en el río Nahuel. Desde Radio Nacional Chosmalal, el informe de Jorge González.
19: encontraron el cuerpo en el río Nahueve del policía desaparecido. Personal de búsqueda encontró el cuerpo en el río Nahueve en el norte neuquino del policía Mario Héctor Salazar, de 41 años, quien desapareció luego de que el kayak en el que navegaba se diera vuelta por la correntada. Según informó el comisario Mariano Jara, el hecho ocurrió ayer domingo entre las 17 y 17.30 horas, cuando el efectivo ingresó al río en un kayak doble junto con una prima a la altura de una pasarela. A pocos metros de iniciado el recorrido, la embarcación se habría desplazado hacia la orilla y terminó volcando debido a la fuerza de la corriente. La mujer logró sujetarse de unas ramas, mientras que Salazar desapareció en las aguas del Nahueve. Jorge González, Radio Nacional, Chosmalal.
0: En Misiones murieron 3 personas en accidentes de tránsito. El informe de Noelia Villa desde Radio Nacional Puerto Iguazú.
20: En la provincia de Misiones se registraron 5 personas fallecidas productos de colisiones y despistes, además de personas lesionadas. La primera tragedia se produjo sobre la calle 20 de junio de la localidad del Dorado, donde un joven de 25 años despistó con la moto y falleció en el hospital. El segundo siniestro fatal ocurrió en Puerto Iguazú, en cercanías a la planta de separación de residuos, siendo la víctima un motociclista de 60 años que fue chocado por otra moto que se dio la fuga de la escena antes de la llegada de la policía. En el paraje El Pesado de San Antonio, una Ford Escort Sport fue hallada sobre la banquina producto de un aparente despiste. Allí murió el conductor del vehículo, un hombre de 45 años, y su acompañante, una mujer de 42, sufrió graves lesiones.
0: Un joven murió en el traslado de las carrozas del Día del Estudiante. Desde Radio Nacional Jujuy, el informe de Alejandra Bejarano.
21: Un hombre de 29 años murió luego de sufrir un grave accidente durante el traslado de una carroza del bachillerato provincial número 16 sobre Avenida Bolivia, a la altura del acceso al GAM 5 en la capital jujeña. Pasado cuando la carroza era remolcada por una camioneta, el joven, que no era estudiante ni carrocero, fue trasladado de urgencia a un hospital local, donde finalmente se habría confirmado su fallecimiento.
0: Emergencia de los productores de vid, el informe de Lizy Quintar desde Radio Nacional Salta.
22: Se va a declarar esta emergencia porque hay una gran cantidad de productores afectados. Algunos tienen la producción afectada en un 70% y otros directamente en un 100%. Sí. Esta emergencia busca generar herramientas y asistencia para los productores afectados, que no solo fueron afectados por todo el frío, sino que además vienen atravesando una crisis económica que es a nivel mundial, que viene desde hace años.
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26: ¿Puede pasarle un comunicado al Belfort Pillar de la Quila, que mañana a primera hora estoy en su puesto?
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28: Bienvenidos a esta nueva emisión del servicio del mensajero de LU4 AM 630, en este día martes 29 de septiembre. Recordamos, para comunicarse con nuestro servicio del mensajero y dejar su mensaje, puede realizarlo vía WhatsApp o mensaje de texto las 24 horas de lunes a viernes al 297-539-6343. Mensaje para Celestino en Villa Picardo. Se le comunica que lo conversado es positivo para el día 30. Saludos, firma Mabel. La jueza de paz de la localidad de Buen Pasto, Micaela Rodríguez, comunica a todos los productores de esta jurisdicción que se encuentra disponible en vigencia la carga de la encuesta anual online obligatoria en la página www.dgrchubut.gov.ar hasta el 31 de diciembre del corriente año, correspondiente al periodo 2025. Me ofrezco para trabajar en el campo de peón por día o mensual, cuento con recado y perro. Comunicarse al número telefónico 297-401-8689. Jubilado se ofrece como casero o peón de campo para cualquier zona. Comunicarse con Amadeo al número telefónico 297-493-6132. Se ofrece señora para cuidar adulto mayor, cama adentro o con disponibilidad horaria. Tratar con Mariela al teléfono 297-520-9600. Me ofrezco para trabajo en el campo, soy puestero, tengo recado y perro. Mi nombre es Luis Vázquez, llamar al 297-422-5950. Se ofrece peón de campo, puestero o mensual para cualquier zona. Comunicarse al 280-495-7978. Se ofrece persona por día para trabajar en el campo con perro y recado. Llamar al 297-462-4051. Se ofrece persona para trabajo en el campo mensual con perro y recado. Llamar al 297-501-4907. Se ofrece peón de campo por día o reemplazo, también como albañil, soldaduras, alambrado, cualquier zona. Comunicarse con Alejandro al número telefónico 297-470-6671. Se ofrece para trabajar por día o comparsa de esquila. Preguntar por Matías al número telefónico 297-504-9546. Se ofrece hombre para trabajar en el campo con recado y perro. Llamar al 297-442-5848, tratar con Julio. Recordamos, para comunicarse con nuestro servicio del mensajero y dejar su mensaje, puede realizarlo vía WhatsApp o mensaje de texto las 24 horas, de lunes a viernes, al 297-539-6343. Hasta aquí presentábamos esta nueva emisión del servicio del mensajero de EU4 AM 630 en este día martes 29 de septiembre. Por su atención, muchísimas gracias.
1: 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Muchas gracias.

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0: Buen día, muy buen día. ¿Cuánto? 4 minutos nos están separando ahora de las 7 de la mañana en la República Argentina de este martes 29 de septiembre de 2026. En todo el mundo, mi nombre es Nico Yacoy. Esto primer round en el muy lindo aire de Radio Nacional M870 hasta las
1: 10 de la mañana.
0: Cristian Bello, muy buen día, bienvenido. ¿Cómo le va?
1: Buenos días, Nico, buenos días para todos. Un día hermoso en la ciudad de Buenos Aires.
0: Lindo que la me.
1: Me gustan día, estos papá. Días. Sí, me gustan estos días con lluvia, no, cielo cubierto, tormenta. Sí. Bueno, hay que
0: son bonitos, no me digas.
1: Sí, son lindos, claro, claro
0: para
1: que sí.
0: Para quedarse en su casa.
1: Porque, claro, generalmente al porteño no le gusta la lluvia, ¿no? Al hombre de ciudad, más que porteño, no le gusta la lluvia, pisar la baldosa floja y que se le manche el pantalón que está yendo ahora para la oficina y se le mancha con el barrio y la mugre de la casa.
0: No se usan pantalones claros los días de lluvia.
1: Exactamente, gran consejo.
0: No es que no se usan pantalones, coma claro. No se usan pantalones claros.
1: Claro, es un gran consejo para el día de hoy, además de que, por supuesto, llevar paraguas, piloto, lo que tengas a mano, porque está lloviendo bastante en este momento en la ciudad de Buenos Aires.
0: Pero si va a llevar piloto, que no sea Colapinto estos días, ¿no es cierto? Después ya sí.
1: Después ya sí,
0: pero
1: sí.
0: Démosle unos días.
1: Va a ser encaminado. Tormenta débil en este momento, casi 18 grados, o sea, no hace frío para nada realmente. Y para hoy, la máxima pronosticada para este día martes, 29 de septiembre, es de 19 grados para el día de hoy, Nico.
0: Muy bien, muy bien. Bueno, a nuestros oyentes podemos invitarlos desde el principio mismo del programa, ¿le parece?
1: Sí, que nos escriban a nuestro WhatsApp al 113-870-7485.
0: Bien, y va a estar usted acompañándonos hoy, mañana y así. Ya.
1: Y así.
0: No, mañana no.
1: Mañana también.
0: ¿Y si es miércoles?
1: Pero mañana vengo.
0: Mañana vengo igual. Que no, que el miércoles no. Que
1: no, bueno, pero hubo un cambio en el calendario.
0: Se pelean por venir a...
1: Si la AFA tiene cambios de calendario, ¿por qué no? ¿Por qué yo no?
0: Es verdad. Si hay algo por lo que no nos caracterizamos es por la programación. O sea, por la programación sí, pero no por la programación.
1: Claro, a largo plazo, ¿no? Claro. Pero ya está, después no, ya está. Sí.
0: Está muy bien, muchas gracias. Gracias, no, porque amigo. Tenemos a María Fernanda Era de merecidas vacaciones. Claro. Con lo cual estamos haciendo los pertinentes malabares para que podamos tener sentado todos los días un locutor. Así que se agradece el esfuerzo.
1: No, a ustedes por recibirme tan gratamente. Me encantaron los calentitos que trajeron.
0: ¿Viste? Sí, están muy calentitos.
1: Sí, los chips.
0: Los microchips.
1: Es una antigüedad.
0: Efectivamente.
1: Bueno, gracias a todos.
0: De nada. De nada a todos. ¿Qué hay que saber hoy martes 29 de septiembre a esta hora? Argentina solicitará un arbitraje internacional para frenar la explotación de recursos en Malvinas. La medida oficial surge a raíz del avance del proyecto Sea Lion, el cual cuenta con el respaldo explícito de Gran Bretaña. A su vez, se ordenó iniciar actuaciones penales contra una firma británica tras detectar vuelos no autorizados entre el archipiélago y Chile. El presidente Javier Milei viaja a Francia. El jefe de Estado partirá esta noche a las 22 y arribará mañana a las 13, hora argentina. Al llegar a París, Milei participará de una cena de bienvenida para los asistentes de la Argentina Week, que ofrecerá la embajada argentina en esa ciudad. El mandatario hablará el jueves en el cierre del primer bloque del encuentro, que tendrá como consigna la transformación del país y las oportunidades de inversión. Mirtha Legrand finalizó el tratamiento con antibióticos y evoluciona favorablemente, así lo informó el último parte médico difundido por el sanatorio Mater Dei, donde se encuentra internada. El próximo será el miércoles. Se suspendió la audiencia del juicio contra Pity Álvarez tras un intento de fuga del hospital Tornú. El músico sufrió un severo cuadro de alteración mientras era trasladado de habitación dentro de la institución médica para participar de la jornada judicial de manera remota. En medio de la crisis nerviosa, Pity intentó retirarse por la fuerza del hospital, por lo que el personal sanitario debió intervenir para contenerlo. Nueva audiencia en el juicio por la muerte de Diego Armando Maradona. El neurólogo Leopoldo Luque y la psiquiatra Agustina Kosachov declararán por última vez. La jornada de hoy estará destinada a los 7 imputados por el homicidio simple con dolo eventual, quienes podrán ampliar sus indagatorias por última vez frente al tribunal. A través de la mediación de Qatar, Irán espera este martes la respuesta de Estados Unidos a su propuesta para reabrir el estrecho de Hormuz. Los intermediarios de Qatar trasladaron a Teherán distintas ideas que fueron discutidas por las autoridades, según explicó el canciller del régimen iraní. Rubén Santos, muy buen día, bienvenido, ¿cómo le va?
2: Hola Nico, buen día, un saludo para todos, ¿cómo andan?
0: Bien, muy bien, muy bien. Bueno, ahora hace primeros internacionales usted, hoy tengo internacionales. Después hace policiales, después hace economía, así toda la gente que no está, y después hace deporte.
2: A lo último hago deporte.
0: Sí, sí, ¿le parece bien?
2: Me parece bárbaro.
0: Está bien, usted no se ría de ello porque no, lo va a tener que hacer usted, si sí. Alguien va a tener que hacer este programa. Claro, bueno, llueve un poco y ya viste, ¿no es cierto? Llueve un poco y ya viste.
2: Bueno, Nico, se conocieron los horarios, todo confirmado para lo que serán los partidos de la selección argentina. Lo anticipamos ayer, casi cuando nos íbamos. Juan Pablo Voivoda dejó de ser técnico de Racing. Ahí está la academia buscando entrenador para ver quién es el reemplazante después de lo que ocurrió el domingo, ¿no? Que realmente fue bastante malo para los hinchas de la academia, que ya no soportaban más. Vamos a contar qué pasa con el público para la selección, porque nos estamos olvidando que se venden entradas, pero no se venden, o la compraron ellos, como sea. Lo que sé es que no se puede llenar la cancha en Córdoba mañana va a estar a la mitad.
0: Sería genial que haya una suerte de pacto, no sé, me estoy metiendo donde no me llaman, ¿no es cierto?
2: Métase.
0: La reventa está bien en punto a que uno puede hacer con sus cosas lo que quiera, entre ellas disponer, por lo tanto revenderlas. Digo, no va en esto cuestionamiento al acto de revender, ¿sí? Uh-huh. Ahora, si es una suerte de embudo, donde unos 4 o 5 vivos bárbaros con el monopolio de hecho de la cosa, se compran las entradas para después revenderlas a un valor que es el único al que podés acceder y no tiene nada que ver con el que, ¿no?, está figurando públicamente en las páginas web, etcétera. Digo, eso me parece mal. Estaría bien en esa línea que se haga un pacto, una suerte de, ¿sabes qué? No se recompran. Que revela, pero no se recompran. Ah, y ahí nos vamos a dar cuenta si van 5 a la cancha o si todos los que compraron.
2: No, si el que la compró, la compró con la idea de ir, claro. No con la idea de revender. O sea, porque ayer, por ejemplo, vos hablas de las aplicaciones. Ayer la entrada más cara para el partido, los partidos en River es 480.000. Ayer se estaban revendiendo 900.000.
0: Vale, por eso.
2: Una popular que vale 90 se está vendiendo 300.
0: Vale. Ahora se entró en una pelota, ¿no es cierto? Yo vi gente muy en plan, eso, desesperada de F5, para comprar, ¿vas a ir? No, para revender. Bueno, ya está. O sea, me parece que...
2: Sí, o no. Nosotros
0: se puede hacer, si se puede hacer, pasás por el tamiz de toca la suerte loca, capaz entras a la cola virtual o no entras y no puedes comprar. Pero digo, ya, comprar en el afán de revender, lo estamos desvirtuando todo. Muy argentino.
2: Lo que pasa, Nico, que vos tuviste acá dos compañeras que el día que empezó el jueves a las 6 de la tarde estaban metidas ahí, Cecilia y Fernanda. Cecilia decía que el nene chiquito, sí, la ambición de él es verlo a Messi. Y tenés ese contraste, la gente que tiene ganas de ir a ver al ídolo en la despedida,
0: sí, claro.
2: Y tenerle al otro que está sacando ventaja de la desesperación de
0: por eso,
2: tantos,
0: ¿no?,
2: chiquitos de Cecilia.
0: Por eso, la verdad, por el mundo. ¿Viste?
2: Terrible. Pero
0: la cosa, ¿viste?
2: Pero siempre echa la ley, echa la trampa. Esto es
0: la plata que... fácil, dice. No, vos podés hacer el negocio de la reventa. Por eso digo, no lo cuestiono. Ahora el tema es si vas a impedir el acceso a aquel que quiere
2: ir. A que de verdad quiere ir a la cancha.
0: Para agarrar una entrada, para después vendérsela al doble. Digo, no sé, qué sé yo. Después lo pensamos entre todos, ahí con nuestros oyentes que nos pueden ofrecer sus reflexiones al...
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0: Así que eso...
2: Voy a hablar un ratito, cuando tengamos tiempo, de la política en Independiente, porque hay elecciones a fin de año, hay gente que ya no va a estar, Hay otra gente que sí va a estar. Hay un emir metido por ahí con un candidato.
0: Mira.
2: Así que bueno, vamos a estar hablando un poco de todas esas cosas. Periodista.
0: ¿Pero un emir de nombre emir o un emir de un emirato?
2: No, un emir de Qatar, amigo de uno de los candidatos, que ofreció poner un dinero muy importante si él llega a ganar las elecciones.
0: Mira vos.
2: Se habla de mucho dinero, pero bueno, vamos a ver.
0: ¿Plan comprarse el club? No se puede todavía.
2: No, comprar el club no. El candidato va a ser elegido por el voto de la gente.
0: Claro.
2: El emir pondría la plata en caso de que él gane.
0: Si gano, traigo inversión.
2: Traigo inversión, le ponemos el Naimin al estadio.
0: Ah, mira, ¿y qué Naimin le van a poner?
2: No se sabe.
0: Emir Tanto.
2: Emir Rubén Santos.
0: Claro. Emir Ato, por ejemplo.
2: Claro, puede ser. Podría ser. Así que bueno, ex periodistas, que también quieren ser candidatos a presidente independiente. Así que bueno, vamos a estar contando un poco todo eso, porque medio que con el candidato del emir hay una pelea con el vecino de Avellaneda.
0: Ajá.
2: Así que está lindo el tema, está lindo para que lo vayamos de a poquito desatando ese nudo.
0: Bueno, ahora en un rato entonces vamos a estar metiéndonos un poco en las entrañas de las internas de Independiente. Me parece muy bien. Y usted, Cristian Bello, ¿qué nos ha traído para el día de hoy?
1: Bueno, tengo por aquí el pronóstico del tiempo, sí, separado por región del Servicio Meteorológico Nacional. Así que atención, por ejemplo, para la zona centro del país, inestable, con lluvias, con tormentas durante buena parte del día, con mejoras ya acercándonos a la noche. La mínima es de 13 grados, esto es para la región, ¿no? Y las máximas podrían llegar hasta los 20 grados, Nico. Mientras tanto, en la zona de Cuyo, ¿sí? En la zona de Cuyo, nubosidad variable y también hay cierta inestabilidad con tormentas y lluvias aisladas. En algunas zonas, descenso de temperaturas tras las jornadas cálidas, ¿no?, que tuvieron en estos días en la región de Cuyo. Las mínimas oscilarán entre los 11 y los 13 grados y las máximas entre los 18 y los 21 grados. Esto es en la región de Cuyo.
0: Muy bien. Romina Winner, muy buen día, bienvenida. ¿Cómo le va?
3: Muy buen día, Nico. Bueno, es una mañana que arranca bastante complicada en todos los accesos a Capital Federal por las lluvias que se están dando, así que hay que transitar con mucha precaución, llevar las luces bajas encendidas y aumentar la distancia de seguridad entre vehículos. Eso como primera instancia. Además, ahora se suma un choque en la autopista 25 de Mayo, a la altura de Boedo, en sentido al centro. Ahí colisionaron dos autos y dos motos. La circulación está reducida, hay operativo de seguridad, ya que estamos frente a un choque múltiple que va a generar muchas complicaciones sobre la traza de la autopista Richeri. Se acaba de liberar otro incidente de tránsito con un motociclista sobre la traza de General Paz, a la altura de Saavedra en sentido hacia Puente La Noria, pero va generando demoras y está bien lenta la General Paz mano al Río de la Plata. Quienes circulan por Panamericana, las demoras habituales desde la bifurcación de las rutas 8 y 9 hasta lo que es el ramal Tigre, es un tramo bastante comprometido de tránsito lento, así que salgan con tiempo y bien cargado y con retrasos acceso oeste a autopista Richeri. O sea que es una mañana bien complicada para todos los usuarios que están ingresando a Capital Federal. Después, en cuanto a rutas nacionales, en Mendoza, el Paso Cristo Redentor, ubicado en la ruta 7 que conecta Argentina con Chile, sigue operativo las 24 horas, así que van a circular el transporte de cargas, de pasajeros y vehículos particulares. Y después, ya en la provincia de Río Negro, sobre la ruta nacional 23, todo el tramo que va entre Valcheta y Jacobacci, se debe transitar con precaución en diferentes sectores. Además, en la ruta nacional 3, entre Los Menucos y Maquinchao, hay en algunos sectores que se hacen tareas de bacheo, sobre todo en Maquinchao, así que ir a baja velocidad y respetar todas las indicaciones de señalización. En la provincia de Córdoba, en diferentes sectores, sigue lloviendo en algunas rutas, con lo cual también hay que ir a baja velocidad y de manera precautoria. En Neuquén se espera, a partir de las 9 de la mañana, la habilitación de los pasos internacionales Pino Achado y Cardenal Zamoré, Allá, Nico, estuvieron operativos los dos sin inconvenientes. Se espera que hoy siga esa misma línea. Y ya volviendo al área metropolitana de Buenos Aires, atentos los usuarios del tren Roca, que está operando con demoras por problemas técnicos, así que salgan con tiempo. Una mañana acompañada de lluvia que va a complicar la movilidad, Nico.
0: Muy bien, Romina Winner, a tener mucho cuidado entonces. Te escuchaba con atención y efectivamente está, como no puede ser de otra manera, es una obviedad, pero es súper resbaladizo el asfalto, súper resbaladizo el asfalto. Así que, ojo con eso. ¿Cómo es? Luces encendidas y mayor distancia de seguridad.
3: Claro, hay que aumentar la distancia de seguridad, lo que uno está habitual, hay que duplicarlo para tener un margen de maniobra mayor. Luces bajas encendidas es obligatorio y también utilizar el cinturón de seguridad.
0: Y salir con un ratito más de tiempo. Romy, muchísimas gracias.
3: Un abrazo, Nico. Chau, chau.
0: Beso grande, que tengas buen día. Romina Winner. Y ahora digo, Mariel Ríos, muy buen día, bienvenida. ¿Cómo le va?
4: Buen día, ¿cómo les va? Acá nos garúa finito en la ciudad de Buenos Aires. Está ahí esa lluvia tímida después de una tormenta importante, con truenos y todo desde temprano.
0: Le iba a decir, no tan finito. Cuando yo vine, no garbaba tan finito.
4: No, a la hora que usted llegó a la radio era un tormentón.
0: No, era ahora, a las 3:30 más o menos.
4: Claro, ahora no, ahora es una garúa. Ahora está mejorando la situación en la ciudad de Buenos Aires. Todavía, llovizna. Está muy resbaladiza la vereda.
0: Pero muy, ¿viste? Yo me digo, ¿para qué digo esto si es obvio? Pero muy, muy, no sé por qué.
4: No, es más que otras veces.
0: Ah, ¿viste que
4: le
0: sí?
4: Le soy sincera.
0: Sí.
4: Sí. Yo no sé si será esa savia que va cayendo de los árboles que hace que con el agua uno se deslice, no sé.
0: Ah, puede ser. Pero, o esta cosa espantosa que tira los plátanos también.
4: No lo sé, pero que está más resbaladiza que nunca es cierto. Así que mucho cuidado si uno lleva chicos a UPA, personas mayores.
0: Sí, sí, sí.
4: Lleven un bastón, algo, porque realmente está muy resbaladizo. Y además los zapatos últimamente tienen suela plástica. Ya no son los zapatos de antes.
0: Bueno, te iba a decir que capaz los dos nos calzamos mal hoy, ¿viste? Y es culpa de eso.
4: No, yo no creo que sea solamente que nos calzamos mal. Yo creo que los calzados vienen plásticos.
0: Sí.
4: Y eso es un problemón. Más para estos días. Las veredas además no son las que a las acanaladas, esas de cuando éramos chicos. Ya casi no quedan, son más lisas, más fashion, pero más peligrosas.
0: Yo que primero decía que feo el de cemento peinado, le dicen, ¿no? Para las veredas, no, gran solución, porque esta movida de Telerman, le mandamos un abrazo grande, todo bien, pero de las veredas blancas son impresionantes de resbalosas.
4: Y son una pista de patinaje.
0: Pero son una pista de patinaje. ¿Cómo no tenés eso en cuenta cuando haces ¿no es cierto? Pero bueno.
4: Claro, claro. Igual que el porcelanato en las casas, que a veces queda muy lindo, pero te pegas tu flor de patinón. Así que cuidado con las veredas. Y va a seguir así esta lluviecita y demás, al menos hasta las primeras horas de la tarde, tipo las 13. Una cosa así. Puede llegar a estar el clima de esta manera. Ya para la tarde empieza a mejorar, ya no va a haber lluvias. Según se pronostica, así que bueno, tengamos fe, hagamos la cruz de sal, clavemos el cuchillo en la tierra.
0: Wow.
4: Y quiero invitar a las provincias a jugar con el tema lluvia, porque tal vez en otros lados de nuestro país no esté lloviendo, tal vez haya sol, pero que nos cuenten qué les gusta hacer un día de lluvia. Por ejemplo, cito ejemplo para incentivar la participación. A mí, por ejemplo, lo que me gustaba mucho los días de lluvia, que estaba el divino botón, ahora no, porque trabajo mucho. Pero cuando corre ese río que se hace en el cordón de la vereda, me gustaba poner barquitos de papel.
0: ¿Serio?
4: Y ver hasta dónde llegaban.
0: Ah, mira.
4: Sí, cuando tenía tiempo al cohete, me gustaba ver hasta dónde llegaban los barquitos, jugaba carrera con los barquitos. ¿Qué les gusta hacer a ustedes un día de lluvia? Y ojo, no me digan cosas non santas a esta hora, ¿eh?
0: No, churros.
1: Sí, cocinar, claro.
4: Bueno, cocinar es otra, comer, bueno, ahí está. Que nos cuenten en las provincias qué hacen un día de lluvia, qué les gusta hacer.
0: Bien.
4: Cualquier cosa, lo que sea, pero que sea siempre para este horario apto para todo público.
0: Bueno, entonces no es tan cualquier cosa, pero está bien, está muy bien. O sea, mire cómo censura con estilo María Ríos, está muy
4: bueno,
0: bien.
4: Bueno, sí, hay que poner un coto a esta situación. Hasta las 22 tenemos que hablar con propiedad.
0: Está muy bien, está muy bien. Yo te conozco, Mario Río.
4: Me hizo acordar un supermercado.
0: Por eso, por... Ariel Río, muchísimas gracias. Beso grandote.
4: Adiós, hasta luego.
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0: sensaciones. Después de un fin de semana con sensación térmica de 40 grados, ahora de un aire más fresco, y se anuncia para toda la jornada de hoy tormentas de variada intensidad con ráfagas fuertes, caída de granizo, probable fuerte actividad eléctrica. Así que estamos preparados para hoy, con el paraguas y
1: con alerta amarilla por allá también, ¿no es cierto?
0: Claro, claro, alerta amarilla, sí, para todo el territorio misionero. Mira. Así que, según el Servicio Meteorológico Nacional, puede estar acompañado esto de mucha caída de agua durante hoy y mañana incluso. Bueno, que va a bajar la temperatura.
1: A estar prevenidos, ¿no? ¿Qué es esto de el adolescente baleado tras una pelea ahí en la ciudad de Posadas, capital de la provincia?
0: Así es, un adolescente de 17 años está internado en estos momentos en el hospital Madariaga, en la ciudad de Posadas, después de una pelea. Había tenido una pelea entre tres personas, tres adolescentes, ¿no? En el barrio La Riviera de la ciudad de Posadas. Esto sucedió ayer aproximadamente a las 16:30, según el informe de la policía, sobre la calle Irupé. Y bueno, y según los testimonios que pudieron ir recabando, después de esa pelea, dos de los jóvenes que estaban allí, dos adolescentes también, uno de ellos tenía un revólver, estaba con un revólver en ese momento, lo siguieron a este joven de 17 años y, según los testigos, alcanzó a disparar al menos tres veces. Uno de esos proyectiles le dio por la espalda a este adolescente de 17 años. Su familia fue quien lo asistió, incluso lo llevaron de manera particular hasta el hospital Madariaga, donde quedó internado bajo atención médica y se espera todavía el parte para ver cómo está en estos momentos. Pero la policía, según pudo identificar por los testimonios, el adolescente que habría disparado tiene 15 años. Lo identificaron, estaba siendo buscado. Bueno, lamentable este hecho por las edades, ¿no? Incluso más joven quien disparó, y 17 años la víctima, ¿no? Donde ocurrió, la zona donde ocurrió este ataque fue preservada para las pericias correspondientes y se aguarda el parte médico de este joven de 17 años para ver cómo evolucionó hasta el día de hoy.
1: Qué bárbaro, ¿no? Mantenernos al tanto, dale.
0: Muy bien, hasta
1: luego.
0: Un beso
1: grande, que tengas lindo día. Noelia Villa, de LRA 19, Radio Nacional Puerto Iguazú, provincia de Misiones. Nos vamos ahora a Salta con Lizy Quintar. Lizy Quintar, muy buen día, bienvenida, ¿cómo le va?
2: Hola, Nico, buen día, ¿cómo están todos? Y nosotros aquí pasaditos por agua, por granizo. Ayer les contaba que estábamos en alerta amarilla. Bueno, continuamos en alerta amarilla, pero desde la tarde la provincia empezó a sufrir las consecuencias del temporal. Nosotros veníamos con temperaturas muy altas y de pronto, después del temporal, descendió un poco la temperatura. Un poco, pero no tanto. 19 grados dos décimas es lo que está marcando el termómetro en estos momentos. Y te cuento que en realidad nosotros tuvimos durante la noche y la madrugada la mayor afectación de este temporal, que provocó cortes de ruta, complicaciones en distintos puntos de Salta. La situación más complicada en estos momentos se registra sobre la ruta nacional 68, donde la circulación está restringida y la cantidad de agua acumulada es realmente notable.
1: La ruta 68, ayúdame, es la de la quebrada de las Conchas, esa es.
2: Exactamente, esa es. El corte se encuentra en un arroyo que se llama San Vicente, antes de llegar a Coronel Moldes, y obviamente afecta el tránsito hacia Moldes, Alemanía, Cafayate. Claro, así que se solicita no pasar especialmente por este arroyo por la fuerza de la corriente. Y también tenemos que decir que ayer granizó en el sur de la provincia, era impresionante cómo se veía, era toda una postal, todo blanco. Esto hizo que la ruta se corte en diversos tramos. Pero en estos momentos hay un corte preventivo debido a las condiciones generadas por las intensas lluvias, y uno de los puntos más

0: complicado es el conocido como Finca Mogotes, antes del Tala. La gente de Anta tampoco la pasó bien, las rutas provinciales están complicadas en esa zona, así que bueno, bastante tengo para decir de este temporal, ¿no?
1: Ya lo creo,
0: recién
1: ya lo
0: se
1: creo.
0: Están haciendo relevamientos.
1: Sí, claro.
0: Sí.
1: Bueno, ahí pero se sobrepone nuestra dimensión de servicio, así que nos vas contando, Lizy, cualquier cosa que hay que avisar a la comunidad salteña.
0: Totalmente. Te cuento que ayer fue tan fuerte el temporal que incluso sobre la Ruta Nacional 68, cuando la policía estaba asistiendo a la gente que circulaba por la ruta, casi pierden un móvil policial. Porque iba a ser arrastrado por la corriente, ¿no? Pero bueno.
1: Qué bárbaro.
0: Gracias
1: bueno,
0: a Dios no pasó
1: más. He estado en Salta en temporales, que te parece que todo bien, y el río es un hilito de agua apenas, y de repente empezás a escuchar las piedras y lo, ¿no?
0: Sí.
1: El caudal crece abruptamente.
0: Sí, es porque el agua baja con mucha fuerza desde la montaña.
1: Claro.
0: Y uno dice, bueno, no pasa nada, todavía no llegó la crecida, pero cuando llega hay que agarrarse.
1: Con los sedimentos de Liruya que llegan hasta acá más o menos, ¿no es cierto? Hasta el delta.
0: Sí, es cierto.
1: Pero es así. Ahí contanos, Lizy, están preparándose ustedes también, los salteños, para la visita del Papa León XIV, y van a traer la imagen peregrina de Cristo del Milagro.
0: Exactamente. No solo hay contingentes que se están preparando para acompañar la imagen del Cristo peregrino para recibir al Papa, sino que también es todo un acontecimiento, ¿no? Esto desde el punto de vista histórico.
1: Claro.
0: La participación del Cristo del Milagro, del peregrino, va a ser el 9 de noviembre a las 15:15, según el cronograma, durante el encuentro de la vida consagrada, el clero y los seminaristas, que va a tener lugar en la Catedral,
1: Catedral de
0: Córdoba.
1: ¿Qué significa esto? ¿Qué significa propiamente esto de la participación con un horario tan puntual, 15:15?
0: Y en ese momento. Bueno, te cuento que esta historia se remonta a 1592, cuando la imagen de este Cristo llega de manera prodigiosa, según la Iglesia América, porque de pronto en el Callao se divisaban dos cajas grandes de madera y no se sabía de dónde venían, quién las había mandado, ni nada. Bueno, era la imagen de este Cristo que llega junto a la imagen del Rosario.
1: Mira.
0: Que fue destinada al convento de predicadores de la ciudad de Córdoba, que actualmente se conoce como el convento Santo Domingo.
1: Ajá.
0: Son imágenes muy lindas, barrocas, pertenecientes a la escuela castellana, que fueron enviadas por el antiguo obispo del Tucumán, Fray Francisco de Victoria, quien había estado presente en la fundación de Salta, y dice, bueno, voy a mandar estas imágenes a América. Lo cierto es que nunca se supo cuál fue la embarcación que las trajo, cuál fue su destino. Así que de esta manera nosotros sellamos este pacto de ambas imágenes y también de la historia, ¿no? De ambas comunidades.
1: Lizy, muchísimas gracias y nos escuchamos mañana seguramente. Beso grande.
0: Y un beso inmenso, que estén muy bien.
1: Lo mismo vos, que tengas lindo día. Lizy Quintar de LRA4, Radio Nacional Salta. Y nos vamos ahora a Santa Fe con Gabriela Bruno. Gabriela Bruno, muy buen día, bienvenida, ¿cómo le va?
2: ¿Cómo te va, Nico? Buen día a todo el equipo, buena jornada. Bueno, aquí también con lluvias, con inestabilidad climática, 16 grados 9 décimas la temperatura actual. Bueno, el cielo con lluvias en estos momentos, la humedad elevada al 99%, la presión 1008 decimal 4 medida en hectopascales. Así que bueno, el escenario es similar, parece Marte S29 sí. En parte del territorio argentino.
1: Gran
2: ¿sí?
1: parte del país, gran parte del país. ¿Qué está pasando con el río Paraná, Gabriela?
2: Primero hay que decir que se encuentra dentro de los metros por debajo de la altura de alerta, porque bueno, Santa Fe tiene historia muy fuerte con la crecida de los ríos, recordemos aquí en el 2003 hubo una inundación tremenda que marcó la historia y la vida de muchos santafesinos. La altura se encuentra a 2,10 metros en el puerto local, y el límite, digamos, el estado de alerta está establecido por prefectura en 5,30 metros. No obstante, el río Paraná creció más de 0,5 metro solo en 10 días. Es una tendencia ascendente por las mediciones que se reflejaron en los últimos días, y de paso a tener de 2,65 metros el 18 de septiembre a 3,20 metros el 28 de septiembre, como decía, en 10 días. El Instituto Nacional del Agua anticipa una crecida muy importante para los próximos días. El agua ya está descendiendo desde la provincia de Córdoba hacia nuestra región, y eso va a elevar los niveles de todo el tramo argentino del río Paraná, no solamente Santa Fe. Es probable que hacia comienzos ahora de octubre se estabilice para oscilar los 3,50 metros, pero bueno, se esperan, digamos, lluvias además, y la inestabilidad que continúe. Entonces, estas lluvias que se registraron primero en abril provocaron anegamientos y dejaron sectores de la provincia afectados ya desde el mes de abril, con la poca capacidad de absorción que tienen los suelos. Es muy importante la situación o la saturación de los suelos, que se encuentra, digamos, descrita ya como cerca de la saturación en general. Uh-huh. Por eso digo, Nico, el riesgo no está determinado solamente por el nivel de los ríos, sino también por la capacidad de los suelos, el sistema de drenaje para absorber, la capacidad para evacuar, en el caso de las zonas rurales, por ejemplo, animales, hacienda, y también las personas, y la capacidad que se tenga en los drenajes, de los canales, digamos, y en la accesibilidad de los caminos, ¿no? Se está haciendo en distintos puntos de la provincia, se están haciendo obras de mantenimiento, de preventivas, de limpiezas, de desagües en las ciudades, pero en los campos obras de canalización, en las zonas rurales obras de canalización, en distintos puntos, no vamos a nombrar todos, pero bueno, para de alguna manera mitigar el impacto de las lluvias y de la crecida del río aquí en la provincia de Santa Fe.
1: Totalmente, ¿sí? Totalmente. Uh-huh. Gaby, y hablando de provincia de Santa Fe, balance positivo, ¿no es cierto?, a nivel provincial de lo que fue la organización de los Juegos Suramericanos Santa Fe 2026.
2: Sí, la verdad que sí, ayer se hizo una conferencia, los números definitivos todavía no están en proceso, pero más de 120.000 millones de pesos ha movilizado los 13.º Juegos Sudamericanos en Santa Fe, y se recibieron más de 600.000 turistas en las 15 jornadas de competencia. Recordemos que había 15 países representados, más de 4.000 atletas que todos, al terminar la competencia y este encuentro, manifestaron la amabilidad, la cordialidad, las características de lo que se realizó, de la organización de esta movida de los Juegos Suramericanos en Santa Fe. Además, más de 100.000 personas participaron por ejemplo, un solo lugar, que es el Fan Fest, que se hacía en el Parque del Sur en la ciudad de Santa Fe, que se hizo en la ciudad de Rafaela, también en la ciudad de Rosario, en otros puntos de convocatoria, y hubo 450.000 personas en Rosario, modificando, digamos, el escenario habitual de Rosario, que ya es una ciudad numerosa, que generó más de 34.500 millones de pesos de consumo local. Y además, para los deportistas, Argentina quedó como en segundo lugar en las medallas obtenidas en esta competencia. Primero lugar Brasil, segundo Argentina, pero recuperó, digamos, posición en relación a los Juegos del 2022 en Asunción, cuando había salido en tercer lugar. La ocupación hotelera fue muy alta, el 80%. Ajá, en general, en Rosario, en Santa Fe,
1: en las tres sedes.
2: Sí, alta la ocupación. Así que esto abre todas nuevas oportunidades, porque todos los establecimientos, la construcción edilicia, las pistas, los centros deportivos que dan marcha, digamos, se abre todo un nuevo panorama, sin fin de oportunidades para acontecimientos deportivos, artísticos, culturales y también para inversión. La idea había sido que una vez pasado, digamos, por el tiempo, parte de la infraestructura que se construyó para recibir a los atletas posteriormente sea destinado a viviendas.
1: Está muy bien, eso está muy bien. Siempre se tiene en cuenta, ¿viste? En la organización de este tipo de eventos, que la infraestructura no termine en Elefante Blanco, cosas así. Así que ha sido parte de la propuesta.
2: Ya quedó instalada nuestra mascota Capi.
1: Ah, está bien.
2: Que se distribuyó por todos lados y por el país, con muy buena recepción, digamos. Una marca, digamos, de la provincia que va a quedar realmente para siempre, porque la verdad que el despliegue y el desarrollo y los fanfests con la presencia de numerosos artistas internacionales fue realmente un trabajo, una presencia muy, muy destacada.
1: Gaby, muchísimas gracias, que tengas lindo día.
2: Gracias, buen día para todos.
1: Abrazo grandote. Es Gabriela Bruno de LRA 14, Radio Nacional Santa Fe. Nos vamos ahora a San Luis con Gustavo González. Gustavo González, muy buen día, bienvenido, ¿cómo le va?
3: Hola Nico, ¿cómo estás? Buen día a los compañeros y a toda la audiencia de Radio Nacional en el país. Aquí estamos en un San Luis fresco hoy, con 10 grados 7 décimos de temperatura, mira, con una humedad del 85%, y el viento que nos ha acompañado septiembre y octubre también está arrancando con viento del oeste-sudeste a 27 kilómetros por hora. Es una mañana fresca en San Luis Capital.
1: Bueno, lindo, ¿o no?
3: Sí, está. Es más, había una alerta meteorológica y ayer se cumplió en la zona noreste de la provincia, el Merlo, inclusive con granizo, ¿no?
1: Bueno, eso ya no preocupante la situación. Granizó, impresionante la cantidad de zonas en las que granizó. Bueno, ahí los ha agarrado a ustedes el mismo fenómeno que en Córdoba, ¿no? Seguramente.
3: Sí, en el sector noreste de la provincia, claro. En Merlo y la zona de la costa del Comechingones.
1: Gustavo, contame estas acciones preparativas, en cualquier caso, preventivas y de control, que se llevan adelante a propósito de la visita apostólica, ¿no?, del Papa León XIV a la Argentina.
3: Exactamente. Bueno, San Luis, en el marco de lo que fue la reunión nacional del Consejo de Seguridad Interior, el tercer congreso que se realizó el 18 de septiembre en la provincia de San Juan, bueno, firmaron un convenio entre las provincias y Nación. Y bueno, uno de los ejes principales de este convenio que se firmó fue la organización del operativo federal previsto para lo que va a ser la visita del Papa. La planificación en sí tiene que ver con principalmente todo lo que es el corredor que van a utilizar los peregrinos, que van a venir desde distintas provincias como Mendoza, claro, San Juan, y pasan por San Luis. Inclusive se piensa que pueden llegar a venir peregrinos desde la provincia, desde Chile, perdón, desde Chile, seguro, cruzar la cordillera. Saben que la ruta internacional o panamericana número 7 cruza por San Luis también. Entonces, en ese marco está preparado este operativo y este convenio que se han firmado. ¿De qué se trata? ¿Qué va a aportar San Luis? Entre las medidas que se han previsto se encuentran controles de tránsito, alcoholemia, asistencia vial, prevención de siniestros en todo lo que es las rutas que pasan por San Luis, y también, bueno, van a haber puntos de descanso e hidratación, también apoyo sanitario, mira, controles de servicio de transporte, bueno, estacionamientos especiales en distintos lugares de la provincia para aquellas personas que crucen por San Luis y que vayan a Buenos Aires por la ruta 7, o que crucen por San Luis y vayan hacia Córdoba.
1: ¿Hay proyecciones, Gustavo, más o menos de cuánta gente se espera? Ya me contaste de dónde, pero ¿de cuánta? Porque va a ser masivo,
3: Sí, sin lugar a dudas. Mucha gente desde Mendoza, San Juan, sí, bueno, el mismo Chile, ¿no? Van a cruzar por San Luis, no han dado un número específico, pero bueno, va a haber un movimiento importante en toda la Argentina, sin lugar a dudas, y bueno, muchos de los que vienen desde Mendoza, San Juan o Chile irán o a Buenos Aires o
1: a Córdoba.
3: Algunos aprovecharán a Córdoba, ¿no?, que es más cerca.
1: Seguramente.
3: Y hay dos alternativas, por el Camino de las Altas Cumbres, que es un camino de montaña, un camino que está bien cuidado, está bárbaro para transitarlo, pero hay que hacerlo con mucha precaución, y si no, la Panamericana, la Ruta 7 o la 8, Claro, que esto es rumbo a Buenos Aires.
1: Te diría, ¿no?, que más que Buenos Aires capital, el foco de atracciones debe ser Luján, ¿no es cierto?
3: Creo que por ahí pasa el tema, ¿no? Sí, lo sí. que pasa es que también, cómo se ha diagramado el tema de los feriados, ¿no?
1: Claro.
3: Feriado para el país es el 9, entonces muchos por ahí aprovecharán el fin de semana y el 9 estará en Buenos Aires, el 10 creo en Córdoba, y después el 11 nuevamente en Buenos Aires, en Luján, creo que es el último día, ¿no?
1: El último día, sí, el último día.
3: Entonces me parece que por ahí viene, va a venir más tranquilo el tema. A mí me parece que la gran movilización que se puede llegar a dar desde el interior va a ser el lunes feriado.
1: Claro.
3: Y
1: claro.
3: el fin de semana del 8, ¿no? El domingo 8.
1: El evento es tan importante que no sé cuánto mueve el amperio. El feriado te justifica la falta, pero en realidad me parece que la decisión de venir es un poco anterior a eso, ¿eh?
3: Ah, me parece sí. que sí.
1: Sí,
3: me parece
1: sí,
3: que sí,
1: sí.
3: Que va a pasar por ahí el tema, ¿no?
1: Digo, de
3: van a aprovechar. Uh-huh. Sí, aquellos que tengan la decisión de viajar, me parece que lo van a hacer durante el fin de semana y estar el lunes ahí en Buenos Aires.
1: Porque además no hay manera de que semejante viaje te lleve solamente un día, digamos, tener la vuelta, o sea, te comes media semana, al fin y al cabo.
3: Sí.
1: Hasta
3: sí.
1: el miércoles.
3: Y las rutas van a estar muy muy recargadas, así que a transitar con precaución, con cuidado, con salir con tiempo. Es todo un tema, ¿no?
1: Absolutamente. Mira, he estado en reuniones preparatorias, ¿no es cierto? Uh-huh. Y te digo que va a ser muy, muy complejo. Muy, muy complejo. Incluso llegar a los lugares, ¿sabes? Va a haber cortes. Ciudad de Buenos Aires, bueno, Córdoba va a estar cortada casi 5 kilómetros a la redonda del lugar donde es el evento. A ver, va a haber un bloqueo al tránsito absoluto en muchas zonas, y un bloqueo real desde días anteriores. Así que a nivel de tránsito va a estar complicado.
3: Por eso, a transitar con precaución y a salir con tiempo. Aquí es viajar con tiempo y hacer todo con tiempo de anticipación, ¿no?
1: Totalmente, totalmente. Gustavo, te mando un abrazo grande.
3: Abrazo, Nico, para vos y para todo el equipo y, por supuesto, para la audiencia del país.
1: Que tengas lindo día. Gustavo González, de LRA 29, Radio Nacional, San Luis.
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0: Tapia, muy buen día, bienvenido, ¿cómo le va?
1: Hola Nico, ¿cómo estás? Buen día para vos y para todo el equipo. Bueno, nosotros por aquí ya arribados a la ciudad de Córdoba, donde en el día de mañana estará comenzando el Congreso Internacional de Maíz, y seguramente este tema que hablaremos a continuación se hablará muchísimo en estos dos días, porque en el día de ayer la Secretaría de Agricultura y el INASE, que es el Instituto Nacional de Semilla, han realizado una nueva reunión de trabajo de la que han participado también las entidades del campo. Entidades que, de alguna manera, junto con los semilleros, no han logrado ponerse de acuerdo sobre quiénes pagarán o no por las semillas, y es ahora, después de esta reunión, el gobierno el que va a intentar, por lo menos, laudar en la diferencia. Una de ellas es la adhesión o no al protocolo internacional UPOP 91, que es la normativa actual que forma parte de UPOP 78, la Argentina, que garantiza el uso propio del productor, ¿no? Actualmente las semilleras, contar que y el propio gobierno están pretendiendo adherir formalmente a este UPOP 91, actualizar de alguna manera, porque la actual ley viene de los años 70, ¿no? Bueno, esto forma parte incluso del pacto comercial, actualizarse a UPOP 91 con los Estados Unidos, algo que encuentra de alguna manera el rechazo del ruralismo, que está considerando que este protocolo da más ventajas a los obtentores y que está perjudicando a los productores. Bueno, hoy por hoy el debate más grande, Nico, está en el uso propio de las semillas y cómo lograr que el mercado pague más regalías por las mejoras que son biotecnológicas, ¿no? Que se van obteniendo en las semillas. Si bien hubo un avance, fuentes del sector han señalado que en esta última reunión siguieron manifestándose las diferencias con relación a cómo se instrumentará el uso propio, oneroso, el que le llaman oneroso, y a quiénes va a alcanzar. Así que hay un debate por delante, y también la gran consigna es que se pongan de acuerdo o que el gobierno tome una posición de aquí a fin de año, porque muchos están queriendo que salga esta ley de semillas, porque si no, el año pasado, muchos están diciendo de que si no sale este año, el año que viene, que va a ser netamente eleccionario en el Congreso, poco se va a poder debatir. Es todo por el momento, Nico. Recordemos que volvemos antes del mediodía con la información agropecuaria y con ustedes ya nos reencontramos en el día de mañana. Fuerte abrazo.
0: Efectivamente, abrazo grande. Es César Tapia.
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0: Bueno, bien, 53 minutos ahora de las 7 de la mañana y tenemos en línea a María José Dicky, que es nuestra agroclimatóloga de cabecera. María José Dicky, muy buen día, bienvenida, ¿cómo le va?
3: Hola, muy buen día para todos, muy contenta porque ha llovido en la región.
0: Muy bien.
3: Así que bueno, para nosotros es una alegría porque la estábamos esperando con muchas ansias esta lluvia.
0: Ya lo creo, y porque fue lluvia sin granizo, porque hemos tenido bastante de eso, ¿eh?
3: Exactamente, fue unas precipitaciones, yo digo, al principio fueron las ideales para la región de muy baja intensidad, donde esa lluvia, nosotros para el campo le decimos precipitación efectiva, gota que cae, gota que ingresa al perfil del suelo.
0: Claro.
3: Cuando tenemos esas lluvias tan intensas, ¿qué pasa? Se sella los primeros centímetros, no ingresa más agua al suelo, y ¿sabes qué pasa con esa agua? Empieza a correr, ¿viste?
0: Claro.
3: ¿Y qué se lleva? Lo más rico, porque los primeros centímetros del suelo son los que tienen más materia orgánica, las que mejor. Entonces, ¿se lo lleva a dónde? A la cuneta, al vecino, a la calle, tanto trabajo para que de otro se lo lleve.
0: Es que sí, así es que es tal cual. Claro.
3: Así que lluvias ideales tuvimos. Y necesaria para continuar, bueno, para el trigo, que la estaba necesitando, que estaba, digamos, ya en un estado más avanzado, y fundamentalmente para la siembra de maíz y para que lo que se sembró emerja, ¿se acuerdan que hablábamos
0: de eso? Que ya estabas ahí entre lo sembrado y no siembren todavía, esperen.
3: Sí. No, bueno, que estuvimos viendo crecimiento muy desparejo, emergencia, porque el suelo estaba frío e hizo frío los otros días. Bueno, se mantiene esa temperatura baja, Entonces, bueno, están ahí, estaban todos mirando y creció, emergió. Pero acá no, acá sí. Así que, bueno, se cumplió, digamos, era eso, muy desparejo por las condiciones ambientales que se estaban dando.
0: Claro, cuando mirás y que hay zonas ralitas y zonas que no, ¿viste? Tal cual.
3: Exactamente, sí, sí. Así que, bueno, ahora yo creo que de seguir así ya, digamos todas las tormentas fuertes ya han pasado, todos fueron lo que es esta madrugada, y ya para el día de hoy se van a ir mejorando las condiciones ambientales para toda la región, porque prácticamente todo el país estuvo bajo precipitaciones anoche, desde ayer a la tarde digamos hasta hoy, y bueno, ya se van a ir acomodando. Y bueno, y acá en la parte del agro, calcularé que se orea, diríamos, el suelo, uh-huh. Y ya lo que falta por sembrar, las sembradoras se van a estar todas chocando para terminar.
0: Tal cual.
3: Sí, porque ya para el fin de semana nuevamente vuelven las precipitaciones para toda la región, Buenos Aires, Santa Fe, Córdoba, bueno, el litoral. Y también la semana que viene se marca, diría, estaríamos un octubre comenzando con agua.
0: ¿Qué inusual así esto, bueno, ya en términos generales, María José? ¿Qué inusual o ese ya el niño haciendo de las suyas? ¿Qué sí pasa?
3: No, las dos cosas, normal, porque ya normalmente a partir de octubre aumentan las precipitaciones en la región. Ajá. Entonces, como que ya el mes de octubre aumentan hasta marzo, digamos, son los meses que más llueve. Si a eso le sumamos el efecto del niño, bueno, puede ser que ese aumento se maxifique, digamos. Pero sí es normal que octubre sean un mes donde las precipitaciones empiezan a aumentar. Okay. Esperemos que no aumenten tanto, pero que lleguen por lo menos a los valores normales.
0: Bien, bien. Así que para el total país, ¿qué esperamos esta semana para redondear?
3: Ya a partir de mañana se esperan condiciones, no vamos a tener precipitaciones, nubladito, digamos, en parte vamos a estar, digamos, parcialmente nublado, y sí, las condiciones se van a mantener buenas hasta el sábado. Ya a partir del sábado se está viendo un descenso también de temperatura, ya para lo que es sur de Buenos Aires, Patagonia, sí, hay probabilidades de heladas para lo que es el fin de semana, y luego, digamos, pero no se ven precipitaciones hasta el fin de semana, digamos. Esta semana, temperaturas normales para la fecha, no vamos a tener mínimas ni no muy bajas, y sin precipitaciones. Y el sol ahí apareciendo ya para mañana a la tarde, jueves a pleno.
0: Muy bien, María José Dicky, muchísimas gracias, que tengas hermoso día.
3: Igualmente, saludos para todos, buena semana.
0: Un beso grandote, hasta el martes. Es María José Dicky, nuestra agroclimatóloga de cabecera.
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0: la hora 8 en todo el país. Contra la explotación ilegal de Malvinas, el presidente Javier Milei le dio 2 semanas al Reino Unido para frenar lo que consideró un saqueo de los recursos argentinos. Advirtió que en 14 días el gobierno recurrirá al Tribunal Internacional del Derecho del Mar en caso de que los británicos continúen con su accionar ilegítimo. 8 provincias en alerta por tormentas. Buenos Aires, la Mesopotamia y el noreste del país esperan lluvias intensas. La periodista de Radio Nacional Puerto Iguazú, Noelia Villa, dijo que Misiones se encuentra bajo una advertencia especial.
1: Alerta amarilla para toda la provincia de Misiones. Después de un fin de semana con sensación térmica de 40 grados, ahora llegó un aire más fresco y se anuncia para toda la jornada de hoy tormentas de variada intensidad con ráfagas fuertes, caída de granizo, probable fuerte actividad eléctrica. Así que estamos preparados para hoy con el paraguas. Según el Servicio Meteorológico Nacional, puede estar acompañado esto de mucha caída de agua durante hoy y mañana incluso.
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2: Y hablamos de la selección argentina de fútbol que se entrena en el predio de Seiza esta tarde. Antes hablará el entrenador Lionel Scaloni y posteriormente el viaje a la provincia de Córdoba para enfrentar mañana a Bolivia. 21 horas en el estadio Mario Alberto Kempes, con una formación que estaría conformada por el Dibu Martínez, Giai, Cuti Romero, Lisandro Martínez y Facundo Medina, Ezequiel Palacios, Alexis McAllister, Valentín Barco, Nico Paz, Julián Álvarez y Lautaro Martínez.
0: El estado del tránsito con Romina Wiener.
3: En la provincia de Mendoza, el paso internacional Cristo Redentor, ubicado en Ruta Nacional 7, que conecta Argentina con Chile, se encuentra habilitado a la circulación para todo tipo de vehículos. Sigue cerrado el paso Pehuenche, situado en la Ruta 145. En Neuquén, el paso internacional Cardenal Zamoré, ubicado en Ruta Nacional 231, estará operativo a partir de las 9 de la mañana. Recordamos que es obligatorio transitar con las luces bajas encendidas y todos los ocupantes del vehículo tener colocado el cinturón de seguridad.
0: El estado del clima en Mendoza, donde nos escuchás a través de AM960, la temperatura es de 11 grados 6 décimos y se registran chaparrones aislados. Mientras tanto, en la ciudad de Buenos Aires, la temperatura alcanza los 16 grados 6 décimos, humedad 96% y el cielo continúa cubierto con tormenta.
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0: 6 minutos nos separan ahora de las 8 de la mañana en la República Argentina desde día martes 29 de septiembre de 2026 en todo el mundo.
1: Bueno, la temperatura en Buenos Aires, 16 grados 6 décimos, humedad 96%. ¿Y cómo está el clima, por ejemplo, en el NOA, en el noroeste argentino? Tormentas y chaparrones de variada intensidad para el día de hoy, con mejoras temporarias. Ambiente húmedo en general, las mínimas rondarán entre los 15 y los 19 grados, y las máximas entre los 22 a los 24 grados en el noroeste argentino, en el NOA, Nico.
0: Muy bien, qué interna se desató acá durante... el corte, ¿quién es más tanguero?
1: ¿No sí. Dice
0: por acá, no, no. Si el señor Rubén Santos o el señor Nicolás Álvarez.
2: Nicolás Álvarez es más de los modernos, de los cantores de hoy.
0: Más que cuarta generación, una cosa así.
2: A mí me gusta más lo de antes.
0: Entonces el tango que sufre, digamos, bueno, ese.
2: Eche, Alberto Marino.
1: Bien.
0: Claro. No, ¿a usted le gusta el tango, Alejandra Gallo? No.
3: ¿Cómo va? Sí, me gusta. ¿Sí? No sé tanto.
0: Pero, ¿y qué hace así? No tanto, ¿no?
3: Es como... Me gustaría saber bailarlo claro. Bien.
0: Ah, ¿sí?
3: ¿No? Me gustaría, ¿no?
0: No.
3: Pero es muy difícil.
0: Bueno, llega. No conmigo, porque podría terminar con
3: nos
0: las canillas.
3: Nos pisamos.
0: Con
3: te
0: las
3: pisa.
0: Canillas. Yo que no coordino. No, ¿sabes qué? Terminar... Con
3: terminamos
0: los moretones
3: enroscado.
0: De la canilla, una cosa que no va. No. Todavía estamos dando vueltitas.
3: Tratando de hacer el 8.
0: El 8,
3: ¿no?
0: Sí, el 9, capaz, no sé. No.
3: Tremendo. No,
0: por las dudas. Igual podemos hacer un concurso de tango acá.
1: Sí, claro. Sí.
0: Entre programas, ¿tenemos con qué? Podemos pelear.
3: Podemos hacerlo.
0: Sí, sí.
3: Y podemos ver quién es el mejor. El tema del tango, para las mujeres...
0: Se baila de a dos, así
3: hay
0: dice,
3: que,
0: ¿no?
3: Claro, y hay que dejarse llevar todo el tiempo. Claro. Entonces, viste, yo soy naturalmente rebelde.
0: Ah, a mí no me llevas nada y empieza un tironeo. Puede ser una nueva... Guarda, puede ser una nueva...
3: No, me cuesta por eso también, ¿o no?
1: Sí, puede ser. Si no te dejas llevar, como que te... Y sobre todo si no conoces a la persona, pero si conoces a la persona...
0: Yo lo que he intentado, chicos, antes estaba en Callao y Santa Fe más o menos, ahora creo que la mudaron a otra parte, o ahora está en Callao y antes, en fin, hay una vereda en la que en las baldosas está como las posiciones.
1: Sí,
0: uno,
1: claro.
0: Dos, tres, cuatro, y vos las vas y ya, imposible, chicos. ¿La vieron?
3: No, quiero ir ahí.
0: Claro, están
1: hay
0: puestas.
1: Veredas, sí.
0: Están puestas como las huellas del hombre y de la mujer y el número, uno, dos, tres, cuatro, que es los pasos que tenés que ir haciendo para ir bailando. Imposible.
3: Es muy difícil.
0: No.
1: Y si no, con un profesor de tango.
0: Sí,
1: yo creo que en cuatro clases, este grupo humano de este equipo, del primer round, con cuatro clases salimos.
2: Yo lo intenté. Lo que pasa es que las milongas tienen esas cosas que vos decís, bueno, después de la práctica, la gente se queda a bailar, pero está la mesa. Para comer, para tomar una cosita.
0: O sea, nunca llegás al baile.
1: La gente va a comer,
2: ya lo baila.
1: A tomar.
2: Lo que menos hace es bailar.
0: Gente muy milonguero. Yo conozco, tengo amigos.
3: Sí,
0: super
1: yo fui a un lugar donde se aprendía a bailar rock, pero antes bailaban tango. Entonces presenciaba los últimos minutos de la clase de tango. Son muy divertidas, la gente se entusiasma mucho, le gusta mucho.
2: Lo que tiene el tango es que el hombre que va a sacar a bailar. No busca la más linda, busca la que sabe bailar.
1: Sí, señor.
0: Claro.
2: Puede ser la mujer más linda de todo el salón, pero si no sabe bailar, vas a hacer planchar toda la noche.
3: Sonamos, Rico, nosotros no.
1: No nos va a sacar nada.
0: Hacen así con las patitas. ¿Eh?
3: El cabezazo. Claro.
1: Con el cabezazo,
0: ¿eh? Ah, es así.
1: No.
0: Sí. Es ahí al toque de Santa Fe Callao, en el pasaje de Yespo, lo dicen, no es en el pasaje de
3: Yespo. Ay, mira, ¿dónde es entonces?
0: En Corrientes y Callao, pues, no es en el pasaje de Yespo. No, más hacia Santa Fe y Pueyrredón, hacia Santa Fe y Callao, sobre Callao, hay una de estas baldosas, después las buscamos, pues está bueno.
1: Callao al Miles,
0: Ahí está, Callao.
1: 1078, cerca de la esquina con Santa Fe.
0: Ahí está, ahí vivo.
3: Pero un firulais acá en el estudio, ¿por qué no hagamos algo así o no intentamos?
1: Tangueando por un sueño.
0: Ahí está. ¿Qué tango le gusta? No, a mí una cosa más instrumental, un taquito militar, una cosa así.
3: Claro, me gustan las milongas.
0: Claro, pues eso, sí.
3: Mi mamá cantaba eso, me acuerdo. Cuando tú pasas caminando por la calle, repiqueteando tu taquito en la vereda. Se levantó y cantaba esa, y bueno, me quedó.
0: Te quedó.
3: Pero anda a bailar una milonga, ¿no?
0: No, porque es rapidita, ¿no?
3: Claro.
0: Bueno, que nos vayan contando nuestros oyentes.
1: Sí.
0: ¿A qué número?
1: Al 1138707485, Nico.
0: Mientras tanto, yo digo que hay que saber hoy martes 29 de septiembre a esta hora. Argentina solicitará un arbitraje internacional para frenar la explotación de recursos en Malvinas. La medida oficial surge a raíz del avance del proyecto Sea Lion, el cual cuenta con el respaldo explícito de Gran Bretaña. A su vez, se ordenó iniciar actuaciones penales contra una firma británica tras detectar vuelos no autorizados entre el archipiélago y Chile. Es Pablo Quirno, canciller de la República Argentina.
4: Tiene que ver con un paso más de esta estrategia integral que el presidente anunció en cadena nacional hace unas semanas y que nosotros estamos siguiendo de manera muy diligente con todas las herramientas que cuenta el Estado para defender los intereses argentinos.
5: Todas herramientas jurídicas.
4: Todas herramientas jurídicas, legales, diplomáticas y pacíficas.
0: El presidente Javier Milei viaja esta noche a París para encabezar la Argentina Week, una agenda destinada a promover inversiones y oportunidades comerciales para el país. El jefe de Estado arribará mañana a las 13, hora argentina. El jueves participará a su vez del encuentro la OCDE y mantendrá una reunión privada con Emmanuel Macron en el Palacio del Elíseo. Mirta Legrand finalizó el tratamiento con antibióticos y evoluciona favorablemente, así lo informó el último parte médico difundido por el sanatorio Mater Dei, donde se encuentra internada. El próximo será el miércoles. Se suspendió la audiencia del juicio contra Pity Álvarez tras un intento de fuga del hospital Tornú. El músico sufrió una crisis nerviosa cuando lo trasladaron de sala para seguir la jornada de manera virtual. Esto decía Javier Baños, que es abogado del músico.
6: Lo que dijo el profesional, que lo atendió el día viernes, un psicólogo y un psiquiatra, y lo que habían dicho antes el doctor Herrera Milano con otro profesional más, que habían presentado un informe de 37 páginas, que fue el que dio origen a la curatela, claramente no. Juicio crítico de la realidad, suspendido. O sea, es imposible que una persona en esta situación pueda afrontar un juicio.
0: Nueva audiencia en el juicio por la muerte de Diego Armando Maradona. El neurólogo Leopoldo Luque y la psiquiatra Agustina Kosachov declararán por última vez. La jornada de hoy estará destinada a los 7 imputados por homicidio simple con dolo eventual, quienes podrán ampliar sus indagatorias por última vez frente al tribunal. En octubre empezarán los alegatos. Hernán Mundo, muy buen día, bienvenido, ¿cómo le va?
7: Nicolás, buen día, buen martes para vos, por supuesto para todo el equipo, un martes variado en cuanto a la actividad en Casa de Gobierno y por supuesto en el horizonte, como mencionabas, a las 10 de la noche el viaje del presidente junto a buena parte del gabinete rumbo a París para participar de la Argentina Week, fundamentalmente, y de la reunión pautada el día jueves, 13:50 hora de la Argentina, hablamos de la bilateral con Emmanuel Macron, así que actividades relevantes que comenzarán entonces con el viaje del presidente esta noche para llegar mañana a la capital de Francia. Mientras tanto, en un rato más, 11 de la mañana, como es habitual, los días martes, la conferencia de prensa del vocero Adrián Rabier, por supuesto con el eje en los anuncios que vos mencionabas, en el comunicado dado a conocer ayer pasada las 5:30 de la tarde, en el que el gobierno intima al Reino Unido a frenar la explotación petrolera en Malvinas, en particular al proyecto conocido como Sea Lion, y caso contrario, la intención de acudir al Tribunal Internacional que regula el derecho del mar, y haciendo hincapié también a lo que mencionaba respecto de los vuelos que estarían dándose desde Punta Arenas, Chile, realizados por una empresa británica, con la intención por parte del gobierno de presentar una denuncia penal en ese sentido, en lo que refiere a la explotación de hidrocarburos en las Islas Malvinas. Así que seguramente todo eso ocupará buena parte de la introducción por parte del vocero Adrián Rabier. Va a preceder esto a una reunión de mesa política que en algún momento estuvo en duda, teniendo en cuenta las actividades que hay y fundamentalmente el viaje del presidente de esta noche, pero se va a realizar a la hora 13, con el eje puesto, bueno, justamente el proyecto de ley de defensa de soberanía en Malvinas, que recordemos mañana empieza a tratarse en 3 comisiones de la Cámara de Diputados: legislación penal, defensa nacional, relaciones exteriores y culto. Bueno, de eso fundamentalmente, también de presupuesto, también de reforma electoral se va a estar hablando en esta reunión, en la que van a estar Karina Milei, Patricia Bullrich, Eduardo Lulemenem, Martín Menem, Diego Santilli y también Ignacio David, entre otros. Reiteramos entonces esto a la hora 13. Y por la tarde tendremos una ceremonia que tendrá lugar en el Palacio de Libertad. Estará el presidente allí. Recordemos el contexto. Se tratará de la distinción de ciudadano ilustre por parte de la legislatura de la ciudad al polista Adolfo Cambiasso. Recordemos que el gobierno ya lo designó a Adolfo Cambiasso como embajador extraordinario del deporte argentino. Es una designación con carácter ad honorem, con el cometido de contribuir a la promoción internacional del deporte argentino. Bueno, hoy tendrá lugar esta ceremonia en el Palacio de Libertad. Allí estarán el secretario de Cultura, Leonardo Cifrelli, y también jefa del bloque de La Libertad Avanza, la legislatura porteña, o sea, quien promueve esta iniciativa, que es Pilar Ramírez. Así que esperamos que esto suceda por la tarde, antes entonces del viaje del presidente a Francia.
0: Hernán Mundo, muchísimas gracias. Abrazo. Un abrazo grande. Tengas lindo día, Hernán Mundo, que es corresponsal de Radio Nacional en Casa de Gobierno.
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0: Alejandra Gallo, muy buen día, bienvenida.
1: Pero muy buen día, Garúa, en la ciudad de Buenos Aires, sí. Para el pelo una cosa tremenda, el cabello, el flequillo, es una cosa, no hay control.
0: No hay control, no hay bueno, se valida, cuando es así.
1: Se mira para otro lado. Vamos a estar hablando de números, Nico, vamos por supuesto a adelantar mucho de la visita, la Semana Argentina en París, esta visita que nos contaba Hernán Mundo, que el presidente viaja esta noche. También te voy a estar hablando del Fondo Monetario Internacional. Ajá. ¿Te acuerdas que había llegado el lunes pasado? Todavía está, quedó como ahí la cosa entre tanta agenda.
0: Claro.
1: pero sigue, la misión técnica es la última revisión de este año. Te voy a estar adelantando algunas cosas que tienen que ver básicamente con haber alcanzado o sobre alcanzado la meta de la compra de reservas por parte del Banco Central, que era algo que había estado cusi-cusi en la revisión anterior. Pero en esta viene muy holgada, muy bien, según me dicen fuentes cercanas, esa meta, ¿no? Así que de eso vamos a estar hablando. Y también vamos a estar hablando, si te parece, de en paralelo a esta visita a París, también va a haber mucha negociación que tiene, porque viajan muchos gobernadores del gobierno nacional con el tema presupuesto y el tema impositivo.
0: Así que va a ser un viaje de vender o promover la Argentina al mundo, y de paso es de prever de muchas conversaciones en la propia delegación argentina para alcanzar acuerdos importantes a propósito de leyes como
1: troncales.
0: Las leyes, como dicen, que es el presupuesto. Te cuento, Ale, que nos vamos a meter ahora con otro de los temas del día, de estos días en realidad, pero que ayer cobró un cariz diferente cuando el gobierno, a través de un comunicado oficial que, como bien recordaba Hernán Mundo, vio la luz cerca de las 5:30 de la tarde, dio a conocer sus próximos pasos respecto del cuestionamiento que hace la República Argentina en defensa de sus propios derechos de soberanía contra el Reino Unido de Gran Bretaña, Irlanda del Norte, precisamente por la explotación unilateral y, en cualquier caso, ilegítima de los recursos en el sector. Vamos a charlar de esto con Fernando Pedrosa, que lo tenemos en línea. Fernando es historiador y politólogo. Hola, Fernando. Nico Yacoy, Equipo Nacional, muy buen día, gracias por atendernos.
2: Hola, Nico, buen día a vos y toda la gente ahí en la mesa.
0: Fernando, buen día. Contanos un poco o ayudanos a interpretar qué significa este paso, ¿no es cierto? Porque entiendo es una suerte de ultimátum a el Reino Unido, ¿no?
2: Bueno, lo que pasó ayer es muy importante. Para hacerle un título, digamos, Argentina pasó del reclamo diplomático habitual al jurídico. Eso sería como una especie de título.
0: Absolutamente.
2: Entonces le dice a los ingleses algo así: mira, ustedes no pueden explotar unilateralmente el tema del petróleo Malvinas, entonces nosotros vamos a ir a la convención los derechos del mar de Naciones Unidas para que discutamos este tema. Y los ingleses pueden llegar a decir, vos sabés que la ONU es muy compleja, el derecho en general es muy complejo, el derecho del mar es mucho más complejo. Depende de política, depende de muchas cosas, ¿no? Pero podríamos decir que los ingleses van a responder diciendo: mirá, esto no es un tema del derecho de mar, vos me estás acá queriendo pasar, esto es un tema de soberanía. Entonces, ¿qué está haciendo Gran Bretaña ahí? Está diciendo, esta convención, que tiene un tribunal que es el que decide la aplicación, no tiene jurisdicción, no sirve para esto. Lo que están haciendo es querer engañar a todos.
0: Vos, Fernando, ves que la respuesta va a venir por ese lado.
2: Podría ser deslegitimar
0: la competencia de la CONVEMAR, del tribunal de la CONVEMAR.
2: Exactamente.
0: Ajá, ahora, interesante. Ahora, si hace eso, ¿no está reconociendo el conflicto de soberanía, que por ahí al Reino Unido le cuesta reconocer con ese nombre?
2: Bueno, podrá usar otras palabras, podrá decir que hay un conflicto irresuelto. Ajá. Pero lo que tiene que hacer es sacar. ¿Por qué? Porque Argentina, en el comunicado, agrega algo más. Dice, si en 2 semanas ustedes no nos dan una respuesta, nosotros vamos a lo que llamaríamos presentar una especie de, creo que ya acá llamamos, yo no soy abogado, pero una medida cautelar.
0: Ah, claro, es una suerte de eso, sí.
2: Que mientras se decide el fondo de la cuestión, si tiene jurisdicción o no, que se ordene que se detengan las acciones de extracción de petróleo.
0: Lo cual tiene mucho más que ver con el famoso, bueno, paraguas o el nombre que le pongan, ¿no es cierto? Se suponía que hasta no resolviéramos la cuestión de la soberanía, nada podía ser modificado. Había como una gran cautelar que está incumpliendo, ¿no es cierto? Cautelar no
2: jurídica. Eso fue parte de un acuerdo con los ingleses también. Claro. En este caso es una confrontación. Ahora, ¿el Tribunal del Mar puede hacerlo? Sí, puede hacerlo. Puede decidirlo, mejor dicho. ¿Puede implementarlo? ¿Tiene la fuerza para implementarlo? No. Sin embargo, la sanción de lo que diga el Tribunal es, según el derecho internacional, de obligatorio cumplimiento. Hay un par de ejemplos que vos te acordarás seguramente que el Tribunal intervino. Uno de Argentina, la fragata Libertad en Gana. Ay, ¿te acordás de ese hecho?
0: Ah, sí.
2: Cuando la fragata queda retenida en Gana por el tema de los acreedores, el gobierno apela al tribunal y le dice que mientras resuelve lo de fondo, que dé una cautelar. Y efectivamente el tribunal da una cautelar y Gana libera a la fragata Libertad. Claro, la fragata Libertad era indudablemente argentina, no había discusión de quién era, ¿no? En este caso, Inglaterra plantea una discusión. Y otro caso muy famoso también fue el del buque de Greenpeace con activistas franceses que quedó en Francia. Y en ese caso, Rusia no cumple, decide no cumplir, porque efectivamente la ONU no va a mandar una flota de barcos a garantizarlo.
0: Que ese es el drama de todos los institutos, o instituciones, o tribunales del sistema internacional, que no tienen imperium, como se llama, ¿no? Cuesta muchísimo hacer cumplir su sentencia.
2: Pero quiero decirte acá que más allá de lo que... acá te hice un resumen más o menos de lo que decía ese comunicado, pero lo que Argentina, yo creo que la Cancillería notó con mucha perspicacia, es que cambió el ambiente. Ajá. Es decir, cambió el momento histórico, geopolítico, en dos sentidos. Por un lado, hoy Estados Unidos no es que te apoya, pero está dudoso, está ahí en el medio. Ajá. Y todo indica que la relación de Estados Unidos con Inglaterra no va a mejorar. Entonces, a vos se te abrió una ventana de oportunidad y ahí tenés que meter, viste, se abre la puerta, metes el pie para que no se cierre más.
0: Totalmente.
2: Y lo segundo, que yo creo que es tan importante como lo primero, o más, es que Argentina ya no es ese país de posguerra, pobre, con hiperinflación, no reconocido, que por más que grite y patalee, no tiene poder de nada. Hoy Argentina se está convirtiendo en una potencia en términos de hidrocarburos, ofreciéndoles a los países y a los negocios grandes negocios, pingües ganancias, como para que las empresas puedan decir, che, yo no me quiero quedar fuera de esto. Entonces tiene una por primera vez tiene algo de poder para apretar.
0: Totalmente.
2: ¿No?
0: Que es esto que el gobierno explicaba desde el principio, ¿no es cierto? La estrategia de poder ser alguien para que después nuestros reclamos sean escuchados, ¿no?
2: Totalmente, pero además de ser alguien, no simbólicamente, no, mira, Argentina es un país que crece, es un país que le va bien, ¿no?
0: Claro.
2: Mira, te quedas afuera de los negocios, papá. Entonces, digamos, entre eso y el marco geopolítico de cambio, se abre una oportunidad. Y todo lo que ocurra es impredecible. Bueno, no está escrito el guión. No es que, pues mira, esto ya sabemos cómo termina. Ni lo intentemos. Entonces, me parece muy bien que el gobierno está intentando abrir todas las puertas. Puede salir mal, puede salir. Pero lo que está logrando, por lo menos en los últimos tiempos, es que el tema está en el tapete de la geopolítica. Primero porque Trump lo puso, ¿no? No lo puso la bandera de los jugadores.
0: No,
2: eso es un poco
0: claro.
2: Para... La emocionalidad nuestra,
0: nosotros,
2: la cosa más victimista, ¿no? Heroica. Pero en términos de poder concreto, fue Trump el que lo puso primero, porque es el que saca esto. Pero inmediatamente el gobierno entiende la situación, la lee perfectamente y pone la pata.

0: a sentarlos en la mesa.
1: Ahí, Fernando, hay otra cosa que me asalta, ¿no es cierto?, cuando te escucho decir esto, que es la siguiente. Sino que es la soberanía, sino poder explotar tus recursos, vivir, ¿no es cierto? Porque quedamos con un concepto como ahí abstracto, y que en realidad esto es también una pelea por la soberanía, digo.
0: Totalmente, pero una discusión primera, la propiedad.
1: Claro, claro, claro.
0: ¿A quién le pertenece, no? Y mientras ellos no se sienten a discutir, es muy difícil, porque hoy en día, ¿cómo vas a recuperar las islas si no es a partir de sacárselas en un marco diplomático, en una negociación, en alguna circunstancia que se abra en el marco geopolítico, que puedas presionar, ¿no? Digamos, descartamos una salida violenta, digamos, ¿no? De cualquier...
2: Fernando, Alejandra Gallo, buen día, ¿cómo te va? Un gusto
0: Hola,
2: saludarte.
0: Alejandra, buen día.
2: Y también empieza a mover el mapa, ¿no? Empieza a mover el tablero. Por ejemplo, estas declaraciones, nosotros lo comentábamos ayer con Nico, el ministro de Defensa de Chile, que hizo un ni, ¿no? Le tiró un centro, de algún modo, a Reino Unido en cuanto a la explotación de negocios. También nos vamos enterando a partir de esta situación que Reino Unido también tiene sus propias cuitas con movimientos independentistas de los escoceses, de los irlandeses, de los galeses, donde también los recursos hidrocarburíferos son importantes para ellos. Entonces, ¿no? Me parece que hay un mapa también que abre otras oportunidades para la Argentina.
0: Sí, dos cosas que muy bien lo que marcaste ahí. Lo primero, bueno, el Reino Unido está, y Gran Bretaña en general, está en una situación muy complicada con los tres países, Irlanda, Gales y Escocia, gobernados por partidos nacionalistas, simultáneamente por primera vez en la historia, y tratando de avanzar rápidamente en independencia. Además, la misma Inglaterra está polarizada, dividida, muy complicada internamente. O sea que encontramos también al rival débil. A diferencia del 82, que lo encontrás bajo un liderazgo fuerte, con Thatcher, digamos, definitivo. Y con respecto a Chile y a América Latina, bueno, yo creo que Argentina está manteniendo una muy buena relación con Chile en este momento. Pero efectivamente yo creo que todos también empiezan a medir. Che, ¿están hablando en serio o es como siempre es la del Tero? Están gritando. Está muy Entonces me parece que la primer sanción que vos apliques a alguien... Va a marcar un poquito que se realineen todos los patitos, porque va a parecer que todos los países, Brasil, Uruguay, todos tienen un interés, algún negocio, alguna cosa con Malvinas, ¿no? Y tampoco le vas a pedir a tus vecinos que dejen de ganar plata, pero vas a poder, a una manera vas a poder quizás forzar comunicados, declaraciones, formas de que te sume tu reclamo.
1: Totalmente, totalmente. Fernando, te agradezco como siempre un montonazo por la charla, por la claridad.
0: No, Nico, gracias a vos por llamarme y saludos a todos.
1: Un abrazo grandote. Es Fernando Pedrosa, es historiador y politólogo. Me quedé pensando, porque yo en los títulos leía, ¿no es cierto?, esto como predicado de Gran Bretaña y no del Reino Unido, de Gran Bretaña, Irlanda del Norte, que ya charlamos antes cómo es que se compone. Y le iba a preguntar a Fer, y después, bueno, lo dejamos para luego, si no hay una dosis de, ¿cómo lo pongo?, de conveniencia en llamarla Gran Bretaña y no Reino Unido, sabiendo que no es el nombre, digo, el conflicto lo tenemos con el Reino Unido, pero es como remarcarle, che,
2: acá vale todo.
1: Inglaterra lo voy a llamar, porque en realidad tus otros tres no están tan de acuerdo con sacarme las islas.
2: No,
1: y además, ¿no? Uno decir, bueno, es contra Inglaterra, pero no como quien comete un error geográfico y de nomenclatura, sino como quien está un poco jugando con la idea de, che, tu conflicto interno, no sé si te da como para llamarte Reino Unido respecto de esta cuestión frente a nosotros.
3: Si
1: no
3: el partido con Inglaterra, en vez de Inglaterra hubiera sido Irlanda, no hubiera sido tan,
1: absolutamente. 32 minutos ya de las 8 de la mañana.
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5: 8:32 minutos en todo el país. El presidente Javier Milei le dio un ultimátum al Reino Unido. Señaló que en dos semanas el gobierno recurrirá al Tribunal Internacional del Derecho del Mar para que los británicos cesen en la explotación ilegal de los recursos naturales en Malvinas. 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

0: El historiador Fernando Pedrosa se refirió al recurso que elevará la Argentina.
1: Argentina pasó del reclamo diplomático habitual al jurídico. Entonces le dice a los ingleses algo así, mira, ustedes no pueden explotar unilateralmente el tema del petróleo Malvinas, entonces nosotros vamos a ir a utilizar la Convención de los Derechos del Mar de las Naciones Unidas para que discutamos este tema. Y los ingleses van a responder diciendo, mira, esto no es un tema del derecho del mar, vos me estás acá queriendo pasar, esto es un tema de soberanía. Entonces, ¿qué está haciendo Gran Bretaña ahí? Está diciendo, esta convención, que tiene un tribunal que es el que decide la aplicación, no tiene jurisdicción.
0: Argentina se convirtió en uno de los mayores centros aéreos de Latinoamérica. Registró un movimiento de 50 millones de pasajeros al año pasado y sumó conectividad de rutas comerciales. Así lo informó el Consejo Internacional de Aeropuertos a través de un documento que ubicó al país en cuarto lugar, detrás de Brasil, México y Colombia. Juicio por la muerte de Diego Maradona. Miriam Mariotto.
2: En minutos comenzará la última audiencia testimonial en el juicio que se sigue por la muerte de Diego Armando Maradona. Será la última oportunidad de los acusados de ampliar su declaración indagatoria ante el tribunal. Se espera que la psiquiatra Agustina Kosachov, el neurólogo Leopoldo Luque y la coordinadora de la prepaga Nancy Forlini hagan uso de este beneficio antes de que el 8 de octubre comiencen a escucharse los alegatos.
0: En la ciudad de Buenos Aires la temperatura 15 grados 9 décimas, humedad 95%. El cielo está cubierto con llovizna.
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6: 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En el área protegida Bañado La Estrella, desde el 2001, la Fundación Biodiversidad realiza acciones para un aprovechamiento comercial sustentable de la boa curiyú o anaconda amarilla, que se encontraba amenazada debido al alto valor de su piel para marroquinería fina. Antes de la implementación de un manejo responsable de esta especie, se cazaban unos 15.000 ejemplares por año. Actualmente, esto se redujo a unas 4.500 pieles al año. 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

0: 38 minutos de las 8 de la mañana en la República Argentina. Usted, Cristian Bello, viene mintiendo desde que se sumó a este programa temprano esta mañana, porque nos dijo un invento, nos dijo que iba a hablarnos de...
1: Porque hoy es el día del inventor aquí en la República Argentina, justamente mientras Rubén sostiene vehementemente, con energía...
0: O sea, hoy nació el señor Vic. Sería.
1: Claro, el señor Viró.
0: Ah, Viró.
1: El señor Viró, Ladislao José Viró. Mira. Nacido en Hungría, el hombre, pero vino con la Segunda Guerra Mundial, vino para estas tierras.
0: ¿Y dónde pensó la lapicera por primera vez?
1: La pensó primero en Hungría, y la patentó en Hungría. Pero es un hombre que, justamente, la Virome, es un invento húngaro, pero con pasaporte argentino.
0: Ah, como está. Dice algo la, no la me cerraba de esa historia, alguna vez la había escuchado, y era esto.
2: Tiene doble nacionalidad.
1: Tiene doble nacionalidad, claro. Exactamente. Y bueno, y gracias a él se conmemora el Día del Inventor, la Escuela de Argentina de Inventores, fue la que la promovió a partir de la década del 90.
0: Qué lindo entrar a la Escuela Argentina de Inventores. ¿Tenés que inventar algo para entrar?
1: Está en colegiales.
0: Hablemos con alguien de la Escuela Argentina
3: de Inventores. Me encantó.
1: Están colegiales, funciona los sábados.
0: Ah, solo
1: la calle Kramer.
0: ¿Solo inventan los sábados?
1: Solo inventan los sábados. Porque tiene otras ocupaciones.
0: No, pero además, también. ¿Cómo la escuela de inventor? Uno no va. Que me suena primero colegio Harry Potter, una cosa así.
1: Bueno, qué lindo. Es una escuela de taller para niños, la Escuela Argentina de Inventores. Mira. Sí. Y funcionaba.
2: Donde estábamos nosotros.
0: Claro.
2: Donde estábamos nosotros.
0: De la radio.
2: Yo pasaba por la puerta, claro.
0: ¿En serio?
2: Cuando iba desde.
0: De Rivadavia.
2: Cuando iba por el lado de Cabildo.
0: Sí.
2: De Chacarita. Venía por Cabildo, pasaba por la puerta.
0: Ah, mira, nunca la vi.
2: Creo que está frente a una sinagoga, si no me equivoco.
0: Pero mira,
1: hasta hace poco, por lo menos, funcionaba en una escuela de colegiales frente a las vías del ferrocarril Mitre, allí en colegiales.
0: Mira, bueno.
1: Bueno, y es una promoción que hace esta escuela a partir del nacimiento de la Isla. Ustedes saben que estudió medicina la Isla Virón.
3: ¿En serio? Ajá. No,
1: estudió,
3: no sabía.
1: Estudió medicina, pero el invento vino porque trabajó como periodista. Él a ver las rotativas, porque él estaba muy, digamos...
0: Por eso se usa para cosas médicas la medicina.
1: Se enojaba
0: también,
1: mucho...
0: Que te clavan.
1: Se enojaba mucho cuando escribía con las plumas, las manchas con tinta. Dice, pucha, digo, esto siempre tengo que inventar algo para no mancharme más, para que la gente no se manche más. Y al ver las rotativas de los diarios, cómo funcionaban, que funcionaban con una tinta de secado rápido... Ahí ese fue el germen justamente para el inicio de su
0: ¿Cómo
1: invento.
0: ¿Cómo hago mi imprenta chiquita, digamos?
1: Manual. Claro. Y a partir de allí, con una tinta especial y con el cilindro, con la bolita chiquitita ahí en el centro.
0: Ah, bueno, esa es la parte que inventó.
1: Él inventó todo.
0: Por eso, pero digo, es este sistema que usamos actualmente.
1: Claro, sí, exactamente.
3: Claro, donde la tinta queda como contenida en este tubo interno y no te mancha los dedos.
1: No te mancha los dedos.
0: Bueno, usted no le mancha, a mí a veces me mancha.
3: Bueno,
1: pero porque tenés que escribir, no tenés que agarrar de la lapicera.
3: Tanto tiempo para abajo no.
0: Eso también, tal cual.
3: Y nunca
0: a veces
3: ponga...
0: aprieto tan fuerte que después me duele el dedo de apretar la lapicera, ¿o no?
3: Esos son nervios, ¿sabes?
0: Deben ser, ¿no es cierto?
3: Si descargas con la Viro, sí.
1: ¿Descargas con la Viro?
3: Claro, ¿o no?
0: Debe ser.
1: Bueno, sí. Hay una infinidad de inventos, ¿o no?
0: Ajá, y
1: si son argentinos, nos ponemos de pie, nos golpeamos el pecho, este invento
0: no,
1: es argentino.
0: Son inventos físicos o inventos de... Porque el conocimiento es... el desarrollo del conocimiento es exponencial y es uno de los coletazos de Internet, donde... Pero estamos hablando del conocimiento en términos generales. Ciertamente se multiplica a sí mismo a una velocidad que no había alcanzado en la historia.
1: Bueno, el invento de Ladislao Viró... Se llama esferográfica.
0: Ahí está, por la pelotita.
1: Esferográfica, claro. Y lo hizo junto a su socio, Juan Jorge Meines. Por eso la Virome contiene justamente los apellidos de los dos, Viró y Me.
3: Claro.
0: Mirá vos, eso, y pobre bueno. Viró, pero claro, se llevó la mejor parte.
1: Sí, bueno, sí. Todos lo recuerdan a Viró, ¿no?
0: Si se llamara Me Viró, no, está bien.
1: Pero hay otros inventos argentinos.
0: Por ejemplo.
3: ¿Cuáles?
1: Por ejemplo, el colectivo. Que hace poquito cumplió años, creo que el 24 de septiembre, ¿sí? Y hay un invento, por ejemplo, el bastón blanco para ciegos es un invento argentino.
0: Mira. O sea que sea plegable.
1: Claro, de José Fallótico, un político santafesino que ayudó a un a una persona ciega a cruzar la calle, y ahí se quedó pensando cómo hace la gente, cómo haría la gente para reconocer en la calle a una persona con esa discapacidad. Entonces tuvo esa idea de crear un bastón de color blanco.
0: Mirá,
1: y ofreció su invento a la Biblioteca Argentina para Ciegos, que lo adoptó y en breve, bueno, se convirtió en un símbolo universal.
3: Y voy a abrir la polémica.
0: A ver.
1: Sí.
3: El dulce de leche es un invento argentino.
1: Y claro. Sí, yo creo que sí.
3: Sí.
1: Sí.
3: El tango que hablábamos antes es un invento argentino.
1: Sí.
0: Bueno,
3: hay debate, sí, pero es.
0: Está metiendo siempre en camisa de 11 varas o más. Pero la realidad es.
2: Dicen que.
3: Por
0: claro.
3: Eso.
0: Bueno, pero está bien. ¿Cuál es el invento? No, eso quiero escuchar a los oyentes. ¿Cuál es el invento más importante? ¿No es cierto?
1: Claro, ¿cuál es el invento más importante para ellos? Bueno,
0: ¿para
1: que nos escriban en el 11-3870-7485.
0: Hay como un consenso de que la rueda, por ejemplo,
3: claro.
0: Dicen,
3: claro,
0: ¿no es cierto? Y bueno, todo. Hay que ver si eso es tan así. Y en segundo lugar, por las aplicaciones que tiene, ¿no es cierto?
3: Bueno, sí, claro. El tren, ¿no? Claro,
1: bueno.
3: El tren,
1: la rueda, bueno, uno de los grandes
3: ingleses, grandes, digamos, ¿no? Sí. Reconozcamos.
0: Y luego, ¿qué te gustaría inventar? ¿Qué te gustaría inventar? No sé, esa pregunta es loca, porque se inventa, ¿no es cierto?, una vez que inventaste, pero ¿qué te gustaría inventar? Muchos inventos surgieron, como la penicilina y etcétera, más que inventos, descubrimientos,
1: casi
0: de casualidad. Pero también hay el invento, y que supongo lo de la escuela vendrá por ahí, que uno busca, ¿no es cierto?, conseguir, y trabaja y trabaja hasta encontrarlo. ¿Qué le gustaría inventar?
3: A mí me gustaría, pero eso ya prácticamente existe.
0: No,
3: casi existe. Alguien que haga todas las tareas domésticas y me organice el cronograma, pero eso casi existe.
0: Un mayordomo inglés.
3: No,
0: inglés. No, claro, no, eso no. Pero viste que hay, ahora está la moda otra vez del mayordomo.
3: Puede ser, irlandés, escocés, claro, puede ser.
0: Claro, está la moda del mayordomo, un señor,
3: ¿cómo
0: es el de la
1: Un Alfred.
2: Alfred,
1: un
2: claro,
1: Alfred, como
2: Alfred.
1: Tenía, ¿no?
2: Batman.
1: Mr. Wayne, sí.
0: No, es un servicio. El señor Nails.
1: El señor Nails de la
0: claro,
1: niñera.
0: Claro, de la niñera.
1: Ah, sí.
0: Sí, sí.
3: Porque si hay algo que me agota, Jacoy, es eso. La organización, la sincronidad.
0: De la casa.
3: Sincronicidad. De lo profesional, lo maternal, lo doméstico, todo eso es agotador.
0: Bueno, hace mucho vi una serie que me parece jugar con eso, que era la idea del gerente de familia. Es un poco eso, ¿no es cierto? El gerente de familia. Es así. ¿Usted qué inventaría?
1: Mira, yo cuando era chico quería a mí me costaba mucho levantarme temprano a la mañana. Me sigue costando.
0: Ajá.
1: Pero yo quiero una máquina que me despierte, que me despierte, que me lave la cara, los dientes, que me vista, que me haga el desayuno y salir. Y hace poco vi en China.
0: Bueno, el mismo mayordomo puede ser.
3: Puede ser.
1: Sí, que te cachetea un poco y te dan un café con leche.
0: Ya, mira vos, bueno, ahí que nos cuenten los oyentes qué es lo que les gustaría.
1: 11-3-870-7485, ya empezamos a recibir algunas respuestas.
0: Rápido.
1: Sí, sí, porque yo lo puse, me tomé el atrevimiento de poner en el estado de.
3: Muy bien.
0: Pero no me invente cualquier
1: de WhatsApp.
0: Cosa, ¿eh?
1: No
0: me invente.
1: No. No, tengo esa fama yo.
0: Está bien. No, por las dudas.
1: No, acá por acá pone Alicia La Rueda, pone por acá.
0: Es que sí, claro.
1: Marcelo de San Andrés de Giles nos dice que su inventor preferido es Nikola Tesla.
0: Ah, bueno, está muy bien. Eso es toda una declaración de principio,
3: claro.
0: Me parece bien.
1: Bueno, que le robaron muchos inventos, dice. Dice, la virome mancha a los que son zurdos.
0: Eso es verdad también, porque vas arrastrando con la mano, ¿no es cierto?, lo que escribís. Yo no soy zurdo.
1: Bernardo de Corimayo, mi invento preferido, sintetizador. ¿De qué?
0: Ah, ¿qué?
1: ¿Sintetizador de audio?
0: ¿Y te sintetiza? ¿Te hace de chiquito?
1: No sé, qué sé yo, no. Más
0: de
1: todavía
0: audio,
1: no.
0: Puede ser.
1: Los medios de transporte, dice por acá, Laura de Ciudadela, bicis, autos, bus.
0: Se pone a pensar lo que hay detrás, ¿no es cierto?, cualquier cosa, y la aborda como invento y decís, Dios mío, o sea, la televisión, la radio misma.
1: La radio.
0: ¿Quién descubrió que esta cosa? Pues ya sabemos quién y lo celebramos, pero digo, ¿no? ¿Cómo?
3: Totalmente.
0: ¿Cómo más que quién?
3: La compu, el celu.
0: Ahí estábamos hablando de esto de la velocidad, porque es tocante al punto, aunque no idéntico, la velocidad con que el conocimiento humano se duplica en la actualidad. Hasta el 1900 el conocimiento humano tardaba aproximadamente 100 años en duplicarse. 1900, 100 años en duplicarse. Hacia 1945, esto coincide con el fin de la Segunda Guerra Mundial, el ritmo se aceleró a un duplicado cada 25 años.
3: Wow.
0: ¿Ah? Wow, dice Alejandra Gallo.
3: Tremendo.
0: Porque no siguió escuchando. Ahora, mire esto. A fines del siglo XX, principios del XXI, con el surgimiento de Internet y la digitalización, la velocidad saltó a duplicarse cada 12 meses. El conocimiento, el stock de conocimiento humano se duplicaba anualmente. Anual. En la actualidad, era del Big Data y la inteligencia artificial, diversas investigaciones estiman que la información global generada, claro, acá nos cambió ya, de información global generada, ¿no?, se duplica en cuestión de horas o días. Algunos estudios señalan un ritmo de cada 12 o 24 horas en áreas hiper especializadas.
3: Tremendo.
0: O fíjate.
3: De 100 años, ¿no?, cuando a 25. Decimos,
0: el conocimiento es este, ¿no?, el desarrollo del conocimiento es exponencial.
3: Tremendo.
0: Así que ahí estamos. Lourdes Marchese, muy buen día, bienvenida. ¿Cómo le va?
4: Buen día. Me quedé en el medio, no sé de qué estaban hablando, los escuchaba atentamente.
0: Estábamos inventando cosas y todo eso, tal cual.
4: Ah, bueno, me parece muy bien. ¿Han inventado algo para este siglo?
0: No, nada productivo, pero no. Usted, porque hoy es el día del inventor, ¿y usted qué le gustaría inventar?
4: Yo voy a inventar, no sé qué puedo inventar.
2: Justicia.
4: ¿Tapia?
0: Es que algo, no, el juez que lo enchufás y te saca, claro, la sentencia, digamos, ¿no? El juez, claro, automático.
4: Sí, sí. Un enchufe para todo, para la justicia en general.
0: Sí, sí,
4: un
0: sí.
4: Un enchufe en Comodoro Pi para que aceleren todo, ¿no? Capaz que algunos están con low battery.
0: Ahí está. El acelerador judicial se llamaría. Una cosa buena.
4: Exactamente. No estaría nada mal. Bueno, esperemos que con el sistema acusatorio se aceleren las causas. Bueno, vamos a hablar de Chiqui Tapia. ¿Te acordás que yo te conté que el fiscal Gerardo Policita y el juez Ariel Lijo iniciaron un expediente que lo investiga al propio Chiqui Tapia por presunto enriquecimiento ilícito? Si me bajan un poquito la música va a estar genial.
0: Oh,
4: no sé si está Rodo por ahí.
0: Porque... la música.
4: Ahí está, me está matando.
0: Ahí está, miremos qué loco, porque no la escuchamos acá.
4: Terrible. Yo lo tenía en mi oído. Era la
0: se
4: música.
0: Se le escapó
4: peor
0: algo,
4: que la cucaracha entonces. En la tele.
0: Mirá vos.
4: Bueno, lo cierto es que, ¿por qué lo investigan? Bueno, por un supuesto incremento patrimonial del 1000% desde el año 2017 al 2025.
0: Más rápido que el conocimiento. Claro, desarrolla exponencialmente el patrimonio de Tapia, ¿no?
4: Mucho dinero que se mueve desde el año 2016 al 2025, sobre todo por su función en el SEAMSE, porque obviamente es funcionario, si no, no lo estarían investigando por enriquecimiento ilícito, lo estarían investigando por lavado de activos, tal vez. Pero como tiene una función pública, al ser parte del SEAMSE, se lo investiga por presunto enriquecimiento ilícito. En ese contexto, lo que hace el empresario Guillermo Tofoni es decir que Chiqui Tapia se enriqueció siendo vicepresidente y presidente del SEAMSE y también por otros trabajos que tenía. Pero lo cierto es que ahora el fiscal, yo les contaba que había pedido una batería de medidas a distintos organismos, empezó ya a recibir información sobre Chiqui Tapia. Bueno, la provincia de Buenos Aires le mandó sobre algunas declaraciones juradas y también recibió sobre el informe de compra y venta de moneda extranjera, entre otras cuestiones. ¿Qué dice ese informe? Que hizo 215 operaciones de compra de divisas por 239 millones. Y de esas 215 de compra hizo 192 de venta por 1.975.901 pesos. Eso es la información que está empezando a recibir la justicia. Yo les contaba que le había pedido a distintos organismos de gobierno que le manden información. O sea, quiere saber, fiscal Gerardo Policita, obviamente hubo levantamiento de secreto fiscal, bancario, bursátil. También lo que se pidió fue informes a ARCA, informes al Ministerio de Capital Humano, ANSES, a todos los organismos para que den cuenta de los ingresos que ha tenido Chiqui Tapia, porque recordemos que lo último que declara es ingresos por 100 millones anuales como presidente del SEAMSE y 718 millones como vicepresidente de la Conmebol. Recordemos que por la AFA, él trabaja ad honorem. Al menos eso es lo que él declara, ¿no? No sé si anda Rubén por ahí.
2: Sí, él asume que lo que cobra de la AFA son los viáticos. Por los viajes y cada vez que se moviliza.
4: Pero por
0: eso
4: el trabajo
0: por la AFA,
4: sí no cobra.
2: Por la AFA, sí, por la AFA, solo por la AFA.
4: Claro.
0: Qué loco, porque en realidad es el cargo que, digo, de que mejor podría echar mano para justificar, porque en cualquier caso es una organización, ¿no es cierto?
4: Sí, exactamente.
0: Es decir,
4: pero
0: que,
4: bueno,
0: que le paga a su presidente lo que quiere. Después lo podremos cuestionar, pero podría pagarle lo que
2: sí,
0: quiere.
2: Sí, no es un cargo rentado, nunca lo fue.
4: Claro, ay, exactamente, es por eso. Pero bueno, tienen gastos reservados como son los viáticos, ¿no? Con los viáticos ya no necesitas
2: bueno, no es que no es que va de la calle Viamonte, no sé, a Colegiales. Va a Europa.
4: No,
2: o sea,
4: no hablemos de la calle Viamonte, hablemos de la calle Mercedes.
2: Claro, sí, la calle Viamonte sí, ya casi pasó al olvido.
4: Claro.
3: Puede dibujar de lo ya lindo ahí.
2: Sí,
4: claro. Claro, exactamente. Con los viáticos, o sea, no necesita, no sé,
2: sueldo,
4: un vuelo.
2: No
4: tiene una
2: sueldo,
4: cena
2: Lourdes
4: con funcionarios.
0: Ahora hay un tema, Lourdes, con eso, y es que en general el viático se rinde, ¿o no?
4: Sí.
0: Y devolvés
4: bueno,
0: lo que te sobra.
4: Se lo rinde al mismo.
0: Fue un gran
2: claro,
0: ahorrador.
2: Se lo rinde al mismo, ese es el tema.
4: Claro,
2: ¿a qué se lo rinde él?
3: Firma a sí mismo.
0: Sí, no sé.
4: Vos
0: la
4: pensás,
0: comisión,
4: vos pensás
0: Tribunal
4: Nico,
0: de
4: que
0: cuentas.
4: Vos sí, al, bueno, pero ahí está lo que decimos. A ver, yo no voy a acusar a nadie sin pruebas, por supuesto, ¿no? Porque,
0: no.
4: Sobre todo que soy una mujer de ley.
0: Por supuesto.
4: Pero, digo, cuando vos tenés determinadas situaciones, o sea, él tiene dos sueldos declarados. El sueldo del SEAMSE, ya con lo que declara de esos dos sueldos, o sea, está hablando de 100 millones anuales como presidente del SEAMSE y 718 millones como vicepresidente de Conmebol. Tampoco es que son dos sueldos bajos.
0: No, ahora, claro, es que ahí está, echa mano de Conmebol.
2: ¿Hoy sigue siendo funcionario del SEAMSE?
0: Del SEAMSE, sí.
4: Sí, es del presidente por la provincia de Buenos Aires, desde 2025.
2: Porque él era de capital
4: antes. Fue vicepresidente, claro, fue vicepresidente hasta el año 2024. Y en 2025 asume como presidente por la provincia de Buenos Aires. Recuerden que el SEAMSE es del AMBA, ¿no?
0: O sea, eso mismo, él tuvo ahí un derrotero interesante que acaban de reconstruir muy bien, porque es un ente con representación de la Ciudad de Buenos Aires y de la provincia.
2: De hecho,
0: él fue vicepresidente por la Ciudad de Buenos Aires. Cuando rompe relación con el gobierno de la ciudad, va y encuentra con Chavo en el gobierno de la provincia, que duplica la apuesta y lo nombra no vicepresidente, sino presidente.
2: Sí, de hecho, ahí nace el vínculo con el gobernador y le cede manejar el estadio Ciudad de la Plata, el Diego Armando Maradona.
4: Exacto, muy bien, qué buen recuerdo que hiciste, pues me acuerdo que en su momento lo contamos, lo del estadio, que eso también fue toda una polémica para ver qué es lo que pasaba, porque por el tema de las entradas sobre todo, ¿no,
2: claro,
4: Rubén?
2: Sí, bueno, recién estábamos hablando con las chicas de la producción lo que fue la venta de entradas para estos partidos, es vergonzoso. Si River tiene 80.000 entradas, con suerte a la venta para el público común salen 20, con suerte.
4: Sí.
2: Mirá lo que te digo.
0: Y después
4: le pidió
0: otra pata
4: al presidente de River que no le cobre el alquiler de la cancha.
0: Claro.
2: No es que no le cobre, le pidió que lo done a una sociedad, alguna entidad de beneficencia, sí, que es lo que yo decía el otro día. Vos haces beneficencia con la mía.
0: A las hermanas,
2: no
0: la a las hermanas chiquitas de la caridad.
2: Pero ¿por qué no donas vos la
0: de la caridad?
2: ¿Por qué chiquita no dona la recaudación?
0: Es un monasterio que está
4: a la vuelta de la casa. Claro.
0: Claro.
4: Al lado de la calle Mercedes en la provincia de Buenos
0: eso
4: Aires.
0: Eso mismo, que eso que trae es me parece la otra pata de este acuerdo con la provincia de Buenos Aires, que le validen lo inviable, ¿no es cierto?, que era el traspaso o mudanza de domicilio.
4: Obviamente, para beneficiarlo en las causas, sobre todo, porque se cree que en la provincia de Buenos Aires tiene un, entre comillas, lo voy a poner, un juez amigo, a diferencia de la capital federal, que es más, para Chiquitapia no es tan amigable.
0: Claro.
4: Entonces, habiendo la IGJ validado ese domicilio, bueno, la mayoría de las causas que tengan que ver con la AFA van a la provincia de Buenos Aires.
0: Claro.
4: Una cuestión de territorio. Así, o sea, la jurisdicción es la jurisdicción. Si ya no está en la capital federal, bueno, y si hay causas contra la AFA, toda la provincia de Buenos Aires.
0: Totalmente.
4: Ahora bien, lo que sea contra la persona de Chiquitapia, bueno, en este caso, como se lo está investigando como funcionario, es en Comodoro Py, y por ahora se quedan como Comodoro Py, ¿no?
0: Totalmente. Bueno, Lourdes, muchísimas gracias y ayudarnos a ir siguiendo este tema, ¿no? Que es tan,
4: sí,
0: tan
4: vamos
0: interesante
4: a ir siguiéndolo,
0: y parece que avanza,
4: supuesto,
0: un poco. ¿Vale?
4: Para ver, bueno, ya está empezando a recibir
0: por
4: información
0: eso.
4: El fiscal, una vez que reciba toda la documentación que pidió, seguramente le va a solicitar a Chiquitapia que haga una justificación de bienes, y una vez que haga esa justificación, sí, lo convence o no lo convence, se verá de acuerdo a lo que diga y a la documentación que tiene la fiscalía, si se lo convoca o no a indagatoria.
0: Totalmente. Lourdes Marchese, como siempre, muchísimas gracias.
4: Abrazo enorme.
0: Márchese, Lourdes, márchese, Lourdes.
4: Me marcho.
0: Beso grandote, Lourdes, que esté bien. El Lourdes Márchese, que es corresponsal de Radio Nacional en Tribunales.
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4: 9:00 a.m. en todo el país. El presidente Javier Milei viajará con 13 gobernadores a Francia. En las próximas horas, el jefe de Estado y su comitiva partirán rumbo a Europa para encabezar la mega muestra denominada Argentina Week, que se desarrollará en París, donde también estarán presentes empresarios y dirigentes políticos. En San Luis, los productores rurales reclaman medidas de seguridad. Desde Radio Nacional en esa provincia, informa Gustavo González.
5: Las entidades rurales de la provincia de San Luis expresaron su preocupación por delitos que los están afectando. En una nota enviada al Procurador General de la provincia, le solicitan la creación de una fiscalía especializada en delitos rurales. Sobre el tema hablamos con el presidente de la Sociedad Rural del Norte, Hugo Díaz Flores.
6: Acá lo que está faltando es la parte de la justicia, de tener la posibilidad que sea concreta, un fiscal rural para que permita de forma rápida los procedimientos, ¿no? Lo que estamos tratando hace años de lograr.
4: La información del deporte con Rodrigo Ruiz.
7: Liga de Naciones de la UEFA, partidos que se van a disputar en la jornada de hoy, los más importantes desde las 15:45, Escocia recibiendo a Suiza, España, el último campeón, ante Croacia, y República Checa estará jugando ante Inglaterra.
4: El estado del tránsito con Romina Wiener.
8: En la provincia de Neuquén, el paso internacional Pino Achado, ubicado en la ruta nacional 242, y el paso Cardenal Zamoré en la ruta nacional 231, habilitados a la circulación para todo tipo de vehículos. Buena marcha en el camino de los Siete Lagos y en la ruta nacional 40, entre San Carlos de Bariloche y El Bolsón. Recordamos que es obligatorio transitar con las luces bajas encendidas y todos los ocupantes del vehículo tener colocado el cinturón de seguridad.
4: En Bariloche, Río Negro, donde nos escuchás en AM590, la temperatura es de 1 grado, el cielo está parcialmente nublado. En la ciudad de Buenos Aires, temperatura 15 grados o 9 décimas, humedad 95%, cielo cubierto con llovizna.
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¿Cómo les va? Muy buenos días, el gusto de encontrarnos, como cada mañana, para compartir el aire de LU4 Radio Patagonia Argentina en esta propuesta que vamos a presentar, como todos los días, acompañándolos hasta las 10 en esta mañana de LU4 Radio Patagonia Argentina. Jornada que sigue estando pasada por agua, venimos ya de varios días en esta condición climática que obviamente nos tiene desacostumbrados porque no estamos tan habituados a convivir con tanta humedad, pero bueno, así está marcada la situación climática y por supuesto que vamos a estar también repasando toda la información que tiene que ver con nuestra actualidad. En el momento de las 8 de la mañana, 6 grados 4 la temperatura, humedad 96%, viento del este 23 kilómetros a la hora, cielo cubierto con llovizna, la visibilidad sigue siendo reducida a 3 kilómetros producto de la niebla y también de la llovizna, y la presión 1016.5. el resto del día, ¿cómo se va a presentar? Y vamos a estar con este panorama durante gran parte de la mañana y la tarde. Recién hacia la noche atenuará esta llovizna, chaparrones, lluvias, que bueno, nos viene afectando desde hace 48 horas atrás. En cuanto al viento, va a continuar siendo del este, nos está haciendo precio entre 13 y 22 kilómetros a la hora. Durante todo el día va a estar en esa condición. La térmica en este momento 2 grados 6 décimos. Y si miramos también los datos hacia la jornada del miércoles, va a estar también con tiempo agradable, mucha neblina, particularmente madrugada y mañana, y hacia la tarde ya con cielo mayormente nublado. Va a haber viento del cuadrante noreste durante gran parte del día miércoles. Estamos repasando un poco porque, claro, muchos preguntan, che, ¿hasta cuándo va a durar esto? Bueno, la expectativa climática está marcando que por lo menos durante gran parte de esta jornada de día martes 29 de septiembre estaremos con condición de cielo cubierto, con esta llovizna persistente que complica, sí, bastante, pero más que nada la circulación vehicular, la visibilidad y fundamentalmente el tránsito en sectores donde ya ha comenzado también a aparecer problemas, como es en sectores periurbanos de la ciudad, ¿no? En zona de fracciones, 14 y 15, Amaya, en zona sur, en zona norte, la zona de los kilómetros, donde también obviamente el impacto del agua hace que, bueno, calles consolidadas comiencen a tener algún tipo de complicación. Afortunadamente, por las características de la lluvia, no estamos atravesando situaciones por allí complejas, pero sí, preparémonos porque va a estar fresquito. Durante gran parte del día la máxima solamente llegará a 9 grados centígrados. Como cada mañana presentamos al equipo que forma parte de esta propuesta de LU4. En el control técnico está el operador insignia de voz, el jefe, el señor Horacio Hernán Solís. ¡Buen día! Junto a él está el mágico Magic de Best, el señor Pablo Adrián Amado. ¡Buen día! En la producción, contenido, la parte periodística de este programa está la señorita Natalia Castro en el servicio informativo. Y también por allí en algún sector de la ciudad estará nuestra compañera Lidia Pelucocha en el móvil. Todos tratando de acompañarlos en esta jornada que será la penúltima de este mes de septiembre. Ya mañana ingresamos al último día. Y esperamos con ansias octubre, que por supuesto espero que venga con mejor condición climática y con buenas expectativas.
Por supuesto que estaremos con una variedad de temas, no solo pasa todo por la situación climática que atravesamos, sino también por derivaciones que tiene esta situación, como por ejemplo la situación en la ruta nacional número 3, tramo Comodoro Rivadavia Caleta Olivia, que sigue estando impactada, particularmente sector próximo al paraje denominado Lobería. Allí ha habido un socavamiento del terreno, lo que ha obligado a modificar la traza de circulación, y se está realizando un trabajo integral entre Vialidad Nacional y Vialidad Provincial en la vecina zona norte de Santa Cruz. Estaremos también mirando algunas otras novedades que también deja la información, y particularmente algunos datos que van apareciendo y que tienen que ver también con la actividad del gobernador, que recordamos viaja hoy integrando la comitiva presidencial a Francia, donde se va a desarrollar Argentina Week. Allí estará la representación del gobierno de la provincia de Chubut en cabeza del mandatario Ignacio Torres, que también ayer comunicaba la aprobación por parte del gobierno nacional del financiamiento para la obra del acueducto, 150 millones de dólares, crédito de la CAF, que es el organismo que va a financiar esta obra, que ya ha sido licitada por parte del gobierno de la provincia y se encuentra en etapas seguramente de definición, y se supone que en los próximos meses ya estará en tiempo de ser adjudicada. Financiamiento garantizado permite obviamente darle continuidad a todo el esquema, que significará también dar respuestas a una necesidad de hace mucho tiempo, que es lograr garantías de sostenibilidad del acueducto Lago Musters, Comodoro Rivadavia, Radatil y Caleta Olivia. Así que sobre estos temas estaremos hablando en el transcurso de la mañana. Son las 9:15. Me dejo llevar por la sorpresa que presenta el señor Horacio Solís.

0: Tocaba algo este muchacho, ¿no? Jerry Lee Lewis, un papurrí, como se suele decir.
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0: Claro, esto tiene que ver con la historia de este gran artista que hubiese cumplido 91 años, me dice Horacio, que siempre busca por allí algún tipo de material como para abrir y reflejar también parte de la historia, ¿no? Pionero del rock and roll, uno de los cantantes más influyentes e importantes y un pianista de excepción. Apodado The Killer, el asesino, por la fuerte personalidad y la puesta en escena. Bueno, recién estábamos mirando algún video, ¿no?, de lo que significaba la actuación de este gran artista, que, bueno, nos dejaba un 28 de octubre de 2022. Un gran, gran artista, y que cada tanto cuando uno lo escucha, le surge, ¿qué? Una

0: Avanzamos con la información. El servicio meteorológico emitió una alerta amarillo por lluvias fuertes para hoy en distintos sectores de la provincia del Chubut. El fenómeno estará marcado con precipitaciones persistentes y podría generar acumulados importante cantidad de agua. El área bajo alerta comprende departamentos de Paso de Indios, oeste de Telsen, oeste de Mártires, Gastre y Río Senger. Según informó el organismo, durante el periodo de alerta se esperan valores de precipitación acumulada de entre 10 y 25 milímetros, aunque estos registros podrían ser superados de manera local. El alerta amarillo implica la posibilidad de fenómenos meteorológicos con capacidad de generar inconvenientes o interrupciones momentáneas de algunas actividades. Por ese motivo, se recomienda mantenerse informado sobre las actualizaciones del pronóstico y evitar circular por sectores que puedan presentar acumulación de agua. La información que obviamente da a conocer el Servicio Meteorológico Nacional. Por otra parte, comentábamos que hay complicación en la ruta nacional número 3, en el sector conocido como La Lobería, lo que ha motivado que Vialidad Nacional procediera a desviar el tránsito a partir de los kilómetros 1872 y 1975. La circulación de todo tipo de vehículos se realiza por un tramo de la inconclusa autovía que también presenta algunos tramos deteriorados. En el sector del Socavón quedó señalizado con tambores y se está esperando que mejore la condición climática para iniciar las obras de reparación. En tanto, se observó, bueno, a operarios de vialidad trabajando en distintos sectores para colocar carteles indicadores, fundamentalmente para muchos automovilistas que por allí de manera desprevenida llegan al sector y desconocen que hay una dificultad. Reiteramos, entre el kilómetro 1872 y 1975, paraje Lobería, se encuentra cambio en la traza en la ruta nacional número 3. Hablando de ruta, hablando de circulación, está el móvil. Buenos días, Pelu.
1: Buen día, Jaime. Buen día a todo el equipo. Buenos días a toda la audiencia de LU4. Radio Patagonia Argentina. ¿Cómo andan?
0: Bien.
1: ¿Cómo nos trata la lluvia?
0: Y bien, estamos bien acá con la lluvia. Tranquilo, los tres. Tranquilitos.
1: Sí.
0: Viendo cómo llueve.
1: Sí, la verdad que sí. Por suerte no generó demasiadas complicaciones, Jaime, ¿no? Más que el barro en las calles y algunas que otras goteras, así que bueno, no hubo complicaciones esta vez, ¿no? Así que por este lado está buenísimo, y si es así, que siga lloviendo nomás, o bueno, o que salga el viento y que seque, porque ya demasiada lluvia también.
0: No, pero hace bien la lluvia.
1: Sí, hace muy bien. De hecho, viste los árboles cómo están verdes.
0: Está espectacular.
1: El césped está hermoso. La verdad que le da otro color a Comodoro Rivadavia. Y así que me gusta. Me gusta la lluvia, pero también quiero el viento.
0: Diablo está contento. Frente.
1: ¿Quién?
0: Diablo.
1: Diablo está contento. Bien.
0: ¿Le ubica, Diablo?
1: ¿Quién es Diablo?
0: Nuestro amigo el placero de la Escalabrina Ortiz.
1: Ah, ¿Diablo le dicen al señor?
0: Sí, señorita.
1: Ay, yo lo veo todas las mañanas.
0: Salúdelo. Hola, Diablo.
1: Dígale. Hola, Diablo. ¿Cómo anda? ¿Todo bien?
0: Claro.
1: Un divino. Siempre todas las mañanas está ahí en la plaza.
0: Sí, sí, sí. Debe estar contento porque zafa de regar.
1: Claro.
0: Bueno, lo que después va a tener mucho laburo porque va a crecer el césped y bueno, va a tener que laburar bastante.
1: Sí. Aparte de eso, ¿sabés lo que tiene la plaza ahora? Que aparte está lindo, ¿no? Le caen a los árboles las... como unas frutitas, no sé qué serán. Ese árbol que está ahí y deja todo verde el paseo, ¿viste?
0: Claro.
1: Está lindo igual, que no lo saque. Lo que sí también los chicos tienen que aprender a cuidar, ¿no? Los que van a disfrutar y a pasar la primavera ahí, en esa plaza que es hermosa, que aprendan a disfrutar.
0: A cuidar el espacio.
1: A cuidarla, sí, porque hay muchas latas, botellas.
0: Sí, lo veo cada tanto juntando lo sí. que dejan los pibes. Sí, sí, una pena, pero bueno.
1: Lo mantiene lindo también.
0: Sí, sí, sí, aparte, bueno, buen laburo hay ahí.
1: Sí.
0: Bueno, cuénteme, Pelú.
1: Bueno, contarles que una mañana lluviosa, pero en cuanto a información, bastante tranquilo, ¿no? Está todo bastante tranquilo ahora.
0: La calma que precede la tormenta.
1: Sí, ¿viste?
0: Cuando está todo muy tranquilo,
1: algo va a pasar.
0: Algo va a pasar. Bueno.
1: Oh, yo pensé que era la lluvia, Jaime.
0: No. No, Pelú.
1: Ah, no. Bueno.
0: No.
1: Bueno, antes que nada contarles a los vecinos que toman el expreso Radatili, que tienen nueva parada aquí en Comodoro Rivadavia, desde el primero de octubre, que sería el jueves, ¿no?
0: Jueves.
1: El jueves van a tener la parada en la calle Gil Álvarez, casi 25 de mayo, ahí a la vueltita de... Está todo en la terminal, ahora el expreso Radatili tiene su parada frente a la terminal por la Pellegrini.
0: Claro, donde está Tribunales.
1: Bueno, va a haber una nueva parada. Yo no sé si se va a remover la de Pellegrini o van a ser dos.
0: Creo que Pellegrini la iba a usar el Solbus.
1: Ah, puede ser, porque lo está utilizando y hay muchísima gente que toma esa línea de transporte.
0: Sáqueme una duda. Gil Álvarez es la calle que está entre el Consejo Deliberante y la terminal.
1: Exactamente, esa misma.
0: Que antes se usaba para Zona Norte.
1: Claro, antes se usaba para el transporte que iba hacia Zona Norte. Ahora, en la Gil Álvarez y 25 de mayo, ahí va a estar, o sea, en la esquina de la terminal.
0: Sí, ahí va a estar Radatili.
1: Ahí va a estar expreso Radatili a partir del lunes, para que tengan en cuenta los vecinos, no se asusten si van a tomar el colectivo en la Pellegrini, que ahora cierra, como vos lo decís, que lo va a utilizar Solbus, por la cantidad de gente que hay también, ¿no?
0: Claro. Interpreto que, bueno, Radatili va a Gil Álvarez y la parada de 25 de mayo y la de Pellegrini serán afectadas al servicio urbano. E interpreto, no sé, se me ocurre pensar, que dejarán los andenes internos de la terminal.
1: ¿Dejarán los qué, perdón?
0: Los andenes internos de la terminal que están usando. ¿O no?
1: No,
0: todavía no está confirmado.
1: ¿Lo que está adentro, decís?
0: Sí.
1: No, creo que no, están,
0: bueno.
1: Están muy instalados ahí.
0: Bueno, otro que también cambió, ya que estamos hablando de transporte, es Diadema.
1: Diadema
0: ahora tiene la salida y regreso de las unidades allí en el estadio del Centenario, en el estacionamiento.
1: Sí, también.
0: Así que se va modificando de manera paulatina todo el esquema de ingreso y egreso de las unidades del transporte,
1: sí.
0: Tanto urbano como interurbano.
1: Exactamente, así que bueno, para que lo tengan en cuenta los vecinos, que la verdad que todavía se nota la gente que está como desorientada en cuanto...
0: Estamos desorientados, Pelu, hay sí. gente que por ahí quiere, se queda paradita acá esperando frente a la radio si para algún colectivo y no paran.
1: Exactamente, sí, pero bueno, nos está costando un montón eso. Y ya se va a arreglar, ¿no? Ya nos vamos a acostumbrar.
0: Bueno, quedan 30 días, Pelú.
1: Sí, quedan 30 días.
0: Claro, porque recuerda que el periodo de transición son 90.
1: Sí.
0: Por eso le digo la calma que precede la tormenta.
1: Claro.
0: El 31 de octubre debería estar todo bien.
1: Claro, no queda nada ya.
0: No. No, aparte, debería... Llegan las unidades nuevas. Deberían reincorporar a los trabajadores 76 que son de Patagonia, deberían pasar a Solbus. Y ya debería estar

0: ondulado color castaño oscuro, y la vestimenta tenía pantalón de jeans color negro con detalles de color violeta y zapatillas marca Puma color negra, ¿no? Así que cualquier información pueden llamar al 101 o al 154-082-600. Reiteramos, al 101, que es el teléfono de la policía, o al 154-082-600. Ese es un comunicado que acaba de enviar la policía del Chubut.
1: Perfecto, Pelu. Bueno,
0: En un rato, si por ahí nos mandamos con un audiecito.
1: Bueno, la espero. Que le vaya muy bien.
0: Muy bien, hasta luego.
1: Hasta luego. Así pasó el móvil de la radio con la señorita Lidia Pelucocha. Ya tengo mensajes, ¿eh? Al 155-39-63-43. Pero ahora, pausa, música, leemos mensajes y seguimos con lo que va quedando del programa.

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40 minutos pasaron ya de las 9 de la mañana. Estamos mirando mensajes que envían nuestros oyentes al 155 39 63 43. Nos escribe Juana Buenofil. Se comunica establecimiento La Península. Imposible viajar por mal tiempo, firma Juana. ¿Qué otra cosa tengo por aquí? Maggie. Buen día, Jaime, Horacio, Pablo, Nati, Pelu. Eolo podría soplar un poco y llevarse esta lluvia que ya me cansó. Se cansó Maggie de la lluvia. Amigos queridos, que disfruten de un buen martes y que pare la lluvia, por favor, dice Maggie, que agrega. Y que el recorrido de la línea 5 Universidad vuelva a circular por Avenida Tehuelche de General Mosconi. Bueno, Maggie, por ahí, ¿quién te dice que aparece algún tipo de respuestas? ¿Qué otro mensaje tengo por este lado? Buenos días de lluvia, Jaime, Horacio, las chicas Lidia, Pelu, Nati Castro y Gloria, que espero que esté. Está lesionada, Gloria. ¿Cómo andará Gloria? Que es la pregunta. No quiero pensar, con este clima húmedo, tuve una lesión ósea. Deben doler los huesitos, ¿eh? Sí, te la regalo. Bueno, pero está recuperándose y va bien. Y oyentes en el mundo, dice Julián de Caleta Olivia. Acá reventó todo el agua, calles cortadas, techos que no aguantan más. Y bueno, ¿qué va a hacer? ¡Aguante la música! A conseguir papa para los ñoquis. Un abrazo, dice Julián. 15 años más o menos tenía y sonaba Frampton. Claro, sí, estaba Peter Frampton recién. Lo incorporó el mágico así, como para volver con algo de ritmo en esta mañana. Y aplaude Julián de Caleta Olivia, que siempre está en sintonía. Un abrazo apretadito para Gloria. Bueno, también nos asociamos, Maggie, al saludo para nuestra compañerita que va en franca recuperación. Estaba mirando información a propósito de transportes. El Consejo Deliberante oficializó la convocatoria de audiencia pública para dar tratamiento al proyecto de ordenanza que evalúa el incremento en la tarifa del transporte de pasajeros. La audiencia ha sido fijada para el martes 13 de octubre a las 19, habilitando canales presenciales y virtuales para la inscripción de usuarios e instituciones interesadas en exponer. Desde el ente de control de servicios públicos se señaló que ya se ha efectuado el dictamen, lo comentó Cristian Cerdeiro, sobre el alcance técnico elaborado por el organismo para esta instancia. Un dictamen favorable no quiere decir que uno esté de acuerdo con un aumento de tarifa, mucho menos para la coyuntura que atraviesa Comodoro Rivadavia, sino que se analizan aspectos técnicos, puntualizó. El análisis del ente regulador tomó en cuenta el desfasaje de costos generados desde la última actualización tarifaria, que recordamos se produjo en 2024. ¿Qué otra novedad tengo por aquí? Sonó el teléfono, alguien me escribió, busco el mensaje. ¡Ting! Escribe Ariel, el gaita. Buen día. Al mal tiempo, buena LU4, buena jornada para todos, dice nuestro amigo, que me deja un mensaje de audio. A ver si lo puedo... Si lo puedo reproducir, trato de reproducirlo, a ver. ¿Está vacío? Ah, bueno. Había mandado un audio, pensé que tenía alguna información, algún dato. Pero bueno, Gaita, Ariel, que nos escribe de kilómetro 17, sigamos con tu saludo también, como el de todos los oyentes que cada mañana toman contacto con nosotros. Les estaba contando a propósito del tema del agua. El Gobierno Nacional formalizó mediante decreto 1105/2026 la financiación
donde se aprueba el modelo de contrato de garantías entre la República Argentina y la CAF como el modelo de contrato de contragarantía entre Nación y el gobierno del Chubut. El financiamiento tiene como objetivo fortalecer el abastecimiento de agua potable en la cuenca del río Senger, disminuir las pérdidas del sistema que abastece a Comodoro Rivadavia, Radatil y Sarmiento, y generar mejores condiciones para el desarrollo. Recordamos que esto forma parte, bueno, de un proyecto que ya ha sido licitado y que se encuentra en este momento en etapa de evaluación. Recordamos que el pasado 28 de agosto se abrieron las ofertas para esta obra que como objetivo tiene obviamente la necesidad de desarrollo de manera inmediata. A propósito, el gobernador había anticipado que la garantía soberana constituía uno de los pasos necesarios para avanzar con el inicio formal de la obra. Con este decreto, que no es ni más ni menos que la garantía para el financiamiento, automáticamente se adjudica, se paga el adelanto financiero y la obra comienza, señaló el mandatario. Recordó que ya está asegurado, así que ahora, dijo, debemos avanzar. El objetivo es demostrar que las cosas se pueden hacer bien y que las obras empiezan y terminan como corresponde, puntualizó Ignacio Torres al aludir a este decreto que se ha conocido en las últimas horas de ayer. Después vamos a estar con un analítico de en qué consiste esta obra, que tiene que ver naturalmente con mejorar y optimizar el sistema del acueducto y que fue incluido en el marco del plan denominado Galina por parte del gobierno provincial. Son las 9 de la mañana, 48 minutos. Música, ya venimos.

0: Escuchábamos a Rubén Rada, a Andrés Ciro Martínez, el vocalista de Los Piojos, Rock and Roll con Gomina.
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Recordamos que este jueves, primero de octubre, en el predio ferial arranca la 12ª Expo Industrial, Comercial e Innovación Tecnológica, donde durante 3 días habrá una amplia propuesta vinculada con la producción, la industria, la tecnología y los negocios. La agenda de la Expo tendrá 40 actividades distribuidas en 2 auditorios organizadas en 5 grandes ejes que abordarán temas vinculados a los recursos naturales, la industria, nuevas tecnologías, planificación urbana y economía del mar. Entre los expositores se encuentran Lucas Romero, Lorenzo Sigot Gravina, Elio Derré, Juan Cuatromo, Ricky Sarcani, Jimena Díaz Alarcón y Santiago Siri, quienes van a participar de distintos foros de conferencias y análisis. Reiteramos, esto va a suceder a partir del próximo día jueves en el predio ferial de Comodoro Rivadavia, en el marco de esta exposición industrial, comercial e innovación tecnológica. 6 grados 7 la temperatura. Actualizamos el clima en Comodoro Rivadavia. Humedad 92%, viento del este a 21 kilómetros a la hora, con cielo cubierto, con llovizna. La visibilidad ha mejorado a 10 kilómetros. De todas maneras, insistimos en la necesidad de tránsito con precaución, y la presión 1016.8, medida en hectopascales. La sensación térmica sigue baja, 3 grados 2 décimos. Les estaba contando del tema del acueducto. Recordamos que esta obra, que se encuentra en etapa de análisis para su posterior adjudicación, contempla la construcción de una nueva conducción troncal de 40.850 metros con tuberías de entre 1.000 y 1.100 milímetros de diámetro, que unirá hidráulicamente las estaciones Cerro Negro y Valle Hermoso. La intervención se complementa con la ampliación de la capacidad de reserva en el nodo Cerro Arenales mediante la construcción de 2 nuevas cisternas de hormigón armado de 15.000 metros cúbicos cada una, alcanzando un total de 45.000 metros cúbicos. También habrá una modernización electromecánica en las estaciones Valle Hermoso y Cerro Dragón, donde los antiguos motores a combustión serán reemplazados por 3 electrobombas de 1.000 kW equipadas con variadores de frecuencia. Entre las ventajas, la obra va a permitir incrementar el caudal transportado de 4.700 metros cúbicos hora a 7.000 metros cúbicos hora, lo que representa un aumento cercano al 50%. De esta manera, se fortalece la continuidad del suministro de agua y la confiabilidad operativa en todo el sistema regional. La electrificación y automatización de los equipos de bombeo permitirán la eficiencia energética, mejorar la regulación hidráulica y dotar al esquema de distribución hacia Comodoro Rivadavia, Radatil y Sarmiento, incluso Caleta Olivia, de mayor flexibilidad operativa frente a contingencias y fluctuaciones de la demanda en el mediano y largo plazo. Esta es una síntesis de lo que significa esta licitación, que ya está en marcha, que ahora tiene ya financiamiento confirmado por parte de la CAF, que va a permitir avanzar de manera inmediata con el reaseguro completo del financiamiento de esta estratégica e importante obra, que tiene a la vez el complemento del sistema de repotenciación, que ya está prácticamente finalizado, para lo cual también se trabaja, y otra vinculación de la línea de 132 kW que va a vincular Cerro Negro con la localidad de Sarmiento, triplicando la actual demanda de energía que requiere la vecina localidad y todo el sistema propiamente dicho. De manera complementaria, y aludiendo a la cuenca del río Senguer, también, como todos sabemos, se está ejecutando la obra de la SUD del lago Fontana, que también va a permitir la contención de agua para evitar también situaciones que puedan tener
complicación, particularmente en tiempo estival, cuando obviamente producto de la evaporación se van también quitando metros cúbicos a la cuenca. Así que todo un esquema que en definitiva, de no me dar inconvenientes, en un par de años tendría una solución ya integral, no solo del sistema acueducto, sino en toda la cuenca de Senger, como se denomina habitualmente, a la naciente del Fontana hasta su arribo a Comodoro Rivadavia, Caleta Olivia y Radatili, obviamente, en el marco de este esquema. Prácticamente ya nos estamos yendo, 6 grados 7 la temperatura, humedad 92%, viento del este a 21 kilómetros a la hora, cielo cubierto con llovizna, visibilidad 10 kilómetros y la presión 1016.8. Como siempre, agradecimiento a nuestro operador insignia, al señor Horacio Solís, al mágico Pablo Adrián Amado en el control técnico, a Natalia Castro, como siempre, en la producción de contenidos, y a Lidia Cocha en el móvil. Nosotros nos vamos a reencontrar, como todos los días, mañana, cerrando el mes, minutitos después de las 9. Chau, gracias.

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1: 10 de la mañana en la República Argentina. El custodio de la ministra Alejandra Monteoliva se enfrentó a tiros con delincuentes. El hecho ocurrió en González Catán en medio de un intento de robo. El suboficial mayor de la Policía Federal recibió un disparo y fue trasladado a un hospital. En tanto, uno de los agresores también fue herido y pelea por su vida. Santa Fe en alerta amarilla por tormentas. La periodista de Radio Nacional en la capital de la provincia, Gabriela Bruno, dijo que las autoridades monitorean el caudal de los ríos.
2: El Instituto Nacional del Agua anticipa una crecida muy importante para los próximos días. El agua ya está descendiendo desde la provincia de Córdoba hacia nuestra región y eso va a elevar los niveles de todo el tramo argentino del río Paraná, no solamente Santa Fe. Es probable que a comienzos ahora de octubre se estabilice para oscilar los 3,50 metros. Se esperan lluvias, además, y la inestabilidad que continúe. Entonces, estas lluvias que se registraron primero en abril provocaron anegamientos y dejaron sectores de la provincia afectados ya desde el mes de abril con la poca capacidad de absorción que tienen los suelos.
1: La información del deporte ahora con Santiago Lucía.
3: Comenzó la temporada en la Liga Nacional de Básquetbol con una victoria del último campeón. Gimnasia de Comodoro Rivadavia le ganó 92-74 a Lanús. El Granate ascendido a la Liga Nacional después de 10 años. El goleador que tuvo el encuentro fue Marcos Chacón, que convirtió 28 puntos.
1: Actualizamos el estado del tránsito con Romina Wiener.
4: Atentos, en la provincia de Catamarca continúa cerrado el paso internacional San Francisco, ubicado en ruta nacional 60. Se debe a acumulación de nieve en el sector chileno. En la misma ruta nacional 60, altura quebrada de la Sébila, se debe transitar con precaución por un desvío, respetar las indicaciones de señalización. Puente Chaco Corrientes, situado en la ruta nacional 16, con movimiento constante en ambas cabeceras.
1: En Ushuaia, en Tierra del Fuego, donde nos escuchás por AM780, temperatura 7 grados 2 décimas, cielo nublado. En la ciudad de Buenos Aires, temperatura 15 grados 7 décimas, humedad 95%, cielo cubierto, visibilidad reducida por llovizna a 7 kilómetros.
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5: El Ministerio de Capital Humano y la Fundación YPF incorporaron un nuevo curso gratuito de formación laboral en mecánica ligera, que se suma a las capacitaciones de electricidad domiciliaria básica y energía fotovoltaica básica. La nueva propuesta aborda fundamentos de mecánica automotriz y funcionamiento de motores de combustión interna. La formación incluye prácticas de desarme, medición, armado y diagnóstico, además del análisis de sistemas de encendido, enfriamiento y lubricación. También se incorporarán criterios de seguridad para el trabajo en taller, de acuerdo con los conocimientos técnicos requeridos en la actividad. La iniciativa está orientada a desarrollar competencias que puedan facilitar la incorporación de trabajadores al mercado laboral. Las inscripciones para los tres cursos se encuentran disponibles a través del sitio web de Formando Capital Humano. Allí se puede consultar la oferta de formación profesional y acceder al proceso de inscripción correspondiente.
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7: Nacional da la hora. 10 de la mañana. 5 minutos. 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

0: ¿Qué tal? ¿Cómo les va? Muy buenos días. ¿Cómo va? ¿Cómo estamos comenzando esta jornada de martes 29 de septiembre de el 2026? Estamos comenzando, poniendo en marcha esta propuesta de información regional con nuestros compañeros de Comodoro Rivadavia, de Río Mayo, de Senger. Vamos a ver si podemos establecer en algún momento ese contacto. Es tan complicado, tema de energía. La verdad que viene mal. Empezaron con el tema del combustible, que no había combustible, y después sumaron el tema de la falta de energía eléctrica. Bueno, veremos si se puede mejorar eso. Hoy tenemos una jornada bastante linda, una mañana bastante linda aquí en Esquel, y aparentemente, según escuchábamos hace un ratito a Andrés Campos, parece que hoy no tenemos pronóstico de lluvia. Saludo a mis compañeros de trabajo, Rocío Dabel, Menem Fernández. ¿Cómo les va?
1: Buen día, Raúl. Un saludo para toda la audiencia. Sí, hay dos pronósticos, como siempre, ¿no? Hay en realidad un montón de sitios que se dedican al clima. Y el Servicio Meteorológico Nacional sí dice que hay probabilidad de lluvias por la tarde, una baja probabilidad, pero que continuaría esto hasta el día de mañana miércoles, y el fin de semana, el viernes, el sábado, por ahí una baja probabilidad también. Todos los días de acá hasta el domingo serían los días que no hay temperaturas muy primaverales, o que las temperaturas mínimas son muy bajas, las máximas no superan los 12, los 13 grados, y que el lunes sería, o parece lo que dice el Servicio Meteorológico Nacional, el día como que explotaría, sí, para decir de alguna manera, ¿no? Explotaría la primavera.
0: Que se merecería el cartel rojo de crónica.
1: Claro, explota la primavera. Pero el sitio web de The Weather Channel y también Meteorred dicen que para hoy nada de lluvia. Que en este momento la temperatura es de 7 grados, está soleado, la sí, verdad que está, todavía está frío, igual son 7 grados, pero que está bastante frío. Arrancamos con una pequeña, una mezcla entre una helada y un rocío muy frío en esta jornada del día de hoy. Bueno, para hoy la máxima quizás será de 14 grados, 13-14 grados. Según The Weather Channel, no hay pronóstico de lluvia, y esto podría mañana cambiar. El día de mañana quizás sería el peor día en cuanto a la lluvia, y el jueves mejoraría un poquitito, pero nos vamos ahí como que vamos entrando de a poquito en la primavera, de por lo menos lo que sucede en la cordillera, ¿no? En lo que es la primavera, sí, en la cordillera, que en realidad hasta noviembre no tenemos temperaturas muy altas.
0: Bueno, tenemos hoy como información, vamos a estar hablando de un festival de danzas, de un encuentro de danzas que se va a realizar en la localidad de Teca. Llama la atención también por la convocatoria, por la cantidad de gente y cómo hará Teca para arreglarse para alojar a tantas personas que van a concurrir a ese festival. Y tendremos la palabra de el concejal CREA, hablando de temas que están en discusión en el Consejo Deliberante, entre ellos la instalación de un crematorio en el Parque Industrial. Bueno, esos serán algunos de los temas que estaremos repasando en el comienzo de esta jornada. Menem, ¿cómo estás?
2: Muy buenos días, saludamos a todo el equipo de Nacional Chubut en las distintas emisoras y algunos títulos de deportes para esta jornada, donde tenemos representantes del deporte de nuestra zona, sí, en distintos puntos del mundo, ¿no? Por Francia, mira, está Edgardo Lali González, un reconocido atleta de pruebas combinadas, pruebas de montaña sobre todo. El Lali, que no pudo estar justamente por este viaje en el tetratlón del Club Andino, que lo tiene como ganador en varias ediciones, bueno, está en Córcega, Francia, para competir desde el primero de octubre con el equipo de Argentina en el Mundial, justamente de pruebas combinadas, que se realiza allí en la isla de Córcega.
0: Córcega. Qué lindo, ¿no?
2: Fantástico. La verdad, sí, que lo envidiamos de no poder estar, sí, por allí. Bueno, de no hacer la cobertura para correr es un poquito más exigente, ¿no?
0: Tendríamos que pensar, ¿no? En algún momento, tratar de Hacer una tómbola y nos vamos a hacer la cobertura.
2: Alguna rifa, alguna feria, algo. Varias habría que hacer, ¿no? Pero bueno, el ALI está conformando un equipo con corredores de San Juan. Él representa a nuestra ciudad y bueno, lo vamos a tener seguramente en el transcurso de esta semana, ya en la previa, porque una vez que comienzan a correr es una prueba de largo aliento y uno se puede contactar una vez finalizada la misma. Y hay una dupla de esquelenses. Ya a partir de minutos, tempranito nos comunicábamos, estaban yendo al primer día de competencia en los Estados Unidos, porque allí se realiza el Campeonato Mundial de Tiro con Arco 3D, y están en esta prueba Maximiliano Nicolás González Fenuele y Nico Ripa, con mucho entusiasmo, los decían, hoy yendo a participar de esta primera jornada de cuatro que tiene la competencia, son parte del equipo argentino y bueno, también nos van a estar enviando después de la jornada de hoy, su primer jornada de competencia plena, cómo les ha ido a estos esquelenses a nivel internacional. Por supuesto, estaremos actualizando lo que acontece en el deporte de nuestra zona, lo que ha quedado del Tetra del Club Andino, que ayer teníamos la palabra de protagonistas, del fútbol de la Cordillera, que tiene a San Martín como protagonista. Bien. En el regional femenino, con muy buenas actuaciones, y el domingo vuelve a jugar aquí en nuestra ciudad, así que serán algunos de los temas que estaremos desarrollando en materia deportiva, junto también con la novedad que Joaquín Herbe va a estar compitiendo en Buenos Aires después de recuperarse del COVID, va a estar participando en la prueba de San Isidro sobre 10 kilómetros, que es parte del puntaje para el Campeonato Argentino de Rugby.
0: Muy bien.
1: Sí. Recordamos algunas efemérides de fechas importantes que se recuerdan en el día de hoy. Día Mundial del Corazón, ya las habíamos anunciado ayer, que durante toda la semana hay actividades en el Centro Cultural Esquel Menipal, organizado por el Hospital Zonal Esquel, por el día, en realidad en la semana del corazón, día del inventor en la Argentina. ¿Qué mejor representante del inventor, por ejemplo, la Virome?
0: Claro, es el homenaje, ¿no?
1: Ladislao Viró.
0: Claro, que era polaco, pero que se crió en Argentina, o pasó gran tiempo de su vida en Argentina, y cansado de manchar con pluma, mancharse de tinta, creó
1: la Virome.
0: La Virome.
1: Día Internacional de Concienciación sobre, así dice, ¿no? Sí. Concienciación sobre la pérdida y el desperdicio de alimentos, ¿no? Como un promovido por la ONU para reducir el desperdicio de comida, obviamente. Y Día de la Aviación de Transporte Militar y del Tripulante de Transporte Aéreo en Argentina.
0: Bien, hay un libro de Martín Caparrós que se llama Hambre, ¿no? Y que dice que con todos los residuos de comida que se generan en el mundo,
1: se termina con el hambre.
0: Sí, sí, tal cual. Bueno, pero tenemos que dar paso también a nuestros compañeros, ¿no?
1: Sí, antes le doy la les anuncio que está en la operación técnica Matilde Morúa, en la coordinación general Valeria Gutiérrez, en los móviles Andrés Campos y Lidia Pelucocha, así sería. Bien. Y en la producción está Cecilia Salguero y Juan Martín Cángaro. Ahora sí.
0: Sí, saludamos a Raúl Rivas, Silvia Aragón, Jaime González en Comodoro Rivadavia. ¿Cómo les va?
3: ¿Qué tal? Muy buenos días. Bueno, aquí tampoco ha explotado la primavera, explota el cielo con la lluvia, ¿no? En Comodoro.
1: Que no explote nada, mejor.
0: Otra vez, lloviendo.
3: Ah, seguimos. Sí, no para de llover. Acá no para de llover. Jaime, Silvia están aquí igual para dar información, como cada mañana. Nelson en el control de sonido. Estamos presentando, aparte del equipo, en el móvil Lidia Pelucocha, que también anunciaron ustedes por allí. Sí. Y bueno, Natalia Castro en la producción. Silvia, ¿cómo estás? Buen día.
4: ¿Cómo estás, Raúl? Muy buenos días para vos, nuestros oyentes, los colegas en la provincia. Bueno, como decías, iniciamos esta jornada, continúan las precipitaciones, seguimos hablando del tránsito, advirtiendo sobre todo también a nuestros oyentes que están en ruta y aquellos que se están dirigiendo hacia la provincia de Santa Cruz. Bueno, señalar que hay un desvío allí en la zona de la Lobería, ¿no? Esto en función de lo que ocurrió el fin de semana. semana la decisión de Vialidad Nacional de justamente desviar el tránsito allí en los kilómetros 1872 y 1975, porque allí hay un socavón muy importante, ¿no?, que ha dejado las últimas marejadas, hay una depresión importante del terreno, y esto quedó a pocos centímetros de la cinta asfáltica de la ruta 3, por eso se ha hecho este desvío por la vieja autovía, ¿no? Y que, bueno, obviamente la circulación es de todos los vehículos por este sector, que presenta muchos tramos también deteriorados, por eso se solicita transitar con precaución.
3: Bueno, los accesos a Comodoro, ruta 26 a Sarmiento, la ruta 3 que nos comunica con Trelew, transitables, pero con precaución, por lloviznas, por bancos de niebla en algunos sectores, neblina. Así que piden transitar con precaución, las rutas están habilitadas. ¿Cómo estás, querido David González?
5: ¿Cómo estás? Muy bien. Raúl Jerónimo, ¿todo bien?
3: Todo bien, todo bien.
5: Bueno, acá andamos. Hola, Silvia.
4: Buen día.
5: Y hola a todos, a los oyentes, a los amigos que están en distintos puntos de la provincia.
3: Sí, estamos mirando por ahí la provincia, hay lluvias por...
5: Por todos lados.
3: Por todos lados, por lo menos en esta zona, ¿no? Chubut Sur. Pero en fin, esperemos que ya esta noche comienzan a mejorar las condiciones.
0: Pero ojalá, es inusual esto, Raúl, sí. Jaime, ¿es inusual o era esperable?
5: Sí. No, es inusual. Habitualmente este mes es viento.
3: Exacto, septiembre y diciembre ventosa. Son meses muy ventosos. Y tampoco estamos acostumbrados a lluvia tan persistente, ¿no?
1: Continua en el tiempo, claro.
3: Exactamente.
5: Molesta a las chicas que tienen el cabello lacio, se les enrula y tienen que andar con la maquinita.
3: Igual, Jaime, los que conocen Comodoro saben que esta es una ciudad que no está preparada para...
5: No, en absoluto.
1: Para pelos lacios, con planchita.
5: Planchita para todas. Y la zona del Cerro Chenque, que ahora está verde, llamativamente.
3: Bueno, eso es lo positivo de toda esta lluvia, ¿no? Que hay lugares que ahora estamos viendo verde por todos lados.
5: Sí, la verdad está bueno de ese lado.
3: De ese lado, pero bueno.
5: Claro, tira más a cordillera el clima este.
3: Claro.
5: Con niebla baja.
3: Claro, pero en la cordillera llueve mucho y vos salís a los 10 minutos cuando pare y es como si no hubiese llovido. Porque se absorbe la lluvia.
5: Claro.
3: Acá no.
5: No, acá
3: tenés una laguna acá, cuando salgamos a la laguna tarde tenemos un bote, necesitamos un kayak para cruzar la calle.
5: Bueno, ese es el eterno río de la calle Moreno.
3: Sí.
5: Cerquita de la costa.
3: Bueno, ni hablar de los barrios.
5: No, no hablemos del sector periurbano, que realmente está muy complicado. Son las fracciones 14, 15, Amaya, en zona sur, en zona norte, que se ha extendido mucho a la zona de los kilómetros. Bueno, ni hablar lo que es circular por esas calles.
3: Sí,
5: así que estamos complicaditos en parte. Pero, como bien decía Silvia, la persistencia de la lluvia hizo que también por allí drenase y no fuese con tanta complicación como pudo haber sido si esto era como en algún momento.
3: Sí, sí. Bueno, pues la lluvia es persistente, pero digamos débil dentro de todo, ¿no? Es una lluvia fuerte que eso sí complicaría aún más la situación de los barrios de Comodoro. ¿Qué dice el pronóstico? Para hoy, chaparrones, mejorándose la noche, la temperatura máxima 9 grados, para mañana cielo mayormente nublado, neblina, vientos leves, 6 de mínima, 9 de máxima, no anuncian lluvias para el miércoles y jueves, por lo menos es lo que actualiza hoy el Servicio Meteorológico Nacional.
5: Raúl, antes de preparar... Sí.
2: Lo que les quería agregar, porque no lo tenemos a Fernando, y como título deportivo y compartir con ustedes también el análisis, pero sí la buena noticia de la gran victoria de Gimnasia en el arranque de la nueva temporada de la Liga Nacional, ¿no? Un gran partido de Cerro Gimnasia como visitante en Lanús, ganó por 92-74, y la figura de Marcos Chacón, con 28 puntos, en un muy buen rendimiento de equipo, arrancó con el pie derecho del campeón, y bueno, vuelve a generar expectativas, obviamente, en la temporada número 38, ininterrumpida, que participa Gimnasia en la competencia nacional. Esto me parece que también tiene un mérito increíble, ¿no?
3: Hay que destacarlo, pues en la ciudad se vistió de verde, por ahí estaban dando vuelta algunas informaciones, algunas fotografías por internet, Comodoro vestida de verde por el gran triunfo de Gimnasia, que vuelve a jugar este miércoles a las 20:30 frente a Peñarol, y recién el domingo 4 de octubre va a jugar de local aquí en el Socio frente a Unión de Formosa. Esperemos que siga en esta senda.
5: La magia verde.
3: En la senda del éxito, como se dice.
5: Tal cual.
3: Tal cual. Bueno, así están las cosas. ¿Algún título para adelantar?
5: Adelantarte algo, antes de viajar a Francia, el gobernador de la provincia del Chubut anunció finalmente la presencia del decreto 1105/2026 del Gobierno Nacional, por el cual se da la garantía soberana para el financiamiento de la obra del acueducto Lago Muster, Comodoro Rivadavia, así se dice, Radatili y Caleta Oliva. Después ampliamos.
2: Muy bien, Silvia.
4: Bueno, por otro lado también se está trabajando en un proyecto de ordenanza que busca destinar toda la mercadería decomisada, ya sea bebida o cualquier tipo de mercadería que a través de los distintos operativos que se lleva adelante en la ciudad a través del área de control urbano y operativo puedan ser directamente destinadas a comedores y merenderos. Este es el objetivo. Se está trabajando en esta regulación. Bueno, a consecuencia también de que esto viene ocurriendo en la práctica, ¿no? Bueno, lo que se busca es poder regularlo.
2: Muy bien, la Secretaría de Salud que está informando que la vacunación contra el virus sincicial respiratorio, que está destinada a embarazadas que cursan el octavo mes de embarazo, tenía previsto continuar hasta este miércoles 30 de septiembre. Por ahora no se informó de ninguna prórroga, pero bueno, a tener en cuenta ese dato, tienen tiempo hasta mañana para vacunarse y las embarazadas en cualquier vacunatorio de la provincia de Chubut.
5: Por último, para completar esta tanda, ya está confirmado el martes 13 de octubre a la hora 19, la audiencia pública donde la comunidad de Comodoro Rivadavia podrá participar, de la audiencia pública donde se va a poner a consideración el pedido de incremento tarifario para el transporte público de pasajeros.
2: Bueno, después también vamos a contar algo del Precosquín aquí en Comodoro, el fin de semana, con la participación de artistas de toda la Patagonia, así que también tenemos algunas informaciones culturales y artísticas para ir adelantando durante la jornada de este martes. Volvemos a ustedes, volvemos a Esquel desde Comodoro Rivadavia en esta lluviosa mañana de martes.
0: Bueno, vamos a ver cómo está Río Mayo con Sandra Ferreira también. Sandra, ¿cómo estás?
6: Hola, buenos días, ¿cómo están? Qué gusto saludarlos. Y nosotros estamos igual que Comodoro, pasados por agua. La verdad que sorprendidos también con este clima, porque la lluvia no nos deja en paz y parece que, según lo que dice el pronóstico, no vamos a tener lluvias hasta el próximo lunes. Algo increíble para esta época del año y para esta zona que es tan seca también. Que estábamos esperando ya el buen clima y parece que no. Ayer decía lluvias débiles. Y la verdad que parecía que habían abierto la ducha de la casa, porque desde las 5 de la tarde y hasta las 12 de la noche llovió, pero terrible la cantidad de lluvia. Con decirte que un trayecto de 200 metros, pero quedamos empapadísimos, que llegamos a casa y nos tuvimos que cambiar completos porque nos recontra mojamos. Y hoy el cielo está muy gris, hay un 70% de probabilidad de lluvias para lo que resta de la jornada y la temperatura es de 7 grados, la sensación térmica es de 4 grados, el viento totalmente calmo del este entre 13 y 22 kilómetros. La lluvia no nos quiere abandonar. Vamos a ver qué es lo que pasa para lo que resta de la jornada, pero se anuncian más lluvias para toda la semana, es lo que les puedo contar. Hay muchísima humedad, ya estamos bastante cansados de la lluvia, del barro, de los charcos, algo atípico para la zona, como les decía cuando los saludaba. Quizás en otros lugares están más acostumbrados.
0: Pero zona seca viene bien, ¿no? Viene bien la lluvia, ¿o no?
6: Obviamente que viene bien, sí, pero tanto, tan de golpe, la verdad que sorprende ya.
0: Bueno, estamos desacostumbrados a esta inestabilidad del clima. ¿Será el niño? ¿Será?
6: Sí, puede ser, Todos hablamos de lo mismo.
0: Sí. Mucho
6: tantos
0: tiempo.
6: Tantos cambios y tan bruscos.
0: Sí, claro. Mucho tiempo nos lleva a hablar del tiempo, ¿no?
6: Sí, la verdad es verdad. Sí.
0: Bueno, ¿con qué novedades por ahí en Río Mayo?
6: Hoy estamos con Lucas, los dos solitos, porque Raúl Oliva está medio pachucho, así que le vamos a desear una pronta recuperación. Y tenemos información que quiero detallar antes de ir con los títulos, de la Dirección General de Servicios Públicos. Este comunicado dice, se informa a la comunidad de que continúan los inconvenientes en el interconectado regional y el personal se encuentra trabajando para poder restablecer el servicio eléctrico. En este momento, las localidades abastecidas por el sistema se encuentran sin suministro eléctrico debido a una falla que impide mantener la línea conectada. Durante la mañana estaremos realizando desconexiones en sectores estratégicos y distintas maniobras desde la central eléctrica de Río Mayo con el objetivo de localizar la falla y avanzar en el restablecimiento del servicio. A partir de las 11 de la mañana se realizarán distintas pruebas sobre la Niña. Asimismo, informamos que Servicios Públicos de Rawson ya se encuentra organizando un equipo de trabajo que se trasladará para colaborar en la búsqueda y localización de la falla, contando con equipamiento especializado para realizar las tareas de diagnóstico. Por seguridad, solicitamos a los usuarios mantener desconectados todos los artefactos y equipos eléctricos hasta que el servicio sea restablecido y se informe que la atención se encuentra normalizada. Agradecemos la comprensión y paciencia de toda la comunidad. Seguimos trabajando y sumando recursos para poder solucionar el inconveniente y restablecer el suministro lo antes posible. Y agregan que en Río Mayo no habrá cortes, pero sí puede llegar a haber posibles bajones o tal vez cortes imprevistos. Esta es la información que nos acercaron cerca de las 10 de la mañana y la queríamos compartir con toda nuestra audiencia para que tomen los recaudos necesarios en los domicilios particulares principalmente. También ahora paso a detallar cuáles son los títulos y las informaciones que vamos a tratar a lo largo de la mañana. El primero tiene que ver con la Oficina de Protección de Derechos de nuestra localidad, que ha extendido su intervención a 3 comunas rurales, a Lago Blanco, a Dr. Ricardo Rojas y a Aldea Beleiro. Este equipo local interviene ante situaciones de amenaza o vulneración de derechos de niñas, niños y adolescentes, así que vamos a estar hablando sobre este tema en particular. También les queremos contar algo que se dio a conocer el día de ayer y tiene que ver con la vecina comunidad de Ricardo Rojas, que hizo una importante inversión adquiriendo 2 unidades generadoras de energía eléctrica. También vamos a hablar de la Policía del Chubut, que es la primera fuerza policial de la Argentina en diplomar a sus efectivos en prevención del suicidio, una diplomatura muy importante donde tuvo participación también Río Mayo. Y, hablando de nuestra localidad, tuvo participación en las Jornadas Provinciales de Salud Mental que se realizaron el viernes 25 de septiembre en la legislatura del Chubut, en la ciudad de Rawson. Son algunos de los temas que vamos a tratar en esta jornada del 29 de septiembre. Compañeros, en la información en esta apertura del programa.
0: Muy bien, y así está presentadas las distintas radios. Estamos, bueno, con Sanger con algún problema en la cuestión energética, pero esperemos con la esperanza de que lo solucionen prontamente.
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1: Y ya arrancamos nuestra recorrida ahora por las calles de la

0: de a rato vuelve otra vez y ahí estamos. Sí está nublado, fresco, pero cero viento.
1: Bien, y a Pilu Cocha, tiene un apodo que tiene que ver con el pelo, no sé si tiene que ver con eso, pero ¿le afecta o no le afecta esta lluvia a su cabellera como se estaba preocupado Jaime?
0: Mira, por un lado, o sea, yo siempre trato de buscar lo positivo de algo que no me guste, ¿no?
1: Ajá.
0: Siempre le busco el lado positivo para que eso termine...
1: no afectando, claro.
0: Claro, para que la pase bien. Como no me gusta tantos días de lluvia, yo con un día me conformo, pero tantos días no. Digo, bueno, pero lo bueno de todo esto, que como a las plantas, al pelo también le favorece.
1: Uh-huh.
0: Y a la piel también. Así que banco que haya humedad para el pelo.
1: Bien, bueno.
0: No, viste que acá en esta zona, no sé si tanto por ahí, porque también tienen un clima un poco húmedo, ¿no? No tan seco como Comodoro, no seco.
1: No, nosotros en Esquel es un clima seco también, sobre todo en el verano, que no tenemos casi lluvias, y también entiendo a dónde vas o a qué te referís, con lo cómo afecta a la cabellera, quizás Comodoro lo que tiene en contra es el viento más intenso de lo que puede suceder aquí en la cordillera.
0: Claro, tal cual, y eso hace que la piel comodorense sea...
1: agrietada y blancuzca.
0: Siempre digo esto, cuando uno se va de vacaciones, se va, no sé, a un lugar húmedo, vuelve con la piel hidratada, sí, bronceada, llegás a Comodoro y te haces una rayita con el dedo y se te marca.
1: Sí, bueno, acá es igual, igual.
0: Pero bueno, es lo lindo de tener varios climas, sí. Tenemos lluvia, viento, sol, todo en 5 minutos.
1: Exactamente. Pelu, ¿qué tenemos para compartir hoy con la audiencia?
0: Bueno, si les parece, vamos a escuchar a Rosario Fonseca, quien pidió justicia por su hermano Rodrigo Fonseca tras la absolución de Jonathan Vargas, que el trabajador había fallecido en el 2023. Así que bueno, si les parece, escuchamos un segundito y después contamos bien.
1: Dale.
2: Bueno, hola a todos. Perdón, primero la cara. Segundo, que estoy en el auto. Tuve que parar recién salí de las oficinas judiciales en donde se llevaba a cabo el juicio de mi hermano en contra de Jonathan Vargas. ¿Qué podemos esperar, no? ¿De la justicia en Comodoro? Sí, que lo absolvieran. Que lo absolvieran simplemente más allá de que el juez Tedesco dice que si bien Jonathan tenía culpabilidad, había otras culpabilidades, que lo absuelven a Jonathan. El juez Tedesco dice que Jonathan no tenía capacitación para saber que un zapping se maneja sentado y no parado. Rarísimo, venís hace 10 años trabajando en un lugar y no sabés que tenés que sentarte para utilizar un zapping para maniobrarlo. Yo no hago futurología, pero si lo hubiese estado sentado, lo hubiese visto a mi hermano. Pero él quiso manejar el zapping para un costado y lo absuelve. ¿Qué pasa en esta provincia que no hay justicia? ¿Cuántos operarios más necesitan que muera el señor Tedesco? ¿Qué hacemos con su culpabilidad que no es culpable? ¿Realmente usted sabe que es que te maten a un hermano, que te lo dejen tirado en el hospital, muerto solo? Porque eso también lo hizo Jonathan. Lo llevaron y lo dejaron solo en el hospital. Y se fueron. Y lo dejaron muerto solo. Jamás se disculpó ni él ni nadie, sabiendo que había hecho las cosas mal. Que usted Tedesco piensa que no es culpable. Vimos el mismo video, señor juez. Y yo no estudié. Usted estudió. Si no puede afrontar un trabajo justo, no te debería trabajar de eso. Ni usted, ni nadie que esté en la justicia. Vamos a seguir pidiendo justicia por Rodrigo. Y vamos a luchar porque se haga justicia. Y quien no tenga la capacidad para afrontar como corresponde un juicio así, tiene que irse. Y aunque vos, juez Tedesco, pienses que Jonathan no es culpable, Jonathan Vargas, vos maniobraste el zapping parado, bajaste las uñas del zapping y mataste a mi hermano. Vos y todos los que estaban ahí adentro en Novadil, que sabían lo que estaba pasando y se dieron de cuenta que no pasó nada. Justicia por Rodrigo y justicia para todos en Comodoro.
0: Bueno, ahí teníamos, ¿no?, la palabra de Rosario Fonseca, bueno, quien es la hermana de Rodrigo, ¿no?, ese trabajador petrolero que murió en junio del 2023 tras sufrir un accidente durante una maniobra en una base de allí del barrio industrial de aquí de Comodoro Rivadavia.
1: Bien, Pelu, bueno, ¿y esto en qué estado está? Más allá de la definición de la justicia, pero qué es lo que pide, además de este mensaje.

0: que lo hizo a través de las redes sociales, la hermana de Rodrigo.
1: Claro, la hermana de Rodrigo, la verdad que desde que sucedió esto, ha hecho, ¿qué no ha hecho, no? Uh-huh. Para poder pedir justicia por su hermano. Se presentó en los medios nacionales, en los medios locales, cuando fue lo de la ruta aquí en Comodoro Rivadavia, y vinieron los medios nacionales, cuando fue lo de Ángel López, perdón, ella estuvo buscando a cada uno de los medios nacionales para poder pedir justicia uh-huh. por su hermano, ¿no? Para claro. que...
0: Para que se visibilice más allá de Comodoro.
1: Uh-huh. Exactamente. Uh-huh. Hasta el día de hoy lo sigue haciendo, ¿no? Me imagino que debe ser un dolor horrible, tremendo. Bueno, esto pasó en el 2023 en un accidente que, bueno, que ha sido, conmovió bastante a Comodoro Rivadavia porque era un chico joven, ¿no? Que sufrió
2: y muere evidentemente a partir de una maniobra... Como claro. dice ella, irresponsable, ¿no? Un zampi que debe manejarse sentado. Claro.
1: La otra persona lo estaba haciendo parado, bueno, se golpeó Rodrigo sí. y bueno, falleció, ¿no?
2: Claro. Y esto generalmente para la justicia son cuestiones dolosas que o reciben una pena de inhabilitación para manejar o generalmente dicen, bueno, no hay intención de matar, entonces uh-huh. absuelven, ¿no? Y esto deja sin, con ese sentimiento vacío a los uh-huh. familiares, ¿no? Claramente eso.
1: Pero, bueno, y esto se sí. Estaba manifestando a través de las redes sociales, pero nosotros hemos hablado muchísimas veces con Rosario, así que bueno, y lo va a seguir haciendo, ¿no?
2: Pelu, te agradecemos esta primera intervención, la renovamos en un rato, ¿eh?
1: Muy bien, hasta luego.
2: Muchas gracias. Lidia Pelucocha, desde Comodoro Rivadavia.
0: Y ahora nos volvemos aquí a Esquel, a las calles de Esquel, y le damos los muy buenos días a Andrés Campos. Buen día, ¿cómo le va?
3: Muy bien, aquí estamos en las calles de Esquel, disfrutando de esta mañana ya con 10 grados de temperatura, ¿eh? Ya se nota el sol que está entibiando la ciudad, así que una hermosa mañana.
0: Hermosa mañana, ¿y así va a seguir durante todo el día?
3: Y hoy lo comentaba en la primera salida del móvil, que hay que aprovechar este día porque hoy no se anuncian lluvias, pero a partir de mañana y hasta el miércoles de la semana que viene, prácticamente una semana, tenemos pronóstico de lluvia. No va a ser, no es que va a llover todo el día, pero todos los días en algún momento de la jornada...
0: Un poco de inestabilidad.
3: Claro, puede llegar algo de lluvia, por ahí va a salir el sol, por ahí va a llover. Hoy no hay pronóstico de lluvia, así que aprovechar esta hermosa jornada.
0: A mí me interesa particularmente, rapidito, para que no me rete ¿sí? la producción... ¿Qué va a suceder el lunes que viene?
3: A ver, bueno, nos podemos fijar a ver qué va a pasar el lunes que viene. A ver, bueno, mirá, que justo es uno de los días en que la probabilidad de lluvia es más baja, ¿no? Porque otros días dice 90%, entonces, bueno, seguramente va a llover.
0: Sí.
3: Pero justo el lunes dice 50%. Y cuando suele decir 50% es más probable que no llueva.
0: Que no llueva, que esté por ahí medio nublado, pero que no llueva.
3: Así uh-huh. es, así que bueno.
0: Me sirve.
3: Con buenas temperaturas, siempre por encima de los 10 grados, ya no vamos a tener heladas intensas. Esta mañana los parabrisas de los autos aparecieron un tanto helados.
0: Sí.
3: Y por último, Rocío, sobre la cuestión climática... después del 10 de octubre estamos viendo que aparecen en los pronósticos 18, 19 grados.
0: Espectacular. Bueno, Andrés, ahora sí vamos a la información que teníamos para compartir con la audiencia.
3: Sí, una nota que considero bastante interesante por los datos que da el secretario de Salud de la provincia, Sergio Whisky, que estuvo en Esquel participando de la asunción de la nueva directora del hospital, ¿no? Valeria Iriarte. Y Whisky estuvo conversando con los medios de comunicación, le consultamos si ya tuvieron algunos datos de esas encuestas de calidad de atención que implementaron hace un tiempo a las personas que fueron intervenidas quirúrgicamente en el hospital, uh-huh. les preguntaron cómo habían sido atendidas y bueno, consultaron, respondieron una pequeña encuesta. También otro dato que da el secretario de Salud es que los dos médicos que más operaciones hacen en la provincia están en Esquel, los nombra y todo. Y el otro dato que también me pareció muy interesante, vieron que, bueno, el presidente Milei mencionó que ha bajado la tasa de natalidad a nivel país. Entonces aprovechamos para preguntarle al secretario de Salud si en Chubut también bajó la tasa de natalidad y nos da unos números muy destacados. Vamos a escucharlo a Sergio Huiz.
0: Dale, lo escuchamos.
4: Se avanzó, calidad de atención se hizo referido a los pacientes que habían sido intervenidos acá. Lo que yo tengo hasta ahora es una sola queja de una paciente en un momento de la transferencia del quirófano a la sala. Esa es una de las quejas que me acuerdo. Lo que perciben nuestros pacientes, que es la palabra clave. Lo otro más importante es que complicaciones tuvieron postquirúrgicas, recontra baja, en parámetros de calidad absoluto. Y eso es seguridad. Y la otra es qué resultados tuvo, porque bueno, yo hice todo, no hubo infección, no hubo complicaciones y después no se le resolvió el problema. Se le resolvió el problema al 99% de las personas. Es reconocimiento para nuestros trabajadores que han trabajado y trabajan en condiciones a veces no adecuadas, pero a pesar de eso, este hospital tiene los dos cirujanos que más operan de Chubut, el doctor Futen, el top, y el doctor Navarro, cirujanos que más operan en la provincia, pero triplican al que lo sigue. Un reconocimiento enorme a ellos.
5: Se habla de la baja de natalidad. ¿En Chubut hay algún dato? ¿Tiene usted algún dato?
4: Enorme la baja de natalidad. De 12.000 partos, este año vamos a estar en menos de 4.000. Es enorme y es parte de una nueva cultura que tienen nuestras parejas jóvenes. Yo fui papá a los 25 años, mi hija tiene 34 y si Dios quiere, ahora en octubre, fines de octubre, vamos a ser abuelo por primera vez. Y te puedo asegurar que hasta hace 2 años atrás no quería tener hijos. Es otra cultura, otra humanidad que estamos teniendo, porque esto no es un problema de Chubut, es un problema del mundo. Nosotros estamos yendo muy más rápido que estos números que nosotros estamos manejando de caída, en otros países tardaron 50 años, nosotros lo hicimos en 10, y por eso es lo que nos llama la atención y la globalidad nos hace vivir esto así.
2: Bueno, ahí estaba la palabra entonces del secretario de Salud de la provincia, bueno, dando algunos datos, algunas precisiones. Fue consultado después, ¿no?, de que asumiera la doctora Iriarte respecto a algunos temas vinculados a la salud y su desarrollo en la provincia.
3: Así es, ¿no?, con este dato final que de 12.000 nacimientos que habían en Chubut, está hablando anualmente en centros asistenciales tanto públicos como privados. De 12.000 están calculando que este año vamos a tener solo 4.000.
2: Sí, sí, nosotros veníamos siguiendo, recordá que desde el año 2018 creo que estamos preguntando en los registros de nacimiento y defunciones en el registro civil de aquí de Esquel y claramente venía mostrando esa tendencia, ¿no? A la baja y son números que superan los números nacionales, ¿no? En realidad no, están por debajo la tasa de nacimiento, por debajo de la media nacional, ¿no? Así que la cuestión es muy, muy compleja.
3: Así es, bueno, los datos entonces que nos brindaba el secretario de Salud de la provincia, Sergio Whisky, en su paso por Esquel. Les adelanto que en algunos minutos, en el próximo contacto desde el móvil, vamos a estar compartiendo la palabra del médico cardiólogo Damián Serebrinsky, porque estamos en la Semana del Corazón. Durante el día de ayer y en la jornada de hoy hay varias actividades, varias charlas, y él da algunas recomendaciones interesantes para que todos cuidemos nuestro corazón.
2: Muy bien. Andrés, gracias. Hasta luego.
3: Hasta luego.
2: Andrés Campos.
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0: Diez de la mañana, 44 minutos en todo el país, y le damos los muy buenos días a Diana Constanzo, nuestra colega especialista en temas de salud, justamente para hablar de hoy, el Día Mundial del Corazón. Diana, buen día.
9: Buen día, buen día. ¿Cómo están? Un saludo para toda la provincia. Ya lo anticipaban ustedes, es el Día Mundial del Corazón. También durante toda la semana se hacen actividades, pero bueno, en esta fecha especial, los expertos, los médicos cardiólogos, enfatizan cuáles son los cuidados que tenemos que tener para poder tener una vida cardiovascular saludable. Ustedes saben que este tipo de enfermedades, las enfermedades cardiovasculares, siguen encabezando las causas de enfermedad y también de muerte, lamentablemente, en todo el mundo, no solamente aquí en la Argentina. Pero la buena noticia es que estos eventos, sobre todo aquellos graves, se pueden prevenir con aquellos hábitos que son modificables. Pero bueno, hay que tomar el toro por las astas y hacer controles y tener cuidados a tiempo antes de que aparezcan los primeros síntomas. Es por eso que algunas de las cuestiones que recomiendan tener en cuenta los médicos cardiólogos es evitar el sedentarismo, tener una actividad física regular, comer mejor, no tal vez perfecto, sino tener ciertos hábitos en los que se prioricen, por ejemplo, las verduras, las frutas, los cereales y las fuentes saludables de proteínas, dormir bien y manejar el estrés. Aquí los quiero ver porque esto no es fácil para nadie.
0: Además, de manejar el estrés va más allá de lo que uno realmente puede controlar, ¿no? Claro, la alimentación, totalmente. La actividad física, todo lo otro sí, uno tiene decisión sobre eso, pero el estrés ya es como que el contexto que uno tiene, laboral, familiar, lo que sea, eso ya no va más allá de nosotros, ¿no?
9: No ayuda, claro. Bueno, si consultamos a los médicos, porque a veces les decimos, bueno, doctor, ¿y cómo hacemos para controlar el estrés? Porque esto realmente no es algo sencillo. Hay ciertos recursos, ciertos tips, como se dice ahora, que son, por ejemplo, bueno, el tema de justamente la actividad física, lo que decíamos antes, es una de las formas de regular el estrés. También se recomienda hacer meditación, hay mucha evidencia. Meditación, digo, no es necesario ir a un lugar, sino, viste que hay estos
0: ejercicios de respiración.
9: Claro, totalmente. Estos ejercicios pueden reducir mucho el estrés y también priorizar aquello que es importante y tratar de, bueno, decir, bueno, esto puede esperar, esto no, organizarse un poco mentalmente como para que el estrés no nos maneje a nosotros. Y una de las cuestiones que tiene mucha importancia es el tabaquismo, ¿sí? Esta verdadera adicción, y dejar de fumar es una decisión que es muy importante para poder preservar, sobre todo a largo plazo, la salud cardiovascular. Ahora hay muchos tratamientos nuevos que pueden ayudar a aquellas personas que deseen dejar de fumar a hacerlo. En general, los médicos neumonólogos se ocupan de eso. Y además, bueno, hacer los controles, los chequeos que corresponden anualmente. Lo que dicen los médicos,
2: dormir,
9: cardiólogos,
2: Diana. Y dormir,
9: y bueno,
2: ¿no?
9: Por eso decíamos que dormir y el estrés son de las dos cuestiones más difíciles de poder llevar a la práctica, ¿no?
2: Sí, con tanta pantalla hoy es difícil, ¿no? Conciliar,
9: sí,
2: a veces el sueño, sí, y dormir, sí, las horas que recomiendan, ¿no?
9: Claro, totalmente. Lo que les decía es que lo que dicen los médicos cardiólogos y cardiólogas es que los hábitos, los buenos hábitos para cuidar nuestro corazón, tienen que empezar desde la infancia. Si les parece, escuchamos a la médica cardióloga Paola Couzade de la Federación Argentina de Cardiología, que nos hablaba sobre este tema.
10: La prevención cardiovascular empieza desde la infancia. Y hoy tenemos un problema importante. El 80% de los adolescentes en el mundo no alcanzan los niveles de actividad física recomendados. Niños y adolescentes acumulan en promedio al menos unos 60 minutos diarios de actividad física. Pero cuidar el corazón no es solamente hacer ejercicio, sino que también es disminuir las horas sentado y frente a pantallas, favorecer una alimentación saludable, dormir adecuadamente y evitar el cigarrillo y especialmente el vapeo. Entonces el mensaje es simple, no tenemos que esperar a ser adultos para empezar a cuidar el corazón, ya que los hábitos cardiovasculares y cardiosaludables se construyen desde chicos.
9: Bueno. Ahí estaba la doctora Paola Couzade, los hábitos se construyen desde chicos, me parece que es una frase que, bueno, tiene su impacto y es importante para ponerla en contexto de la vida cotidiana.
0: Diana, te cuento que aquí en Esquel, durante esta semana, como en todo el país, se realizan actividades que tienen que ver con la semana del corazón, ¿no? Por el Día Mundial del Corazón. Y hoy en particular, justamente, hay una charla acá cerca, que es a la vuelta de la radio, enfrente de la radio en realidad, sobre hábitos saludables, con una médica cardióloga. Y también se va a hablar de prevención del pie diabético, muerte súbita en el deporte, controles de presión, glucosa y baile terapia en un paraje cercano a nuestra ciudad, en Alto Río Percy, y hacen el segundo taller de RCP gratuito, tan importante también tener este conocimiento.
9: Súper importante, todas las actividades que mencionabas son muy interesantes, pero el tema de saber hacer reanimación cardiopulmonar es muy importante porque salva muchísimas vidas. Creo que lo hemos hablado aquí en este espacio, porque los especialistas están insistiendo mucho y también lo hacen desde la escuela, porque hay una ley nacional que implica esto, ¿no? Que los chicos ya sean educados desde la primaria y luego en la secundaria con la realización de estas técnicas que se hace con nuestras propias manos y también con el uso de los desfibriladores que tienen que estar presentes en aquellos lugares donde hay mucha circulación de personas. Es el cambio entre que una persona viva o no si tiene un evento de muerte súbita.
2: Diana, muchísimas gracias y que tengas una buena jornada.
9: Gracias a ustedes por el espacio, les mando un abrazo desde aquí.
2: Bueno, ahí estaba Diana Constanzo hablando temas o abordando temas de salud.
0: Bien, y ahora vamos a escuchar un poquito de música en la mañana de Nacional Chubutense. Vamos a escuchar una nueva versión de uno de los clásicos de Marcela Morelo, La Fuerza del Engaño. Esta nueva versión es en formato de cumbia y cuenta con la colaboración de Ráfaga. Escuchamos La Fuerza del Engaño.

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1: Y el deporte llega de la mano y en la voz de Rubén Menem Fernández.
2: Gracias, Raúl. Aquí estamos, para comentar muchas novedades deportivas. Sí, sí, lo escucho.
1: Estuve mirando por la señal de Deporte B.
2: Sí.
1: Sí, la final que ganó Flamengo de Comodoro.
2: Ayer lo contábamos, una gran final para el equipo comodorense.
1: Y ya ahí anuncian el torneo de acá de Esquerra.
2: El Panamericano, sí. Porque quien comentaba por Deporte B es el amigo esquelense Franco Flacker, que bueno, se ha convertido en uno de los especialistas actividad en todo el país en cuanto a la difusión. Realmente merecida la invitación a esta transmisión que salió por toda Sudamérica. Bueno, la habían hecho el año pasado también aquí desde Esquel, cuando justamente se jugó la división de honor. Bueno, justamente la Confederación Argentina de este deporte tiene ya el acuerdo con Deporte B para, en cada uno de los torneos que organiza, semifinales y final puedan ser televisadas, ¿no? Más allá de una excelente cobertura que realizan por la página de la Confederación Argentina de todo el torneo, uno podía ver todos los partidos. Bueno, particularmente allí estuvo en la señal de Deporte B el gran triunfo comodorense.
1: Perfecto, se
2: vea. Sí, sí, sí, excelente cobertura. Y bueno, se vino por segunda vez en la historia a la provincia del Chubut el título, ¿no? Con Flamengo de Comodoro, que lo había conseguido en Rosario en el 2019, y bueno, en esta oportunidad ganó por 6-4 en un partido muy duro, con un equipo que habíamos recibido muy buenas referencias por parte de la gente de Güenú antes del torneo. Y después a Güenú le tocó enfrentarlo en dos oportunidades. El equipo de Esquel le ganó por 5-3 a Marmolería de Corrientes, a ellos nos referimos en la fase clasificatoria, pero Marmolería lo venció en los cuartos de final del torneo y se metió entre los mejores cuatro, ¿no? Una ratificación de lo que había sucedido en el Nacional de Selecciones, porque allí el equipo justamente correntino llegó con esa base de Marmolería a la final frente a Mendoza, que finalmente fue el campeón, ¿no? Quizás la nota negra de este torneo fueron los incidentes, ¿no? Claro. Que inclusive dejaron sin semifinal. Nosotros no lo habíamos contado porque nos fuimos con esa incertidumbre el viernes, te recordarás, sí. Lo comentábamos aquí en Nacional Chubut, de qué iba a pasar con esa semifinal inconclusa entre Municipalidad de General San Martín y el conjunto de Independiente Rivadavia, ambos de Mendoza. Bueno, la CAF tomó una decisión sin precedentes, que fue dejar afuera a los dos equipos del torneo, y de esta manera Flamengo, que esperaba rival para ese viernes a la noche, directamente pasó a la instancia definitoria del campeonato. Uno dice una ventaja deportiva relativa. Bueno, no tuvo partido de semifinales, no deja de ser algo importante, pero no le quita mérito al equipo comodorense, que fue un justo campeón. Recordemos que sí, Marmolería jugó semifinales con el Club Alemán de Mendoza, claro, que le ganó, y de esta manera, muy contra los pronósticos, no hubo equipo mendocino en la final. A pesar de esto, había un buen marco de público. Vos que viste el partido, era el en cancha de Andes Talleres, se jugó finalmente. Se salió también del municipio de San Martín por los incidentes que se habían producido durante la instancia de cuartos de final. En Andes Talleres se jugó esta final y bueno, vino para la provincia del Chubut. Bien marcaba Raúl, ahora nos preparamos para el Panamericano. Del 13 al 18 de octubre se juega. ¿Y quién va a estar entre otros equipos? El flamante campeón nacional, que es Flamengo de Comodoro Rivadavia. Es uno de los equipos que va a representar a la Argentina, así que es un dato muy importante este. Va a estar el último campeón y el subcampeón de la temporada anterior, que fue justamente Transportes Güenú, con equipos de Chile, de Uruguay y de Brasil, que llegan a esta competencia, y también de Paraguay. Así que va a ser un torneo con ocho equipos muy, muy atractivo, que se va a jugar en el Gimnasio Municipal León Camilo Catena. Luego les vamos a estar contando, porque ya están en las zonas. Ya se realizó el sorteo de las zonas para esta competencia a nivel internacional, que por primera vez se jugará con sede en nuestra ciudad. Es un dato realmente muy interesante, ¿no?
1: Bueno, ahí está, entonces. Seguí con el desarrollo.
2: Simplemente vamos a estar desarrollando, decíamos, más informaciones respecto al fútbol, porque por un lado hubo intensa actividad en la Liga del Oeste el fin de semana. Ayer lo comentamos, se destacó la victoria de Independiente sobre San Martín por 3 tantos contra 2 en el clásico local. Y Fontana de Trevelin fue derrotado, mejor dicho, Había perdido por el torneo entre semana y vuelve a jugar ahora con Belgrano el próximo miércoles, porque justamente logró un empate, pero esto no le alcanzó para mantener chances matemáticas de clasificar a la siguiente instancia del torneo regional. Con Cruz del Sur igualaron 1-1 y ahora en el último de los partidos estará recibiendo ya sin posibilidades a Puerto Moreno de Bariloche. Lo que nos decía ayer el presidente de la Liga es que se está solicitando al Consejo Federal que las ternas arbitrales, tanto del femenino de San Martín, que juega el domingo 2 de la tarde en el Estadio Municipal, por el torneo regional, como Fontana, sean de nuestra zona. ¿Qué se ahorra en los clubes con esto? Aproximadamente $1,000,000 cada uno, que es lo que sale una terna que llegue desde otras latitudes, ¿no? Desde Bariloche, de otro lugar de la Patagonia o de la zona costera. Así que me parece que es una muy buena gestión que seguramente será respondida afirmativamente por el Consejo Federal de Fútbol.
1: Vamos a las noticias.
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4: 11 de la mañana en la República Argentina. Reiteramos, encontraron sin vida al senador nacional por La Rioja, Juan Carlos Pagotto. Desde la emisora de Radio Nacional en esa provincia nos informa Carlos Vega.
5: El legislador nacional de 74 años fue encontrado sin vida en su domicilio en la ciudad de La Rioja la mañana de este martes. Aún se espera información para conocer la causa del deceso, por lo que están investigando las razones del hecho. El senador nacional se desempeñaba como presidente de la Comisión de Justicia y Asuntos Penales en la Cámara de Senadores y la Comisión Bicameral Permanente de Trámite Legislativo.
4: Conferencia de prensa de Adrián Rabier en Casa de Gobierno. El informe de Hernán Mundo.
6: En instantes más, y como es habitual cada martes en Casa Rosada, hablará en conferencia de prensa el vocero Adrián Rabier. Se referirá en un primer momento a la noticia dada a conocer hace instantes respecto del fallecimiento del senador libertario por la provincia de La Rioja, Juan Carlos Pagotto. Mientras tanto, el Poder Ejecutivo resaltará a través del vocero presidencial el comunicado dado a conocer ayer por la tarde, en el que el gobierno intima al Reino Unido a frenar la explotación petrolera en las Islas Malvinas, en particular el proyecto conocido como Sea Lion. Recordemos que a las 13 tendrá lugar en Casa de Gobierno una nueva reunión de la mesa política.
4: Luis Caputo destacó el actual modelo económico. El ministro habló ante empresarios en un encuentro organizado por el diario El Cronista.
7: Venimos de muchas décadas de romper contratos, de muchas décadas de no respetar la santidad de los contratos, de atropellar la propiedad privada, ¿no? Ya sea con defaults, ya sea con especificaciones asimétricas, corralitos, expropiaciones, plan Bonex, lo que sea. Más allá de lo que hicimos, una de las cosas de las que nosotros nos sentimos más orgullosos es de que no solo pudimos resolver la peor herencia económica de la historia argentina, yo diría por lejos, sino que además pudimos hacerlo sin recurrir a estas artimañas a las que Argentina recurrió toda la vida y que tanto daño nos hicieron como país.
4: En la ciudad de Santa Fe, donde nos escuchás por AM540, temperatura 17 grados 7 décimas, cielo nublado. En la ciudad de Buenos Aires, temperatura 15 grados 7 décimas, humedad 94%, cielo cubierto, visibilidad reducida por llovizna a 6 kilómetros.
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4: Vamos a la conferencia de prensa del vocero presidencial.
5: En nombre del Gobierno Nacional, nuestro más sentido pésame a la familia y seres queridos del senador nacional por La Rioja, Juan Carlos Pagotto, quien falleció en el día de hoy. Acompañamos en este momento a sus compañeros de bloque de La Libertad Avanza y a todo el pueblo riojano. Su banca será ocupada por Claudia Cecilia López, una vez cumplidos los procedimientos formales correspondientes. En la conferencia de hoy voy a comenzar con un repaso de las acciones que está llevando adelante el Gobierno Nacional de manera preventiva frente al próximo fenómeno de El Niño. Luego voy a comentar brevemente novedades relacionadas con la cartera de Justicia, Economía, Turismo, Defensa y Cancillería. Durante los últimos meses de este año y el primer semestre del año próximo, se desarrollará el fenómeno El Niño con intensidad alta. El Niño es la fase cálida del fenómeno climático El Niño Oscilación del Sur, conocido también por sus siglas ENOS. El Niño se produce cuando aumentan las temperaturas de las aguas del Océano Pacífico en su parte ecuatorial. Esto genera cambios en el clima de distintas partes del mundo. En Argentina se esperan precipitaciones por encima de lo normal en la primavera y verano y se va a sentir especialmente sobre la cuenca del Plata y la región de Cuyo. Esto implica un riesgo directo sobre la población, la infraestructura y los servicios esenciales. Frente a este escenario, el Gobierno Nacional trabaja para anticiparse a las posibles consecuencias que puedan ocurrir. Este trabajo de prevención se realiza de manera transversal con la participación activa de las distintas áreas de gestión que abarcan a las Fuerzas Armadas, las Fuerzas de Seguridad, Vialidad Nacional, el Ministerio de Salud, la Secretaría General, la Jefatura de Gabinete y la Secretaría de Agricultura, entre otros. Cabe recordar que por ley la responsabilidad principal es municipal y provincial y el Gobierno Nacional realiza tareas de apoyo. En ese marco quiero comentarles las medidas concretas que venimos implementando a raíz del fenómeno El Niño. Vamos a empezar comentando las acciones llevadas adelante por el Ministerio de Seguridad. La Agenda Federal de Emergencias, conocida por sus siglas como AFE, dependiente del Ministerio de Seguridad, asumió el rol de organismo coordinador de las acciones del Gobierno Nacional. La AFE impulsa desde el mes de julio el Plan de Coordinación Federal ENOS 2026-2027, que tiene como objetivo central fortalecer la articulación entre el Gobierno Nacional y las autoridades provinciales y organismos para hacer frente al fenómeno del Niño. Esto es un ejemplo de cómo se trabaja de manera anticipada y planificada junto con las provincias. A su vez, la AFE desarrolló un tablero específico que permite visualizar información estratégica, georreferenciada e hidrometeorológica en tiempo real. Algunas de sus funcionalidades incluyen acceder al estado actual del fenómeno, conocer el pronóstico para los próximos meses, revisar las zonas históricamente afectadas y analizar los posibles impactos en cada provincia. Por su parte, las fuerzas policiales y de seguridad federales, integradas por Gendarmería Nacional Argentina, Prefectura Naval Argentina, Policía Federal Argentina y Policía de Seguridad Aeroportuaria, constituyen el brazo operativo y territorial del Ministerio de Seguridad Nacional y de la Agencia Federal de Emergencias. Se contempla la intervención directa de unidades de rescate especializadas, como la Brigada Especial de Rescate de la Policía Federal Argentina y equipos certificados para la búsqueda y rescate urbano. Gendarmería Nacional, por su lado, va a cumplir un rol clave en la coordinación y el despliegue en territorio. A través de sus comandos regionales va a centralizar y transmitir la información operativa de las provincias afectadas. Además, pone a disposición sus medios desplegados en cada provincia y va a aportar refuerzos logísticos y operativos junto con las demás fuerzas y organismos nacionales. Pasamos ahora a las acciones dentro de la cartera de defensa que tiene bajo su órbita al Servicio Meteorológico Nacional. El Servicio Meteorológico Nacional cuenta con un sistema de alertas meteorológicas que permite anticipar situaciones de riesgo y dar tiempo para preparar la respuesta. A medida que se desarrollen las condiciones para cada evento, las alertas van a ser nuestra principal herramienta para anticiparnos. Estas alertas pueden comenzar a advertir sobre situaciones de riesgo con hasta 3 días de anticipación y se van actualizando a medida que se acerca el evento y contamos con información más precisa. El sistema de alertas es la base para la anticipación y la respuesta de la Agencia Federal de Emergencia y de las defensas civiles, provinciales y municipales. La columna vertebral de este sistema es la Red Nacional de Radares Meteorológicos. Los radares permiten seguir el desarrollo y la evolución de las tormentas y detectar lluvias intensas, granizos y otros fenómenos severos. Durante este gobierno, la red se expandió hasta alcanzar su cobertura actual. Este va a ser el primer El Niño que la Argentina enfrenta con una red de radares de esta amplitud. Además, para mejorar la precisión de los pronósticos y alertas, necesitamos conocer qué está ocurriendo en la atmósfera, no solo en superficie, sino también en altura. Por eso el Servicio Meteorológico Nacional decidió ampliar el área cubierta por los radiosondeos. Los radiosondeos se realizan con instrumentos elevados por globos y miden temperatura, humedad, presión y viento a distintas alturas. Estas nuevas observaciones van a permitir un mejor monitoreo de la atmósfera sobre el litoral y una mayor capacidad de anticipación de eventos severos. Esta capacidad va a ser especialmente importante frente a El Niño. Por otra parte, además de contribuir a través del Servicio Meteorológico Nacional, el Ministerio de Defensa aportará capacidades militares para apoyar a las provincias. Las Fuerzas Armadas podrán integrarse a los operativos de protección civil en caso de que sea necesario, en trabajos de evacuación, búsqueda y rescate, asistencia sanitaria, alimentación y alojamiento, entre otras. Se incluyen tareas de reconocimiento aéreo y con drones, evaluación de daños y necesidades, información geográfica y apoyo a centros de emergencia. Además, se dispondrá de un buque multipropósito y una lancha patrullera de la Armada en el puerto de Corrientes para aproximar medios a las zonas de posible afectación. Por su parte, el Instituto Nacional del Agua, bajo la esfera del Ministerio de Economía, aporta el seguimiento hidrológico en tiempo real y emisión de pronósticos sobre los ríos de la Cuenca del Plata. Esto permite anticipar crecidas, altura de cauces y comportamiento de cuencas críticas a través de sus sistemas de alerta e hidroobservatorios. La Comisión Nacional de Actividades Espaciales, dependiente de la Jefatura de Gabinete de Ministros, provee tecnología de observación espacial generando mapas de humedad del suelo, estatus hídrico y el índice de precipitación antecedente mediante datos satelitales. En cuanto a vialidad nacional, se trabaja en la prevención y mitigación de las consecuencias que pueda generar El Niño en las rutas nacionales. El objetivo central es garantizar la transitabilidad y la seguridad vial de las rutas nacionales, poniendo el foco en los sectores de mayor riesgo para los usuarios. El trabajo principal consiste en el mantenimiento del sistema de drenaje vial, con especial atención sobre los sistemas de alcantarillas, cunetas, desagües y puentes. Por poner algunos ejemplos, en Salta se trabaja en el mantenimiento de las rutas nacionales 9 y 68. En Formosa se están realizando tareas de limpieza, desobstrucción y acondicionamiento en algunos tramos de las rutas nacionales 11 y 81. En Misiones se trabaja sobre las rutas nacionales 14 y 101. En Corrientes se protegen puentes y limpian canales en las rutas nacionales 12, 118 y 123. En Chaco se trabaja sobre la ruta nacional 11. En Entre Ríos se controla el escurrimiento sobre las rutas nacionales 12 y 18. En Santa Fe se limpian desagües y protegen banquinas en las rutas 11, 95, 168 y A007. En Neuquén también se están realizando trabajos de mantenimiento preventivo en la ruta nacional 40. Y en la ruta 158, que atraviesa Córdoba, se lleva adelante el desmalezado manual y mecánico entre Las Varillas y Las Piur. Otra de las áreas involucradas en la prevención del fenómeno El Niño es el Ministerio de Salud. En primer lugar, el Ministerio desarrolló una central de monitoreo y respuesta anticipada. La sala de situación integra en tiempo real información meteorológica, territorial y sanitaria de todas las jurisdicciones. A través de tableros interactivos, el sistema permite identificar riesgos asociados a eventos climáticos extremos, seguir la evolución de los casos y detectar posibles brotes. De esta manera se pueden anticipar las zonas de mayor riesgo y organizar con tiempo el despliegue de recursos. Uno de los riesgos sanitarios asociados al mayor caudal de precipitaciones es el posible aumento en la circulación del dengue y otras enfermedades transmitidas por mosquitos. Por ello se mantuvieron reuniones con productores, comercializadores y distribuidores de repelentes para garantizar el abastecimiento de este insumo clave para la prevención. Cabe resaltar que Argentina cerró la temporada 2025-2026 con una circulación de dengue muy baja, sin transmisión sostenida, casos graves ni fallecimientos. Otra parte del trabajo coordinado entre Salud y las autoridades provinciales consiste en la preparación del sistema de vacunación. El Ministerio trabaja con 12 jurisdicciones priorizadas en el monitoreo de los stocks provinciales y locales, de manera tal que se asegure el suministro de vacunas ante posibles emergencias climáticas, inundaciones o cortes de luz. Pasamos a la cartera de justicia. Al asumir la gestión, nos encontramos con una justicia lenta y alejada de los intereses de los argentinos. Esto se debía a dos problemas concretos. Por un lado, la falta de jueces en los juzgados. Por el otro, la ausencia de herramientas para lograr sentencias rápidas y ejemplares. Tengamos algo en claro, cuando la justicia no llega a tiempo, no hace otra cosa que sostener la injusticia. Nuestra administración no se resignó ante aquel modelo lento y deficiente. Hemos sido el gobierno que más jueces designó desde la creación del Consejo de la Magistratura en 1994. Porque tener suficientes jueces disponibles es el primer paso para acelerar la resolución de los juicios. También pusimos en marcha el Código Procesal Penal en 18 provincias. Este sistema, que implica poner la investigación a cargo de los fiscales, llevó a que los juicios se resuelvan más rápido. Esto es notorio en las provincias donde el código ya funciona. Juicios que antes demoraban entre 2 y 5 años, ahora tardan entre 3 y 6 meses en resolverse. Hoy quiero contarles que el 21 de septiembre el sistema acusatorio entró en vigencia en el distrito La Plata, provincia de Buenos Aires. Este avance es muy importante por dos motivos. Primero, porque va a significar una justicia más eficiente para 6 millones de personas, ya que el distrito La Plata comprende 45 partidos bonaerenses. Segundo, porque se van a poder enfrentar mejor las causas relacionadas al crimen organizado en una provincia atravesada por corredores logísticos y comerciales. Esperemos con esto contribuir a la seguridad y transparencia institucional del distrito. En los próximos meses, el Código Procesal Penal Federal entrará en vigencia en la Justicia Federal de la ciudad de Buenos Aires y en Córdoba. A continuación, pasamos a la cartera de Economía. Una de las prioridades de este gobierno es generar las condiciones para que el sector privado pueda invertir, producir y crear empleo. El régimen de incentivo a las grandes inversiones es una expresión concreta de esta idea. Ofrece un marco de previsibilidad y reglas claras para atraer a quienes invierten y producen. Hoy ya contamos con 23 proyectos RIGI aprobados por más de 49.700 millones de dólares. Además, las 24 inversiones pendientes de aprobación representan un monto total de 159.400 millones de dólares con 135.000 empleos proyectados. Más de 1.200 proveedores de todo el país ya venden sus bienes y servicios a esos proyectos. En este marco, quiero anunciarles que el próximo 29 de octubre se realizará en Rosario la ronda de negocios RIGI. Este es el primero de una serie de encuentros que tienen el objetivo de conectar a los grandes inversores participantes del RIGI con empresas proveedoras en todo el país. Participarán 28 empresas con proyectos en el marco del RIGI, además de otras grandes empresas contratistas. También estarán presentes proveedores de todo el país, entre ellos empresas de manufacturas industriales, logística, tecnológicas, construcciones e infraestructura, entre otros. Además de las rondas de negocios, la jornada también va a contar con conferencias y espacios de asistencia técnica a cargo del INTI, así como otras actividades orientadas a brindar herramientas a las empresas interesadas en integrarse a las cadenas de valor. Invitamos a participar a todas las empresas interesadas y les recuerdo que la inscripción a la ronda es gratuita. Continúo con algunos comentarios relacionados a turismo. Hace unas semanas les comenté que la política de cielos abiertos, la estabilidad macroeconómica y las mejoras en seguridad contribuyen a que más personas elijan visitar nuestro país. Continuando con esta tendencia, en el mes de agosto Argentina recibió 432.900 turistas internacionales, un 8,9% más que en agosto de 2025. En cuanto al origen de los turistas que visitaron nuestro país, se destacó el crecimiento en el turismo receptivo desde Estados Unidos y Canadá, con un aumento interanual del 23%, otros países de América, con un aumento del 19,8%, Brasil, con el 16%, y Europa, con el 15%. Según las mediciones de la Secretaría de Turismo, en los primeros 8 meses del año, Argentina registró 1.738.000 viajes de turistas de países no limítrofes. Esta cifra representa el valor más alto desde 2010 y un aumento del 14% con respecto al mismo periodo del año anterior. Aprovechamos también esta ocasión para celebrar la exitosa edición de los Juegos Suramericanos que se realizaron este mes en la provincia de Santa Fe. Queremos reconocer la gran actuación de nuestros deportistas, a quienes felicitamos enormemente. También destacamos el récord logrado en materia de asistentes, con la presencia de 3.5 millones de personas, más de 600.000 turistas y un impacto económico de 120.000 millones de pesos. Continuando, quiero contarles dos novedades del área de defensa. En primer lugar, quiero destacar que se está llevando adelante la puesta en valor de Fabricaciones Militares, una empresa estatal dedicada a la producción de insumos militares. Cuando asumimos, la empresa tenía un elevado desequilibrio en sus cuentas y una estructura organizacional sobredimensionada. Hoy encaramos un proceso de ordenamiento, simplificación organizacional, recuperación comercial y generación de nuevas oportunidades de exportación. La empresa redujo su déficit, pasó de 27 gerencias a 5 y se transformó en una sociedad anónima unipersonal para operar con mayor flexibilidad. Además, recurrió a distintas estrategias para aumentar sus exportaciones, incrementar su producción y conseguir nuevos clientes. Ejemplos de ellos son un convenio con el Ministerio de Seguridad para proveerlo con disuasivos químicos y también la contratación en proceso por parte del Ejército para munición y proyectiles. Producto de este proceso de eficiencia y puesta en valor, la empresa recibió un creciente interés del exterior. Fabricaciones Militares pasó de ser una empresa deficitaria y poder producir para las Fuerzas Armadas y de Seguridad a competir en mercados internacionales, incorporar tecnología, desarrollar nuevos productos y recuperar capacidades esenciales para la defensa nacional. En segundo lugar, en los últimos días se produjo la llegada de nuevo equipamiento militar para fortalecer a las Fuerzas Armadas Argentinas. Se encuentra próximo a arribar desde Natal a Río Cuarto el segundo lote de 6 nuevos aviones F-16 que se van a incorporar a la Fuerza Aérea Argentina. Con esta nueva tanda ya se alcanzó la mitad del programa, cuya cifra total asciende a 24 aviones caza. Cabe destacar que la compra de aviones caza F-16 es la adquisición aeronáutica militar más importante de los últimos 40 años y nos coloca dentro del selecto grupo de 29 países que operan equipamiento de este tipo. Más allá de los aviones F-16, el Ejército también incorporó un segundo escuadrón de 10 tanques TAM-2CA2 al Regimiento de Caballería de Tanques 8, ubicado en Magdalena, provincia de Buenos Aires. Se trata de un paso más para avanzar en la modernización de las capacidades blindadas del Ejército. Por último, concluyeron las pruebas de aceptación del primer lote de los nuevos fusiles ARAD 5 y ARAD 7 incorporados a principios de este mes. Esta nueva adquisición fortalece las capacidades de las tres Fuerzas Armadas, ya que contiene configuraciones más compactas en comparación con las tradicionales FAL y puntos de fijación modernos. Pasamos a temas de Cancillería. En primer lugar, voy a comentar dos avances logrados la semana pasada que son muy importantes para el desarrollo comercial de la República Argentina. A partir del liderazgo del presidente Javier Milei y del trabajo del canciller Pablo Kirchner y su equipo, la Argentina suscribió con Estados Unidos el Acuerdo Corredor Andes-Atlántico en el marco de la Semana de Alto Nivel de la Asamblea General de las Naciones Unidas. El acuerdo prevé inversiones por 7.000 millones de dólares en obras estratégicas de energía, minería, transporte y telecomunicaciones. El primer paso concreto de esta alianza es el proyecto Argentina LNG, liderado por YPF, para el cual el Banco de Exportación e Importación de los Estados Unidos presentó un financiamiento de hasta 6.000 millones de dólares. Por otro lado, el canciller Pablo Kirchner y el ministro de Comercio Exterior de los Emiratos Árabes Unidos, el doctor Al-Sayoudi, dieron inicio a las negociaciones de un acuerdo de libre comercio. El objetivo es profundizar el comercio y la inversión entre ambos países y atraer inversiones en sectores estratégicos como minería, inteligencia artificial, centros de datos, energía, agroindustria, industria aeroespacial, turismo e infraestructura, entre otros. El acuerdo también servirá de marco a las inversiones de XRG de Emiratos Árabes Unidos en el proyecto Argentina LNG. La iniciativa prevé inversiones por un total de 51.000 millones de dólares a lo largo de su desarrollo. Para finalizar, quiero referirme a la cuestión Malvinas. Frente al accionar ilegítimo del Reino Unido en las Islas Malvinas, Georgias del Sur y Sandwich del Sur y los espacios marítimos circundantes, el presidente Javier Milei instruyó a la Cancillería y a los equipos jurídicos del gobierno a iniciar el procedimiento de arbitraje previsto por la Convención de las Naciones Unidas sobre el Derecho del Mar, un tratado que cuenta con un tribunal independiente de la Organización de las Naciones Unidas. Esta es la primera vez en la historia que Argentina somete a un tribunal internacional la disputa sobre los hechos unilaterales que está realizando el Reino Unido sobre la explotación de los recursos hidrocarburíferos. El objetivo es impedir la explotación ilegítima en la cuenca Malvinas Norte a través del proyecto denominado Sea Lion y evitar cualquier otra medida que agrave la controversia. La posición argentina es clara y está respaldada por las Naciones Unidas. La resolución 2065 reconoce la existencia de una disputa de soberanía entre la Argentina y el Reino Unido y llama a ambos países a resolverla de manera pacífica. Y la resolución 3149 llama a las partes a abstenerse de tomar decisiones que modifiquen unilateralmente la situación mientras continúe el proceso recomendado por la Asamblea General. En este marco, la Argentina intimó formalmente al Reino Unido a que, en el plazo de 2 semanas, impida el inicio o la continuación de las actividades de explotación de hidrocarburos en la plataforma continental argentina. Si el Reino Unido no cumple con este requerimiento, la Argentina solicitará al Tribunal Internacional del Derecho del Mar las medidas provisionales necesarias para preservar sus derechos soberanos. La Argentina va a continuar defendiendo sus derechos soberanos con firmeza y utilizando todas las herramientas diplomáticas, administrativas y jurídicas que le reconocen el derecho nacional y el derecho internacional. Ahora sí, escuchamos sus preguntas.
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8: Señor Fidel, por favor, pase a buscar el perro a la casa del vecino. Firma Daniel.
9: Para Marcelo Estuit, en Estancia Los Faldeos.

11 de la mañana, 30 minutos. Ahora sí, damos lectura a este espacio de mensajes. Comenzamos para la zona de Esquel y alrededores. Para Aldo Cayulef, Bernardo le comunica que el día 4 de octubre dará inicio a los trabajos de esquila, firma Bernardo Coñopán. Para La Rinconada, Leonel Nahuelquir, que suba a la señal por la tarde. Al establecimiento La Porfía, a Jorge, que vaya juntando la hacienda para realizar los trabajos, firma Roberto. Para Hilario Curulaf y su sobrino, Roberto les pide que vayan hasta el establecimiento La Porfía para comenzar los trabajos. Al señor Lefipán, de Estancia Los Cerros, por favor, prenda el equipo, firma Carlos. Para Sierras de Gualjaina, a Carlos Antipán, su hijo Cristian, irá el día jueves. La comunidad mapuche Fofocahuel comunica a sus integrantes que la reunión del día sábado 10 se pasa al sábado 3 de octubre. Se realizará a las 14 horas en la casa de Mario Martín. Se solicita asistencia y puntualidad. Se comunica Ambrosio Ñanco que si está en el campo, que viaje a Teca, firma Juana. Para la comunidad La Rinconada, se reunirán el sábado 3 de octubre a las 9 en el sector del baño para las ovejas para dar continuidad a los trabajos programados, firma Diego Nahuelquir. El Hospital Rural de Cusamen comunica a las siguientes personas que se detallan a continuación, deben presentarse este miércoles 30 de septiembre a las 5 para ser trasladados al Hospital Zonal Esquel. Ellos son Alan Pañilto, Margarita Calfupán, Eva Suárez, Celedonio González, Ender Herrera, Derian Herrera, Zoe Nahuelquir, Ángel Nahuelquir. También se les comunica que deben llevar sus respectivos documentos. Se comunica al señor Hugo Castañeda que habrá atención médica en el puesto sanitario de Colanconue hoy y mañana, firma la enfermera. Para Mayen Grande, Eduardo Castro, Cristina le hace saber que hoy va esa con lo convenido, firma Cristina. Para Las Salinas, establecimiento BJ, a Beatriz, lo hablado, es apto para consumo, envía saludos, firma Santi. Para Alejandro Pañilto, se le comunica que todos andan bien, esperan que él se encuentre de la misma manera, firma su señora Margarita Calfupán. Para Ranquil Guao, Viviana le hace saber a su mamá argentina que su papá ya fue dado de alta, recuperándose favorablemente, firma Viviana Galván. Se comunica a Clara que Alex está bien y que le manda muchos saludos a la distancia. Desde el puesto sanitario de Colanconue, se le comunica a Juan Yirilev que el miércoles 30 tiene turno con el servicio de oftalmología. Es a las 8:30 de la mañana en el Hospital de Esquel. Para Río Chico, Paraje El Saltillo, a segundo, Marcelo le avisa que hoy irá por lo convenido, firma Marcelo Lino. El Juzgado de Paz de Trevelin cita con carácter de urgente, de 7 a 13 horas, a las siguientes personas: Ruth Patricia Acuña, Fabio Ábalos, Mirta Béjar, Jessica Carvajal, Carlos Carrillo, Santiago Catalán, Facundo Cretón, Marcia Díaz, Mariano Ejidi Vega, Francisco Gajardo, Edgardo Ganga, Carlos Jaime, Axel Larayones, Nancy Lema, Antonio Miguens, Martín Minasian, Sonia Muñoz, Jorge Oliver, Gastón Payalev, Georgina Pizón, Oscar Puebla, Vanessa Quilaqueo, María Rancuel, Marisa Ríos, Delfina Russo, Ángel Salas, María Sanzana, Marcela Escalice, Fernando Torres, Osvaldo Alberto Torres, Bilda Trecamán, José Trinidad y Morena Troman Carvajal. Deben presentarse en el Juzgado de Paz de Trevelin en carácter de urgente, en horario de 7 a 13 horas, por motivos que se le harán conocer. Ha dejado de existir en Esquel el señor Enrique Nichols a la edad de 76 años. Su familia comunica que sus restos no serán velados. Serán inhumados hoy a las 17 horas
en el cementerio de Esquel.

0: Desaparición del luto de las familias Nichols y otros. A familiares y amistades de Carlos II Antilef se les comunica que sus restos serán sepultados en el día de hoy a las 16 horas en el cementerio de Esquel. Los autos que acompañan su despedida saldrán desde el Zoom del barrio Estación. Vamos ahora con los mensajes para Comodoro Rivadavia. Se le comunica al establecimiento el 25 de Tito Sheikh. Imposible retirar lo convenido el 1 de octubre por el mal estado de la ruta. Vuelvo a comunicarme por este mismo medio, firma Juana Buenofil. Se comunica el establecimiento La Península. Imposible viajar por el mal tiempo, firma Juana. Mensaje para Celestino en Villa Picardo. Se le comunica que lo conversado es positivo para el día 30, firma Mabel. Se ofrece pareja sin hijos para el campo en la zona de Chubut o Santa Cruz como casero puestero mensual o por día. Comunicarse con José al 2974-196207. Atención Río Senger. Para José Calfú, en caso de estar disponible, voy en el día de hoy a buscarlo, firma Patricia. Jornada de castración y vacunación antirrábica en Gobernador Costa se llevará a cabo el lunes 28, Salón Rodolfo Ruiz. Para inscripción deben dirigirse a la Oficina de Inspección Municipal. Por otra parte, la Municipalidad de Teca informa a su comunidad que se encuentra disponible el pliego de bases y condiciones para la licitación pública del camping municipal. Se invita a todos los interesados a acercarse y adquirir el pliego en mesa de entrada de la Municipalidad de lunes a viernes de 8 a 13 horas para conocer los requisitos, condiciones y plazos de la presente licitación. Mensajes para Río Mayo. Se ofrece persona como puestero o encargado con referencias. Tratar con Enrique al 2945-407714. Se ofrece persona para mensual o peón para el campo. Cuento con perro de casa. Comunicarse al 2974-002510. Firma Víctor. Se informa a la comunidad de Río Mayo que se va a llevar a cabo la tercera campaña de castración masiva para caninos y felinos en el Gimnasio Municipal Malvinas Argentinas el día 9 de octubre. Los cupos son limitados. Por consultas e inscripciones, comunicarse por WhatsApp al 2975-929289 o al teléfono fijo 2903-420094. Esto es de lunes a viernes, de 8 a 14 horas. Caso contrario, acercarse a mesa de entrada del Honorable Consejo Deliberante, ubicado en calle Belgrano 581 de Río Mayo. Y por último, se ofrece joven para trabajar en el campo. Tratar al 2945-586275.
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8: Oscar Payaguala pertenece al pueblo Aoniquen, más conocido como Tehuelche, y posee una larga trayectoria reconocida en el orden nacional e internacional en la lucha por los derechos de los pueblos originarios. En la fase artística desarrollada desde la infancia, ha obtenido como solista, autor y como integrante del dúo Aoniquen innumerables logros, no solo en la región patagónica, sino también en el orden nacional e internacional. A través del tiempo, Oscar Payaguala se ha convertido en uno de los embajadores de la región patagónica en el resto del mundo. Vamos a escucharlo cantar una canción que le pertenece junto a Oscar Benítez, Oscar Payaguala con Paisano y Patagón.

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1: Y arrancamos con la segunda ronda informativa en esta mañana de martes y le damos paso a Jaime en Comodoro.
2: Muchas gracias. ¿Cómo anda, Rivas?
3: Muy bien, aquí actualizando datos.
2: Mejorando un poquito la condición climática ahora,
3: ¿eh? 7 grados 5, 3, 7 la sensación térmica, sigue el cielo cubierto con, bueno, anuncios de lluvias para la jornada, pero por el momento calma un poco la lluvia, por ahí sale un poquito el sol, pero sigue esta inestabilidad durante la jornada del martes.
2: Bien, nos metemos en el tema de transporte porque estamos ingresando al último de los tres meses de transición en este nuevo periodo que tiene el sistema en Comodoro Rivadavia. Más allá de novedades que puedan llegar a surgir, el próximo día 13 de octubre, a la hora 19 en el Centro Cultural, se va a llevar adelante la audiencia pública convocada por el Consejo Deliberante, en la cual se va a poner a consideración el nuevo cuadro tarifario para el sistema de transporte público de pasajeros, el que se estima, de ser aprobado, comenzaría a regir a partir del 1 de noviembre próximo. El titular del ente de control de los servicios públicos, el referente del área, Cristian Cerdeiro, dio declaraciones periodísticas y brindó detalles de lo que allí iba a suceder.
4: Hicimos un análisis hace un tiempito y tiene que ver con que esta posibilidad, la convocatoria de audiencia pública por parte del Consejo, de entender la integralidad de un sistema de transporte. Si bien es cierto que hay que actualizar unas tarifas, porque como lo mencioné recién, un congelamiento desde el 2024 a hoy no resiste ningún análisis o ecuación económica para sostener el sistema, y ha sido la ciudadanía de Comodoro Rivadavia, a través del municipio, quien ha hecho ese esfuerzo para sostener el sistema, que lleva por mes aproximadamente la venta de más de 1.300.000 de pasajes, lo que da por una fórmula que tiene que ver con los días hábiles o cómo se hace, de un poco más de 14.000 usuarios. Todo esto hace la integralidad de un sistema, y ¿qué decimos acá? Que la audiencia pública es un momento ideal para que el ciudadano, el usuario, el vecino pueda exponer no solamente el tema de precios, sino la integralidad que tiene que ver el sistema de transporte. Porque nosotros hacemos recomendaciones de que si se va a trasladar al usuario parte del costo, o sea, llevar adelante un poco más un aumento en la tarifa, es necesario, así lo hemos señalado, que tenga esa contraprestación, esa integralidad. Cuando nosotros hablamos de los principios que tiene que tener un contrato de servicios públicos, la accesibilidad, la generalidad, la equidad, la igualdad, tiene que ver con eso, ¿no? Que no es solamente una unidad en buen estado, sino es una garita, sino es la accesibilidad en una calle, y todo esto creo que es donde se puede exponer el vecino, el usuario, el comodorense, a llevar adelante. Sabemos que un aumento de tarifa nunca es grato, y mucho menos en la situación que está viviendo Comodoro Rivadavia, pero sí es necesario de que sea transparente el hecho de que sostener el sistema público de transporte, con la retracción que han tenido los subsidios por parte de Nación y de Provincia, cada vez es más difícil.
2: Hablaba el presidente del ente de control de los servicios públicos, Cristian Cerdeiro, confirmando en definitiva que el martes 13 de octubre a las 19 horas, con canales presenciales y virtuales, se va a desarrollar esta audiencia pública, que reiteramos, en el caso de Comodoro Rivadavia, tiene carácter no vinculante, pero habitualmente las decisiones constan en un acta que luego es analizada por los concejales para proceder finalmente a la aprobación o no, cosa que va a suceder, porque ya está definido por el cuerpo parlamentario que habrá dos tramos, uno con vigencia a partir del 1 de noviembre y el restante tramo será a partir del 1 de febrero del año próximo. Nos vamos ahora a Río Mayo. Sandra, adelante.
5: Gracias, Jaime. Seguimos nosotros con una jornada muy gris en nuestra localidad, con una temperatura de 8 grados y sensación térmica de 6 grados. Y pasamos rápidamente la información y hablamos de la Oficina de Protección de Derechos de nuestra localidad, que se ha extendido en cuanto a su intervención a 3 comunas rurales y ya tiene cerca de 50 expedientes. El servicio trabaja durante este año bajo un esquema mancomunado con Lago Blanco, Dr. Ricardo Rojas y Aldabeleiro. El equipo local interviene ante situaciones de amenaza o vulneración de derechos de niñas, niños y adolescentes y articula con organismos judiciales, escuelas, el hospital y otras instituciones. La línea 112 funciona como uno de los canales gratuitos para solicitar intervención. El esquema permite que localidades que no disponen de una estructura profesional completa puedan compartir recursos y contar con intervención ante situaciones que involucren derechos de niñas, niños y adolescentes. La modalidad forma parte de un modelo que el gobierno provincial viene extendiendo en distintas regiones de Chubut para reforzar la presencia de los servicios de protección en municipios y comunas pequeñas. En Río Mayo, la coordinación está a cargo de Isabel Zavala y el plantel local cuenta con dos operadores, Gastón Aguilar y Dayana Mille. El trabajo se complementa con un equipo técnico provincial integrado por un psicólogo y un trabajador social, profesionales que participan en los abordajes que requieren intervención específica. Los servicios de protección actúan ante situaciones de amenaza o vulneración de derechos de niñas, niños y adolescentes. Su tarea no se limita a recibir denuncias. Cada intervención puede requerir articulación con organismos judiciales, establecimientos educativos, efectores de salud y otras instituciones, según las características y necesidades de cada caso. En el caso de Río Mayo, la oficina puede activarse a partir de comunicaciones provenientes del juzgado de familia, fiscalía, asesoría, escuelas y el hospital. También puede advertir una situación los propios vecinos mediante los canales habilitados para solicitar la intervención. En la sede, ubicada sobre calle Augusto Peters, número 438, planifican para los próximos días una jornada informativa que se dictará en la comuna de Facundo. Esta es una de las informaciones y tenemos otra que tiene que ver con nuestra vecina localidad de Ricardo Rojas, que hizo una importante inversión adquiriendo dos unidades generadoras de energía eléctrica. El día de ayer se informó sobre la incorporación de dos nuevas unidades generadoras de energía eléctrica a la comuna rural de Dr. Ricardo Rojas con el fin de paliar la situación crítica de la misma. Una de ellas será destinada a la provisión de agua potable en los sectores de mayor gravedad, como lo es la zona alta del pueblo, la cual padece de manera crítica el faltante de agua para el consumo humano y de sus animales. Mientras que la otra será acoplada de manera de auxilio a la central eléctrica para mantener el normal servicio de manera provisoria mientras se realizan tareas operativas de mantenimiento y estabilización en la central local de energía eléctrica que abastece a la comunidad de manera definitiva con sus generadores mayores. Esta inversión representa una mejora importantísima para nuestra localidad, para Rojas, garantizando una respuesta de urgencia ante la crisis y brindando soluciones inmediatas para el bienestar de todos. La noticia que tiene que ver con la vecina localidad de Ricardo Rojas, recordamos que se está trabajando para normalizar el servicio de energía eléctrica tanto en Río Mayo como en zonas aledañas. Está trabajando la Dirección General de Servicios Públicos. Desde las 11 de la mañana se están realizando distintas pruebas sobre la línea, por lo que se recomienda a los vecinos desconectar todos los artefactos y equipos eléctricos para evitar mayores inconvenientes y que el servicio sea restablecido y se encuentre ya normalizado en las próximas horas. Es todo desde aquí por el momento, pero hay más información ahora desde Esquel con Raúl y con Rocío.
6: Gracias, Sandra. Y Iteca será el sede del primer encuentro de danzas folclóricas argentinas en Chubut. Esto tendrá lugar el próximo 10 de octubre en Teca y es organizada por el taller de danzas Mapunehuen, que se dicta en la localidad. El responsable del taller y organizador del encuentro, Nahuel Maturano, dialogó con Radio Nacional Esquel y brindó detalles de las actividades previstas para esta jornada, que reunirá a grupos y bailarines de distintos puntos de la provincia.
7: Estamos muy contentos de poder organizar este evento sobre danzas folclóricas argentinas desde el taller municipal de Teca, llamado Mapunehuen. El evento se va a realizar el día sábado 10 de octubre, dando inicio a las 6 de la tarde con el recibimiento de delegaciones que vienen desde distintos lugares. Se realizará el acto formal, como corresponde, con bandera, con palabras referidas a todos los invitados, y luego se da inicio al comienzo de las presentaciones de academia. Luego tenemos una cortina de un show principal, taller nuestro, donde presentamos fragmentos de obras que estamos realizando. También contamos con un grupo de folclore que es de aquí de Teca y con la cual también están haciendo sus presentaciones. Y luego se finalizaría una vez terminado presentaciones y otro show más. Es lo que está estipulado para el evento. En el gimnasio municipal de Teca.
8: Entiendo que vienen delegaciones de distintos puntos de la provincia.
7: Sí, vienen desde Trelew, Puerto Madryn, tenemos de Corcovado, de Paso de Indio, Paso de Sapo, tenemos de Río Mayo, de Río Pico, de Esquel, de Trevelin, de Gobernador Costa, de San Martín. Un total de 18 ballets.
1: Desde la organización destacaron además la importancia que tendrá el encuentro para la localidad, teniendo en cuenta la cantidad de visitantes que se espera recibir y el desafío que implica organizar actividades y alojamiento para todos los participantes. Maturano señaló que el evento ya fue declarado de interés municipal y que se encuentran realizando gestiones para obtener también la declaración de interés provincial. El objetivo es que esta primera edición sea el punto de partida para consolidar el encuentro y repetirlo todos los años.
7: Es un día de evento, el evento principal sería el sábado a las 6 de la tarde, dando inicio. Hay delegaciones que sí me pidieron quedarse como para conocer un poco más sobre Teca, así que estamos brindando, estamos acordando actividades con cultura para poder beneficiar a todas estas personas que vienen a hacer una visita también a nuestra localidad, ya que es un movimiento que genera mucha cultura con lo que queremos transmitir.
8: El tema es por ahí quedarse, ¿dónde, no? ¿Se pueden alojar? ¿Cómo sí, resuelven
7: sí,
8: eso?
7: Sí, tenemos alojamientos con, que nos están pasando números de teléfonos, personas que se dedican, que tienen su emprendimiento, y en delegaciones que nos pidieron quedarse, nosotros brindamos lugares para que puedan facilitar y dormir esa noche, que es el sábado, una vez finalizado el evento.
8: Es una movida importante, felicitarlos a la gente del taller, a ustedes, agradecer también públicamente a Marisa Palleres.
7: Está a cargo Marisa Palleres de lo que es la conducción, con la cual estamos muy contentos por su trabajo que está realizando hasta ahora con el tema de la difusión, nos está ayudando mucho, ya que es el primer evento que estamos realizando y que sea mucho más para nuestro taller. También contable de que está declarado de interés municipal por el Honorable Consejo Deliberante de aquí de Teca y en tratativas de que sea de interés provincial a través de la diputada Karina Otero, con la cual vino el fin de semana pasado y también nos facilitó contactos, nos pidió todo sobre el evento para poder mover ella desde su gestión y poder realizarlo para que sea de un evento de interés provincial, la cual nos posiciona como un lugar lindo y también muy gratificante para lo que es el taller de danza Mapunehuel.
8: ¿Ustedes piensan dejar esta fecha permanente y poder organizar todos los años este encuentro?
7: Sí. Este año, por el momento, quisimos hacerlo algo mucho más corto. El año que viene queremos que siga creciendo y vamos a hacer ya con día de acampe y con talleres intensivos de un ballet de formación desde Buenos Aires. Para el próximo año vamos ya visualizando también esto, porque creció mucho a lo que nosotros pensábamos que íbamos a realizar.
6: Bueno, ahí estaba este encuentro de danzas en Teca el próximo 10 de octubre. Y nos llega una información de la Municipalidad de El Hoyo que indica, bueno, que los vecinos estén atentos y que verifiquen respecto a la provisión de agua, si llega el agua turbia y eso, y que den aviso a las autoridades, ¿no? Estos días, con algunas lluvias, ha provocado la turbiedad del agua, pero bueno, se está mejorando la cuestión.
1: Vamos a compartir un poco más de música en esta mañana de martes. Vamos a escuchar la canción Es Amor, de la banda Estelares. La canción fue estrenada en 2016 como parte del disco Las Antenas.

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1: Mediodía en la República Argentina. El presidente Javier Milei dijo que es necesario eliminar las PASO. Afirmó que representan un gasto de 250 millones de dólares y vinculó la creación de ese sistema con el gobierno de Néstor Kirchner. Tomarán medidas preventivas por el fenómeno de El Niño. El vocero Adrián Rabier anticipó las decisiones que implementará el Poder Ejecutivo.
2: Se contempla la intervención directa de unidades de rescate especializadas, como la Brigada Especial de Rescate de la Policía Federal Argentina y equipos certificados para la búsqueda y rescate urbano. Gendarmería Nacional, por su lado, va a cumplir un rol clave en la coordinación y el despliegue en territorio. A través de sus comandos regionales va a centralizar y transmitir la información operativa de las provincias afectadas. Además, pone a disposición sus medios desplegados en cada provincia y va a aportar refuerzos logísticos y operativos junto con las demás fuerzas y organismos nacionales.
1: La información del deporte ahora con Damián Zárate.
3: Tenis ATP 500 de Pekín en China quedó afuera en el último partido de la clasificación Marco Trunceliti. Mañana debutan en el cuadro principal masculino Tirante, Juan Manuel y Fran Cerúndolo, Seba Báez y Mariano Navone.
1: Inseguridad bonaerense, el informe de Fernanda Germanier.
4: Un motociclista de 31 años fue asaltado en el kilómetro 6 de la autopista La Plata-Buenos Aires a la altura de la localidad de Avellaneda. Dos ladrones que también se trasladaban en moto lo cruzaron para robarle el vehículo, pero en el intento la víctima perdió el control y cayó sobre el asfalto. Los delincuentes finalmente escaparon con la mochila y el motociclista fue internado en el hospital Fiorito por lesiones. Por el momento los ladrones permanecen prófugos y son buscados por la policía.
1: En San Martín de los Andes, en Neuquén, donde nos escuchás por AM1440, temperatura 8 grados, cielo parcialmente nublado. En la ciudad de Buenos Aires, temperatura 15 grados, 6 décimas, humedad 94%, cielo cubierto, visibilidad reducida por llovizna a 6 kilómetros.
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12: Le damos continuidad a Nacional Chubut y ahora el contacto con Lidia Pelucocha. Adelante, Lidia.
13: Gracias. Bueno, estamos mirando porque se van a suspender algunos eventos en Comodoro Rivadavia por el mal clima, ¿no? Eventos que se van a llevar a cabo este fin de semana al aire libre, como es la apertura de la temporada del verano 2026-2027, que se va a llevar a cabo allí en la costanera local, ¿no? Estaban previstas actividades acuáticas, bueno, en tierra también, pero bueno, están trabajando en este momento para ver a qué otro día lo pueden pasar o cómo se hace, ¿no? Así que bueno, vamos a estar atentos a eso también. Por otro lado, contarles que tenemos una nota con Alejandra Muñoz, quien es estudiante de Psicología Social e integrante de Nodo Chubut, y convocan a las autoridades legislativas y a la comunidad a acompañar el proyecto de ley que busca regularizar la actividad en la provincia. Si les parece, la escuchamos.
14: A ver.
15: Estamos impulsando la regularización del proyecto de ley de psicólogos y psicólogas sociales. Este jueves primero se va a tratar sobre tablas en la Cámara de Diputados de la Honorable Legislatura de la Provincia del Chubut el proyecto de ley de profesionales de la psicología social. Este paso será fundamental para avanzar en la regularización de la profesión. Por eso solicitamos a la Comisión de Legislación Social de Trabajo y Salud su acompañamiento y compromiso para que el proyecto pueda ser analizado y debatido. Como grupo conformado, el Nuevo Chubut, estamos a su disposición para el diálogo y la escucha. Así podemos contribuir juntos, consensos, y nuestro objetivo es regular, reconocer y ordenar la profesión que ya está presente en toda nuestra comunidad. Por eso, nuevamente, le pedimos que este jueves nos apoyen en la legislatura para seguir avanzando con este proyecto de la psicología social de la provincia del Chubut. Es importante porque la profesión tiene que ser reconocida. La creadora del nodo es Soraya Pim, y hay todo un grupo enorme que la estamos acompañando, dándole un enfoque sistémico a la problemática que tenemos todos en esta sociedad. Así es que por eso estamos ayudándonos entre todos para que esto salga adelante. En territorio, el psicólogo social trabaja con grupos de personas. Entonces, hay una manera de hecho, estamos involucrados como cualquiera de nosotros. Lo importante es que para eso se está llevando a cabo el nodo. El 12 de septiembre de este mes se hizo el primer conversatorio entre LEU, donde asistieron más de 300 personas de modalidad virtual y presencial. Fue en el marco del mes amarillo. El tema fundamental fue el suicidio, la prevención y la postvención. Y en relación a eso trabajamos de acompañamiento, de estar acompañando a las personas que más lo necesitan, y esto puede ser en diferentes instituciones.
12: Bueno, ahí en búsqueda del reconocimiento, Lidia, ¿no?
6: Exactamente, y lo importante que es la psicología social y la prevención de suicidio, ¿no? En estos tiempos, así que bueno, el día jueves van a estar en la legislatura también.
12: Bueno, ¿sigue lloviendo, Lidia? Sí.
6: Sigue lloviznando, bueno. Nublado, fresco, así que la verdad que no está para nada. De a rato calma y está como que algo va a pasar, algo bueno, pero no, hasta el domingo vamos a tener lloviznas también, así que bueno, por eso justamente se está trabajando para ver cómo hacen con los eventos al aire libre, ¿no?
12: Claro, claro. Bueno, te agradecemos, Lidia.
6: Muy bien, hasta luego.
12: Lidia Cocha, desde Comodoro Rivadavia.
9: Y ahora le damos la bienvenida nuevamente a Andrés Campos, desde Esquel.
10: Bueno, muchas gracias. Para compartir el material que les anunciaba en el contacto anterior, la palabra del médico cardiólogo Damián Serebrinsky, porque, bueno, seguimos hablando de prevención, ¿eh? En este caso, de prevención de la salud cardiovascular. El médico nos contaba sobre esta Semana del Corazón. Ayer y hoy están llevando adelante actividades en el Centro Cultural Medipal, varias charlas, incluso algunos cursos de RCP gratuitos para la comunidad. En este momento está por comenzar, a las 12 del mediodía estaba previsto el curso de hoy. Vamos a escuchar qué nos decía Damián. Yo le preguntaba particularmente por los casos de muerte súbita en el deporte. Él lo menciona en la nota y hemos visto algunas imágenes que se han dado casos en los últimos tiempos, y bueno, yo le preguntaba si se han dado más casos o si la difusión que han tenido nos hacen parecer a nosotros que hay más casos en la actualidad. Bueno, sobre eso hablaba Damián Serebrinsky.
14: Una vez más empezó la Semana del Corazón, es una semana donde profundizamos las acciones más importantes para la enfermedad que más gente se lleva de nuestro planeta, que es la enfermedad cardiovascular. Modificar los esquemas antes de que exploten es el objetivo de esta Semana del Corazón. No es tratar a la persona cuando ya está muy dañada, sino todas las acciones que podemos hacer a medida que vamos teniendo el paciente con sus problemas. Y esto empieza desde la niñez y el chico que no se mueve, la obesidad, la prediabetes, la presión, todas las cosas cosas que tratamos de ir encontrando en la gente y que les vamos a subrayar. Para ello armamos un montón de actividades, entre ellas son unas charlas especiales que hicimos para la comunidad, y a las 12 del mediodía tenemos un taller de RCP para la población general. Y aprenden lo que hay que saber para no volverse loco cuando nos pasa algo tan desagradable como que alguien se muera al lado nuestro. Y hay que estar preparados para saber qué hacer y no entrar en pánico. Más zapatilla, menos pastilla, como digamos hacer deporte, porque la idea es hacer deporte, no frenarlo, ¿eh? Siempre que hablamos de muerte en el deporte es como que uno parece como que está hablando que el deporte mata, pero no. Hay que hacerlo bien, y una persona adulta tiene que tener cuidados y controles, digamos, más importantes. Bueno, vamos a hablar de eso. Después vamos a hablar del riesgo cardiovascular general, de todos los malos hábitos que tenemos.
16: Han tenido mucha trascendencia las muertes súbitas en el deporte. ¿Hay más casos o tiene más difusión?
14: No es que tenemos más casos. Tenemos, en Esquel nosotros tenemos programado una muerte súbita en el deporte cada año y medio. Eso es más o menos la estadística que deberíamos tener. Hace muy poco hemos tenido otra. Ha ocurrido en el contexto de un lugar en que tenía desfibrilador y alguien que sabía qué hacer, y la persona está vivita. Una persona muy querida por mí se murió jugando después de jugar a la paleta. Uno está mirando un partido de fútbol y te impacta porque lo tenés filmado y se cayó delante de todo. Pero en realidad tenemos muchos que no han muerto súbitamente, pero que pudieron haber muerto. Pero bueno, cuando hablamos de muerte súbita en el deporte, también tenés la posibilidad de no morir. Por eso también lo que estamos rediscutiendo, esto de una ordenanza que presentamos para que la municipalidad coordine a los lugares de gimnasio y bajemos este riesgo. Cada paciente que no está evaluado tiene 17 veces más posibilidades de morir en el deporte que en reposo. Entonces no es, che, estoy repasado, me voy a hacer el gimnasio y listo, porque tal vez es peor el remedio que la enfermedad en ese contexto. Primero conviene ver en qué estado estás, cuán inflamado estás. Resistencia no significa que vos puedas bancarte después cualquier cosa. Subir una pesa extraordinariamente pesada puede hacer que tu presión pase de 14 a 30 en un segundo. Entonces, si no tenés los vasos como corresponden, no es lo correcto. Mirá cómo empezará, que la obesidad de una madre embarazada se transmite a un hijo. Una mujer que en el embarazo engorda más de lo que debe engordar, predispone a su hijo que después de los 25 sea más obeso. O sea, empieza todo ahí. Y sí tenemos un problema serio, muy serio, en la ciudad de Esquel y alrededores con la obesidad infantil. Y está mal atacarla o decir, cuando sea adolescente, con un tema de que se va a estirar, ya va a salir. ¿Sí? Eso puede ocurrir, pero es un cambio físico. Y la obesidad en esos pacientes está viniendo como un criterio biológico, como un criterio mental. Entonces, cuando después dejen de estirarse, van a ver que se van a encontrar con otra persona, con otro problema. Por supuesto, estoy hablando a años después. Una casa que come mal, predispone. Una casa que tiene problemas económicos, predispone. Porque hoy comer sano es más caro que comer mal. Si el vegetal es más caro que comer un paquete de arroz, la gente va a comer un paquete de arroz. Si un kiosco saludable no existe en una escuela, todo lo que vende un kiosco es de mala calidad, no ayudás. ¿Cuántas veces fuiste a un restaurante y el menú infantil es milanesa, papa frita? ¿Cuándo viste un menú infantil saludable? Nunca.
12: Bueno, ahí está, ¿no?
9: Muy interesante, sí. Que te movilizan, ¿viste?
10: Bueno, para tomar conciencia sobre los cuidados que hay que tener, uh-huh, los adultos y con los niños, las niñas también, ¿no? Incluso antes de nacer, desde cuando la mujer está embarazada.
9: Uh-huh, así es. Claro, un cuidado desde todo, ¿no? Desde el vientre para toda la vida, es así.
10: Así es. Así que bueno, interesante la nota con Damián Serebrinsky en el marco de la Semana del Corazón.
9: Muy interesante todas las actividades que se realizan esta semana. Le avisamos a la audiencia que obviamente algunas están destinadas a personal de salud y otras están destinadas a todo público, y se está realizando en el Centro Cultural Esquel Melipal.
10: Así es, en este momento un curso de RCP.
9: Así es. Andrés, gracias por toda la información esta mañana.
10: A ustedes, hasta mañana.
9: Andrés Campos, desde el móvil.
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12: Bueno, comenzamos a desarrollar información en esta ronda 3, y el Consejo Deliberante de Esquel analiza un proyecto de ordenanza enviado por el Poder Ejecutivo Municipal para la adjudicación en venta de una parcela de aproximadamente 5.000 metros cuadrados en el parque industrial a una empresa local. El emprendimiento contempla en una primera etapa la instalación de un horno crematorio y posteriormente la puesta en funcionamiento de un establecimiento destinado a el tratamiento de residuos patológicos. El concejal Rafael Crea explicó los alcances de la iniciativa y destacó que de concretarse sería la primera empresa en radicarse efectivamente en el parque industrial. Lo escuchamos a Rafael Crea.
17: El día lunes ya hemos comenzado con el tratamiento de este nuevo expediente que ha ingresado en el Poder Ejecutivo, que tiene que ver con la adjudicación de un terreno de aproximadamente 5.000 metros cuadrados a favor de una empresa local, con la idea de instalar un horno crematorio en la primera etapa, y en la segunda etapa también instalar un establecimiento que se dedique a los residuos patológicos de la ciudad. Tiene una comisión especial de legales, donde han sido citados tanto la empresa interesada, quien presenta el proyecto, como también la comisión asesora del parque industrial, también la ingeniera Paula Boto, parte del departamento ejecutivo. La empresa ha explicado el porqué de esta compra. Recordemos que en este caso es una adjudicación en venta, es decir, la municipalidad de Esquel le vende esta superficie en el parque industrial a la empresa para que desarrolle ese emprendimiento, y bueno, esa es una de las diferencias con los proyectos que quizás ingresaron el año pasado y que tenía algunas observaciones de parte de los concejales de la oposición. Así que bueno, es un proyecto muy importante. Sabemos de la necesidad de Esquel y de la región de contar con un horno crematorio. La demanda de cremaciones cada vez es mayor. Todo lo que significa poner en funcionamiento el parque industrial, sería la primera empresa que ya se instale en el parque, y todo lo que tiene que ver con la mano de obra, la generación de trabajo, tanto en lo que es la construcción del edificio como en el día de mañana cuando ya comienza a funcionar el negocio y la prestación del servicio con los empleos en forma permanente. Es un solo proyecto de ordenanza donde se le vende a esta empresa con la intención de construir este edificio que se va a dedicar al horno crematorio, va a instalar un horno crematorio que, bueno, lo compran en el proyecto, en el expediente está, es una inversión importante, que lo compran e importado, y luego en la segunda etapa también avanzar con lo que tiene que ver con los residuos patológicos. Es lo que venimos peleando desde el primer momento, desde el primer año, desde que han ingresado los proyectos de parte del Ejecutivo. Una de las restricciones que tenían las concejales de oposición era que no estaban de acuerdo en esta política de promoción que nosotros propiciábamos de los primeros 5 terrenos adjudicarlos en forma gratuita para que el parque industrial comience a funcionar. Así que, bueno, en este caso es una adjudicación de venta, se paga un precio y, bueno, esperemos poder avanzar, esperemos en esta oportunidad contar con el acompañamiento de los concejales de la oposición.
9: Por otra parte, el concejal Rafael Crea del Blanco presentó un pedido de informes dirigido a la cooperativa 16 de octubre para conocer la situación actual de la red de alumbrado público en Esquel. El planteo apunta a determinar qué porcentaje de la ciudad cuenta actualmente con iluminación LED y cuál es el plan de obras e inversiones previstos para continuar con la renovación del sistema. Crea, además, señaló que existen sectores de distintos barrios con problemas de iluminación, una situación que se vuelve especialmente problemática durante los meses de invierno, y planteó la necesidad de avanzar en inversiones para mejorar la calidad y eficiencia del servicio.
17: Sabemos la importancia de la iluminación LED, no solo en una iluminación de mayor calidad, sino también lo que tiene que ver con el ahorro energético. Así que, bueno, hemos presentado este pedido de informe y más que nada a partir de observar en las calles de nuestra ciudad, en diferentes barrios de nuestra ciudad, la oscuridad que se aprecia, ¿no? Hay muchos barrios muy oscuros, lo que genera quizás algunas, o no ayuda para cuestiones de seguridad, no ayuda para cuestiones de tránsito. El invierno, por lo general, se nota más. Así que, bueno, queremos conocer cuál es el porcentaje de iluminación LED que hoy cuenta nuestra ciudad, pero a partir de eso también saber cuál es la planificación que tiene la cooperativa y hacer hincapié para que pueda invertir en esto tan importante como el alumbrado público. Tienen 10 días hábiles para contestar, así que, bueno, una vez que esté la contestación, vamos a estudiar los datos y, bueno, a partir de esos datos que nos brinde la cooperativa, seguir trabajando para que haya más iluminación LED. Sabemos de la importancia de este servicio. Es un servicio que se abona y, bueno, quizá a veces no se le da tanta importancia, pero es importante y bueno, también todos los esquelenses debemos y tenemos derecho a tener esa iluminación de calidad. La idea es primero conocer cómo está la situación, cómo es la planificación que tiene la cooperativa y, bueno, trabajar todos juntos de consejo, todos los concejales, no solo nuestro bloque, para que la cooperativa hincapié y haga mayores inversiones en toda la iluminación de nuestra ciudad.
12: Bien, y vamos rápidamente ahora hacia Comodoro Rivadavia. Silvia Aragón, adelante.
18: Gracias, Raúl. Para destacar este proyecto de ordenanza, en este caso el bloque Arriba Chubut, que busca regular el destino de la mercadería decomisada durante operativos de la municipalidad. Esta propuesta apunta a que el valor de los productos secuestrados, especialmente bebidas alcohólicas, puedan convertirse en alimentos destinados a comedores y merenderos de la ciudad. Escuchamos ahora al concejal Ariel Montenegro.
19: Más allá ya están realizando este tipo de operativos y el secuestro de tanto mercadería como en este último tiempo era lo que es alcohol, y no tenía un marco normativo dentro de lo que es la municipalidad, así que la idea desde la banca y desde el bloque de Arriba Chubut es presentar una, crear una normativa donde se convierta todo el valor de estas bebidas alcohólicas para poder comprar o poder cambiarlo por alimentos, ya sea para merenderos o comedores de la ciudad. Y obviamente canalizado con desarrollo humano y familia. Exactamente, justamente por eso fue que lo estamos trabajando desde el bloque. También está contemplado junto al secretario de Control Operativo Urbano, Miguel Gómez, y nos queda la charla pendiente con Ángel Rivas, pero yo creo que no va a tener ningún problema, ya que también los favorece a ellos que haya una normativa y ya que vaya quedando en el tiempo. Está muy complejo el tema de la, bueno, el contexto socioeconómico del país y más que nada lo que es alimentos y lo que nosotros también dentro del Consejo Liberante recibimos muchas solicitudes o pedidos por ahí de alimentos o de alimentos frescos también. Merenderos y comedores que hoy no pueden tener esta asistencia, así que ya lo viene haciendo desarrollo humano y familia, pero esperemos que con esto también pueda mejorar un poquito más.
18: También se señala que esta iniciativa contempla que el procedimiento se articule con la Secretaría de Desarrollo Humano y Familia para que los alimentos puedan llegar a estos espacios comunitarios que los necesiten. Y ahora nos vamos ya a Río Mayo con Sandra Ferreira.
20: Gracias. Acá estamos con más información. Rápidamente pasamos a detallar en este mediodía. La policía del Chubut es la primera fuerza policial de la Argentina en diplomar a sus efectivos en prevención del suicidio. 50 integrantes de la fuerza completaron la primera diplomatura en su suicidología. La iniciativa brinda herramientas para detectar señales de alarma entre compañeros y activar protocolos de asistencia inmediata. La policía del Chubut se convirtió en la primera fuerza policial de la Argentina en diplomar a sus efectivos en prevención del suicidio a través de una iniciativa de formación especializada que busca fortalecer las herramientas de detección temprana y asistencia dentro de la propia institución. En total, 50 integrantes de la fuerza completaron la primera diplomatura luego de 6 meses de formación y especialización. La propuesta fue organizada por el Área Equipo Técnico Interdisciplinario de la Policía de Chubut, dependiente de la Dirección de Acción Social, y el Área Formación Continua, dependiente de la Dirección de Formación y Capacitación Policial. La ceremonia de entrega de certificaciones fue presidida por el subjefe de Policía, comisario general Mauricio Damián Zavala, quien estuvo acompañado por integrantes de la Plana Mayor Policial. Con la finalización de esta primera cohorte, la Policía del Chubut incorpora efectivos especialmente formados para contribuir a la detección temprana, la prevención y la activación de protocolos de asistencia, fortaleciendo una mirada institucional centrada en el cuidado y el acompañamiento. Desde nuestra localidad participó el suboficial principal Marcelo Varas, quien nos contó que fueron 6 meses de capacitación en forma virtual, realización de trabajos prácticos y exámenes. Hace muy pocos días viajó a recibir el diploma que acredita su participación en esta diplomatura y significa un gran avance en su carrera y en su formación, dado que ahora cuenta con herramientas consideradas fundamentales. Está muy contento también por el acompañamiento brindado por parte de la familia. Y seguimos con más informaciones que tienen que ver con Río Mayo, porque tuvo participación en las Jornadas Provinciales de Salud Mental que se realizaron el día viernes 25 de septiembre en la legislatura del Chubut en la ciudad de Rawson. La licenciada Noelia Ojeda Sánchez integró la mesa de trabajo Salud Mental Comunitaria en Territorios Rurales, quien aportó su experiencia y una mirada sobre los desafíos del abordaje de la salud mental en las comunidades rurales. Junto a los demás equipos de salud mental, trabajaron en un espacio de intercambio, reflexión y construcción colectiva. El encuentro fue organizado por la Secretaría de Salud de la provincia a través de la Dirección Provincial de Salud Mental Comunitaria y reunió a profesionales y referentes de distintas localidades y equipos de salud mental de Chubut. La jornada tuvo como lema Construyendo la Red y buscó generar un espacio de encuentro, intercambio y producción colectiva. Un muy buen trabajo y se sigue trabajando por parte de la licenciada Sánchez. Ya les vamos a contar mañana que se está organizando una gran caminata para cerrar este mes de septiembre, septiembre amarillo. Tenemos un comunicado. Antes de continuar con las informaciones desde Esquel, tiene que ver con el Centro de Kinesiología de nuestra localidad, el José María Sáez, que informa que permanecerá cerrado hasta el día 2 de octubre. Desde ya, disculpas por las molestias y muchas gracias. Es el comunicado que nos acercan y que tenemos aquí en nuestra mesa de trabajo. Mediodía con cielo muy gris en nuestra localidad, de probabilidad de lluvias para lo que resta de la jornada. Y ahora seguimos con las informaciones en este programa provincial desde Esquel con Rocío, con Raúl y demás equipo.
12: Muchas gracias, Sandra. Y bueno, presentamos más información en esta jornada.
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21: Y ampliamos la información deportiva con Manuel Fernández.
22: Para contarles de una temporada realmente de muchísima actividad para el club andino de nuestra ciudad. El cierre fue con el tetratlón redesarrollado el pasado domingo, con una muy buena tarea organizativa, pero que también la semana anterior tuvo el torneo Zorro Juan para las categorías infantiles del esquí argentino. Confluyeron los clubes que practican esta actividad aquí en el Centro de Actividades de Montaña La Hoya durante tres días para participar de esta competencia, a lo que se suman las pruebas de nivel internacional, como fue el infantil patagónico de esquí, como así también la escalada deportiva, tanto a nivel regional como a nivel nacional. Ricardo Bestén es el presidente de la institución y así resumía esta excelente temporada de invierno para el club andino.
23: Fue un año muy, muy intenso para el club, ¿no? Con muchas actividades, muchas organizaciones, muchos eventos, y bueno, muy contentos con su desarrollo. La verdad que la conclusión primera es eso, ¿no? Fue diversos acontecimientos donde el club pudo desarrollarlo de una manera muy, muy ordenada, muy bien hecho, digamos. No es que quiera elogiar a mis compañeros de comisión, pero mucha gente trabajó, muchos se pusieron la camiseta del club, se acercaron nuevamente y pudimos desarrollar eventos deportivos de escala mundial que, bueno, han trascendido y estamos muy contentos por eso, ¿no? Y sí, fue un tetra que tuvo algunas innovaciones, como es esta categoría escolar que queremos fortalecer. Creo que eran cuatro equipos que se sumaron. Y bueno, nos proyecta de cara al futuro, intentando con el Ministerio de Educación incorporar a atletas de todas las escuelas de la provincia, ¿no? Para que tal vez el año que viene podamos hacer algo más regional y comarcal, y incorporando así a los chicos y generando un semillero para este evento que realmente año tras año nos sorprende como esquelenses, porque tiene una base muy fuerte, está muy arraigado en la comunidad, hay mucha participación. Particularmente me sorprendió la cantidad de gente el domingo en la Zeta, no esperábamos esa cantidad. Así que bueno, son hechos que te entusiasman para seguir trabajando, entusiasman a la comisión, a aquellas personas que están tan vinculadas al club, con Miguel Arza, que el quinto año como director del Tetra es un esfuerzo tremendo, su organización es muy compleja y tiene una administración técnica del tema de excelencia. Así que el Tetra, como los otros eventos que tuvo el club en el año, han sido muy, muy exitosos.
22: Bueno, allí estaba Ricardo Bestén, con quien hablamos también del resto de los eventos que congregaron muchísima participación y visitas, sobre todo fortaleciendo también el aspecto económico turístico de la ciudad Y bueno, habrá un breve descanso, pero ya se programan actividades de montaña al aire libre, de escalada, como ocurre habitualmente con el tradicional viaje a Piedra Parada para el mes de noviembre, entre otras cuestiones que ya apuntan a la temporada estival. Nos vamos a la natación para contarles que habrá representantes en la ciudad de Buenos Aires, el Campeonato Nacional de Juveniles y Juniors 2026, dos integrantes del equipo de natación de nuestra ciudad, a cargo del profesor Facundo González, estarán compitiendo desde hoy y hasta el 3 de octubre en el Parque Olímpico FENAVA, allí en la ciudad autónoma de Buenos Aires. Cedric Nagahama competirá en las pruebas de 50, 100 y 200 metros espalda, también lo hará en 50 y 100 metros pecho y 200 metros combinado, en tanto Naira Oliva se presentará en la prueba de 50 metros pecho. Allí estarán entonces estos representantes de la Escuela Municipal

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0: Muy bien, y aprovechamos el final para saludar a Fernando Azanie, nuestro compañero en Río Senger, que lamentablemente no pudieron estar presentes hoy durante el transcurso del programa, y él nos va a contar por qué. Fernando, ¿cómo te va? Buen día.
6: ¿Cómo está, Raúl? Saludos a todos los compañeros de Nacional. Bueno, lo hablábamos ayer un poco, sí, ¿no? Esto sí. Que venimos padeciendo. Desde las 2 de la mañana se cortó la luz y el problema aparentemente es el mismo. Estuvimos hablando con gente de la cooperativa, es en la zona que une Río Mayo con Ricardo Rojas. Hay en un punto o en varios puntos donde directamente se va masa y realmente quedamos incomunicados totalmente. El corte de luz, lamentablemente, no se han hecho las gestiones correspondientes para poder cambiar las baterías, y entonces quedamos sin señal de teléfono, como hablábamos ayer. No es la primera vez, ya en esta semana hemos sufrido cerca de 10 cortes en lo que viene. Había intentado volver a las 8 de la mañana, pero se cortó enseguida. Ahora volvió un poco más estable, pero dijeron que se va a volver a cortar. Uh-huh. Y pidieron a los comerciantes, por favor, a la gente que no, a través de los canales de WhatsApp, que no conecten, porque puede haber también, bueno, que se quemen algunos electrodomésticos, y bueno, justamente estamos padeciendo toda esta situación, realmente bastante, bastante complicado, bastante engorroso, y lo triste de esto es que quedamos incomunicados, inclusive, bueno, la radio, que es ese gran servicio y medio.
0: Ahí está,
7: bueno, y ahora ya lo perdimos.
0: Ya lo perdimos. A ver, Fernando, ¿seguimos ahí? ¿Sí? No.
7: No.
0: ¿No? Empezamos la ronda de despedida, ¿sí? ¿Hacia dónde vamos?
7: Nos vamos para Río Mayo con Sandra.
8: Bueno, voy a agregar este comunicado antes de despedirnos. Sí. Se tiene que ver con la Municipalidad de Sarmiento, que informa a la comunidad y a los visitantes que el Área Natural Protegida Bosque Petrificado Sarmiento se encuentra cerrada hasta nuevo aviso. Esta medida se ha tomado debido a que tanto el camino de acceso principal como los senderos internos del área se encuentran totalmente intransitables por acumulación de barro, producto de las intensas lluvias que afectaron a la zona en las últimas horas. Se solicita a la población respetar esta restricción para garantizar la seguridad vial y evitar situaciones de riesgo. Y bueno, se sigue trabajando para normalizar el servicio. Estábamos escuchando a Fernando, el servicio de energía eléctrica. Aquí en nuestra localidad por el momento está todo normal, pero de todas maneras también se pide a los vecinos que desenchufen todos los electrodomésticos, que tengan cuidados porque puede llegar a haber cortes. Ahora dice el último momento.

0: Que mandan de la Dirección General, vamos a realizar un corte en el interconectado para realizar una reparación. Es por eso que nuevamente Senger se ha quedado incomunicado, es lo que les puedo informar desde acá. Lucas y Sandra, estuvimos acompañándolos en esta mañana desde las 58. Equipo, nos despedimos hasta mañana, que tengan una linda jornada.
1: Bueno, Sandra, qué increíble, ¿no? Qué situación tremenda. Bueno, esperemos que se solucione pronto y muchas gracias.
0: Gracias.
1: Te saludamos. Bueno, seguimos esta ronda de despedida y nos vamos ahora con Raúl y Silvia, a Comodoro Rivadavia. Adelante ustedes.
2: Bien, desde aquí recordar que Vialidad Nacional ha recomendado transitar con extrema precaución por el tramo comprendido entre el acceso norte de Comodoro Rivadavia y Salamanca debido a las condiciones meteorológicas y del camino. A estas condiciones de calzada se suman banquinas inestables con presencia de barro en algunos sectores, además de animales sueltos y viento. Así que atención en la zona de Cañadón Ferray, situación que provoca reducción de la visibilidad porque se registran lloviznas y bancos de niebla. Esta es la situación en los accesos a la ciudad de Comodoro Rivadavia y también, como habíamos prometido, este sábado 13 y domingo 4 de octubre se realizará en Comodoro Rivadavia el Precosquín con la participación de artistas de toda la Patagonia en lo que será la instancia oficial clasificatoria rumbo al Festival Nacional del Folclore de Cosquín. La actividad se llevará a cabo en el Centro Cultural Alfredo Sadi. A la fecha ya son 85 los participantes inscriptos entre músicos, cantores, bailarines con edades que van entre los 16 a los 60 años. La convocatoria reúne representantes de distintas localidades patagónicas, entre ellas no solo de Comodoro, sino Trelew, Rawson, Radatili, Madryn, Caleta Olivia, Río Gallegos y Pico Truncado, entre otras.
3: Para cerrar también hay que señalar que PECOM concretó la primera exportación de crudo escalante de Chubut a Estados Unidos. Esto lo confirmó Carlos Gómez, que es el secretario adjunto del Sindicato Petrolero Privado. Señaló que la operación comprendió 113.500 metros cúbicos de crudo escalante con destino a Estados Unidos. Y esta es una señal positiva en un momento de tanta incertidumbre, señaló Gómez, de todos los compañeros que están esperando la posibilidad de activación de mayor actividad.
2: Bueno, también recordar cómo viene el pronóstico para hoy, con algunos chaparrones durante la tarde. Hacia la noche mejoran las condiciones, 9 es la temperatura máxima, 7 grados 5 es la actual. Para mañana el cielo mayormente nublado, algunas neblinas matinales, viento leve, 6 de mínima, 9 de máxima las temperaturas. Del miércoles y el jueves con cielo mayormente nublado, neblinas, hacia la tarde-noche poco viento, mínima 11 grados, máxima 13. Estuvo Nelson Cárdenas en el control de sonido, en la producción Natalia Castro, el equipo periodístico integrado por Silvia Aragón y Jaime González, y en el móvil Pelucocha. Desde aquí les enviamos un abrazo y nos quedamos atentos hasta mañana.
1: Gracias, Raúl, y bueno, así estamos transcurriendo esta jornada con algo de información, ya de último momento.
4: Bueno, no es información de último momento, no es como una primicia ni nada, pero es para compartir con la audiencia, que tiene que ver con el Parque Nacional Los Alerces, porque va reabriendo, haciendo la reapertura de los distintos senderos que fueron cerrados en el verano por los incendios, luego la temporada obviamente de invierno que no te permite hacer esos senderos, y ayer informó el Parque Nacional Los Alerces que realiza la reapertura del sendero Cinco Saltos, que es una de las alternativas de trekking que está en la zona de Puerto Limonado, o que sale desde Puerto Limonado, junto al que va al Lago Kruger, ¿no? El Lago Kruger va para un lado, el sendero Cinco Saltos para otro. Obviamente esto está pensado para quienes quieren realizar una caminata de duración intermedia, pensando también en que estamos ingresando en esta temporada alta nuestra en octubre, ¿no? Como el otro día decíamos, los tulipanes no es lo único que van a ir a ver, sino que hay que tener más actividades. Pueden acercarse al Parque Nacional Los Alerces. No hace falta avisar para este sendero a la intendencia, pero sí siempre se recomienda desde el parque avisar a algún familiar o algo de que lo vas a iniciar, no hacerlo solo. Y es un recorrido que tienes 2,3 kilómetros de ida y 2,3 kilómetros de vuelta, obviamente. Es de intermedio, así que lo pueden hacer una gran cantidad de personas. Es accesible. Ya está entonces reabierto el sendero Cinco Saltos.
5: Menem.
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1: Bueno, estamos ya finalizando. Agradecemos ahora a Nelson Santibáñez, operación técnica puesta en el aire, también Matilde Murúa. Compartieron este espacio de trabajo Cecilia Salguero y Juan Martín Cángaro en la producción. Estela Murúa estuvo en la lectura de mensajes a pobladores. También queremos destacar el trabajo de Andrés Campos desde el móvil. En la producción general, nuestra compañera Valeria Gutiérrez.
4: Y en el móvil de Comodoro, Lidia Cocha.
1: Ahí está.
4: Nos vamos a despedir con música. Hoy sí, tenemos muy musicales. Nos vamos a despedir con un poco de música. Vamos a compartir la canción Baile Inolvidable del disco Debí Tirar Más Fotos del artista puertorriqueño Bad Bunny. Hasta mañana. Chau, chau.

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1: Hora 12:45 minutos en la República Argentina, en la ciudad de Buenos Aires, temperatura 16 grados 4 décimas, humedad 89%, cielo cubierto. Argentina le dio un ultimátum a Gran Bretaña por las Islas Malvinas. El vocero presidencial, Adrián Rabiera, afirmó que el gobierno acudirá por primera vez al Tribunal Internacional del Derecho del Mar.
2: Frente al accionar ilegítimo del Reino Unido en las Islas Malvinas, Georgias del Sur y Sandwich del Sur y los espacios marítimos circundantes, el presidente Javier Milei instruyó a la Cancillería y a los equipos jurídicos del gobierno a iniciar el procedimiento de arbitraje previsto por la Convención de las Naciones Unidas sobre el Derecho del Mar, un tratado que cuenta con un tribunal independiente de la Organización de las Naciones Unidas.
1: Además, el vocero de la presidencia aseguró que el Reino Unido tendrá 2 semanas para cesar la explotación ilegal de los recursos naturales en el Atlántico Sur.
2: La Argentina intimó formalmente al Reino Unido a que en el plazo de 2 semanas impida el inicio o la continuación de las actividades de explotación de hidrocarburos en la plataforma continental argentina. Si el Reino Unido no cumple con este requerimiento, la Argentina solicitará al Tribunal Internacional del Derecho del Mar las medidas provisionales necesarias para preservar sus derechos soberanos.
1: Por otra parte, Adrián Rabier destacó el acuerdo Corredor Andes Atlántico, que prevé inversiones millonarias en obras.
2: A partir del liderazgo del presidente Javier Milei y del trabajo del canciller Pablo Quirno y su equipo, la Argentina suscribió con Estados Unidos el acuerdo Corredor Andes Atlántico en el marco de la semana de alto nivel de la Asamblea General de las Naciones Unidas. El acuerdo prevé inversiones por 7.000 millones de dólares en obras estratégicas de energía, minería, transporte y telecomunicaciones. El primer paso concreto de esta alianza es el proyecto Argentina LNG, liderado por YPF, para el cual el Banco de Exportación e Importación de los Estados Unidos presentó un financiamiento de hasta 6.000 millones de dólares.
1: El presidente Javier Milei encabezará la Argentina Week en París. El primer mandatario partirá esta noche rumbo a Francia, donde encabezará una cargada agenda de encuentros y recibirá un premio. El encuentro reunirá a autoridades nacionales y provinciales, empresarios argentinos y líderes de compañeras francesas y europeas. El objetivo será presentar las oportunidades comerciales y de inversión que ofrece Argentina. En este marco, el presidente mantendrá un encuentro privado con su par de Francia, Emmanuel Macron, en el Palacio del Eliseo, y además recibirá un premio del Foro Económico de París. Murió el senador nacional de La Libertad Avanza, Juan Carlos Pagotto. El legislador riojano falleció a los 74 años en su casa de la capital provincial. En tanto, el gobierno expresó sus condolencias a la familia y al pueblo de la provincia. El informe de Carlos Vega desde Radio Nacional La Rioja.
3: Venimos de muchas décadas. El vocero Adrián Rabiera confirmó la asunción de Claudia López, quien actualmente se desempeña como diputada provincial y jefa de bloque de La Libertad Avanza en la Cámara de Diputados de La Rioja.
2: Su banca será ocupada por Claudia Cecilia López una vez cumplidos los procedimientos formales correspondientes. En nombre del Gobierno Nacional, nuestro más sentido pésame a la familia y seres queridos del senador nacional por La Rioja, Juan Carlos Pagotto, quien falleció en el día de hoy. Acompañamos en este momento a sus compañeros de bloque de La Libertad Avanza y a todo el pueblo riojano.
3: Hasta el momento no se informó oficialmente la causa del fallecimiento del ex senador Juan Carlos Pagotto, aunque hace 2 semanas había estado internado por una afección cardíaca.
1: En este marco, el presidente Javier Milei despidió a su legislador desde las redes con el mensaje que descanse en paz. En tanto, la secretaria general de la presidencia, Karina Milei, lamentó la muerte del senador Pagotto, a quien describió como un luchador de la libertad, mientras que la senadora Patricia Bullrich destacó que su compromiso y dedicación fueron fundamentales para avanzar en las vacantes judiciales y en la aprobación de leyes históricas. Luis Caputo afirmó que la política económica da previsibilidad a las empresas. El ministro de Economía afirmó que el gobierno seguirá generando dólares y despejará la incertidumbre respecto al tipo de cambio. Destacó que no se espera la volatilidad en 2027, pero el gobierno se prepara como si fuera a pasar debido a que es un año de elecciones presidenciales. Agregó que en esta gestión se pudo resolver la herencia y las artimañas que le hicieron mal al país.
4: Venimos de muchas décadas de romper contratos, de muchas décadas de no respetar la santidad de los contratos, de atropellar la propiedad privada, ¿no? Ya sea con defaults, ya sea con especificaciones asimétricas, corralitos, expropiaciones, plan Bonex, lo que sea. Más allá de lo que hicimos, una de las cosas de las que nosotros nos sentimos más orgullosos es de que no solo pudimos resolver la peor herencia económica de la historia argentina, yo diría por lejos, sino que además pudimos hacerlo sin recurrir a estas artimañas a las que Argentina recurrió toda la vida y que tanto daño nos hicieron como país.
1: Además, Luis Caputo resaltó la importancia de romper con el mito de que Argentina no puede tener dólares.
4: Nosotros además necesitábamos generar un modelo que impulsara las exportaciones, de manera que hubiera suficientes dólares para que además hubiera estabilidad cambiaria. Entonces, las tres cosas son importantísimas: tener el orden fiscal, tener orden monetario, pero de vuelta, si vos tenés una situación en la que el dólar se te va, se genera desorden de todas maneras. Entonces, había que romper el mito de la restricción externa del peronismo, de ese hacerle creer a la gente que Argentina era un país con falta de dólares y que entonces había que tener cepo, había que tener una economía cerrada y que entonces toda la gente tenía que pagar precios carísimos por bienes malísimos.
0: Policiales.
1: Un custodio de Alejandra Monteoliva se enfrentó a tiros con delincuentes. El hecho ocurrió en la localidad bonaerense de González Catán en medio de un intento de robo. El efectivo de la Policía Federal que integra la custodia de la Ministra de Seguridad Nacional y uno de los ladrones recibieron disparos y fueron trasladados a un hospital. Disponen la internación psiquiátrica de Piti Álvarez. El informe de Lourdes Marchese.
5: La justicia en lo civil ordenó la internación forzosa del cantante Cristian Piti Álvarez por 90 días a una institución psiquiátrica. La medida fue tomada luego de que el músico quisiera escapar ayer del Hospital Tornú, donde permanecía internado por una crisis hipertensiva. Se determinó que el músico permanezca en el mismo centro de salud hasta que se determine su destino y posible derivación. Además, solicitó que el director del establecimiento deba informar cada 30 días la evolución del paciente.
1: Por Radio Nacional, Javier Baños, abogado de Cristian Álvarez, afirmó que la Junta determinó que el cantante no tiene conexión con la realidad.
6: El 24 de septiembre, un equipo interdisciplinario había dicho que el Piti se encontraba desorientado en tiempo y espacio, que no tenía ni siquiera conciencia de su enfermedad, que tiene un consumo crónico de larguísima data y un deterioro muy avanzado de sus funciones psíquicas superiores. Lo que había dicho esta junta interdisciplinaria es que el juicio crítico de la realidad en el Piti se encontraba prácticamente suspendido, con lo cual no estaba en condiciones de continuar avanzando con el proceso penal.
0: Salud.
1: Advierten que el cuidado del corazón comienza en la infancia. El informe de Diana Costanzo.
7: En el Día Mundial del Corazón, especialistas recomiendan cuidados desde la infancia. Así lo expresó la médica cardióloga integrante de la Federación Argentina de Cardiología, Paola Courtade.
8: La prevención cardiovascular empieza desde la infancia. Y hoy tenemos un problema importante. El 80% de los adolescentes en el mundo no alcanzan los niveles de actividad física recomendados. Niños y adolescentes acumulan en promedio al menos unos 60 minutos diarios de actividad física. Pero cuidar el corazón no es solamente hacer ejercicio, sino que también es disminuir las horas sentado y frente a pantallas, favorecer una alimentación saludable, dormir adecuadamente y evitar el cigarrillo y especialmente el vapeo.
0: Deportes.
1: La selección se prepara para el primer amistoso. El informe de Damián Zárate.
9: Semana de fútbol de selecciones, esperando el partido de la Argentina, mañana en Córdoba desde las 21 contra Bolivia y aguardando dentro de un rato anunciada la conferencia de prensa 14-15 de Scaloni. Partidos internacionales, Brasil ganó a Australia 4-2, a las 21 Estados Unidos con Chile, 23-30 México, Perú, y damos una vuelta por el polideportivo, tenis ATP 500 de Pekín en China, quedó afuera en el último partido de la clasificación Marco Trungeliti, mañana debutan en el cuadro principal, Tirante, Juan Manuel y Fran Cerúndolo, los Seba Báez y Mariano Nabone.
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1: Hora 12:55 minutos. Argentina le dio un ultimátum a Gran Bretaña por el accionar unilateral en las Islas Malvinas. El informe de Hernán Mundo desde Casa de Gobierno.
11: En conferencia de prensa, el vocero Adrián Rabier defendió la decisión del gobierno de intimar al Reino Unido a frenar la explotación petrolera en las Islas Malvinas, en particular el proyecto conocido como Sea Lion, y recalcó que apelar a un tribunal internacional obedece al accionar unilateral de Gran Bretaña en materia de hidrocarburos en la cuenca Malvinas Norte.
2: Esta es la primera vez en la historia que Argentina somete a un tribunal internacional la disputa sobre los hechos unilaterales que está realizando el Reino Unido sobre la explotación de los recursos hidrocarburíferos. El objetivo es impedir la explotación ilegítima en la cuenca Malvinas Norte a través del proyecto denominado Sea Lion y evitar cualquier otra medida que agrave la controversia.
1: Por Radio Nacional, el historiador Fernando Pedrosa se refirió al recurso que podría presentar Argentina.
12: Argentina pasó del reclamo diplomático habitual al jurídico. Entonces le dice a los ingleses algo así, mira, ustedes no pueden explotar unilateralmente el tema del petróleo Malvinas, entonces nosotros vamos a ir a utilizar la Convención de los Derechos del Mar de las Naciones Unidas para que discutamos este tema. Y los ingleses van a responder diciendo, mira, esto no es un tema del derecho del mar, vos me estás acá queriendo pasar, esto es un tema de soberanía. Entonces, ¿qué está haciendo Gran Bretaña ahí? Está diciendo, esta convención, que tiene un tribunal que es el que decide la aplicación, no tiene jurisdicción.
1: Argentina se convirtió en uno de los mayores centros aéreos de Latinoamérica. Registró 50 millones de pasajeros el año pasado y sumó conectividad de rutas comerciales. Además, el informe del Consejo Internacional de Aeropuertos ubicó al país en cuarto lugar detrás de Brasil, México y Colombia. Juicio por la muerte de Diego Maradona. El informe de Miriam Mariotto.
13: En la última audiencia antes que comiencen los alegatos en el juicio que se sigue por la muerte de Diego Armando Maradona, el abogado querellante Fernando Burlando dijo que la motivación de la muerte de Maradona fue económica.
14: Diego, lo mataron por una cuestión económica. Hay infinidad de audios donde refieren, si perdemos a Diego, perdemos todos el trabajo, ¿no? Entonces, esto significa que prevaleció, y esto parte del entorno que lo dice también, prevaleció la cuestión económica, el trabajo a la vida.
1: Adolfo Cambiaso fue nombrado embajador internacional del deporte argentino. A través de un decreto, el gobierno encomendó al jugador de polo la promoción de las actividades deportivas nacionales en todo el mundo. La designación es ad honorem y solo tiene rango protocolar. Mejora la salud de Mirta Legrand, el informe de Mariel Ríos.
15: Tras haber ingresado el 18 de septiembre al sanatorio Mater Dei, Mirta Legrand continúa internada, pero en evolución favorable. Resultó el tratamiento con antibióticos, se encuentra rodeada de su familia mirando la televisión y esperando el alta médica. Mañana se emitirá un nuevo parte.
1: Tras las tormentas, se registran cortes de luz en distintas zonas de La Plata. El informe de Fernanda Germanier desde la capital bonaerense.
16: Se registran cortes de luz en distintas zonas de La Plata. Comenzaron de madrugada con las tormentas que cayeron sobre la ciudad y los alrededores y no hay precisiones sobre cuándo volverá el servicio. Radio Nacional habló con vecinos de Barrio Norte afectados por la falta del suministro eléctrico.
17: Desde las 5 o antes está cortada la electricidad. Acá en el barrio los negocios no han abierto. Ya veníamos de otros cortes anteriores. Ya sabemos que en la ciudad hay cortes permanentemente. Un verdadero desastre. No da para más, está todo atado con alambres, no reaccionan ante las quejas.
1: Hasta aquí el panorama federal de noticias. Nuestra próxima edición a las 18:45. Los dejamos ahora con un clásico de la radiofonía, Pasión Nacional.
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1: Bienvenidos a esta nueva emisión del servicio del mensajero de LU4 AM630 en este día martes 29 de septiembre. Recordamos, para comunicarse con nuestro servicio del mensajero y dejar su mensaje, puede realizarlo vía WhatsApp o mensaje de texto las 24 horas de lunes a viernes al 297-539-6343. Mensaje para Celestino en Villa Picardo. Se le comunica que lo conversado es positivo para el día 30. Saludos, firma Mabel. La jueza de paz de la localidad de Buen Pasto, Micaela Rodríguez, comunica a todos los productores de esta jurisdicción que se encuentra disponible en vigencia la carga de la encuesta anual online obligatoria en la página www.dgrchubut.gov.ar hasta el 31 de diciembre del corriente año, correspondiente al periodo 2025. Me ofrezco para trabajar en el campo de peón por día o mensual, cuento con recado y perro. Comunicarse al número telefónico 297-401-8689. Jubilado se ofrece como casero o peón de campo para cualquier zona. Comunicarse con Amadeo al número telefónico 297-493-6132. Se ofrece señora para cuidar adulto mayor, cama adentro o con disponibilidad horaria. Tratar con Mariela al teléfono 297-520-9600. Me ofrezco para trabajo en el campo, soy puestero, tengo recado y perro. Mi nombre es Luis Vázquez, llamar al 297-422-5950. Se ofrece peón de campo, puestero o mensual para cualquier zona. Comunicarse al 280-495-7978. Se ofrece persona por día para trabajar en el campo con perro y recado. Llamar al 297-462-4051. Se ofrece persona para trabajo en el campo mensual con perro y recado. Llamar al 297-501-4907. Se ofrece peón de campo por día o reemplazo, también como albañil, soldaduras, alambrado, cualquier zona, comunicarse con Alejandro al número telefónico 297-470-6671. Se ofrece para trabajar por día o comparsa de esquila, preguntar por Matías al número telefónico 297-504-9546. Se ofrece hombre para trabajar en el campo con recado y perro, llamar al 297-442-5848. Tratar con Julio. Recordamos, para comunicarse con nuestro servicio del mensajero y dejar su mensaje, puede realizarlo vía WhatsApp o mensaje de texto las 24 horas de lunes a viernes al 297-539-6343. Hasta aquí presentábamos esta nueva emisión del servicio del mensajero de LU4 AM630 en este día martes 29 de septiembre. Por su atención, muchísimas gracias.
2: 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Muchas gracias.
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0: Buenos títulos, buen mediodía, algunos títulos que vamos a ir desarrollando después durante el programa. Ganó Brasil en la mañana de hoy, 4-2 a Australia, goles de Rafinha y de Vinicius, entre otros. Atención al Mundial 2030, puede haber cambio de planes a pedido de los organizadores de España y de Marruecos. Después lo vamos a estar contando. Sigue la Liga de Naciones hoy, juega el campeón del mundo, juega España como local en Sevilla frente a Croacia, lindo partido. Y algo que anticipé acá en este programa, ya es un hecho. Acuerdo total entre Lionel Scaloni y la AFA para seguir siendo el técnico de la selección argentina. Y Samuel sigue,
1: Ah, sí, Samuel también.
0: Y Samuel lo están intentando convencer para que siga.
2: Ya cambió la misma frase.
3: Le metí una coma en el medio.
1: En 5 segundos se recuerda.
0: Algo que le hacía ruido a Samuel se está empezando a solucionar, como para que continúe, porque Scaloni pidió por la continuidad de Walter Samuel.
1: ¿Esto se podría anunciar hoy, Javier, en la conferencia de Scaloni?
0: No, en la conferencia hoy va a hablar de
4: otra cosa. No, porque el representante de Scaloni está de vacaciones.
1: Ah, bien.
5: Yo cada vez que le nombro a Vicente, a Javier Vicente, en una oración que apareció en escena hace menos de un mes, Daniel Hada dijo, cuando un periodista tiene una primicia, está muy bien que la dé, pero eso sí, la primicia se tiene que cumplir, porque si no, no vale
0: la información. ¿Pero cuánto hace que yo vengo diciendo que Scaloni iba a ser el técnico de Argentina, pesar de informaciones en contrario en esta misma mesa?
2: El lunes, después de la derrota de la Argentina con España, Javier Vicente en este micrófono dijo, para mí Scaloni sigue, contradiciendo al mismo Scaloni.
5: Sí, que había dicho después del partido que era muy difícil la continuidad, que se iba a tomar un tiempo. Eso lo dijo en caliente, después habrá pensado en frío. Bueno, le vamos a preguntar a los amigos de Pasión Nacional en todo el país que están en la sintonía a través de la M870 y de las 48 radios, si Scaloni tiene que seguir en la selección argentina o no. Seguramente van a decir que sí.
6: Claro, a nuestro WhatsApp 1138707485, también por nuestro canal de YouTube Radio Nacional AM870.
5: Muy bien, con mucha humedad en la Ciudad Autónoma de Buenos Aires, ¿si siguen las lluvias o ya se van?
6: Y la verdad que 89% es la humedad y se espera que para la tarde se encuentre parcialmente nublado y para la noche también se mantenga de esa misma manera y mañana ya no se ven lluvias.
5: Claro, bueno, les quiero contar, después lo voy a compartir con Jorge Godoy cuando hablemos de Independiente, pero la política separa a la gente, separa a la familia, separa a los amigos con la manera de pensar. Apareció en escena, en un streaming, Daniel Bertoni, que va a ser uno de los candidatos a presidente independiente. Sabemos de la amistad de Bertoni con Ricardo Bochini, que es el máximo ídolo de toda la historia. Bueno, aparentemente comieron juntos, y lo que Bochini no le contó a Bertoni, que aparentemente Bochini creo que iría con Gaudio, aparentemente.
4: Ah. O sea, se fueron a comer.
5: Claro, y Bochini no le dijo
4: que
5: nada.
4: Va a ser contra del otro.
5: Claro.
7: No creo que eso lo separe.
5: Pero Bertoni dio a entender, vino a comer conmigo, me lo podría haber dicho. Creo, si llega a ser así, como cuenta Daniel Ricardo Bertoni, campeón del mundo con la Argentina en el 78, me parece que Bertoni...
2: Dos campeones del mundo.
4: Claro. Yo también pregunto, vos sos Bertoni, bajen de candidato a presidente, ¿no le ofreces al Bocha?
5: Bueno, también es cierto, te la tomo, está muy bien. Bertoni, que tiene muchas ganas de ayudar a Independiente.
4: En eso, Bertoni no dijo nada y bueno.
0: Y ese apoyo del Bocha puede ser importante para el gato Gaudio, porque acá dijo Godoy que en las encuestas está muy bajo Gaudio. Habló de un 6% de apoyo.
5: Sí, solamente. Con muy poca intención de voto.
4: Que muchos
5: de
4: creen
5: voto.
4: Que Gaudio, no porque sea la continuidad, pero creen que va a pasarle lo mismo que le pasó a Doman. Lo ven así, ven esa imagen, los hinchas independientes.
5: Claro, a mí lo que me llama la atención es que cuando lo abordan los periodistas que habitualmente siguen la campaña independiente a Gaudio, que digo, ha sido un tenista muy bueno, por cierto, ganó el abierto de tenis de Roland Garros en París allá por el año 2004-2005, no recuerdo con precisión, con exactitud la fecha, pero digo, Gaudio, ¿querés ser presidente de Independiente? ¿Tenés la deferencia de pararte a hablar con los colegas 5 o 10 minutos? No hagas la nota caminando. No sé, me parece, es una pequeña sugerencia que uno hace de acá.
2: 100% con vos, igual que Dibu Martínez otro día, que no habla, no frena con los periodistas.
1: A mí no, eso no me inquieta tanto.
2: Hay que correrlo.
1: Me inquieta un poco más que es un personaje que no pisó sostenidamente el club.
5: Claro.
1: que no es
5: bueno,
1: una persona
5: lo pisó
1: que ha vivido
5: siendo
1: Independiente
5: hincha.
1: Que lo ha respirado.
4: La imagen que se filtró los otros días, donde tiene el acuerdo con el catarí, que no sé qué, ni siquiera es en la Argentina, no, es en Estados Unidos.
0: Sí. Ahora te voy a decir algo, si bien es cierto, el Bocha es el máximo ídolo de la historia Independiente, por algo tiene un estadio, hoy yo no sé, le preguntaría a Godoy, no sé si no es más importante que se exprese Gaby Milito que el propio Buccini. No, yo creo que está más pendiente el socio de Independiente de lo que decida Gaby Milito
5: que de lo que decida Buccini. De ninguna manera. Está bien, por supuesto.
0: La apreciación mía, sí, me gustaría preguntárselo a Jorge.
5: Se lo vamos a preguntar a Godoy. Yo creo que la opinión de Ricardo Buccini es la opinión más importante dentro de Independiente. A mí no me cabe ninguna duda de esto. Pero está bien. Tenés derecho a pensar distinto y hay mucha gente que está pendiente de Gabriel Milito, que evidentemente, ¿te acordás que veníamos diciendo que no iba a aceptar en su momento una propuesta para dirigir a Boca porque iba a ser candidato a presidente Independiente? Está trabajando en México, ¿no? Está trabajando
0: sí,
5: Milito.
0: En la Chiva de Guadalajara.
5: Bueno, entonces, evidentemente no le dio tanta importancia a Independiente.
2: Ahora, ¿cuánto apuro hay para algunos entrenadores que todavía están desarrollando su segunda pasión? La primera fue jugar, la segunda es dirigir. Porque sean candidatos a presidente. Gabriel Milito en Independiente, Costas en Racing, Gallardo en River. ¿Por qué no dejan que sean entrenadores?
5: Y
2: después cuando ellos decidan que sean candidatos a presidente.
5: Pero hay una diferencia. Gustavo Costas está en el final de su carrera como entrenador. Esto lo digo con mucho respeto. Sí. Puede dirigir una década más si quiere. Creo que tiene 60, 62 años, un par de años más.
2: Es mucho tiempo una década igual, ¿eh?
5: Por supuesto que es mucho tiempo. Pero son edades distintas. Me parece que Costas tiene una trayectoria con relación a Gabriel Milito y Costa ya fue el niño de aquel equipo mítico
2: de José, la mascota.
5: Después fue futbolista campeón, después técnico. Lo último que le falta a Costa es ser presidente.
2: Coincido, rompiendo todo en cuanto rompiendo todos los récords, a eso apunto.
1: Ah, sí, igual él no expresó su voluntad.
2: No la expresó.
1: De tener ese cargo, ¿eh?
5: De ser presidente, decís.
2: Claro. Es una especulación, lo contó Pomelo acá, que podía darse, pero él no lo dijo nunca.
5: Muy bien, tenemos la primera pausa, recuerden, 12:15 de la tarde va a hablar Lionel Scaloni en el predio que la AFA tiene en Ezeiza y este miércoles de 20 a 24 estamos con la transmisión de Nacional en todo el país, Argentina-Bolivia.
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0: Estamos en la continuidad nacional para todo el país. Voy al encuentro de Juan Ignacio Gijón en el móvil de Nacional. Hola, Juani.
1: ¿Qué tal, Nico? Un placer saludarte a vos, a toda la mesa de Pasión Nacional. Estamos en Ezeiza, en las puertas del predio Lionel Andrés Messi. En minutos, nada más, en las puertas y lo que guarda este predio, va a estar el director técnico de la selección argentina, Lionel Scaloni, dando una conferencia de prensa que está estipulada su comienzo para las 14:30 horas, en lo que va a ser la última convocatoria FIFA de Lionel Andrés Messi, precisamente el capitán de la selección argentina. Una vez que termine la conferencia de prensa de Scaloni, minutos más tarde, 15:30 horas, va a comenzar el entrenamiento del seleccionado argentino, el cual va a estar abierto para la prensa que pueda verlo, que pueda observarlo, que pueda ir narrándolo. Nosotros vamos a estar aquí contándolo minuto a minuto. A partir de las 15:30, 15 minutos para la prensa, y de ahí en más se retira la prensa y va a quedar solamente el seleccionado masculino del fútbol argentino. Está pensado que mañana por la mañana viaje la delegación argentina, si no es hoy a la noche, rumbo a Córdoba para lo que va a ser el partido de mañana con la transmisión de Radio Nacional entre Argentina y Bolivia. El primero de estos tres partidos de despedida de Lionel Messi, quien va a jugar el último solamente frente a Benín y quien todavía no está aquí. Todavía no llegó Lionel Andrés Messi. Estamos precisamente parados en la rotonda que da el ingreso al predio Lionel Andrés Messi. Es impresionante la cantidad de medios nacionales e internacionales que están aquí esperando por la llegada de Lionel Messi y, lógicamente, por lo que va a ser un partido que va a marcar la historia del seleccionado argentino, el partido de despedida del capitán argentino.
0: Muy bien, entonces, en los próximos minutos, en la próxima hora antes de la conferencia, buscate algún periodista del exterior, para algún periodista italiano, español, francés, que pueda hablar justamente en nuestro idioma, para charlar justamente de la despedida de Messi de la selección argentina. ¿Te parece?
1: Me parece perfecto, Nico.
0: Muy bien, ya volvemos con Juan Ignacio Gijón al móvil de Nacional. Sí, Erika.
2: Tenemos mensajes en nuestro WhatsApp. Por aquí dice, buenas tardes, equipo Livio desde Puerto Natales. Scaloni se tiene que quedar, pero sin Aymar. Así Aymar se va a River.
0: Bueno, es lo que quieren muchos, que Aymar sea el técnico de River.
2: También aquí en el 1138707485, hola Pasión Nacional, soy Enrique de Catamarca. Si es verdad que se queda Scaloni, se me cae un ídolo porque está avalando lo que supuestamente nos hicieron en el Mundial. Una lástima.
3: ¿Pero qué nos hicieron?
4: ¿Qué nos hicieron en el Mundial?
2: Tengo un déjà vu. Este mensaje ya lo mandó, me parece.
0: A ver,
3: nos ganaron en la final.
0: Sí, claro. Contamos en más de una oportunidad que Argentina ganó la final en aquel partido frente a Inglaterra, que fue como una final. Después llegó sin energías, lamentablemente, para el partido decisivo frente a España, que fue superior y le ganó muy bien.
5: ¿Vos sabés que yo pienso que hay algunos que no vieron el Mundial? Que no lo vieron, no vieron solamente los partidos de Argentina.
0: Bueno, algunos sí.
5: Porque si hubiesen visto los partidos de España, se hubiesen dado cuenta de que España fue mucho mejor selección que la selección argentina, que ganó todos los partidos, salvo el de Inglaterra. Ahí, lo ganó ahí.
3: El de Inglaterra lo ganó también ahí.
5: También no, ahí. Ahora, España lo bailó a todo.
6: El mismo España que en el grupo
5: empató con Cabo Verde. Pero después no paró de ganar y de bailar a todo. Bailó a Bélgica, bailó a Francia, bailó a Argentina.
6: Nah, ¿qué bailó a todo? Bélgica se hizo el gol solo. Se lesionó el arquero y el arquero que entró se hizo el gol solo.
3: A Francia, mira, sí, a Francia le dio.
0: Mira, yo digo lo siguiente, me despojo del tema, no de ser argentino, de ser pasional con el tema de la selección. Me gusta ser racional. A mí, por supuesto que todos festejamos el título del 2022. A mí la última gran selección que me deslumbró fue la Francia del 2018, que fue un campeón brillante de punta a punta, aquel equipo de Deschamps. Fue un campeón, pero extraordinario Francia. Muy superior con relación a la Argentina, para mi manera de ver las cosas, y mucho más superior que el España que acaba de ganar ahora hace dos meses.
3: Yo no lo creo, para mí Argentina.
5: Pero está bien, pero el Mundial es el Mundial, el que se juega.
3: No, está bien.
5: Y España fue mejor que todos, y fue campeón. Sí,
3: igual lo charlamos acá.
0: Nadie lo discute eso.
3: Cuando uno evalúa a los campeones, yo no coincido en eso, para mí la selección argentina 2022 tuvo un nivel altísimo. Sí. Altísimo.
7: Y el post-2022
3: también
7: tocó picos de rendimiento más alto, inclusive,
3: pero además,
7: en el Mundial.
3: Tocando picos de rendimiento
7: que a Francia le dio un baile descomunal en la final
3: mucho más que la que le dio
7: España a Argentina,
3: sí, que tuvo la tenencia de la pelota.
7: Los 70 minutos en Qatar de la final de la Copa del Mundo contra Francia, Vicente, son de un fútbol total y descomunal.
3: A Vicente le gusta otro deporte.
0: No, se juega, no otro deporte.
3: Otro deporte, que se juega a lo ancho.
0: Claro.
3: Hacia los costados, ¿viste que no hay arcos? Ese es el deporte que le gusta a Javier.
0: No, ese es el
5: fútbol. Más no le fue a España con ese colombiano. Más no le fue a España con ese fútbol.
0: Ese es el fútbol colombiano que lamentablemente a veces no patean al arco y se emocionan con el toquecito para el costado.
3: ¿Cómo les gusta el toquecito horizontal?
0: Dicho con todo el afecto que uno le tiene al pueblo colombiano.
7: A veces tiene sentido ese toqueo para el costado. A veces tiene sentido, y se hace con una intención.
0: Bueno, recuerden el día que Colombia le ganó a la Argentina 5-0 en el Monumental, 5 de septiembre del 93. Colombia llegó 6 veces al arco de Argentina, metió 5 goles. La contundencia de aquel equipo de Maturana fue total.
5: Pero ese mediocampo era un deleite, acordate. Freddy, Rincón. Lionel Álvarez, el pibe.
0: El pibe Valderrama, claro.
5: Y Faustino Timo Aprilia, era un equipazo.
3: Voy a proponer una ucronía, esto de hubiese, hubiera, que no existe ni en el fútbol ni en la vida, para Javier y también para los que hablan tanto de y endiosan el fútbol español, que si Argentina lo llevaba tan gastada físicamente...
5: Contrafáctico.
0: Claro, el tema es que Argentina llegó muy desgastada.
3: Voy a redoblar. Si se juega la finalísima España, no tiene ninguna chance contra la Argentina.
7: No está bien.
0: Muchos dijeron que Scaloni no quería jugar la finalísima con España. Yo lo que digo en defensa de Scaloni es que España tampoco quería jugar la final con Argentina.
7: Pero nadie la quiso jugar.
6: Argentina propuso jugar la fin de año.
0: Claro, y España dijo que no.
6: No, ahora no soy campeón del mundo, ahora
5: España no tiene calendario, si la Liga de Naciones juegan todos los días.
6: Si quieren hacer.
7: Juega hoy con Croacia.
0: Yo te entiendo dónde vas porque además lo hace de manera divertida con que no hay calendario. Para todas las selecciones del mundo no hay calendario. Pero para la Argentina siempre están estos amistosos. Recuerden, tengamos buena memoria, que en algún momento Scaloni se quejó en una conferencia, sin mencionarlo a Tapia, de los partidos medio pelo que juega la Argentina.
3: Eso tiene que ver con el lugar donde
7: está armado el calendario mundial,
3: ubicado
7: también,
3: geográficamente nuestro combinado nacional. En Europa, 15 minutos tenés Portugal.
0: Y el otro día, mira,
3: 15 minutos jugamos con Bolivia.
7: La Liga de Naciones que dejó sin posibilidades a los seleccionados de otros continentes de poder enfrentar a los europeos, porque ellos tienen su propio campeonato.
0: El otro día, por ejemplo, ya sé que se está jugando la Liga de las Naciones, yo entiendo todo. Daniel Moyo en otra fábrica decía, no, pero vas a la despedida de Messi, ¿qué te importa el rival? A mí sí me importa el rival. A mí me hubiera gustado que jugaran en el Monumental Argentina-Francia. Ver de un lado Messi y del otro lado a Mbappé.
5: Los hinchas que agotaron las localidades se ve que no les importa.
0: Bueno, está bien.
7: Para Brasil lo jugó 2 veces con Australia en esta ventana. Sí.
5: Hoy ganó 4-2 y ahora el próximo partido es con India.
7: Claro.
0: Acuérdense cuando España vino de ganar el Mundial en el 2010 en Sudáfrica. Bueno, vinieron de vacaciones acá a Puerto Madero, Recoleta.
7: Algo parecido al seleccionado campeón del mundo.
0: Las bondades de ser campeón del mundo, de ser jóvenes. Bueno, disfrutaron de la noche de Buenos Aires y en el partido con la Argentina en River perdieron 4-0.
7: Sí.
0: ¿Acordate? Pero el Mundial lo ganó España.
7: Claro, venían de festejo los muchachos.
0: El Mundial lo ganó España. Bueno, recordá entonces la victoria de Brasil, Javier, en el amistoso.
5: Fue 4-2 frente a Australia. Iba ganando Australia 2-1 al cabo del primer tiempo. Y en el segundo tiempo el equipo de Ancelotti lo dio vuelta con goles de Rafinha de penal, Vini Junior de penal. Un muy buen gol también de Vanderson y de Bruno Guimarães. Fue 4-2 Brasil en su segunda presentación precisamente frente a Australia. Ahora el próximo amistoso de los dirigidos por Ancelotti va a ser con la India.
0: Sergio, ¿cómo está Insúa? ¿Cómo quedó después de estos partidos de San Lorenzo que no han sido para nada satisfactorios?
6: Quedó golpeado, pero como decíamos, entiende que él recibió un equipo que no está a la altura física de lo que él pretende, por eso trabajó toda la semana pasada en ese sentido. Esta semana ya empezó a trabajar con algunos trabajos tácticos en lo que tiene que ver con el nuevo equipo para el partido con Defensa y Justicia. Digo nuevo equipo porque pierde un jugador importante como Isa Urralde por la patada que metió y le dieron 2 partidos en la expulsión ante Boca. Así que veremos este San Lorenzo Almagro que tuvo una semana para trabajar, para mejorar un poquito desde lo físico, si muestra otra actitud dentro de la cancha con Insúa.
3: Viste que es sensacional que cuando llega un técnico nuevo, cualquier club, por lo menos en la Argentina, dicen, che, sí, la verdad, el plantel no estaba bien físicamente. ¿Qué será eso, no? Porque el profe anterior, y lo dicen los entrenadores,
6: ¿sí?
3: Porque no dicen el equipo estaba mal futbolísticamente.
0: No, solamente. Jamás.
3: Entonces, hablan mal de alguien que es colega, pero más o menos. Es extraño eso, porque yo imagino que el profe de Pipo Grosito trabaja de manera similar, no, además, al profe de Insúa.
0: Además, cuando van a llamar a un entrenador, no lo llaman nunca porque el equipo está puntero o está por campeón. Claro, lo llaman porque el equipo está mal.
3: Es extraño eso, ¿no?
6: Yo lo que creo... A ver, ¿qué dice? Estoy de acuerdo. ¿Cómo le va?
0: ¿Todo bien?
6: Es una cuestión de... lo que vos pretendés de un equipo y que viene acostumbrado de una manera física.
3: ¿A dónde presiona
6: el
3: equipo?
6: Claro, ahí va. Sí, a eso me refiero, que por ahí vos lo hacés. Igual. Ir a presionar más arriba y el desgaste más grande, y por ahí no están acostumbrados y se te caen.
3: Insúa lo va a hacer presionar más alto que Pipo Grosito.
6: No, pero lo hace correr más. Con la línea de cinco hay jugadores que tienen que correr mucho más.
5: Sí, pero a veces con un planteo como el que hace Insúa, viene a la retranca, donde solo cubrís tu propio campo, correr es más fácil. Cuando tenés que ir a presionar arriba...
6: yo no digo que San Lorenzo va a
5: correr más,
6: pero claro, cuando San Lorenzo tiene que dar el paso para adelante para intentar llegar, ahí los jugadores que están todos atrás tienen que recorrer 90 metros.
0: Convengamos algo, me parece que a Insúa le van a perdonar todo lo que no le perdonaron a Pipo
6: Grosito. No, porque le vienen dando
5: esto
6: los cambios.
5: Esto me hace acordar a una anécdota que contó una vez el Flaco Menotti, ¿no? Dice que él estaba en Central jugando y el técnico era el Gitano Juárez. Entonces el Gitano le dice: Flaco, dale, corre. Y el Flaco le dijo: la que tiene que correr es la pelota, no yo.
0: Bueno, ponele.
6: Sí,
0: la anécdota,
6: acuerdo, pero no.
0: La anécdota esa que
6: eso
0: Roberto
6: confirma
0: Tellez...
6: lo que dijo Zárate de vos.
0: Exacto,
6: decir,
0: exacto. Mira, estaba la anécdota esa que había puesto...
5: la pelota, muchacho, no los jugadores.
0: Estaba la anécdota que había puesto Alejandro Apo en su programa Todo con Afecto, de cuando Telche le reclamaba al Bambino Veira que tenía que correr, y el Bambino le dice: corra usted, irrespetuoso, que se acuesta a las 8 de la noche.
3: A las 8 de la noche.
0: Y tenía razón el Bambino. Qué personaje la oveja Telche. Lo hemos tenido un día de invitado aquí en Pasión Nacional cuando hacíamos el programa a las 5 de la tarde, ¿sí?
5: Mira, está todo inundado.
0: Bueno, conoces a la perfección. Bueno, les quiero contar, hoy es el Día Mundial del Corazón, Día del Inventor, no justamente tengo. Por la... se inventó Ladislao Viró, inventó la virome, no sé si...
6: Era que era.
0: Viró o Viro, como ustedes Viro. Prefieran. En 1964 aparece Mafalda por primera vez. Hoy hubiera cumplido años Jerry Lewis, uno de los más grandes comediantes de toda la historia. Il Comandatore, hoy era hubiese sido el cumpleaños de Silvio Berlusconi. Está cumpliendo 86 años Nicola Di Bari, que cada vez que viene a la Argentina va a tomar café a Le Caravel. Y alguna vez fue al cementerio de la Chacarita, a la tumba de José María Muñoz. Y hoy... cumpleaños Néstor Clausen, campeón del mundo con la selección argentina en 1981, un gran lateral por la derecha.
7: Gran, sí, símbolo independiente que también, sí. Que tuvo un paso breve por Racing.
6: Que hizo un gol en contra un día con Argentina y después hizo el gol a favor.
0: Noticias, 1:30 de la tarde.
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9: 1:30 de la tarde en la República Argentina. Nueva reunión de la mesa política. El encuentro es encabezado por la secretaria general de la presidencia, Karina Milei. Entre los principales temas analizan el presupuesto, la reforma de la Carta Orgánica del Banco Central y la reforma electoral. Alejandra Monteoliva afirmó que los ladrones que tirotearon a su custodio van a responder ante la justicia. La ministra de Seguridad Nacional informó que los dos delincuentes fueron detenidos tras el intento de robo al efectivo de la Policía Federal. Bartolomé Abdala quedará a cargo del Poder Ejecutivo. Es por los viajes del presidente Javier Milei a la Semana Argentina en París y de la vicepresidenta Victoria Villarruel a España. El presidente provisional del Senado asumirá la jefatura de Estado en forma transitoria por segunda vez en la gestión. El cielo se encuentra parcialmente nublado en la ciudad de Buenos Aires, temperatura 19 grados, 6 décimas, humedad 78%.
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0: Muy bien, estamos en la continuidad de Paseo Nacional, 1:33 PM. Voy al encuentro de Erika Sotomayor.
1: Sí, 11-3-870-7485, ese es nuestro WhatsApp. Buenas tardes, Nico y todo el equipo, soy Ricardo de Los Polvorines. Para mí, sí tiene que seguir al frente de la selección. Es joven y tiene mucho para aportarle a la celeste y blanca. Por otro lado, aquí Fernando desde Neuquén dice, los estoy escuchando, Argentina le ganó a Inglaterra y ya salvó el Mundial y la Copa. Eso dice Fernando, por aquí nos escriben y dice, Dios bendiga, son brillantes. A mí me gustaría que se quede Scaloni con su equipo de colaboradores. No hay otro, no existe otro gran técnico en Argentina. Esto lo escribe Michelle desde San Juan.
0: Voy al encuentro de Fabián Codevila con toda la data del Racing Club de Avellaneda. Fabián.
2: Hola Nico, ¿cómo te va? Un abrazo grande para vos, para los compañeros y los oyentes. Bueno, finalmente se dio lo que habíamos anunciado, se hizo oficial en la tarde de ayer, muchas charlas, conversaciones, reuniones, para mucho rorró para decir Rodrigo en realidad, ¿no? Porque sí. Estaba todo cocinado. Y finalmente Juan Pablo Voivoda hoy por la tarde pasará a despedirse del plantel que tomará Quiroga Romero junto a Wed en la conducción y hasta fin de año. Hay varios dirigentes. En realidad el club hoy, Nicolás, está manejado por dos personas. Diego Alberto Milito y Kevin Feldman, el secretario general. Los demás son papel pintado, te diría más, son miembros de comisión directiva que no tienen ni voz ni voto.
0: Sí, claro, convengamos que nombraste a los dos dirigentes más importantes en los clubes, al presidente y al secretario general.
2: Sí, pero hay en otras instituciones o en otro momento hubo dirigentes que tuvieron peso propio y que tenían voz y voto. Por mencionarte uno, el Racing, Miguel Jiménez era el vicepresidente segundo, pero estaba todo el día con el fútbol.
0: Está muy bien el ejemplo que pones, Raúl Gámez, cuando manejaba el fútbol de Vélez y el presidente era Héctor Gaudio.
2: Exactamente. Y en Boca, vos que estuviste, siempre hubo dirigentes de peso más allá de quién fuese el presidente.
0: Sí, Pedro Pompilio. Pompilio. Crespi también, Beraldi.
2: Exactamente, por eso, viste, entonces, pero este Racing es bastante particular. Inclusive cuando consultás a los dirigentes, no voy a dar nombres, ¿no? Por obvias razones. Pero te dice, la verdad que de fútbol nosotros solo sabemos o escuchamos o lo que leemos en las redes, porque no nos dicen nada, dirigentes de segunda línea. Por eso digo esto, que es bastante relativo lo que les voy a contar. Se espera la finalización de este torneo por parte de Milito, Kevin Feldman y el propio Sebastián Saja, para determinar quién será el técnico sucesor luego de este interinato de Romero y Agüed. Pero hay otros dirigentes que, insisto, no tienen ni voz ni voto, que piensan que esto sería muy largo y que Racing necesita un técnico que enderece el barco ahora.
0: Y creo que tienen razón.
2: Yo no sé si tienen razón. Y te voy a dar explicar, pero sí que te voy a dar los nombres.
0: Para enero quedan 3 meses todavía.
2: Sí, pero ¿y si Racing no clasifica para absolutamente nada, aunque todavía tiene la chance?
0: Mes y medio, dice Santiago.
3: Si Racing queda fuera de todo, mes y medio, ya está, se terminó el año.
2: Exacto, y además Romero y Agüed tienen sentido de pertenencia, fueron dos tipos muy queridos en Racing.
0: Sí, pero ¿sabés lo que ocurre? Que tiene que dejarlo claro Milito, que Romero y Agüed son de transición y que Racing el año que viene, por supuesto, y el año que viene Racing va a tener otro técnico.
2: Y eso obviamente que no es oficial, porque Milito ha aprendido mucho en este último tiempo. Ha aprendido mucho de Bernardo, el amigo del zorro. Se ve que los sábados sí. Se prende, o lo que al mediodía se prende a Canal 13, Milito. Porque mudo como pocos. Pero lo cierto es que voy a dar los 4 nombres, los 2 que suenan de dirigentes de menor peso que intentan imponerlos, y de los 2 que piensa y que ya sabemos todos, tiene en mente Diego Alberto Milito. Descartados Coudet, por obvias razones, ya lo contamos, Becasese y Subeldía. En Racing piensan que en estos meses, o este mes y medio, como dice Santiago, Racing necesita un técnico que enderece el rumbo, y 2 nombres suenan. Gustavo Quinteros,

0: recientemente salido de Independiente, y la vuelta de Diego Coca, lo que sería ya creo que su tercera oportunidad dirigiendo Racing, si es que se da. Estos son nombres que alguno intentó esbozar sin ningún tipo de peso en la comisión directiva. Y los dos nombres que Milito pretende, digo, teniendo en cuenta lo que viene, el mellizo Guillermo, que siempre fue el que estuvo en su cabeza, inclusive tenían todo arreglado antes de la obtención de la Sudamericana para que cuando ellos hicieran cargo, ambos llegaran a Racing. Su hermano ha sido muy importante en el Racing campeón del 2001.
1: Ese es un dato a tener en cuenta. Es interesante lo que contás. Yo la verdad no lo veo a Quinteros con pasado en Independiente. Es cierto que no está identificado con Independiente.
0: Estuvo a punto de ser el técnico de Racing, ¿eh? Antes de la llegada de Costas.
1: Está
0: por eso
1: bien.
0: Termina siendo el mago Capria de Racing.
1: Claro, porque estaba en contra.
0: El mago pone en la mesa, incluso tiene reuniones con Gustavo Quinteros, y él elige a Gustavo Quinteros. Cuando Víctor Blanco dice, mira, me parece que tiene que ser Costa, le dice, tenés toda la razón del mundo, tenés todo el derecho del mundo, sos el presidente, pero déjame a mí salir de este momento, porque él entendía que no era Gustavo Costa el elegido.
1: Ahora, ¿cuánta razón tenías? ¿Cuántos socios de Racing deben estar arrepentidos de haber votado el salto de calidad?
0: Que tampoco lo quería Víctor Blanco a Costa, hay que decir la verdad.
1: ¿Y por qué lo llevó?
0: Porque tenía ese plafón de decir, la gente lo quiere, y Blanco fue un presidente que se manejó muchísimo con redes sociales, con el humor del hincha y del socio. Y entendió en ese momento, después de todo lo que había sucedido con Gago y de los insultos a Gago, al propio Capria, ya empezaban a recibir los primeros insultos de la comisión directiva, dijo, pongo un escudo, Gustavo Costas. Recordá que a Gustavo Costas lo quisieron echar dos veces, estuvo a punto de salir.
1: Sí, sí, es verdad.
0: Profesor ya.
2: Pome,
0: estaba para asumir al otro día el Turco Mohamed en algún momento.
2: Si el domingo fuesen las elecciones en Racing, ¿ganaría Milito de nuevo?
0: No hay forma.
2: ¿No gana?
0: No gana. Hoy no. Hay que ser sincero y realista, muchachos. Solamente miren las redes sociales y el humor de la gente ha cambiado y el arrepentimiento de muchos.
1: No, y te digo, veo los noteros de la televisión fundamentalmente cuando van a abordar a los hinchas de Racing después de cada partido en el cilindro. Mamita.
3: Ahora, tiene dos partidos por delante de estos seis Racing que son muy importantes.
0: Todos son importantes.
3: Independiente y River.
0: Sí, pero todos son importantes, porque lo que Racing busca en definitiva es clasificar. Más allá de que quiera salvar el año ganando el Independiente y a River, que además los tiene, digamos, juega con Independiente y al otro domingo juega con River, en forma consecutiva. Entonces, obviamente que es complicado, sobre todo jugar en este estado de ánimo ante el clásico rival en tu cancha, sabiendo que cualquier cosa que salga mal puede explotar el cilindro. Y eso te termina condicionando.
3: Ahora,
0: con River ni hablar.
3: Recién hablábamos con Santi sobre el tema Rojo. ¿Por qué es complicada la situación? Porque ponele que Rojo finalmente...
0: Rojo se quiere ir y lo está buscando a Milito para irse. Porque el compromiso de Rojo era si Racing clasificaba. Ahora Racing se pone firme, muchachos, ¿eh?
3: Pero imagínate que Rojo se queda. Se manda una macana en alguno de estos partidos.
1: Y la gente estalla.
3: Y la gente va a decir, ¿por qué te querías ir?
1: Claro.
0: Sí. Bueno, la situación de Rojo es contradictoria según con quién lo hables. Y te voy a decir que del lado de los dirigentes, de ninguna manera Rojo se va. Ahora, si bien Estudiantes y pone un resarcimiento económico, porque Marcos Rojo desde ayer tampoco eligió el día, Marcos Rojo, para ir a buscar a Milito, ¿no?
1: No, la verdad que no, estuvo inoportuno.
0: Milito estaba resolviendo una situación que estaba con el agua superándole la cabeza y Rojo lo buscaba para hablar de que se quería ir y a ver que de qué manera lo podían arreglar. Ahora, hoy, esta reunión podría producirse. Ahora, Rojo le va a plantear esta situación. Y Racing se plantó y dijo, no, vos tenés contrato hasta el 31 de diciembre, pero, algo que no muchos han dicho, aparentemente habría una deuda económica.
1: Caramba, entonces eso podría destrabar la salida.
0: Atención, que no es un dato menor.
1: No, por supuesto.
0: Que, gracias a Dios, tengo siempre una información extra, así que ojo con ese detalle. Ojo con ese detalle.
2: O sea que sería, pensándolo desde otro lugar, mirándolo desde Estudiantes, sería un gran gesto de Rojo ceder su deuda para salir rumbo a Estudiantes.
0: Bueno, ceder su deuda y que Racing reciba desde Estudiantes un dinero.
1: No es esto.
2: No sé, pero pará.
3: Si hay deuda.
2: Si hay deuda. Vamos a ponerlo con números. Si Racing le debe a rojo 5, ponele. Y sí. Rojo se va sin que Estudiante ponga un peso, Racing está recibiendo 5.
4: Sí, pero ahí Racing arregla con Rojo, ¿no? Con Estudiante. Racing Estudiante quiere, le va a pagar algo. Estudiante se lo lleva gratis con esa lógica.
0: Racing quiere 15. Rojo, a Rojo le deben 5, Estudiante tiene que poner 10.
2: Bueno, no sé, no va a ser tan fácil entonces, ¿eh?
1: Pomelito, nuestro amigo Zárate es muy particular, vos lo sabés, ¿eh?
0: Sí, por eso, sí.
1: Te va por izquierda, pero...
0: Todas las noches, en día 2, hago mención de Damián Zárate cuando hablo de la radio, vieja compañera de emociones, como suele decir mi compañero Damián Zárate.
2: Con las dos pilitas, ¿no?
1: Las dos pilas, recargables. Así,
0: porque nosotros desde el programa instamos a la gente a que vuelva a dormirse con la radio encendida.
2: Sí, claro.
0: Ese es un poco el eslogan del programa, volver a dormir con la radio, como hacíamos de chico nosotros, ¿no?
1: ¿Qué te parece? Me voy con esta idea de tu gran participación.
0: Pero no quiero que te vayas antes de escuchar a Voivoda, que hizo
1: declaraciones
0: esta mañana, y es muy importante, porque vas ustedes en la mesa y los oyentes van a saber leer entre líneas.
1: A ver.
0: Y voy a ser sincero y directo, de los quilombos que tuvo que asumir en este breve paso por Racing. Escuchen detenidamente al técnico de la Academia hablando de los obstáculos que tuvo que sortear en esta breve, insisto, permanencia al cargo. Voivoda esta mañana.
5: Responsable, junto con mis jugadores, de los resultados. Principalmente como entrenador me hago cargo de los resultados, ¿sí? Segundo, cuando me proponen, digo, bueno, ¿vuelvo a Argentina o no? Pues yo hacía 5 o 6 años, porque yo había estado en Chile, ¿sí? Gracias a Dios habíamos hecho un muy buen torneo, saliendo segundos, eso me dio la posibilidad de jugar la Copa Libertadores, después tuve 5 años en Brasil, pero yo siempre estuve ligado al fútbol argentino. Y digo, bueno, yo sabía que era un momento de transición, ¿sí? Entonces, y lo hablé con mi cuerpo técnico, a ver, ¿cuáles son los pros? ¿Cuáles son los contras? ¿Por qué volvemos a Argentina? ¿Qué les parece? Y empecé a escuchar opiniones y bueno, y hice un análisis. Digo, bueno, me reuní con la dirigencia y sabía lo de la transición, no voy a ocultarlo eso, ¿sí? Entonces yo sabía lo de la transición. Después, uno en el día a día... Bueno, se va interiorizando y digo, bueno, pero esto no lo sabía. Y bueno, ahora hacete cargo, porque ya estás adentro. Y bueno, y es normal en esa transición que ha habido jugadores, que eso sí, yo no me lo esperaba, pero bueno, había jugadores que por diferentes razones, ¿sí? Que dice, bueno, che, yo ya estoy cansado de estar en un club grande, porque hace 3 años que estoy y yo quiero... buscar un poco más de tranquilidad, y otro jugador dice, y yo quiero Sosa, y yo quiero otro desafío, yo ya soy ídolo acá en Racing, y yo quiero, yo miro el fútbol brasileño, o fui a jugar a Brasil, y me está buscando un club brasileño, y yo quiero ese desafío. Y hay otro que dice, vos sabés que yo ya no me siento alegre en este vestuario. Y bueno, eso yo no lo tenía bien claro, y bueno, lo fuimos descubriendo. Y yo no hablo de la dirigencia, de Diego Milito, de Saja, ni nada, porque el trato fue bueno conmigo. Ellos me acompañaron, pero había que tomar decisiones. Pero che, yo quiero gente acá que esté a gusto, o que quiera estar y que quiera seguir estando, y gente nueva que llega, que encuentre a alguien, que se sienta al lado, digo, che, dale, que esto es Racing y que... y no gente que diga, bueno, sí, bueno, pero estoy cansado de esto. ¿Se entienden?
0: Ahí lo tenían a Voivoda, ¿no?
1: Sí, muy claro, de manera muy elegante le pegó a los futbolistas, pero fue al hueso.
0: Y los futbolistas dejaron entrever su disconformidad con la directiva de Racing. Muchos se querían ir. Vos lo escuchaste, Nico.
1: Sí, sí.
0: Esto ha logrado el manejo futbolístico que ha tenido Racing paupérrimo de los últimos...
1: Lo otro que dijo, sabiendo muy bien dónde estaba Voivoda, que tenía muy en claro lo de la transición, lo marcó en 2 oportunidades.
0: Y escuché este dato para cerrar, porque es realmente... realmente para escuchar y para...
1: Dale que tengo la pausa,
0: ¿no? Racing ha incorporado 6 jugadores en este mercado de pases,
1: sí.
0: De los cuales 5 han llegado con lesiones o se han lesionado.
1: Claro, es terrible eso.
0: De seis, escuchen, Barinaga lesionado, Pérez lesionado, el chico Córdoba de Racing de Córdoba lesionado, Lautaro Díaz lesionado, y Craneviter con 9 tornillos en un tobillo. Ese es el mercado de pases de Racing de esta temporada. De 6, 5 han llegado con lesiones o lesionados o se han lesionado por inactividad. Paupérrimo. Con esto se encontró Voivoda. Digo como para también darle una palmada al técnico Racing porque se lo merece. Para mí, ustedes saben, lo dije el primer día y lo sigo sosteniendo. Me parece un técnico interesante, importante, me gusta lo que pregona, pero se encontró en una situación que él mismo aclara. La verdad que no me lo esperaba, muchachos. Y esto termina siendo un caldo de cultivo para lo que después sucedió, ¿no?
1: Muy bien, te agradecemos muchísimo, Fabián.
0: Un abrazo grande.
1: Fabián Codevila con nosotros, la pausa.
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6: Muy bien, rápidamente voy al encuentro del querido Jorge Godoy. La participación especial de Jorge en Pasión Nacional con la mejor data de Independiente. Jorge.
7: Hola, Nico, un abrazo grande, saludo para todos. Bueno, a modo telegramas las cosas de Independiente, porque hay varios puntos para repartir la información. Primero, elecciones domingo 13 de diciembre, deberían haber sido en octubre, algunos decían, bueno, como tarde en noviembre, finalmente el domingo 13 de diciembre van a ser las elecciones en Independiente, se está por constituir todo lo que tiene que ver con la Junta Electoral, la aceptación de las candidaturas y todo eso, pero ya sabemos que por ahora son 4 los candidatos, como lo decíamos ayer, y se van a sumar 1 o 2 más para este acto eleccionario. Ya oficializó Gaudio, ya también hizo lo propio Sacco, Enrique Sacco, el periodista, ya obviamente también lo había dicho desde hace mucho tiempo, el hijo de Noray Nakis, Luciano Nakis, candidato a presidente, y Daniel Bertoni, por ahora los 4 candidatos que tienen oficializados Independiente para las elecciones que ya tienen fecha el 13 de diciembre. Otra cosa, fallo del TAS, el Tribunal de Arbitraje Deportivo, sí, de la FIFA, Independiente tendrá 45 días para pagarle a Bragantino casi $2,900,000 por una deuda que tiene todavía por lo Mónaco. Independiente pagó la primera cuota que había prometido de 4, pagó la primera cuota, no pagó nunca más, entonces ahora que vendió a lo Mónaco, además va a tener que pagar $2,880,000 encima de la venta a Bragantino, porque no le pagó nunca lo prometido al club brasileño, así que tendrá 45 días para regularizar esta deuda, si no será inhibido una vez más el equipo de Avellaneda. Negocia en estas horas con Tigre, tiene tiempo hasta las 6 de la tarde, por Nahuel Vanegas, el marcador de punta por la izquierda. ¿Por qué? Porque Zavala está lesionado, tiene una fractura en el dedo del pie, no va a llegar para este partido contra Instituto. Recordamos que De Castorza, el pibe de la reserva, está lesionado, recuperándose de una rotura de ligamentos, y por eso se le abrió el cupo para la posibilidad de un marcador de punta por la izquierda, en este caso Nahuel Vanegas. Veremos qué sucede de aquí hasta las 6 de la tarde. Entonces, lo dicho, Zavala no va a llegar para el partido del viernes contra Instituto. Ramiro Martino, el pibe que el otro día jugó algunos minutos en Santa Fe, tendrá la chance de jugar como titular de entrada nomás en la defensa como número 3. Y el Chimi Ávila hoy trabajó a la par de sus compañeros. Recordamos que justamente en Santa Fe contra Unión se retiró lesionado, pero este parate de una semana le vino bien para una recuperación, aunque no sé si lo van a arriesgar al Chimi para jugar el próximo viernes contra Instituto. Si tengo que arriesgar un equipo a esta hora,
6: sí,
7: digo Rey, Godoy, Fedorco, Arrayago y Martino, Pérez Cursi, Marcone, Mesa, Montiel, el chileno Morales, que podría jugar en lugar del Jimmy Ávila, y Palais, el equipo de Independiente, probable, insisto, todavía falta para el partido, pero se va armando esta formación para jugar contra Instituto el próximo fin de semana, el próximo viernes, por la nueva fecha del fútbol argentino, Nico.
6: Vos sabés que conté en la primera media hora, vos sos testigo presencial de la relación de compañerismo y de amistad fundamentalmente que tienen a lo largo de la historia Ricardo Bochini y Daniel Bertoni. Apareció Bertoni en un streaming diciendo que comió con Bochini, que Bochini no le blanqueó que aparentemente va con Gaudio. Lo dijo Bertoni de una manera como molesto, y creo que tiene razón. Y Zarratea me decía, pero ¿cómo? ¿Bertoni es tan amigo de Bochini y no le ofreció ir con él?
7: El tema es que Bochini, lo decíamos ayer, no blanqueó ni a Bertoni ni a nadie con quién va a ir. Ahora hay una realidad. Hay una realidad y no podemos mirar para el costado, Nico. El Bocha trabaja mucho su imagen, todo lo que tiene que ver con él. O sea, a ver, vamos a pasarlo en limpio. Al Bocha le pedís una foto y te la cobra, ¿sí? Le pedís un saludo. Decís, Bocha, mira, tengo una nena que cumple 15 años, quiere un saludo para vos. Listo, habla con mi representante, te dice. Eso es lo que te responde el Bocha. Claro. Entonces, aquí, al que le ofrezca algo que al Bocha le interese, con esos va a ir Bochini. Por ahora, lo que tiene Bertoni es un rumor, porque...
6: no hay nada confirmado todavía.
7: Claro, y él dijo, a mí me contaron que su representante habló con la gente de Gaudio. Y bueno, sí, el representante del Bocha es el que va a determinar entonces con quién va a ir Bochini en esas elecciones. Esto es clarito y es así. No podemos soslayar todo este dato, no podemos mirar para el costado, porque hay que blanquear las cosas y decirlas como son.
6: No, por entonces, supuesto, y además estás contando exactamente lo que está pasando.
7: Exacto, entonces, al que le ofrezca algo que le interese a Bochini, bueno, ahí va a ir el apoyo de Bochini para las próximas elecciones. Esto es así. Y lamentablemente no hay otra forma de contar.
6: Bien, y periodísticamente lo más importante que contaste, teniendo en cuenta la gran audiencia que tenemos en todo el país de Independiente, de hinchas, de socios, las elecciones entonces van a ser el 13 de diciembre.
7: El 13 de diciembre, domingo 13 de diciembre, fecha confirmada para las elecciones en Independiente. Por ahora 4 candidatos, resta saber si Islas va a ir también como candidato, si se va a agrupar con otras... justamente, agrupaciones de Independiente porque la de él no puede, Revolución Independiente no puede presentarse a las elecciones, por eso deberá ir en conjunto con alguna otra agrupación o apoyando a alguno de los 4 candidatos que ya están establecidos hasta aquí.
6: Muy bien, la participación especial de Jorge Godoy en Pasión Nacional con la mejor data de Independiente. Jorge, muchas gracias.
7: Nos seguimos, Nico, abrazo.
6: Bien, Jorge Godoy con nosotros. Sí, Erika.
8: Sí, mensajes en el 1138707485. Buen día, gente de Pasión Nacional. Viene el Bocha, nunca hay que despreciar la invitación de un amigo a comer. Abrazo.
9: Vamos a ver eso, ¿no, Álvarez?
8: Buenas tardes, amigos. Muy bueno el programa. Los escucho todos los días. Hoy almuerzo un rico asado de cordero. Soy Martín de las Lomitas Formosa.
6: Hablando de almorzar, le mandamos un saludo a la señora Mirta Legrand y una pronta recuperación para Mirta, que la queremos ver recorriendo la noche de Buenos Aires y los teatros.
8: Hola, Pasión. Las condiciones que pone Scaloni para seguir deben ser las que ya planteó anteriormente. Torneos locales competitivos y saneamiento del arbitraje. El fútbol local, así como está, no le aporta nada Ricardo de Florida.
6: Bien, Javier, se me ocurre que Scaloni también le debe haber pedido, o le estará por pedir al presidente de la AFA, que quiera amistoso de verdad para la selección.
9: La verdad no lo sé. No sé si la conversación pasó por ahí. Porque también Scaloni sabe cómo son las condiciones en las que se pueden pactar los amistosos, teniendo presente todo el calendario que tienen la mayoría de los equipos
6: europeos.
9: Bueno, pero
6: ¿por qué las otras selecciones consiguen amistosos importantes y Argentina no?
9: ¿Qué selecciones?
6: Te estoy hablando de Brasil, de Uruguay.
9: Brasil
6: pero,
9: en el juego con Australia.
6: Está bien, pero no me pongas el ejemplo de Australia. Hablo a nivel general. En alguna oportunidad, no sé, Brasil ha jugado con Inglaterra y la Argentina juega, no sé, con Venezuela.
9: Bueno, pero en ese caso tenía que ver con el hecho que Argentina era campeón del mundo y tenía Messi. Sí, y no todos querían jugar contra el campeón del mundo y contra Messi. Ahora es diferente. Ahora vos tenés una selección que ya no va a tener a Messi, que no va a cotizar tanto desde el punto de vista de los contratos que pueda obtener para jugar amistosos, y tal vez se les facilita jugar contra equipos más importantes. También hay que tener eso en cuenta, ¿no es cierto? Pero la dificultad de jugar con los europeos está y va a seguir estando porque los europeos tienen completamente lleno el calendario.
6: No, eso es cierto.
9: Entre la Liga de Naciones, la Eurocopa y la y lo que va a ser de, la clasificación al Mundial, se le complica. Después voy a hablar del Mundial 2030 porque hay novedades.
6: Bueno,
9: hay novedades.
6: Y después vas a contar. ¿Qué dice Zarratea?
10: Tuit de la selección argentina. Los futbolistas Tomás Palacios y Leonardo Flores serán liberados para afrontar sus compromisos con los clubes. En tanto, Tobías Andrada quedará desafectado de esta convocatoria.
6: Bien, es el anticipo que estamos dando. Recuerden, de 14:30, por lo que dijo Juan Ignacio Gijón, minutos antes, minutos después, va a hablar el técnico de la selección argentina.
9: Atentos al equipo que va a poner en cancha Scaloni frente a Bolivia, porque hoy practicó con Palacios en la mitad de la cancha. No puede jugar Enzo Fernández porque claro, está suspendido por la, sí, por la expulsión frente a España. Y con Matías Soulé, no con Bastantuono, ¿eh? Matías Soulé, Ezequiel Palacio, McAllister y Nico Paz.
6: 12 de la tarde en la República Argentina. Vienen las noticias a Nacional.
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11: 2 de la tarde en la República Argentina. Nueva reunión de la mesa política. El informe desde Casa de Gobierno de Liliana Arias.
12: Antes de partir hacia Francia para participar de la Semana Argentina en París, la secretaria general de la presidencia, Karina Milei, junto al jefe de gabinete, Diego Santilli, encabezan una nueva reunión de mesa política. Una vez más, el objetivo es trazar los ejes de la agenda parlamentaria y establecer estrategias de cara al tratamiento de iniciativas claves en el Congreso que envió el Poder Ejecutivo. No se descarta que en esta reunión de mesa política también se aborden qué senador presidirá la Comisión de Justicia y Asuntos Penales y la de bicameral permanente debido al fallecimiento del senador libertario Juan Carlos Pagotto, quien encabezaba esas comisiones.
11: Los productores de San Luis reclaman medidas por los delitos rurales. El informe de Gustavo González desde la emisora de Radio Nacional en la provincia.
13: Las entidades rurales de la provincia de San Luis expresaron su preocupación por delitos que los están afectando. En una nota enviada al Procurador General de la provincia, le solicitan la creación de una fiscalía especializada en delitos rurales. Sobre el tema hablamos con el presidente de la Sociedad Rural del Norte, Hugo Díaz Flores.
14: Acá lo que está faltando es la parte de la justicia, de tener la posibilidad que sea concreta un fiscal rural para que permita de forma rápida los procedimientos, ¿no? Lo que estamos tratando hace años de lograr.
11: Alerta meteorológica rige para la cordillera del sur de Mendoza, donde se prevén nevadas de variada intensidad que en las zonas menos elevadas podrá ser en forma de lluvia y nieve mezclada. Actualizamos ahora el estado del tránsito con Ernesto Arriaga.
15: Se están realizando reparaciones en la ruta nacional número 5, en Alberti, en una rotonda, en otro puente, y se está poniendo un puente peatonal. Por favor, camioneros que van hacia Vaca Muerta, en ese sector la cartelera indica 40 kilómetros por hora. Por otra parte, la autovía del Mercosur, ruta 12 y 14 con Panamericana, totalmente habilitada. Y la autopista Buenos Aires-La Plata y el puente Perón y el puente Avellaneda, a esta hora no presentan demoras. Aro Parque de Seiza opera con normalidad.
11: En Río Mayo, Chubut, donde nos escuchás por AM1020 y FM88.1, temperatura 8 grados 8 décimas, humedad 70%, cielo mayormente nublado. En la ciudad de Buenos Aires, temperatura 19 grados 6 décimas, humedad 78%, cielo parcialmente nublado.
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1: Estamos en la segunda hora de Pasión Nacional por la M870, las 48 radios de Nacional en el país y el canal de YouTube de la radio. Recordamos rápidamente, Erika Sotomayor, las vías de comunicación.
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1: Vuelvo. Bueno, ahora voy a retornar con él. De Estudiantes de La Plata.
3: Que se prepara para el partido del jueves con Platense. Por esta liberación va a poder contar con Tomás Palacios, que claro, uno preveía, che, ¿quién lo va a reemplazar? Porque no lo tiene a Neves, que va a ser operado en las próximas horas de la fractura, y tampoco lo tiene a Jair Elías, que salió desgarrado el otro día, así que se queda sin variante, no solamente pensando en el partido del jueves, sino en todo lo que viene para Estudiantes.
1: Vuelvo al predio que la AFA tiene en Ezeiza con Juan Ignacio Gijón. Juani.
4: Bueno, ahora sí, Nico, se abrieron las puertas, el portón que da el ingreso al acceso principal del predio Lionel Andrés Messi, ya en minutos. La conferencia estaba pautada para 14:15, nos dijeron que puede dilatarse y comenzar un poco, como muy tarde, a las 14:30 horas. Una vez que termine, lo volvemos a repetir, una vez que termine esta conferencia que va a estar encabezando Lionel Scaloni en el marco de la última convocatoria de eliminatorias de Lionel Messi, se va a encabezar y se va a permitir el ingreso de la prensa a lo que va a ser este primer entrenamiento abierto a la prensa de la selección argentina, que va a comenzar 15:30 horas. La prensa va a tener tiempo para documentar y narrar todo lo que está pasando durante 15 minutos. Una vez que terminan esos 15 minutos, se retira la prensa y ahí sí continúan haciendo los trabajos precompetitivos, pensando en el partido de mañana frente a Bolivia. Está también pautado que la selección argentina viaje mañana por la mañana rumbo a Córdoba, si no es hoy a la noche, lo ideal es que viajen hoy a la noche, van a esperar, también depende muchísimo de cuándo llegue el capitán de la selección argentina, que es Lionel Messi, que a pesar de no estar convocado para el partido frente a Bolivia y Burkina Faso, quieren esperarlo para poder darle la bienvenida en lo que va a ser su última convocatoria a una fecha FIFA.
1: Bueno, quédate por ahí que ya volvemos. Recordamos entonces que Tomás Palacios y Lionel Flores, ya lo anticipó Zárate antes del informativo de las 2 de la tarde, serán liberados para afrontar los compromisos con sus clubes. El primero lo hará hoy por la tarde, el segundo luego del amistoso frente a Bolivia. Estamos hablando de Flores. Volverán a Ezeiza luego de sus partidos. En tanto, Tobías Andrada quedará desafectado de la convocatoria.
3: Esto no es información, siguió la línea que nos cuenta Juani ahí desde el predio. ¿No será que si Messi quiere, porque está en la lista, puede jugar mañana y el fin de semana?
5: Messi llega el martes.
3: Hoy es martes.
5: El martes que viene.
3: ¿No llega antes?
5: El día del partido. No, llega horas antes del partido junto a De Paul.
1: Muy bien.
5: Porque tiene el fin de semana un partido con el Inter Miami.
1: Vamos a preguntarle a Gerardo
5: Buquet. 14 partidos que no gana.
1: Qué golazo, sí, que hizo el otro día Messi con 39
5: está
1: años.
5: Está a 2 goles de Marcelinho Carioca en lo que hace a tiro libres. Marcelinho Carioca tiene 78 y Messi tiene 76.
3: Ahora, le falta el gol olímpico, ¿eh?
1: Bueno, no, ya, no, ya lo nunca, ya hizo, ¿no? De todo. No, voy a preguntarle a Gerardo Murúa cómo Córdoba se prepara para recibir a la selección argentina, Gerardo.
6: Hola, Nico, querido, qué gusto saludarte. El abrazo a todos los compañeros y a la audiencia, por supuesto. Con una jornada mucho más agradable a la que vivíamos ayer, sol a pleno, el viento sur se ha llevado todas las nubes y la humedad, así que esperamos hoy a la selección y mañana para el partido con una jornada muy agradable, cerca de 23 grados esta hora. Para mañana también, aproximadamente una mínima de 12 y una máxima de 22, 23 grados. Así que cuando se juegue por la noche en el Kempes va a estar fresquito, va a estar lindo. Hemos estado chequeando el tema del campo de juego por la cantidad de lluvia. Está en perfectas condiciones. Lo cierto es que con muchísima expectativa esperando la conferencia de prensa, el entrenamiento abierto y, por supuesto, después el viaje de la selección a Córdoba, Nico.
1: Perfecto. La verdad que con una expectativa notable para el público de Córdoba y de alrededores, más allá de que va a haber un aforo reducido para el partido de este miércoles, de ver a la selección argentina desde el lugar de los hechos.
6: Sí, claro que sí, Nico, y quedó demostrado en las filas, largas filas, incluso bajo la lluvia, para cambiar la entrada física, algo que la gente no puede entender. Hubo además de la expectativa de ir a cambiarla, muchísimos reclamos por tener que buscar una entrada física en una época donde ya no se usa, donde ya no se estila tener la entrada en mano. Lo cierto es que la gente lo viene haciendo desde hace dos días y tiene la jornada de hoy y la jornada de mañana para seguir canjeando su entrada. Lo ha hecho en un muy buen ritmo. Me imagino que ya para mañana solo quedarán aquellos que vienen llegando de las provincias aledañas.
1: Claro, vamos a tener un Estadio Córdoba con capacidad mañana para 30.000 personas.
6: Un poquito menos si uno piensa en lo que se ha vendido, el aforo de la mitad del 50% son 28.500, pero te pongo un asterisco. ¿Te acordás que comentábamos este tema de las escuelas de fútbol invitadas AFA, por la Liga Cordobesa? Entonces me da la sensación que esa Gasparini alta, que al fin y al cabo no debería venderse al público, te podrá dar un marco mucho mejor al Kempes mañana,
3: Nico. Gerard, querido, estaba pensando, 28.500 personas... Tampoco es tan complejo que sea con entrada física. No estamos hablando de un estadio para 100.000 espectadores. Porque si, es verdad que parece una anacronía hoy, en la era del teléfono y del QR, pero 28.500 personas pueden retirar el ticket papel en un ratito.
6: Sí, sin duda. El problema es que ayer era tan grande la tormenta, Dami, que llovía, granizo. El granizo rompió autos y demás, que lo que le ofuscó, lo que le generó ese inconveniente a la gente fue las condiciones climáticas que tuvo que aguantar para cambiar el ticket, ¿no? Me da la sensación que va por ese lado.
1: Bueno, vamos a estar expectantes. Mañana la radio va a transmitir desde las 20 con Sergio Zarratea y Santiago Lucía, y tu aporte desde la zona baja del estadio va a ser determinante en el antes, en el durante y en el después.
6: Sí, señor. Me tocó venir hace un ratito. De hecho, a esta hora todavía estamos regresando de buscar las credenciales correspondientes. Ya se ve el operativo policial pensando en la llegada de la selección. No tanto movimiento de gente, sí se está armando el operativo para que la selección llegue a las inmediaciones del hotel, Nick.
3: Futbolísticamente, el partido que más puede dejar de los tres, Javier, Nicolás, compartirlo con Gerardo y con el pueblo futbolero que nos acompaña todas las tardes. De los tres, futbolísticamente, el partido más importante es el de mañana.
5: Sí, coincido con vos.
3: No tengo ninguna duda.
5: Sobre todo porque se empieza a diseñar la selección post-Messi.
1: Creo que estamos en la misma sintonía. De todas formas, me quedo con el último partido que marcará la despedida de Messi.
3: Pienso por el rival también, sí, porque por el lo rival, tenemos familiarizado. Sí. Si bien es, en los últimos años, el último escalón de Sudamérica, Bolivia. Pero futbolísticamente es un seleccionado cercano. Burkina Faso y Benín no los tenemos tan manchados.
1: Por supuesto que entiendo que la AFA necesite recaudar, pero yo digo que el partido frente a Burkina Faso se podría haber elegido otro estadio del país que no sea necesariamente uno de Buenos Aires, como es el de River, que, como digo, siempre es el mejor estadio de la Argentina y del continente. Pero en este espíritu de federalizar y que la selección argentina juegue en distintos lugares de nuestro país, me parece que el encuentro frente a Burkina Faso, Gerardo, se podría haber disputado en otro estadio, ¿no?
6: Sí, me imagino a Mendoza, Santiago o Rosario mismo, ávidos de ver a la selección, y tranquilamente se podría haber hecho. Entiendo que al ser el aforo reducido, como pasa en Córdoba, el Estadio River es una muy buena opción por tener, obviamente, mayor capacidad en ese aforo reducido. De todos modos, hubiera estado bueno ver a la selección en otra parte del interior también en ese segundo partido.
1: Muy bien, ya vuelvo contigo en un rato. Tenemos la pausa.
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5: Muy bien, ahí está plantado Lionel Scaloni, el técnico de la selección argentina. Comienza la conferencia de prensa en Ezeiza antes del partido frente a Bolivia. Lo escuchamos a Scaloni.
6: La continuidad, más allá de que el otro día dijiste que cuando haya algo que comunicar lo iban a hacer, pero subieron un posteo el otro día que comenzaron las charlas, por lo menos cara a cara. Bueno, quería preguntarte si hay algún tipo de avance en ese sentido, y si no lo hay, ¿qué faltaría? Y si por esta vez quizás se puede confirmar el equipo pensando en el partido de mañana.
7: Bueno, buen mediodía o buenas tardes para todos. Bueno, la foto es más o menos cada vez que vengo me reúno, pero sí que esta vez dijimos que nos íbamos a juntar, y la parte que después del Mundial no habíamos hablado, y bueno, nos juntamos, charlamos un ratito para ver si podemos ir avanzando y llegar a un acuerdo. La predisposición está de las dos partes y recién empezamos a hablar, la verdad. Intentaremos volver a hablar en estos días. Ahora tenemos los partidos por delante y bueno, ya será cosa de llegar a un acuerdo. La predisposición está y eso es lo importante. Cuando tengamos que decir, repito, lo comunicaremos. Lo importante es que las ganas están.
8: Acá en Arela Centra, en vivo para eSports.
7: El equipo, perdón.
8: Ah, sí.
7: Más o menos, sí, lo tengo confirmado. Vamos, lo que pasa es que justo, si hubiera sido la conferencia después del entreno, te lo decía. No, pero en serio, esta vez sí, pero tenemos el entreno ahora y ellos no lo saben, entonces. Pero después del entreno lo sabrán seguro.
8: Gracias. Acá de nuevo, Narela Santa en vivo para eSport. ¿Podrías orientarnos, al menos vimos unos minutos de la práctica, si existe la posibilidad de ver a Nico Paz y a Mastantuno juntos, si eso es una posibilidad, y si tenés definido quién va a ser el 10 de la selección argentina y si es necesario que haya un 10 en estos dos partidos que no está Leo Messi? Gracias.
7: Bueno, si pueden jugar juntos, en principio... jugaría uno de los dos. Ahí te doy una ¿cómo se dice? Una buena pista, ahí está. Pero bueno, pueden jugar, de hecho lo hemos probado y bueno, ganas nos faltan y lo intentaremos en algún momento. Después, ¿qué otra dijiste?
8: A llevar la 10.
7: No, estos partidos no tenemos obligación, me parece, por lo que sabemos, así que hasta que sea el partido de Leo no se la daremos a nadie y después ya veremos a partir de ese partido a quién se la daremos. Por suerte creo que también por eliminatoria no queda fija, pero bueno, la idea es que se la quede uno con todo lo lindo que es llevarla. Por ahora no hemos decidido.
9: Lionel, buenas tardes. Acá, Germana Caín para Teis Sports. Perdón que vuelvo al tema renovación de contrato. En tu balanza personal de los pro y los contra para tomar esa decisión, ¿por dónde pasan? Gracias.
7: Bueno, dije después de la final que había que pensar bien. Lógicamente después de ese momento siempre es negativo, un momento... y tuve que repensar bien, mirar, analizar lo que es el tema deportivo, que es importante porque al final el tema deportivo es fundamental, sin olvidar lógicamente el económico, pero el deportivo es fundamental, analizar qué nos queda, qué es lo que viene, y estamos ilusionados con eso, la verdad. Y eso es lo más importante y lo que me ha decidido poder abrir a llegar a un acuerdo. De lo contrario, siendo sincero, si no veía la posibilidad de poder competir y de poder armar algo lindo como se armó, no hubiera abierto la chance de poder sentarme a hablar. Así que esa es la realidad.
1: Lionel, acá. Sebastián Gándara para Fox Sports, estamos en vivo. Inevitablemente hay que empezar a pensar en una selección sin Leo. Anunció su partida, tenés ahora dos partidos por delante en el que no lo vas a tener y después posiblemente seguir en este ciclo sin Messi. ¿Sentís que la selección en algún punto se va a tener que reinventar con su ausencia o lo que ya han generado, las bases que ya han sentado, les alcanzan para continuar de la misma manera sin el 10? Gracias.
7: Es indudable que al no estar él, bueno, cualquier equipo del mundo que tenga un jugador como él pasa a ser indispensable y en nuestro caso es así, pero por suerte los partidos que él no ha estado, el equipo ha respondido, por suerte hay chicos jóvenes que pueden darnos y aportar y le buscaremos la vuelta también a jugar de otra manera, ¿por qué no? Para eso están estos partidos, para probar. Se puede jugar de otra manera, con dos delanteros, con tres delanteros, con tres centrales, con diferentes cosas que después te pueden valer para el futuro, y eso es lo que intentaremos, sin olvidarnos que nuestro fútbol pasa a través de la pelota, a través de juntar gente que juegue bien. Eso creo que no va a cambiar, al menos mientras nosotros estemos acá, y es nuestra seña de identidad, y a partir de ahí ya veré qué hacemos.
10: Lionel, ¿cómo te va? Acá, enfrente. Leandro Alves, para ESPN, estamos en vivo en F90. Quería consultarte acerca de la renovación, si es que se da. ¿Walter Samuel va a continuar con vos? Porque se habló mucho del tema, lo hablaste con él, ya tiene una decisión tomada. Gracias.
7: El cabezón ya nos dio una muestra de lo que representaba la selección el año pasado, cuando él había tenido ya una oferta del Inter para ir a trabajar con Kibu, y bueno, y una muestra de grandeza, se quedó con nosotros hasta el Mundial, y eso habla de lo grande que es. Es indudable que, además de ser importantísimo, es mi amigo, y yo lo que quiero es lo mejor para él, y si él quiere, como imagino que todos los integrantes de cualquier grupo técnico, en algún momento tomar una decisión, estamos hoy con los golpes, alguna decisión, y es justo que lo pueda hacer. Por ahora no tengo novedad. Sí es verdad que él tiene las puertas abiertas, porque cuando el año pasado me lo dijo, que se quedaba hasta el Mundial, estaba claro que después del Mundial podía tomar otra decisión. Así que no va a haber problema, lógicamente, si es que es así, para nosotros es una pérdida importantísima, y ya veremos qué pasa si después no está. Pero ante todo es un amigo y le deseo siempre lo mejor.
1: Fernando, sí, para Dispor Radio. Te quería preguntar en primer lugar si tenés definido que Cuti Romero va a ser el capitán de la selección y si hay un subcapitán designado. Y en segundo lugar, se habló mucho en este tiempo, de que terminó el Mundial hasta ahora, de algún sondeo de River para poder ser el técnico sucesor de Eduardo Poudet. ¿Si es cierto o nadie te contactó? Gracias.
7: Bueno, en principio el capitán, bueno, en principio no, ya era Cuti después de Leo y de Ota. El segundo va a ser Emiliano y Martínez, y el tercero va a ser Lautaro. Esos son para estos partidos, y en cuanto al otro, la verdad que no. Los rumores son rumores, a mí nadie me ha hablado, hasta, como siempre he dicho, y no sé si hay que repetirlo, hasta el 31 de diciembre voy a estar acá, no voy a escuchar absolutamente a nadie. Pero no, conmigo no, nadie habló. Y hasta el 31, si es que no se llega a un acuerdo, tampoco voy a escuchar. Si alguien me contacta, le diré que hasta el 31 estoy acá, es la realidad y lo que siempre he hecho. Porque si estando acá diría que no he recibido cosas, mentiría, y siempre he dicho que estaba acá y estaba bien. En este caso de lo de River, no, no es cierto, nadie a mí me contactó, y pero hasta el 31 estoy acá.
11: Leo, acá Diego Boninsky para Cadena 3. Diego, ¿cómo va? Dos preguntas. Una, respecto al anuncio, ¿va a ser en esta fecha FIFA de tu continuidad o no? ¿O hay que esperar a fin de año? Y hace mucho no te preguntamos por Lautaro y Julián, ahora que no va a estar Messi, si es probable que estén más tiempo juntos en cancha los dos.
7: Bueno, no lo sé si es para esta. La verdad que los tiempos no los veo, como sea que sea para ahora. Pero bueno, dependerá mucho de llegar a un acuerdo. Y bueno, en principio sí van a jugar al menos este partido juntos. Es una linda prueba para que se vea a los dos y ver qué nos pueden aportar. Y en un futuro ya veremos. Son dos grandes jugadores y ahora tenemos la oportunidad de que puedan jugar. Vamos a ver qué tal nos va.
12: Lionel. Acá, sí. Candela Lega para FA Studio. Durante todos estos años y en tu proceso en la selección argentina, siempre fue Leo quien tuvo ese tipo de liderazgo tanto dentro como fuera de la cancha. Te pregunto si vos crees que a partir de ahora, ante la ausencia de él, es difícil volver a encontrar un tipo de liderazgo tanto dentro como fuera también. Gracias.
7: Bueno, es indudable que primero que más allá del jugador, yo siempre dije lo que él generaba dentro y afuera de una cancha, yo no se lo he visto a nadie, y imagínate si va a ser difícil. No existe eso, la sensación de que genera él. Pero tenemos gente que pueda aportar liderazgo, tenemos gente, y por sobre todas las cosas, para mí, buena gente, que es lo más importante. No buscamos un caudillo, no buscamos uno es que el compañero que venga le tenga miedo. No, buscamos gente positiva, buena gente, y creemos que hay de ese tipo, y entre todos suplir lo que hacía Leo, que ya te digo, va a ser difícil, pero el grupo siempre ha respondido, y en este caso creo que tenemos gente que lo pueda hacer.
12: Lionel, acá Luciana Rodríguez. Te quería preguntar cómo estuviste viendo a los chicos que fueron nuevamente convocados, que quizás pasaron algunas convocatorias sin estar, por ejemplo el caso de Matías Oulé, a quien muchos apuntan como titular. Si te sorprendió alguno, si sentís que vieron revitalizados, y cómo está este recambio que esperás, que dejó afuera, por ejemplo, a figuras fuertes como los Chelsea y De Paul.
7: Bueno, bien. La mayoría los conocemos, sobre todo en el caso de Matías ya lo habíamos tenido, lo seguimos. Santiago Simón ya lo habíamos tenido también en juveniles, había estado y tenemos una referencia. A Román ya lo venimos de hace tiempo monitoreando. O sea, son chicos que demuestran querer estar, unas ganas bárbaras, y le daremos la oportunidad de jugar. No sé si inicio o minuto, pero lo importante es que puedan aportar. La semana ha sido importante, ha sido buena. Bueno, nunca habíamos tenido tantos días y se han ganado incluso un día más de descanso de lo normal, porque la semana ha sido bastante carga, y contentos porque creemos que nos pueden dar, y bueno, ya hemos hablado con ellos y le daremos los minutos necesarios, ¿no?
13: Lionel, acá Fabio Vallejo para Radio La Red. Recién comentabas que hasta el 31 de diciembre vas a estar acá. Obviamente no tenés la fecha ni nada, pero ¿considerás que se está cerca, se está lejos de esa decisión que vas a tomar?
7: Recién el primer día de la reunión fue el otro día, y no hablamos de cosas, pero sí de la predisposición, o sea que...
13: Perfecto. Y la otra, si después de la Copa del Mundo pudiste hablar con Leandro Paredes sobre, bueno, la sanción, el futuro, si pudiste hablar con él.
7: No hablé. Ahora venía diciéndome Nico que de lo que había dicho, y claro que pertenece a la selección. ¿Cómo no va a pertenecer Paredes a la selección? Sobre todo por lo que nos dio, y porque es un histórico, y porque particularmente lo queremos. Y no volví a hablar porque la verdad que no había mucho que agregar. Con ninguno hablé, no solo con Leandro después de la final. Las puertas están abiertas, lógicamente, porque es un gran jugador y le tenemos un gran cariño. Lamentablemente no vamos a poder contar con él estos partidos. Más allá
14: la fecha que le han dado, ¿no? La sanción, bueno, el no estuvo bueno, eso es lo hay que decirlo, pero lamentablemente no podemos contar con él. Pero cuando esté disponible y si está a este nivel, es un gran jugador, eso es indudable.
15: Aquí, Lionel. Augusto Raquijar, de Canal 12 Chubut y Mega 98.3. En enero del 2019, parece una eternidad, Menotti se sentaba y hablaba de tres puntos, en principio respaldándolos a ustedes en base a la experiencia como futbolistas de la selección, pero en esas dudas que generaban que no hubieran estado a cargo de un plantel tan pesado como la selección. El segundo punto era esa unión con la gente que él entendía no existía pese a distintos momentos emotivos, pero no con logros. Y el tercero, los calendarios tan complejos para una selección argentina. En perspectiva hacia atrás, pero hacia adelante, ¿cómo analizás lo que fueron esas palabras y en distintos puntos que se quebraron? La unión con la gente hoy parece imposible, digamos, de negar, y que en ese momento él marcaba como que no se daba, y hoy, gracias a ustedes, en este proceso colectivo, sí se da. Gracias.
14: Bueno, yo creo que se dio todo menos el calendario. El calendario no... es imposible y lógicamente, cuando César dijo lo que dijo y lo escuchamos con atención, estábamos de acuerdo en todo, porque volver a nuestras raíces, a representar a la selección argentina de la mejor manera, invitar al jugador a que venga sin ninguna obligación, si no querer, no quiere estar, que no hay ningún problema, es una invitación, y se buscará otro, porque esto es la selección argentina, y el vínculo con la gente, que creo que ha sido el máximo posible. La verdad que en eso estamos orgullosos de poder haber conseguido eso. Y repito, el tema de calendarios es un tema que se escapa, que no solo en Argentina, sino en el mundo, es una cosa que se está hablando y no sé si alguna vez se va a llegar a un acuerdo.
5: Bien, estamos escuchando a Lionel Scaloni, el técnico de la selección argentina, que está hablando en Ezeiza antes del amistoso frente a Bolivia. Deja títulos importantes, lo seguiremos escuchando. 14:30 las noticias en Radio Nacional y en todo el país.
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17: 2:30 de la tarde en la República Argentina. Adrián Rabiera afirmó que el riesgo país depende de factores internacionales. El informe de Hernán Mundo.
18: El vocero Adrián Rabiera dijo que el aumento en el riesgo país obedece a dos acontecimientos de orden internacional.
19: Sí, sabemos que está aumentando el riesgo país y hay razones para que esto ocurra. Hay un impacto de dos shocks externos que son importantes. Por un lado, lo que está pasando en Medio Oriente. Por otro lado, la suba de tasas de interés de la Reserva Federal de los Estados Unidos, que impactan negativamente en los emergentes, incluida la Argentina. Entonces, son dos fenómenos que podrían explicar una suba en riesgo país o algún tipo de coyuntura negativa en este mes.
17: Récord en la molienda de soja. Registró un incremento del 8,8% interanual. La Secretaría de Agricultura, Ganadería y Pesca afirmó que fue el mejor mes en 10 años. España paralizó los desalojos hasta 2030. El gobierno dispuso la renovación automática de los contratos de alquiler para tratar de frenar la crisis de la vivienda. Se trata del llamado decreto Mari Carmen, un paquete de medidas sobre la vivienda que surgió luego de las protestas. Las movilizaciones y acampe en la Puerta del Sol fueron por el desalojo de Mari Carmen Abascal, una anciana que fue desalojada luego de alquilar el mismo departamento por 70 años. El cielo se encuentra cubierto en la ciudad de Buenos Aires, temperatura 18 grados 4 décimas, humedad 75%.
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0: Bueno, siempre vamos a competir, eso lo tenemos claro, lo tengo bien claro y por eso es una de las decisiones de poder intentar seguir y porque vemos que el material hay, que el hambre sigue estando de querer estar. Ningún futbolista ha dicho me tomo esta fecha FIFA para no venir. Eso es una señal muy buena, espectacular. Al contrario, todos decían cuando se juntaban y eso es una buena señal. Entonces, en tanto y en cuanto veamos eso, tenemos garantizada la señal de que vamos a competir con todos y eso es lo más importante. Después tenemos el ADN del fútbol, de competir y vamos a estar en buen nivel, no tengo dudas.
1: Lionel, acá, Maxi Venosi del diario Clarín y también para la Oral Deportiva por Radio Rivadavia. Recién hablabas del tema del calendario, quedó pendiente la finalísima, si crees que en algún momento se va a jugar, si hubo charlas, si en el corto plazo se puede dar. Y después lo otro, referido a Messi, vos el otro día decías que hablaste para convencer lo que sea la despedida ahora. No sé si él te habló de tu continuidad o si se da una charla ahora y te pide que sigas, ¿qué le dirías?
0: ¿Qué me preguntaste primero?
1: Perdóname. Primero la finalísima.
0: No tengo ni idea de eso, la verdad. Y con el tema de calendario que hay, imagínate. No sé. Aparte veo que en Europa está todo con la Nation League, está todo full, así que no la veo por ahora. Y con Leo no volví a hablar después de la charla de si venía al partido del 6, pero no pasa porque los jugadores me pidan que siga o no. Por ahora ya la decisión está de continuar y de llegar a un acuerdo, y no me cambiaría que me lo pida él. Le agradecería un montón, pero como el otro día también dijeron que los futbolistas estaban ahí deseando y esperando, al final eso se agradece, sinceramente. Pero lo más importante es tener las ganas de querer seguir, la verdad que eso sí.
2: Daniel, acá, Gianluca Dazzo para Vía Libre Reconquista. Destacabas el aspecto deportivo de este equipo para la posibilidad de sentarte a charlar la posibilidad de una renovación. Te quiero preguntar si podrías ahondar en esta capacidad deportiva del equipo argentino que señalas. Y por otro lado, ¿cuál es la máxima enseñanza que te dejó el Mundial 2026? Gracias.
0: Bueno, lo que evaluamos después del Mundial es puesto por puesto, cuántos jugadores llegarían en una cierta edad, qué otros buscar, qué nivel tenemos, siempre de la perspectiva del cuerpo técnico y si podemos seguir apostando al fútbol que queremos con estos jugadores. Bueno, un poco radica en lo que venía diciendo antes y creemos que se puede dar. Y el último mundial, bueno, a nosotros particularmente nos dejó la enseñanza de que se juega a todos los partidos, sea el rival que sea, a morir, que son todos los rivales difíciles, como habíamos confirmado tantas veces, y a nosotros nos costaron todos los partidos de una manera diferente que a los demás, y llegamos al final de la competición como llegamos. Esa es la realidad. Por eso cuando uno habla de los rivales, hay veces que yo se lo decía ayer a los futbolistas cuando analizábamos a los rivales, que el rival nuestro siempre es Argentina, porque con los rivales con nosotros se duplican. Ves un video de un rival el partido anterior y después ves cómo juegan con nosotros y la verdad que parece otra selección. Eso es porque lógicamente todo el mundo quiere competir contra Argentina y eso va a seguir estando. Y ese es el análisis un poco que tenemos, de que todos los equipos nos han jugado de una manera, no digo diferente a lo como vienen jugando, pero sí que cambian su manera de jugar cuando nos enfrentan y aprendimos a sufrir, que eso es importante también.
3: Lionel, ¿cómo andás? Ezequiel Pereiro para Interior Futbolero. Preguntarte por algo que quizás en el día a día se habla poco y es el proyecto de selecciones juveniles. Si tuviste la chance de hablar con Diego después de los Juegos. Y también algo que nos contabas el otro día, nos decías tus deseos, tus ganas de en algún momento poder jugar en Rosario. si se lo manifestaste a Chiqui o a algún dirigente, como hombre del interior que sos y como lo que tal era también por ir al interior. Que

0: lo manifestaste, pero las ganas de ir a Rosario alguna vez.
1: Bueno, con Diego no hablé, fuimos a ver el partido contra Uruguay, y después íbamos a ir el viernes también a ver el otro partido y no pudimos ir porque cambiamos el entrenamiento a la tarde. Me hubiera gustado estar en la cancha y me gusta cómo trabaja, con la tranquilidad que trabaja, y la verdad que eso está bueno, con la perspectiva de que alguno de esos chicos pueda jugar en la selección mayor. Bueno, bien contento del trabajo de ellos y está en línea con nosotros. Y claro que me gustaría jugar en Rosario, sobre todo porque tengo mi familia cerca de ahí, no tiene que desplazarse, y esta vez decidieron jugar en Córdoba. Esperemos, si volvemos a jugar en Argentina, que se pueda jugar en cualquiera de las dos canchas, me da igual, Central o Newell's, pero sería lindo para la gente de Rosario recibir a la selección, seguro.
2: Buenas tardes, soy Gabriel Gamarra, el noticiero de la televisión pública. Dos preguntas. La primera, ¿cuándo llega Messi? ¿Sí? Si sabés cuándo llega, si va a poder jugar el partido del 6 seguro, si puede llegar a jugar el partido del 3. Y la segunda, se habla de tu renovación. Y me imagino la satisfacción personal tuya, porque cuando llegaste, cuando te sentaste ahí, había muchas dudas de un gran entorno del fútbol, si ibas a tener la capacidad como para dirigir la selección, y hoy es unánime que todos quieren que renueves. Me imagino la satisfacción
1: tuya. Pues no te había escuchado esa, lo dijiste también, perdón. Bueno, Leo en principio viene el fin de semana, después del partido del 3, pero si quiere venir a jugar el 3 puede, no tiene problema. En principio viene después de ese partido, llegaría el fin de semana acá, el domingo creo. Y bueno, no sé si llamarlo satisfacción, la verdad que yo en eso no, y como siempre he dicho, en ese momento las críticas o los comentarios hacia mí, hasta siempre dije que hasta me parecían justos, porque la verdad no había dirigido en ningún lado, y dirigir la selección argentina no sé si yo en el lugar del periodista hubiera dicho lo mismo, a lo mejor diferentes maneras tal vez, pero también podía haber pensado que este chico, en ese momento era un chico, ahora ya no sé si tenía la capacidad, y yo digo que estaba bien, no tengo revancha con ninguno, al contrario, forma parte de donde estoy sentado y forma parte de un periodista, puede opinar, esa es la realidad, como opina cuando el equipo gana o pierde y les va si juega bien o mal, para eso están. Podemos debatir los modales, que eso es lo más importante, al final los modales creo que es lo que marca el clic de analizar la situación, pero en ese momento no sé quién estaba de acuerdo y era lógico, era normal.
3: Daniel Ibrahim Kader para beIN Sports. 4 de los últimos 5 amistosos van a ser con equipos africanos. ¿Le queda más cómodo que traen los africanos o cualquier otra selección acá a Argentina y jugar en vez de ir como hizo otras selecciones a Asia, a otros lados? ¿Y es más beneficioso para la selección desde tu punto de vista?
1: Bueno, la verdad que no sé si es más beneficioso o no. Lógicamente, estar acá en el predio, con tu gente, que los jugadores puedan estar con su familia, después de estar compitiendo en Europa, toman el venir a la selección como una especie también de descanso y desconexión de sus clubes. Pero la decisión no pasa por nosotros. Al final los rivales salen y eligen si pueden venir o no, y no tenemos problemas si tenemos que viajar. En noviembre seguramente estaremos viajando y no habría inconvenientes. Si nos dan a elegir, lógicamente a todos nos gustaría siempre venir a Argentina, porque acá estamos súper cómodos, la verdad.
4: Lionel, Martina Rossi acá para UNIFETV en vivo. De esta convocatoria hay 8 chicos que no han debutado en la selección todavía, y durante tu ciclo has hecho debutar a 65 chicos. Muchos de ellos son referentes o lo han sido a lo largo de estos años. ¿Qué significa para vos como entrenador y formador, y si sos consciente de esta situación? Gracias.
1: Bueno, yo creo que el entrenador de una selección lo que tiene que hacer es citar a los mejores, y si en algún momento está la posibilidad como ahora de traer a chicos, porque si no al final van pasando los años y siempre son los mismos, van cumpliendo años y es obligada la renovación, es obligada. Entonces, en este caso, nosotros hemos visto que los chicos de atrás vienen empujando y lo seguiremos haciendo. No tenemos problema. Siempre con la cabeza, sabiendo que no regalamos nada a nadie y que tengan que debutar es porque realmente lo merece y porque se ha entrenado bien, como ha pasado esta semana. La verdad que no tenía el número en la cabeza, pero bueno, seguirá pasando si estos chicos siguen entrenando de esta manera.
5: Últimas dos preguntas. Lionel, acá. Recién te comentaron algo de los Odesur, estuviste en Rosario. Te quiero pedir una reflexión y preguntarte sobre una reacción de la gente contra los jugadores, los chicos de la selección. En un partido que los insultaron desde la tribuna, en un clásico.
1: No lo vi.
5: Ah, ok. Porque la gente en la cancha insultó a los chicos en medio de un partido, no podían ganar. Te quería pedir una reflexión a ver si lo habías
1: escuchado. No lo vi, lo siento, no lo vi.
5: Ok.
1: No lo vi.
6: Para Radio Nacional, para Pasión Nacional en vivo, quería consultarte cómo estás de energía en comparación a 4 años atrás, si te ves encarando, más allá de lo contractual, un proyecto a 4 años para el próximo Mundial. Y segundo, recién se te consultó por el capitán, por el Cuti Romero, ¿qué características buscás vos o el grupo en el capitán de la selección argentina?
1: Sí, estoy bien, sí, ya creo que le respondí la pregunta y creo que analizamos un montón de cosas y lógicamente, cuando dije lo después de la final, que estar acá requiere un montón de cosas, es así y te puedo asegurar que es así. Y Cuti, bueno, ¿qué características tiene? Además de ser un gran jugador, tiene que aceptar esa responsabilidad, la aceptó y creemos que la puede llevar adelante. A partir de ahora tendrá que tener o demostrar lo que es llevar la cinta de capitán. El comportamiento es único porque todos querrán imitarlo a él y tendrá que lógicamente mejorar en muchísimas cosas. Como todos sabemos, Cuti es un futbolista que a veces es demasiado voluntarioso, digamos, para no decir otra cosa, y eso lo tendrá que mejorar porque va a ser el capitán y todo el mundo estará mirándolo. Yo lo hablé con él cuando se la ofrecimos hace un tiempo, que iba a ser el tercero hasta que Leo y Ota se iban, y bueno, vemos en él que puede serlo, es la realidad. Y además, sobre todas las cosas, porque es un gran jugador y pensamos que siempre va a estar adentro defendiendo la camiseta de la selección.
5: Gracias, entrenador. Gracias a todos. Nos vemos un rato en la práctica.
7: Bien, hasta ahí la conferencia de prensa de Lionel Scaloni. Nuevamente tomamos contacto en el predio con Juan Ignacio Gijón. Juani.
8: Bueno, ahí terminó, Nico. Recién lo escuchábamos, la palabra del entrenador de la selección argentina. Muchísimas consultas. Casi en su mayoría, en totalidad, referidas a su continuidad en la selección argentina, en su cargo como entrenador, a lo que él no dio certezas, afirmó haber tenido una primera reunión, una primera charla con la dirigencia de la Asociación del Fútbol Argentino, en donde no dejó entendido que había hablado de números, sino que solamente de voluntades.
7: Bueno, pero marcó sí. De que hay buena predisposición de las dos partes.
9: Sí, y a mí me pareció, Juani, muy propicia tu última pregunta, con la cual se cerró la conferencia, cuando le dijiste si la continuidad tenía que ver con el próximo Mundial, porque existía también la posibilidad de pensar sí. En un 2
10: habían
9: más 2.
10: Dicho Copa América y después.
9: Vamos a la Copa América y vemos. Y vos le fuiste más preciso en referencia a si piensa en el próximo Mundial.
8: Exactamente, es un proceso de 4 años. La última renovación, no recuerdo si no fue de un formato similar, con una renovación hasta la Copa América de los Estados Unidos, y después se hizo extensivo su vínculo hasta fines de este año, contemplando también el Mundial. Pero a ver, yo, más allá de las respuestas que brindió el director técnico, yo lo noté cansado. No sé si será por el viaje, por el tema de calendario, que ha hecho hincapié, que es un calendario bastante ajetreado, pero yo no lo noté con tanta energía al entrenador de la selección.
7: Vos sabés que está muy bien lo que marcás, yo tuve la misma impresión que vos, y reiteremos que confirmó en la conferencia que Lionel Messi llega el domingo, después del partido del sábado.
8: Exactamente, dio esa información, confirmó quiénes van a ser los capitanes, mucha incertidumbre sobre eso. Finalmente quedó designado como capitán quien en su momento era el tercer capitán de la selección argentina, después de Messi y de Otamendi, quien ahora es el Cuti Romero. Después de él, si no está el Cuti Romero en cancha, va a ser Emiliano Martínez el arquero, y si no está el Dibu, será Lautaro Martínez.
7: Lo de Samuel, no confirmó lo de Samuel, pero dio a entender que si le aparece una oferta, se va a ir Samuel.
8: No lo confirmó, valoró que se haya quedado en la selección argentina cuando en su momento lo llamaron del Inter de Milán de Italia. Y yo estoy casi seguro, por la forma en la que lo dijo, de que si continúa Lionel Scaloni, va a ser sin Walter Samuel. No dio ninguna certeza. Yo creo que si lo tenés confirmado, de hecho, si tenés ya alguna charla en la que medianamente te esboza ganas de quedarse, lo podés confirmar. Bueno, no lo confirmó, no lo ratificó. Yo creo que Walter Samuel va a seguir su carrera como solista, se podría decir.
10: Respecto a Samuel, sé que lo habíamos contado acá, que tiene intenciones de dirigir y que tuvo alguna charla informal con Zanetti, amigo suyo, compañero en el Inter, hoy dirigente del Inter Zanetti.
7: Compañero y además en la selección.
10: Claro. Y que él tenía el sueño que le den la dirección técnica del Inter, y Zanetti le dijo, mirá, podemos, una especie de técnico de la reserva, pero no del equipo profesional, lanzarte de una hoy.
9: Parece muy grande el Inter, claro, como para iniciar.
10: Entonces, él tiene otra cuestión que extraña mucho a la familia, que está en Europa.
9: Claro.
10: Y que ahí está la cuestión. Es más familiar hoy que profesional, claro. Pero que Tapia, después de haber hablado con Scaloni en esta charla que tuvo, donde acercaron partes, va a hablar a solas con Samuel tratando de convencerlo.
7: Bueno, Juan, y cerremos porque tengo la pausa.
8: Sí, no, hay otro título más. Yo creo que tiene que ver con la continuidad de Leandro Paredes en la selección argentina, y creo que lo considera fundamental. Después de lo que dijo y después de su consulta, creo que lo considera fundamental, y que más allá de la sanción que le cabe por esa incidencia que tuvo en la final del mundo, yo creo que va a volver a vestir la camiseta del seleccionado argentino. Y yo creo que va a volver a ser fundamental. Incluso me atrevo a decir que en algún futuro podría llegar a disputar la capitanía de la selección argentina con el Cuti Romero.
7: Bueno, ahí estamos. Impecable tu trabajo, Juan, y desde Seiza con la cobertura minuto a minuto de lo que fue la palabra de Scaloni. ¿Viene el entrenamiento en un rato?
8: Sí, 15:30 va a ser la apertura de las canchas para nosotros los periodistas. Durante 15 minutos vamos a poder estar parados allí a la vera del campo de juego, observando lo que va a ser este entrenamiento de la selección argentina sin Messi.
7: Muy bien, la pausa y después de la misma vuelvo con Agustín Domper y con Gerardo Murúa y ya nos vamos despidiendo del programa. Estamos llegando al final.
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6: Tramo final del programa, un programa con otras características por el tema de la palabra de Lionel Scaloni allá por las 14:15. Vuelvo a Córdoba, Gerardo, con tus impresiones de lo que fueron las declaraciones de Scaloni.
7: Bueno, Nico, la sensación de que sí hay una conversación avanzada, pero que no está cerrada, coincido con ustedes que por la forma en que lo expresó, Walter Samuel no va a seguir en el cuerpo técnico, o por lo menos si aparece una oferta la va a analizar y puede llegar a dejar el cuerpo técnico de la selección. Se lo vio tranquilo a la hora de pensar en la renovación y todos los jugadores que vienen y la camada que vienen buscando, no fue tan tajante en ese sentido. No sé si se lo notó, no coincido con ustedes con el tema de la baja de energía. Me da la sensación que siempre Scaloni en las conferencias de prensa se muestra bastante tranquilo, por ahí Juan, y que lo estaba viendo de mucho más cerca, puede tener otra impresión. Lo importante también a la hora de la elección de los que vienen, de los referentes, el Cuti Romero, genera obviamente mucho ruido aquí en Córdoba, sobre todo en la gente de Belgrano. También el tema de los amistosos, por ahí esquivó un poco Nico, algo que por ahí ustedes no charlaron recién, cuando le preguntaron de jugar con africanos este último tiempo, de no tener mayores amistosos de mayor jerarquía, no fue contundente con la respuesta, prefirió no expresarse, como también en el final, por aquellos insultos a los chicos, no los vio, tranquilamente pudo haber hecho una reflexión igual, pero eligió no hacerlo.
6: Muy bien, Gerardo, te agradecemos muchísimo la participación. Mañana vamos a estar comenzando la tira de Pasión Nacional contigo desde Córdoba en lo que será la previa de Argentina-Bolivia. Un gran abrazo. Sí.
7: Por supuesto, Nico, a disposición. Mañana estaremos, como siempre, en la tira y a la noche con la transmisión.
6: Muy bien. Abrazo, nos reencontramos. Ahí te escucharemos. Gerardo Murúa, me da mucho gusto saludar al querido Agustín Domper. Tus impresiones, Agustín, de lo que fue el testimonio de Scaloni.
8: Bueno, Nico, sí, más o menos lo venía escuchando y coincido. Lo de la energía de Scaloni, me ha tocado estar en el lugar de Juan y preguntando. A veces él se cansa de que le hagan las mismas preguntas, ¿no? Creo que va por ahí, más allá de si tiene o no energía para seguir como entrenador. Creo que cuando el tema es redundante, porque son muchas preguntas, el técnico también se lo nota bajo de energía al contestar. Pero creo que se va a quedar. Si vos me preguntás qué me dejó esta conferencia, Nico, que Scaloni va a ser técnico de Argentina.
6: Sí, esa es la impresión que tenemos. Tiene otra manera de contestar, un poco larguero para mi gusto, por supuesto que tiene derecho de contestar de la manera que quiera. A lo mejor habría que buscar un término medio entre lo corto que era Miguel Ángel Russo respondiendo y lo largo que es Scaloni, pero
9: es un poco...
6: Es la personalidad.
9: Es un punto en el
8: bien
9: medio.
8: Bien de campo, ¿te acordás? De Pujato, ¿no? Bueno, donde se habla así, más tranquilo.
9: ¿No ibas a la conferencia de Bielsa? Un día duró 3 horas 15.
6: Pero me aburrían mucho, me dormía.
8: No llega tanto,
9: pero ibas...
6: Sí, iba, sí.
9: ¿Y le preguntabas a Marcelo?
6: En algún momento le habré preguntado. Las que más me gustaban eran las de Coco Basile. También las de Carlos Bianchi en Boca, bueno, ¿no?
8: Y esa personalidad tenés, distinta.
9: Vos tenés preferencia.
8: Hablando de River y de selección.
6: Las de Ramón Díaz también.
8: Bueno, pero Ramón no dirigió la selección. Andrada fue desafectado de la selección, ¿eh? El chico de River.
6: Perfecto, ya dimos el anticipo.
8: Se acaba de confirmar.
6: Está bien que lo diga. Sí, lo que anticipó Jorge Godoy, las elecciones en Independiente el 13 de diciembre. Bueno, ¿y cuánta polémica hay por lo que venís contando, las fechas de Boca? Claro, porque Boca está, como decís vos, en los cuatro frentes.
9: Está en los cuatro frentes. Lo mismo puede pasar con Estudiantes el jueves, ¿eh? Si Estudiantes clasifica en el último partido de cuartos de final de la Copa Argentina, que va a jugar 21-15 en el Tito Tomaguelo, en el Estadio de Defensa y Justicia contra Platense, lo mismo va a pasar, porque si bien está un poco más lejos de la tabla anual, sigue en la Copa Libertadores de América, sigue en el torneo clausura, aunque está más lejos de la zona de clasificación, y lo propio con la Copa Argentina.
6: Muy bien, Erika Sotomayor, con la cantidad de mensajes y de amigos que se comunicaron.
5: Sí, claro, aquí Diego dice: hola, me gustaría que Scaloni continúe, me parece el mejor DT para este momento de la selección, no solo por él, sino por su cuerpo técnico. Aquí también otro mensaje de Walter, dice que para él cree que Argentina juega los partidos con selecciones de medio pelo, por decirlo de alguna manera, porque son más rentables en cuanto a los gastos de organización. Total, las entradas las venden igual. Y por aquí también muchos oyentes que mandan saludos, que están escuchando y que estaban escuchando la conferencia de prensa. Marcos desde Santa Fe, Ariel desde San Rafael, Mariano desde Moreno. Bueno, muchos oyentes que acompañan al programa.
6: Bien, y hoy no pudimos tener el programa que hacemos siempre con la participación de los amigos de todo el país, con la gente de Santa Fe, de Rosario, de Tucumán, de Santiago del Estero. Sí, estuvimos con Gerardo Murúa en Córdoba, justamente por la conferencia de prensa. Periodísticamente entendíamos que era lo más importante periodísticamente. Se van a quedar con Agustín Domper, que va a estar en el programa de Nora Brioso, con Sergio Zarratea, que va a estar en el programa de Hernán Mundo. Viene el servicio informativo, luego Nora, y en el resto del país van a seguir con la programación habitual. Un saludo muy especial a todos mis compañeros, gracias a Damián Zárate, Santiago Lucía, Sergio Zarratea, Javier Vicente, Agustín Domper, y en el final Sinatra te dice: muy bien, Natalia Lugaroff en la operación técnica, Erika Sotomayor en la locución, Sebastián Vera y María Suárez Araujo en la producción. ¿Quién les habla? Nicolás Álvarez. Lo más importante siempre es la radio, más allá del fútbol. Y como decía el querido Ronnie Vargas, ¡viva la radio!
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10: Las 3 de la tarde en la República Argentina. Chile se comprometió a no dar apoyo logístico a la explotación de recursos en las Islas Malvinas. Lo afirmó el canciller Pablo Quirno en referencia al encuentro de negocios de Punta Arenas con participación de empresarios chilenos y representantes de las islas. Afirmó que se acordó que todo apoyo logístico para la explotación de recursos naturales no se va a hacer desde Chile. Además, aseguró que Argentina monitoreará el cumplimiento de esos acuerdos ante los contactos comerciales entre las empresas de Punta Arenas y las islas. Los productores de Mendoza analizan medidas preventivas por el Niño. El informe de Victoria Lupu desde la emisora de Radio Nacional en la capital de la provincia.
11: Integrantes de la Unión Frutihortícola de Mendoza se reunieron en el mercado cooperativo de Godoy Cruz con el Departamento General de Irrigación para definir medidas preventivas ante el impacto del temporal climático. Joel Carrasco, representante del sector, advirtió por las probables lluvias abundantes.
12: Se habló de tener un canal de comunicación para los productores para que no se superpusieran el riego con las lluvias. Los productores no tienen logística para poder entrar en campos totalmente embarrados. También la pudrición de la mercadería.
10: Alerta meteorológica rige para Formosa, Tucumán, norte de Misiones y oeste de Salta y Jujuy, donde se esperan tormentas, algunas fuertes, con precipitaciones intensas en cortos periodos. Actualizamos ahora el estado del tránsito con Ernesto Arriaga.
13: comienzan a realizar tareas de reparación de calzada en la ruta 9 de Campana hasta San Nicolás, toda la nueva autovía concesionada. Por favor, en lugares de trabajo, máxima 40 kilómetros por hora, no hay demoras. Por otro lado, el ferrocarril Roca ya está transitando con normalidad y los subtes a horario. Circular con los cinturones de seguridad, seguro, licencia y la BTV al día.
10: En la ciudad de Santiago del Estero, donde nos escuchás por AM1130 y FM98.5, temperatura 24 grados 2 décimas, humedad 56%, cielo mayormente nublado. En la ciudad de Buenos Aires, temperatura 18 grados 4 décimas, humedad 75%, cielo cubierto.
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14: La Oficina de Gestión Unificada del Fuero de Familia a cargo de la doctora Guillermina Leontina Sosa, jueza, Secretaría Única, ubicada en calle Figueroa Alcorta 90, primer piso, en autos caratulados DRL contra HDHS, alimentos y custodia, expediente número 20.391/2009, cita y emplaza por el término de 5 días a la señora Fabiana Ainelén Hernández, documento nacional de identidad 36.709.962 y al señor Matías Ernesto Hernández Díaz, documento nacional de identidad 41.956.820, para que comparezcan a tomar intervención en los presentes autos bajo apercibimiento de designar defensor público para que los represente.
15: Se ofrece persona para trabajar en el campo o zona de Comodoro como casero y también en tareas de cocina, limpieza, tareas varias. Contactarse con Daniel al 297-423-2119.
14: Esquilador con experiencia comunica disponibilidad para compañía. Interesados comunicarse con José al 297-528-0176.
15: Se ofrece pareja sin hijos para el campo, zona Chubut o Santa Cruz, como casero, puestero mensual o por día. Comunicarse con José al 297-15-419-6207.
14: Se ofrece matrimonio de 60 años para trabajar en el campo, zona de la provincia de Chubut. Tienen años de experiencia en trabajos y tareas rurales. Interesados comunicarse con José a los números 297-5-81-2868 o 3412-57-56-73.
15: Se ofrece persona para trabajar como mensual con recado en cualquier zona. Preguntar por Matías al 297-504-9546.
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0: Muy buenas tardes, ¿cómo están? Bienvenidos y bienvenidas a la tarde de Radio Nacional Comodoro Rivadavia. En este martes, donde parece que quisiera parar de llover, ¿eh? Pareciera, no se nota, dice José Pepe Romero, pero en este momento, por ejemplo, el cielo está nublado, precipitaciones muy ínfimas en algunos sectores de la ciudad, pero al menos aquí, en el centro de Comodoro Rivadavia, ha parado de llover. Así que eso, sí, pero salgan a hacer los mandados si tienen que salir de la casa, porque parece ser que la lluvia va a continuar, y es que por eso también el municipio está redoblando sus trabajos para, bueno, todo lo que tiene que ver con el escurrimiento de la ciudad frente a nuevas precipitaciones.
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0: 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La temperatura en Comodoro Rivadavia, 8 grados 6 décimas, la sensación térmica 5 grados 6, humedad 78%, viento del este a 21 kilómetros por hora, presión 1016.2 hectopascales y la visibilidad es de 30 kilómetros. Como todos los días, nuestra vuelta soberana por las Islas Malvinas, en Puerto Argentino la temperatura es de 5 grados 8 décimas. La sensación térmica 3 grados 4, humedad 77% y viento del sur a 12 kilómetros por hora. Y como ellos mismos promocionan que las Islas Malvinas, con el otro nombre que le han puesto los usurpadores, por supuesto, la promocionan como la puerta de entrada a la Antártida, Hay chapitas, hay stickers, hay todo eso que, bueno, esa es una de las razones de ser de que estén ahí con esa inmensa base militar. Por eso también, porque la Argentina tiene presencia ininterrumpida desde hace más de 100 años en el continente blanco, vamos a darnos nuestra vuelta, como todos los días, por alguna de nuestras bases. La más austral que tiene la República Argentina es la base Belgrano 2. Allí la temperatura es de 23 grados 9 bajo cero. La sensación térmica 34,4 bajo cero. La humedad 54%. Viento del este a 17 kilómetros por hora. Y como nosotros sabemos que tenemos mucha audiencia también en la provincia de Santa Cruz, siempre nos gusta ir por alguna de sus ciudades, localidades. Y aquí está Gobernador Gregores en el centro geográfico de la provincia, 6 grados en este momento, sensación térmica 2 grados 5, humedad 75% y viento del norte a 19 kilómetros por hora. Comenzamos con Natalín Bruglia y esto es Amor Hermoso.

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18 minutos pasan de las 3. Ante el pronóstico de precipitaciones, el municipio redobla tareas de limpieza. Las áreas operativas trabajan en zona sur y zona norte para asegurar el correcto flujo del agua de lluvia. El municipio dio continuidad este martes a los operativos de mantenimiento preventivo a fin de garantizar el funcionamiento del sistema de desagües en los distintos barrios. Los trabajos se focalizaron en lugares puntuales de los barrios 30 de octubre, Juan 23, Centro, La Loma y Estela Maris, además de intervenir fuertemente en el sector sur de la Ruta 3. En cada uno de los frentes, el personal se abocó a destapar estructuras y retirar una importante cantidad de barro, hojas y basura domiciliaria que obstruía por completo el paso de agua en los ductos, canales soterrados y bocas de tormenta. Desde la Subsecretaría de Mantenimiento y Conservación remarcaron que el compromiso ciudadano es clave para asegurar el drenaje en la ciudad. En ese marco, instaron a los vecinos a respetar los días y horarios del servicio de recolección, evitando que los residuos queden expuestos al clima o a los animales y terminen tapando los conductos. Vamos ahora con la música de Miguel Mateos y esto es Perdiendo el Control.

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1: 15:31 minutos en la República Argentina. La información deportiva con Sergio Zarratea.
2: En la previa del amistoso ante Bolivia de mañana, el técnico de la selección argentina, Lionel Scaloni, habló sobre su continuidad.
3: Dije después de la final que había que pensar bien, lógicamente después de ese momento siempre es negativo, un momento y tuve que repensar bien, mirar, analizar lo que es el tema deportivo, que es importante porque al final el tema deportivo es fundamental, sin olvidar lógicamente el económico, pero el deportivo es fundamental, analizar qué nos queda, qué es lo que viene y estamos ilusionados con eso, la verdad.
1: Rosario será sede de rondas de negocios en el marco del programa RIGI impulsado por el gobierno. De esta manera lo detalló el vocero presidencial Adrián Rabier en su habitual conferencia de prensa de los martes.
4: Se realizará en Rosario la ronda de negocios RIGI. Este es el primero de una serie de encuentros que tienen el objetivo de conectar a los grandes inversores participantes del RIGI con empresas proveedoras en todo el país. Participarán 28 empresas con proyectos en el marco del RIGI, además de otras grandes empresas contratistas. También estarán presentes proveedores de todo el país, entre ellos empresas de manufacturas industriales, logística, tecnológicas, construcciones e infraestructura, entre otros.
1: Cielo cubierto en Buenos Aires, temperatura 18 grados 4 décimas, humedad 74%.
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39 minutos pasan de las 3. Llegó una pingüina blanca a Chubut. La pigmentación más clara que el resto llama la atención en la colonia San Lorenzo, donde fue detectada en un nido junto a su pareja macho. Un ejemplar de pingüino de Magallanes blanco fue descubierto ayer en esta colonia San Lorenzo, que está en la península Valdés. Se trata de una pingüina con leucismo. Es una condición genética que provoca la pérdida de pigmentación en el plumaje. Y a diferencia de los albinos, no se altera el color de los ojos. El hallazgo lo realizó el guía y fotógrafo Juan Carlos Lobos, quien comentó que este es el tercer ejemplar con esta condición genética que se estudia en esa colonia. Según explicaron los expertos, el leucismo es una variación extremadamente rara que presenta solamente en las hembras y se registra un caso cada medio millón de ejemplares. Años atrás también llegó hasta la colonia de Punta Tombo una pingüina blanca, pero no se la observa tan fácilmente porque anida fuera del sector de los senderos que recorren el lugar, ¿eh? Así que si ustedes andan por ahí, por la colonia San Lorenzo de la península Valdés, bueno, es probable que puedan ver a esta pingüina con leucismo, ¿eh? No tiene nada malo, simplemente es una condición, ¿sí?, que como explican acá los científicos, a diferencia de los albinos, ¿sí?, que también se da en humanos, el pelo blanco, las cejas, las pestañas y la piel, ¿no?, extremadamente blanca y sin pigmentos, bueno, se da también en algunos animales, y en este caso, bueno, ella tiene leucismo que sí conserva el color de los ojos. Y claro, llega Ricardo Arjona. ¿Con qué otra cosa en esta temporada? Además, ya comenzó la temporada de pingüinos. Pingüinos en la cama.

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2: Hola, hola, hola, ¿cómo están? Bienvenidos a nuestro espacio, a nuestro segmento en la histórica en EU4M630 y obviamente también a través de LRA11 Nacional Comodoro Rivadavia. Estamos acá ya en esta segunda parte de la semana, podríamos decir, segundo día, ya martes 29 de septiembre. Hoy es el día de las pastas. Y más que de las pastas, algunos dicen directamente de los ñoquis. Bueno, lo dejamos ahí como alternativa para esta noche, para quienes deseen hacerlo, cocinar unas pastas, unos ricos ñoquis, porque dicen que es parte de la tradición cada 29 de cada mes. Los invitamos. Bien, nosotros nos reunimos acá para encontrarnos con las efemérides, parte de la historia a nivel nacional e internacional, para saber qué ha sucedido, qué ha pasado y obviamente qué recordamos, qué conmemoramos en este 29 de septiembre. Hoy es el Día Mundial del Corazón, sí, sí, así como lo oyen. Hoy es el Día Mundial de la Trombocitopenia Inmune Primaria. Hoy es el Día Internacional de la Concientización sobre la Pérdida y el Desperdicio de Alimentos. Hoy es el Día del Inventor. Hoy, 29 de septiembre también, es el Día del Diplomático. Y además, es el Día del Diseñador de Indumentaria y Textiles.

Decíamos que hoy es el Día Mundial del Corazón. La Federación Mundial del Corazón, con el apoyo de la OMS y la UNESCO, ha designado el 29 de septiembre del 2000 como el primer Día Mundial del Corazón. Esto obedece a una estrategia para poder tener la oportunidad de dar a conocer masivamente las enfermedades cardiovasculares, su prevención, control y tratamiento. Las enfermedades cardiovasculares, como el infarto de miocardio y el accidente cerebrovascular, son los más mortíferos del mundo. No en vano, se cobran 17,3 millones de vidas al año. Con las actividades organizadas cada 29 de septiembre, en el Día Mundial del Corazón se intenta que el gran público conozca mejor los métodos para reducir al mínimo los factores de riesgo. Por ejemplo, mantener el peso corporal controlado y hacer ejercicio regularmente. En colaboración con la Organización Mundial de la Salud, la Federación Mundial del Corazón organiza en más de 100 países actos como controles de salud, caminatas organizadas, carreras, sesiones de gimnasia, charlas públicas, representaciones teatrales, foros científicos, exposiciones, conciertos, festivales y torneos deportivos. Decíamos también que hoy es el Día del Inventor. Sí, sí, hoy 29 de septiembre, en homenaje al nacimiento de Ladislao José Miró, el creador del bolígrafo, popularmente conocido como La Virome. Recordemos que José Miró nació un 29 de septiembre en Budapest, Hungría. La celebración se estableció en Argentina en el año 1990 por iniciativa de la Escuela Argentina de Inventores. Miró se radicó en Buenos Aires en 1940 y en 1943 patentó la famosa Virome, un revolucionario bolígrafo con tinta de secado rápido que cambió la historia de la escritura. A nivel mundial, para destacar, el Día Internacional del Inventor se celebra el 9 de noviembre en honor al nacimiento de la actriz e inventora Hedy Lamarr. Recordamos entonces, hoy 29 de septiembre, es el Día del Inventor.

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en la tarde de Radio Nacional y les contamos que 12 escuelas de Chubut participaron de la final nacional de la Copa Robótica Educabot 2026. Son las escuelas 725 de Sarmiento y 737 de aquí de Comodoro Rivadavia que representaron a la provincia en la instancia nacional que se desarrolló en la ciudad de Neuquén. Estos estudiantes que representaron a nuestra provincia en esta Copa Robótica que se llama Educabot 2026 se realizó en el Centro de Convenciones de Domullo de la localidad de Neuquén, donde participaron distintas jurisdicciones del país a través de sus equipos. En total, 10 estudiantes de estas dos escuelas de la provincia participaron de la instancia, a la que llegaron luego de atravesar las diferentes etapas de la competencia. Las delegaciones estuvieron acompañadas por las docentes Patricia Rojas y Mariela Martínez de la Escuela 725, mientras que por la Escuela de Comodoro lo hicieron Guillermo Jaramillo y Cristina Taboada. Durante la primera jornada, los equipos recibieron el acompañamiento del ministro de Educación de la provincia, José Luis Punta, quien compartió junto a estudiantes y docentes parte de esta experiencia educativa. A lo largo de la competencia, los estudiantes pusieron en práctica conocimientos vinculados con la robótica, la programación, la electrónica y el pensamiento computacional a través de desafíos que requirieron creatividad, trabajo en equipo y capacidad para resolver problemas. La participación en la final fue el resultado de un proceso de trabajo sostenido entre estudiantes y docentes que permitió desarrollar proyectos, incorporar nuevos conocimientos y fortalecer capacidades vinculadas con la innovación y la tecnología. Desde el Ministerio de Educación destacaron la participación de las instituciones y el compromiso de los equipos docentes que acompañaron a los estudiantes durante las distintas etapas de la competencia. También se brindó acompañamiento y apoyo logístico a las delegaciones para facilitar su participación. Además de esta experiencia vinculada con los desafíos de la Copa Robótica, la instancia nacional permitió a los estudiantes chubutenses compartir conocimientos y experiencias con jóvenes docentes de otras provincias, fortaleciendo el intercambio y la construcción de aprendizajes en torno a esto que es una realidad, ¿no? Y que viene cada vez más, la tecnología, la programación y la innovación educativa. Vamos con la música de Tom Jones, Ella es una dama.

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0: Hora 16, 3 minutos en la República Argentina. Investigan el ataque en La Matanza a un custodio de la ministra de Seguridad. El suboficial mayor de la Policía Federal resultó herido, al igual que uno de los atacantes que se movilizaban en una moto. El uniformado fue abordado por los delincuentes cuando volvía de dejar a su esposa en la parada del colectivo en González Catán. Cintia, una de las vecinas del lugar, relató los hechos.
1: Y yo estaba durmiendo, la realidad. Bueno, me desperté con los disparos. Y habré escuchado entre 5 o 6 disparos, si no fueron más, porque bueno, se ve que ya se estaban agarrando a los tiros antes. Me despertaron los tiros y lo primero que atiné fue a tirarme de la cama al piso. Después dejamos de escuchar los tiros, dejé de escuchar los tiros y bueno, se levantaron mis hijos, salimos y bueno, vimos al... No sé si era motochorro o qué, tirado en el piso con la moto y bueno, nada, después vino la policía, nos metió adentro y hasta ahí no sabemos más nada, hasta que, bueno, llegó toda la policía a hacer todos los peritajes y todo eso y...
0: A través de sus redes sociales, la ministra Alejandra Monteoliva respaldó el accionar del policía. La información deportiva con Sergio Zarratea.
2: El técnico de la selección argentina, Lionel Scaloni, hizo referencia si alguien llevará la camiseta número 10 o no a partir de la salida de Lionel Messi del seleccionado.
3: Estos partidos no tenemos obligación, me parece, por lo que sabemos, así que hasta que sea el partido de Leo no se la daremos a nadie y después ya veremos a partir de ese partido a quién se la daremos. Por suerte creo que también por eliminatoria no queda fija, pero bueno, la idea es que se la quede uno con todo lo lindo que es llevarla. Por ahora no hemos decidido.
0: Actualizamos la información del tránsito con Ernesto Arriaga.
4: Comienza a cargarse la General Paz, mano a la Panamericana, la autopista del Este y para la Riccieri, velocidad promedio 50 kilómetros por hora. La avenida Cantilo y la autopista Ilía, antes de la General Paz, se va 40 kilómetros. Aeroparque 6 operan con normalidad y la ruta 3 totalmente habilitada en Cañuelas hacia Las Flores y hacia Blanca, máxima para Quemanes 80 kilómetros por hora.
0: En la Ciudad Autónoma de Buenos Aires, temperatura actual 18 grados 4 décimas, humedad 74%, cielo cubierto.
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Y en este rincón tanguero presentado por la compañera Carolina Paredes, nos vamos a dedicar hoy a Raúl Garelo, porque se cumplen 10 años de su partida, 10 años del día que se fue de gira, como suelen decir los artistas. Él había nacido en Chacabuco, en la provincia de Buenos Aires, el 3 de enero de 1936, y falleció en Buenos Aires el 29 de septiembre del año 2016. Su nombre completo era Raúl Miguel Garelo, bandoneonista, director, compositor y arreglador, dedicado siempre al tango. Realizó estudios de armonía, fuga y contrapunto, y a sus 18 años se vinculó inmediatamente a la Orquesta Estable de Radio Belgrano, donde conoció a Leopoldo Federico, a quien reemplazó luego en el cuarteto de Roberto Firpo Hijo. Tiempo después se incorporó a las orquestas de Carlos Dante, Alberto Morán y Horacio Salgán. La orquesta de Aníbal Troilo tuvo la oportunidad de ingresar en 1963 como bandoneonista, cumpliendo también con la tarea de arreglador, lo que le valió el reconocimiento de ser uno de los orquestadores más importantes, sobre todo entre los de su generación, y que desarrolló también para las formaciones de Leopoldo Federico, Baffa Berlingueri y Enrique Mario Franchini. Realizó numerosas giras, entre las que se destacan las que protagonizó junto a la Orquesta Sinfónica de Toulouse, el bailarín Jorge Don y el ballet de Maurice Béjart por Suiza y Francia. En 1974 debutó con su primera agrupación, un sexteto, en el viejo almacén de San Telmo, y cuyo propietario era el gran cantor Edmundo Rivero. En 1977 realizó una espectacular serie de 4 discos instrumentales con su orquesta ampliada en el concurso, con el concurso de 27 músicos, en los que dio a conocer su obra como compositor, llamada Che Buenos Aires, anteriormente estrenado en 1969 por la Orquesta de Troilo, Verde Nuevo, Margarita de Agosto, Muñeca de Marzo, Pequeña Martina, Bien al Mango, Vaciar la Copa, Aves del Mismo Plumaje, Che Pichín y Pasajeros del Tiempo. Y en esta etapa de composición creó numerosas obras cantables, entre las que pueden destacarse Dice una guitarra, con un excelente registro de Carlos Casado con la orquesta de Osvaldo Piro, Llevo tu misterio, grabado por Roberto Rufino, y Buenos Aires conoce, grabado por Floreal Ruiz y acompañados por Garelo, con los versos de su hermano Rubén Garelo. Hace 200 tangos con letra de Federico Silva y Tiempo de tranvías con Héctor Negro.

La Orquesta Nacional del Capitolio de Toulouse, dirigida por Michael Pleyson, lo convocó en el 92 para escribir y grabar 15 orquestaciones propias sobre obras de Carlos Gardel. Entre su amplia labor discográfica se destaca el disco de homenaje a Woody Allen, realizado junto a Horacio Ferrer. A partir de 1980, codirige junto al ya fallecido Carlos García la Orquesta del Tango de Buenos Aires. El 9 de julio del 90 tuvo el orgullo de actuar al frente de su orquesta en el Teatro Colón. Y ya en el 88 había vivido con su conjunto una experiencia no menos excitante, la participación en la película Chu Tu Tango, dirigida por Héctor Olivera. En 1985, 1995 y 2005 recibió un Conex por su trayectoria como autor de tango y director de orquesta típica. También participó del film documental Quereme Así, Piantao. El lunes 19 de septiembre del 2016, Raúl dirigió un tramo del concierto que la Orquesta del Tango de la Ciudad de Buenos Aires ofreció en el Teatro Colón. También fue galardonado con el Premio Gobi de Oro por la Academia Nacional del Tango en el 2016. 10 años hacen de su partida y ahora vamos a compartir con nuestra audiencia Raúl Garelo y Viva el Tango.

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0: Aquí estamos en la tarde de Radio Nacional, por supuesto a través de LRA11, Radio Nacional Comodoro Rivadavia, en la frecuencia de M670 y también a través de la frecuencia de LU4, Radio Patagonia Argentina, en AM630. Información para este cambio de mes. Comodoro va a implementar el boleto combinado a partir del mes de octubre. De esta forma, los transbordos entre líneas urbanas y suburbanas dentro de un margen máximo de 2 horas serán de manera 100% gratuita. El municipio, a través de la Secretaría de Servicios Públicos y Control de Concesiones y bajo la ordenanza 15.889/21, informó que a partir del 1 de octubre va a comenzar a regir un nuevo boleto combinado en el sistema de transporte público para evitar el cobro de una tarifa duplicada. Este beneficio va a permitir a los usuarios del transporte de pasajeros realizar transbordos entre líneas urbanas y suburbanas dentro de un margen máximo de 2 horas de manera 100% gratuita. Para hacer efectiva la combinación sin costo adicional, deberán aguardar un lapso inicial de 15 minutos desde el primer viaje. El subsecretario de Transporte, Daniel San Sebastián, sostuvo que a partir del 1 de octubre los pasajeros van a poder conectar líneas urbanas y suburbanas dentro de una ventana temporal de 2 horas de manera gratuita. Y esto tiene como objetivo aliviar el bolsillo de los usuarios al eliminar el costo del segundo viaje. La acreditación del beneficio del boleto combinado se va a realizar de manera automática a través de las terminales y dispositivos de validación de la tarjeta SUBE, evitando que los usuarios deban realizar trámites de empadronamiento de forma presencial. Ahora vamos con la música de Malena Garnica, hija de Néstor. Vamos a escucharla con un tema de Peteco Carabajal, Fortuna, Fama y Poder, que fue publicado hace unos días nada más, el 24 de septiembre.
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Aquí estamos en la tarde de Radio Nacional y lo que tiene que ver con la salud mental en nuestra ciudad. Hay una demanda cada vez mayor que exige recursos. Natalia Castro, de la Oficina de Derechos y Garantías de la Niñez, Adolescencia y Familia, advirtió sobre el aumento de la complejidad de las consultas y reclamó presupuesto, profesionales y capacidad de respuesta institucional. La demanda vinculada con la salud mental atraviesa distintas instituciones de Comodoro y presenta niveles crecientes de complejidad. Hablaron, por supuesto, de la necesidad de fortalecer las políticas públicas destinadas a prevención y abordaje de las problemáticas. La presentación realizada en la Cámara de Diputados y el trabajo de la mesa intersectorial que funciona desde el 2022. La funcionaria también señaló que la incorporación del tema a la agenda pública requiere una respuesta acompañada por presupuesto y decisión política. Si bien se celebra que se ponga en la agenda la temática, porque la realidad es que es una problemática muy compleja y que tiene que darse prioridad a su tratamiento, sin presupuesto y sin decisión política, difícilmente se pueda contrarrestar las situaciones que hoy se están transitando. También explicó que las necesidades abarcan distintos aspectos. Además de profesionales, mencionó requerimientos técnicos y edilicios para acompañar de manera adecuada a las personas que atraviesan situaciones de crisis. Vamos ahora antes de las noticias con The Rolling Stones y esto es In the Stars.

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1: 4:30 de la tarde en la República Argentina. Ordenan volver a investigar a César Milani por la muerte del soldado Ledo durante la dictadura. Así lo estableció un fallo de la Corte Suprema de Justicia que anuló la absolución del ex jefe del ejército durante el kirchnerismo. Con esta resolución, Milani volverá a ser investigado por la desaparición y posterior asesinato del soldado Alberto Ledo en 1976 en el Batallón de Ingenieros de Construcciones de La Rioja. Anticipan inundaciones en zonas costeras del río Paraná. Desde Radio Nacional Santa Fe nos informa Gabriela Bruno.
2: El Instituto Nacional del Agua anticipa una crecida muy importante para los próximos días. El agua ya está descendiendo desde la provincia de Córdoba hacia nuestra región y eso va a elevar los niveles de todo el tramo argentino del río Paraná, ¿no? No solamente Santa Fe. Es probable que a comienzos ahora de octubre se estabilice para oscilar los 3,50 metros. Se esperan lluvias, además, la inestabilidad que continúe. Entonces, estas lluvias que se registraron primero en abril provocaron anegamientos y dejaron sectores de la provincia afectados ya desde el mes de abril con la poca capacidad de absorción que tienen los suelos.
1: Día Mundial del Corazón. Por Radio Nacional, la cardióloga María Isabel Rodríguez Acuña se refirió a los factores de riesgo cardiovascular.
3: ¿Cuáles son los factores de riesgo cardiovascular? Son la hipertensión, la diabetes, la obesidad y sobrepeso, el tabaquismo, el estrés. Juegan un rol muy importante todos estos factores y en los cuales, si trabajamos sobre ellos de manera temprana, evitamos el poder padecer un evento cardiovascular.
1: En la ciudad de Buenos Aires, cielo cubierto, temperatura 18 grados 6 décimas, humedad 71%.
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La temperatura en Comodoro Rivadavia, 8 grados 4 décimas, la sensación térmica 5 grados 5, humedad 76%, viento del este a 19 kilómetros por hora y la visibilidad es normal, es de 30 kilómetros. Para esta...

Del lado, de este lado de los micrófonos, estamos Alfredo Sadi, quien se va a hacer cargo del aire de este programa a partir de las 5 en este momento en sala de producción. Y también en sala de producción, Daniel Omar Juárez. Mi nombre es Andrea Miranda y les presento este tema de Andrés Calamaro, Cartas sin marcar.

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0: Aquí estamos en esta tarde de Radio Nacional y como ustedes saben, siempre el espacio en el aire de Radio Nacional está para el turismo, para difundir los lugares, para conocer, para indagar, para contarle a la audiencia. Y hemos recibido gratamente la información de que se presentó una guía turística de la Ruta 3 del Automóvil Club Argentino, el histórico, el legendario, que nos llevó a todo el país, ¿no? Desde que éramos chicos con aquellos mapas que se plegaban, ¿no? Donde nuestros padres miraban las rutas, por dónde se podía ir. El Automóvil Club Argentino continúa, por supuesto, con su misión, ¿no? De acompañar a los viajeros en las rutas argentinas. Y vamos a saludarlo a un colega que se desempeña en uno de los ámbitos y de las ramas más maravillosas del periodismo, como es el turismo, que ha tenido mucho que ver con esta guía de la Ruta 3. Federico Huis, muy buenas tardes. Andrea Miranda te saluda. ¿Cómo estás?
1: Hola, Andrea. Qué placer, un gusto. Muy buenas tardes. Feliz de estar comunicado con esa parte de hermosa la Patagonia. En la capital del viento de la Argentina.
0: Por supuesto. Bueno, en estos días estamos teniendo poco viento y mucha lluvia, te cuento.
1: El innombrable. Bueno, listo, que siga ahí.
0: ¿A dónde te encontrás en este momento? ¿Desde dónde nos comunicamos?
1: En
0: fin,
1: en la Feria Internacional de Turismo estamos transitando el último día. Sin duda, la FIT más importante de los últimos años de los 30 años que lleva como edición esta vidriera de la Argentina al mundo. Según datos de los organizadores, más de 70 países presentes. Hasta el segundo día había casi 90.000 personas y ayer y hoy es profesionales. Alrededor de las 6 de la tarde van a estar los números finales, así que no quisiera anticiparme. Pero sin duda, la FIT más linda, yo tengo, no sé si 28 o 29 de las 30, y sin duda la FIT más linda.
0: Mira, te enganchamos justo para que nos hagas un poco de móvil también.
1: Pero con todo placer.
0: Bueno, buenísimo.
1: Bueno, hace un ratito estuve con Eduardo Carrasco, el gerente ahí del ente de turismo de Comodoro, así que sé que están laburando, llevando de toda la promoción de lo que es la zona de Comodoro, y creo que el domingo a la noche sí reconocimos a la Universidad San Juan Bosco por el trabajo que desarrollaron en Rocas Coloradas, que terminó siendo una reserva provincial. Así que nuestras felicitaciones y reconocimiento a lo público, a lo académico y bueno, y a los privados que llevan adelante los servicios para los turistas.
0: Exactamente, y además siempre dando un paso en esto de conservar para las generaciones futuras, ¿no? Es algo muy importante y que debiera tener cada vez más valor.
1: Y sin duda, porque, ¿cómo resumirlo en pocas palabras? Bueno, Francisco Pascasio Moreno decía que el que no conoce no puede cuidar, ¿no? Pero también como lugareño, yo soy de Calafate, de la provincia de Santa Cruz, y me pongo de pie aunque no me veas, y decía, cuando vos estás en tu lugar es como que no valorás lo que tenés al lado, ¿no? Entonces él a uno de Comodoro, che, ¿qué hiciste este fin de semana? Bueno, me fui a pescar, me fui al Bosque Petrificado, me fui a Trelew, me fui a la cordillera, y Rocas Coloradas, y bueno, algunos que van a pescar capaz que sí, pero hay muchos que no saben que tienen, entre otros, maravillas, un Bosque Petrificado, o la Ballena Sail, bueno, tantas cosas que tiene nuestros lugares. Y bueno, no te dije en chiste lo de la capital del viento, porque en algún momento me tocó gestionar ese monumento que está ahí en la entrada de Comodoro, en el cruce con lo que sale para arriba, no me acuerdo ahora la ruta, pido disculpas, que era el monumento al viento en la Ruta 3, ¿no? Digamos, o sea, son cosas que tenemos. Yo digo que lo más rico que tiene el turismo no es que genera empleo, que es muy importante, no es que genera divisas, que es muy importante, no es que nos permite radicarnos o arraigarnos, digamos, no ir a buscar trabajo o formar otro lado, sino lo más importante que tiene el turismo es que el turista nos enseña a valorar lo que nosotros no vemos. Entonces, viste, uno viene y te dice, yo cuando empecé con turismo rural, lo más difícil que tenían, por ejemplo, los hermanos Mascarán, para hablar de gente linda de Comodoro, nos decían, uy, ¿cómo le cobramos? ¿Por qué no le vas a cobrar? El hombre de campo está acostumbrado a que venga el paisano. Entonces yo decía en ese momento, empecé el año 2000, que se sientan dos millonarios el turista y el dueño del campo. Lo que pasa que hay uno de los dos que no termina de valorar lo millonario que es, digamos, por el ambiente en el que vive, ¿no? La riqueza que tiene, no estoy hablando de los billetes que contás, sino la calidad de vida que tenés, a eso me refiero con el millonario, ¿no? Así que yo aprendí con, a mí los turistas me enseñaban a valorar, no lo que era el glaciar Perito Moreno, pero sí lo que era el viaje de Gallegos a Calafate, que eran 320 kilómetros de ripio y era la inmensidad, la nada. Según un turista agarra la 40, capaz, o la 3, y anda 6 horas, 5 horas y no se cruzó con nadie. Y está maravillado.
0: Totalmente. Gente que viene de otros lugares donde tal vez nunca deja de ver casas, ¿no?
1: Totalmente, totalmente. Déjame que te cuente una anécdota. Por ejemplo, yo en esto que era guía en el Parque Nacional Los Glaciares, en el segundo año que me toca guiar, los turistas bajaban por avión a Río Gallegos y ahí los llevábamos a Calafate. Cuando llegábamos a La Esperanza, que es la mitad de camino entre Gallegos y Calafate, hacíamos una parada y después seguíamos hacia Calafate. Una hora y media, más o menos, antes de llegar está la Laguna de los Escarchados, que también hago referencia porque ahí se encontró el primer espécimen de este macatoviano, que es nuestro pato auténtico de la provincia de Santa Cruz. Y bueno, y a esa altura más o menos, este era un grupo de japoneses, el TC, el Tour Conductor, que entre otras cosas lo que hace es traducirte, se acerca y nos pregunta si podíamos parar. Segundo, que era mi chofer, me dice, sí, vamos sin viento de contra. Nosotros cuando teníamos viento de contra tardábamos 6 horas, siempre todo camino de ripio, lo que te estoy contando. Y si no había viento eran 5 horas de viaje, así que estábamos bárbaros. Dice, no, vamos bien, largalo nomás 20 minutos para Calafate. Dice, bueno, caminaron ellos 20 minutos, nosotros pasamos colectivo, los japoneses lo más ordenadito que hay, estuvieron calladitos, divinos, qué sé yo. El último, el TC, le pregunto y me dice, no, escuchar el silencio, ver hasta donde la vista nos da, dice, hacer 360 grados y no encontrarse con otros japoneses de frente es espectacular. Bueno, ellos me enseñaron, claro, ellos me enseñaron que la nada, que para mí era nada, tenía valor turístico. Yo iba preocupado porque llegaron temprano para que durmieran, otro día fueron a glaciar, y aparte te digo esto, Andrea, nosotros estamos cometiendo errores imperdonables. Vos pensás que el glaciar Perito Moreno es el principal, uno de los principales atractivos porque el turista internacional venga a la Argentina. 12.000 kilómetros, 14.000, poneme la distancia que quieras. Están 2 horas, 2 horas y media frente al glaciar y después se van. No se puede creer.
0: Claro.
1: Así que bueno, y esto también, volviendo a lo que es todo el Golfo y lo que es Comodoro, bueno, la gastronomía, el primer parque eólico comercial que tuvo la Argentina, ahí con la cooperativa, un apoyo danés, que también tuve que ver, pues integré la CONADEPA, Comisión de Desarrollo de la Patagonia, en la década del 90. Así que me unen muchos afectos y me pone muy feliz que este impulso y que seguramente Roqueta, que tanto hizo por el turismo como ahora, estará mirando arriba y decir, mira, están los muchachos, están trabajando en esto, están trabajando en lo otro. Así que mi recordatorio a ese gran empresario comodorense chubutense que fue don Antonio Roqueta, y el Antonio Torrejón y tantos otros chubutenses que han hecho tanto por el turismo de la Patagonia y en este caso especialmente de Comodoro Rivadavia.
0: Mira, nuestro vecino. Porque el E4, el edificio histórico del E4 es lindero al hotel.
1: Al hotel. Sí, ¿al Austral o al Comodoro?
0: Al Austral.
1: Al Austral, mira, claro. Bueno, qué lindo. Bueno, no, por eso, esa gente, Andrea, que ha hecho a pulmón el turismo en la Argentina, que ponían sus recursos para que llegara un periodista, pagar el alojamiento, no cobrarle, para trasladar un funcionario. Bueno, hoy las tecnologías nos han acercado mucho, ya no es necesaria tanta visita de nosotros los funcionarios, por suerte podemos hacer reuniones por Zoom, pero lo importante es no olvidarnos de esos grandes personajes que hicieron la Patagonia, ¿no?
0: Federico, y en el marco de esta FIT, ¿es que se presentó esta guía de turismo de la Ruta 3?
1: Así es. El año pasado hicimos unas gestiones, yo llevo el producto Ruta 40 en la Secretaría de Turismo de la Nación, y hicimos unas gestiones en realidad el anteaño en el Automóvil Club, preguntando si iban a hacer una nueva tirada de la 40, me dijeron que sí, empezamos a trabajar con ellos. Por ejemplo, pusimos en la guía, la página 343 de la 40, un código QR con los servicios para motohome, porque es otro producto que estamos desarrollando y que para pie, la zona de Rocas Coloradas sería espectacular seguramente. Y tantos otros lugares, Jaramillo, el mismo Sarmiento, digamos. Pero en definitiva lo que voy es que, bueno, hicimos ese trabajo, lo presentamos, lo presentó el secretario Scioli con el presidente Carman el año pasado en FIT 2025, y ahí mismo nos pusimos a trabajar en lo que es la guía de la Ruta 3, que ayer se trajeron los primeros 10 ejemplares, o sea, recién era la presentación, el pancito calentito recién salido del horno, digamos. Pero ya en los próximos 30 días más o menos va a estar en todos los automóvil club para que lo quiera adquirir. Y bueno, del kilómetro cero de la Plaza del Congreso acá en Ciudad de Buenos Aires hasta La Pataya, un poquito más de 3.300 kilómetros, por toda la costa, principalmente gran parte de la costa argentina. Y uno de los lugares más bonitos sin duda que tenemos sobre la ruta es el tramo Caleta Comodoro, o Comodoro Caleta, como lo quieras ver. Pero, Andrea, déjame decirte, este concepto que yo trabajo en el concepto de un producto turístico, no de una ruta escénica, de una ruta en sí, sino un producto turístico. Entonces, no solamente hay información de Comodoro, sino que hay de Radatili, también hay de Dolabón, también hay de Rawson, también hay de Camarones, también hay, digo, te tenés que salir de la ruta, porque con esa estrategia nosotros le mostramos al turista que en vez de, bueno, el título de hice una pequeña introducción a la guía y puse, ¿quién dijo que la ruta 3 era aburrida? Entonces tenés temas históricos a dossier, vinculados con la biología, los parques, áreas naturales protegidas, 7 áreas protegidas. Y así podría ir, para no aburrirlos, la ruta salesiana, la ruta de los faros, y así podría ir hablándote de tantas cosas lindas que tiene la ruta, porque la estrategia no es que hagamos los 500 kilómetros de Comodoro a Trelew, más o menos, de un solo tirón, sino que paremos en Camarones, que entremos a Bahía Bustamante, o sea, que sepamos que hay estrategias para parar y que servicios. O sea, por ejemplo, Camarones tiene no solamente un lugar histórico, sino tiene una gastronomía de primera y está hermoso como pueblo, digamos, ¿no? Bueno, y así ir mostrándole al este y al oeste de la ruta que sea una excusa para que este viaje no sea aburrido, como son las rectas de la 3, sino que cada 300, 400 kilómetros o menos tenga la excusa para parar y disfrutar de algo que se estaba perdiendo.
0: Bueno, y justamente con este concepto, ¿no?, de que el turista que llega de más lejos o de un poco más cerca, no venga a conocer solamente uno o dos lugares, sino que aproveche el viaje y conozca y recorra más lugares de nuestra Patagonia y de nuestra Argentina también.
1: Sin duda, y para eso este material, producido por el ACA y acompañado por la Secretaría de Turismo Nación, y que ayer presentó el presidente Carman con el secretario de Turismo, Ambiente y Deportes, Daniel Scioli, y la jefatura de Gabinete de Ministros, ayuda a que ese turista no se pase de largo, diga, no me puedo perder esto. Y entonces, que reprograma sus vacaciones. O sea, bajás por la 40, subís por la 3 o viceversa, pero vas a necesitar más de 50 días para hacer ese recorrido de Buenos Aires y de vuelta por la 40 y por la 3, digamos. No que sea en 7 días, o como lo hacemos los patagónicos, ¿no? Que yo he hecho Buenos Aires-Calafate en 27 horas de viaje, durmiendo 5 horas y en total 27 horas de viaje.
0: Una
1: locura.
0: Eso
1: no hay que hacerlo. El turista, lo queremos que disfrute de su experiencia, y para eso hay que darle motivos para parar. Y bueno, hoy Comodoro tiene una oferta más que diversificada, no solamente en atractivos culturales y naturales, sino también en la gastronomía, ¿no?
0: Federico, seguiremos charlando en cualquier momento, estamos ya muy cerca de las noticias, así que bueno, felicitaciones por esta guía y por todo el trabajo que venís realizando.
1: Sí, si me dejás agradecer en realidad a los que hicieron la guía, que nosotros solamente colaboramos con todo profesional, pero principalmente el equipo de cartografía del ACA, y muy, muy especialmente a las 5 provincias, de Provincia de Buenos Aires hasta Tierra del Fuego, y a los municipios que integraron y nos dieron material y recibieron a los que realizaron el relevamiento. Así que el agradecimiento a ellos, y bueno, y nosotros seguiremos viajando por la Ruta 3, Andrea.
0: Y ansiosos esperamos esa guía.
1: Bueno, un placer enorme. Hasta cualquier momento y gracias por comunicarnos.
0: Muchas gracias, el placer es nuestro. Ahí estábamos charlando con Federico Wyss, hablando un poco de esta guía, y poner el valor, ¿no?, que tenemos en la Patagonia para ofrecerle al turismo nacional e internacional.
2: Hola, hola, hola, ¿cómo están? Bienvenidos a nuestro espacio. Bienvenidos a nuestro segmento a través de la histórica NU4 AM 630, Radio Patagonia Argentina, y a través de AM 670, Nacional Comodoro Rivadavia, para encontrarnos con nuestro espacio de la música. Efemérides que tienen que ver con artistas, que tienen que ver con bandas, que tienen que ver con discos y además que tienen que ver con canciones. Porque justamente la efeméride que te trajimos para el día de hoy tiene que ver con el estreno de una canción. Sí, sí, así como lo oyes. Hoy no vamos a hablar de el natalicio, o quizás del fallecimiento, o del lanzamiento de un disco, sino de una canción que forma parte de un disco de un artista que ha revolucionado el mundo y también su forma de bailar tan pero tan particular, moviendo las caderas. Bueno, vamos al tema, vamos a la canción que vamos a presentar en este 29 de septiembre, ya segundo día de la semana, día martes, una canción que fue grabada el 29 de septiembre de 1998. Me estaba emocionando, ya me estaba yendo demasiado rápido. Bueno, como parte del cuarto álbum de estudio de esta artista, que es nada más ni nada menos que la colombiana Shakira. Estamos hablando del cuarto disco de esta señorita, ¿Dónde están los ladrones? Obviamente, esta canción decíamos que fue grabada el 29 de septiembre de 1998. Posteriormente, fue lanzado como sencillo radial recién el 24 de septiembre de 1999. Para que tengan una idea, ¿vieron cómo en la actualidad se presentan canciones a través de Spotify, de YouTube, de páginas de redes sociales directamente del artista un día en particular? Bueno, antes, primero salía el disco con un sencillo promocional. Luego, en el tiempo, ese disco presentaba otra canción como sencillo de promoción. Y esto es lo que llevó en el tiempo a que esta canción fuera un sencillo presentado prácticamente un año después. Bueno, Si te vas es una canción escrita e interpretada por la cantante colombiana Shakira. La canción se lanzó como sencillo promocional solamente en radio de su álbum de estudio multiplatino ¿Dónde están los ladrones? Del año 1998, siendo España uno de los países en los que esta canción tuvo éxito en particular, y es la primera canción en entrar en los listados musicales de Alemania. Nos quedamos entonces con el sencillo presentado en este 29 de septiembre, la colombiana Shakira haciendo Si te vas.

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1: 5:00 p.m, 1 minuto en la República Argentina. Luis Caputo volvió a cuestionar a los sectores que piden una devaluación. El ministro de Economía lo manifestó durante una charla con economistas.
2: Los que piden una devaluación son esas, lo voy a decir de manera bien gráfica, esas momias, porque ya no queda otra palabra, o miserables, que realmente piensan solo en sí mismos y quieren una Argentina pobre, una Argentina donde todos puedan pagar, donde los empresarios puedan pagar salarios pobres, tengamos una economía cerrada, así la gente subsidia y los subsidia en sus precios de venta también, y ellos juegan a ser mega empresarios. Nosotros no queremos eso, queremos una Argentina con, digamos, salarios competitivos y que la productividad venga dada, como digo, por las razones correctas. Esto es por menores impuestos, menores regulaciones.
1: Cristian Pitti Álvarez confesó que tuvo un brote psicótico. Lo hizo en diálogo telefónico con el programa de Moria Casán desde el hospital donde permanece internado.
3: Me pasó que el lunes que me agarró así un brote psicótico. La verdad que yo no me acuerdo de nada. Me dicen de cuando me trajeron acá, de cuando salí de mi casa. No me acuerdo de nada, viste, cuando tus 8 hijos te hablan a la vez y no sé, es como que no los puedes escuchar a todos, no sé, y te pones medio loquito.
4: ¿Estás querido?
3: Ahora estoy bien.
4: ¿Estás bien?
3: Ahora estoy bien, sí, estoy en una cama en un hospital y puede ser que... Si no me mienten, voy a poder salir hoy o mañana y estoy bien, bajé en 4 o 5 días.
1: La información deportiva con Sergio Zarratea.
5: Lionel Scaloni en conferencia de prensa confirmó quién llevará la cinta de capitán en esta nueva etapa.
6: Para Radio Nacional, recién se te consultó por el capitán, por el Cuti Romero. ¿Qué características buscás vos o el grupo en el capitán de la selección argentina?
7: Cuti, bueno, ¿qué características tiene? Además de ser un gran jugador, tiene que aceptar esa responsabilidad, la aceptó y creemos que la puede llevar adelante. A partir de ahora tendrá que tener o demostrar lo que es llevar la cinta de capitán. El comportamiento es único porque todos querrán imitarlo a él y tendrá que, lógicamente, mejorar en muchísimas cosas. Como todos sabemos, Cuti es un futbolista que a veces es demasiado voluntarioso, digamos, para no decir otra cosa.
1: En San Juan, donde nos escuchás por AM910 y FM 101.9, temperatura 19 grados, 2 décimas, humedad 41%, cielo parcialmente nublado. Y en Buenos Aires, cielo cubierto, temperatura 18 grados 6 décimas, humedad 71%.
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Temporada 17, 9 minutos, tarde nacional, continuidad de la misma con José Romero, cabina técnica, también Andrea Miranda, Amanda Kohler, Enrique Mancilla, lo que tiene que ver con cabina técnica de LU4 y también, por supuesto, Luis Palacio en planta transmisora. Datos del tiempo en la ciudad: 8 grados 4 décimos, 76% la humedad, viento sector este 19 kilómetros por hora, cielo parcialmente nublado, visibilidad normal 30 kilómetros, la presión en hectopascales 1015.3, una sensación térmica de 5 grados 5 décimos. Recordamos para el día de mañana: mínima 6, máxima 9, para día jueves mínima 11, máxima 13, para viernes mínima 9, máxima 16, y el fin de semana, para el sábado mínima 8, máxima 15, el domingo mínima 9, máxima 14. Aparentemente, mañana y el jueves descansamos de la lluvia, el viernes volvería, el sábado mayormente nublado, domingo algunas lluvias aisladas, por la tarde y noche anuncia Servicio Meteorológico Nacional. Vamos a abrir musicalmente esta parte de lo que tiene que ver tarde nacional. José Romero eligiendo la música. Argentino Luna, El Negro para Mire Qué Lindo Mi País, paisano.

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0: 15 minutos, hora 17. Está hablando el presidente Javier Milei. Compartimos.
1: Lo invitamos, por favor, a subir. El presidente de la Nación entregará el decreto que lo declara embajador extraordinario y plenipotenciario de la República Argentina, junto con el correspondiente pasaporte diplomático. Mediante el decreto del Poder Ejecutivo Nacional número 1116/2026, se asigna al señor Adolfo Cambiaso la categoría de embajador extraordinario y plenipotenciario en reconocimiento a sus méritos deportivos y a su destacada proyección internacional. Su extensa y reconocida trayectoria lo ha convertido en uno de los principales referentes del polo argentino en el mundo y en una figura idónea para contribuir a la difusión de los valores del deporte argentino. En atención a estos antecedentes, se le encomienda un cometido especial y concreto, orientado a contribuir la promoción internacional del deporte argentino, en particular del polo, como plataforma para fortalecer la imagen y el posicionamiento internacional de nuestro país. Luego de la foto con las autoridades nacionales y de la ciudad de Buenos Aires, vamos a escuchar unas palabras. Escucharemos a continuación las palabras del señor Adolfo Cambiaso.
2: No, sí, déjamelo. Bueno, nada, es un honor

0: internacional de nuestro país. Luego de la foto con las autoridades nacionales y de la ciudad de Buenos Aires, vamos a escuchar unas palabras.
1: Estamos siguiendo lo que está sucediendo con esta distinción que le está siendo dada a Adolfo Cambiasso, polista, con la participación del presidente Javier Milei, allí autoridades de la legislatura porteña. Esto sucede en el ámbito de la ciudad de Buenos Aires, recordemos, después de lo que ha sido la decisión por parte del gobierno nacional también de declararlo, en pocas palabras, embajador del deporte a través de un decreto de esta mañana por parte del gobierno nacional. Así que el acto ha finalizado, es una actividad que, como decíamos, precede, una actividad, si se quiere, breve, más bien formal, con participación de legisladores, como mencionábamos, y que va a, en horas previas a lo que va a suceder a las 10 de la noche cuando el presidente parta rumbo a París, Francia, recordemos, con buena parte del gabinete, con la novedad que hemos dado informado en estas últimas horas, en estos últimos días, de la participación de 13 gobernadores, también importantes empresarios, en el Argentina Week. Así que seguíamos entonces lo que acontecía en la legislatura con la palabra de Javier Milei. Nosotros separamos. Sí, más segundo round hasta las 7:45.

minutos de la hora 17, un momento allí donde el presidente estaba rindiendo homenaje a Adolfo Cambiaso, ¿no? Entonces, en esto que se instituyó allí en la legislatura. Vamos a compartir aquí la voz de Claudia Puyó para este Hundiéndome en la Oscuridad.

0: ¿Sabías que en 2020 el chamamé fue declarado Patrimonio Cultural Inmaterial de la Humanidad por la UNESCO? Y sí, es correntino nomás.
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26 minutos de la hora 17, el intendente de la ciudad, Óscar Macharasvili, convocó al Consejo Deliberante a una sesión extraordinaria para el próximo jueves 1 de octubre. Con estos puntos a tratar, uno de ellos plantea la adecuación del cuadro tarifario de los usuarios del Servicio Público de Transporte Urbano y Suburbano de Pasajeros de Transportes Diadema, Sociedad Anónima. El segundo será la ratificación de un convenio modificatorio del contrato de concesión del Servicio Público de Transporte Urbano y Suburbano de Pasajeros, que implicaría ajustes en el sistema que viene prestando la empresa MR desde el 1 de agosto. En lo que tiene que ver con Transportes Diadema, el municipio propone llevar la tarifa de 1.300 pesos a 2.800. El concejal Pablo Bustamante, de Bloque Despierta Comodoro, explicó que se trata de un pedido del Ejecutivo que todavía deberá ser analizado por los ediles. No quiere decir que más allá del pedido del Ejecutivo, el aumento se vaya a 2.800 pesos. Señaló que podría evaluarse un incremento escalonado. Bustamante sostuvo que uno de los argumentos centrales del municipio es el costo real del servicio, que actualmente rondaría los 7.600 pesos frente a una tarifa de aproximadamente 1.300. Según indicó, esto implica que el municipio estaría subsidiando cerca del 85% del costo, una situación que, de acuerdo con lo planteado por el Ejecutivo, ya no podría sostenerse en los mismos niveles. Recordó también y remarcó que la tarifa de Diadema no tiene una adecuación desde el año 2024 y que en ese periodo aumentaron los costos del servicio. El municipio difícilmente puede seguir estirándose con un nivel mayor de subsidio y hay un atraso que viene del año 2024. Además de la cuestión tarifaria, el Consejo deberá tratar la ratificación de un convenio modificatorio del contrato de concesión del transporte urbano y suburbano vinculado al servicio que presta la empresa MR desde el 1 de agosto. Bustamante planteó que será necesario discutir de manera conjunta el nuevo marco tarifario, el futuro pliego y la situación contractual para darle previsibilidad al sistema. El convenio que llegará al Consejo para su ratificación apunta a reordenar la implementación del servicio que MR comenzó a prestar el 1 de agosto, especialmente en lo referido a la cantidad de colectivos y kilómetros previstos en el contrato. La empresa inició la prestación con 95 unidades, mientras que el contrato establece que deberá llegar a 121 colectivos habilitados y contar con capacidad para atender hasta 826.060 kilómetros mensuales. La incorporación de las 26 unidades restantes será progresiva y tendrá como fecha límite el 30 de abril del año 2028. Sesión extraordinaria entonces para el 1 de octubre, convocada por el intendente de la ciudad. Recordamos en Comodoro Rivadavia por estas horas, 8 grados 4 décimos la temperatura, 76% la humedad, viento sector este, 19 kilómetros por hora.

0: media de la tarde en la República Argentina. Se dieron a conocer los temas que se abordaron en la mesa política en Casa Rosada, el informe de Liliana Arias.
1: Cuestiones vinculadas a la seguridad nacional y diversos aspectos de la agenda legislativa fueron los ejes que abordó la mesa política que encabeza la secretaria general de la presidencia, Karina Milei. Estuvo invitada en esta ocasión la ministra de Seguridad, Alejandra Montioliva, para analizar aspectos vinculados a la inseguridad, especialmente los registrados durante las últimas semanas en distintos centros urbanos. Oficialmente se informó que también se abordó el episodio ocurrido en La Matanza, donde un integrante de seguridad y custodia resultó herido de un disparo en el brazo durante un intento de asalto. También se evaluaron los procedimientos y el operativo de seguridad previsto con motivo de la visita del Papa León XIV, con especial atención en las distintas medidas de prevención y coordinación necesarias para garantizar el normal desarrollo de las actividades previstas durante los 3 días que esté en la Argentina.
0: Alerta amarilla para Misiones, nos informa Noelia Villa.
2: Alerta amarilla para toda la provincia de Misiones. Después de un fin de semana con sensación térmica de 40 grados, ahora llegó un aire más fresco y se anuncia para toda la jornada de hoy tormentas de variada intensidad con ráfagas fuertes, caída de granizo, probable fuerte actividad eléctrica. Así que estamos preparados para hoy con el paraguas. Según el Servicio Meteorológico Nacional, puede estar acompañado esto de mucha caída de agua durante hoy y mañana incluso.
0: En la ciudad de Buenos Aires la temperatura es de 18 grados y medio, humedad 70%, cielo nublado.
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Vuelta de noticias 17:34 en esta tarde nacional. José Romero, cabina técnica, en un ratito ya con algunos protagonistas. Vamos con la música aquí, Wit Wit Wit, para El Amor está en todas partes.

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0: Desde Radio Nacional nos contactamos con Claudia Sellado porque se viene la tercera edición de ADN Estética Patagónica, aquí cerquita de nuestra radio, en Centro Cultural. Claudia, gracias por recibirnos. ¿Cómo estás?
1: Hola, muy buenas tardes. ¿Cómo están todos ahí?
0: Muy bien, queriendo tener información sobre este ADN Estética Patagónica. José Luis Bamón, de uno de nuestros locutores aquí del U4, nos pasa esta información. Nos pasa tu número. Bueno, vamos a llamarte para, obviamente, brindar información a la audiencia.
1: Sí, muchísimas gracias por compartir lo que se viene. El 31 de octubre, 1 de noviembre, la tercera edición de esta expo, donde somos todos expositores de estética. Y bueno, mostramos un poco de lo que hacemos y sobre el escenario mucho arte representado también de peluquería, de uñas. Así que bueno, trabajando fuerte en esto que se viene.
0: Esta idea que comenzó, no sé, un poco tímidamente, pero que fue furor ya desde la primera edición, Claudia.
1: Así es, empezamos de a poquito, solamente con los alumnos. Y bueno, hoy estamos acá, gracias a Dios, recibiendo este año profesionales de Buenos Aires, de Chile, así que estamos muy felices por todo lo que ha crecido este ADN.
0: Bien, aquí mostrando un poco de todo, ¿no?
1: Sí, cejas, pestañas, masajes, peluquería, barbería, uñas, así que haciendo expedición también de estos trabajos sobre el escenario, servicios, proveedores para la gente, abierta a todo público, no solamente a profesionales.
0: Bien. Me llama la atención mucho el crecimiento que ha tenido esta profesión aquí en Comodoro Rivadavia. A lo mejor para ustedes no, pero bueno, cuando empezaron también eran no tantos y ahora hay mucho por todos lados.
1: Exactamente, sí, es una profesión que ha venido, un oficio, ¿no?, que han venido a instalarse para quedarse a raíz de, bueno, todos estos cambios sociales que han surgido. Son no solo de rápida salida laboral, sino que también implican estar continuamente capacitándonos. Y bueno, con lo que es las redes sociales y toda la exhibición y demás, están en auge y han venido para quedarse, creo yo.
0: Muy bien. Aquí, por supuesto, le suman un poco de todo también, ¿no? Más allá de poder ver y capacitación, como decías, espectáculos para la gente que se acerca y todo eso.
1: Sí. Tal cual, hay shows sobre el escenario, hay desfiles que son llamativos por lo que es ropa, o sea, lo que es vestuario, lo que es peinados extravagantes, peinados clásicos, y después abajo del escenario, para aquellos que realmente les interesa y quieran, en el aula vamos a estar dando capacitaciones gratuitas con los profesionales que vienen, así que abierto a todo público para que todos tengan su espacio y se diviertan y puedan compartir en el Centro Cultural un lindo fin de semana.
0: Y estos dos días con horario bastante extendido, Claudia.
1: Bastante extendido, de 2 a 8 de la tarde, en el escenario a pleno, en el aula también con talleres a pleno, y todos los stand también con sus muestras y demás en su lugar, así que vamos a estar bastante movido.
0: Bien.
1: Movido va a estar.
0: Me imagino que la idea es, año tras año, poder seguir haciendo estas ediciones y sumar más cosas.
1: Claro, tal cual, sí. Esta es una idea que surge en una primera instancia para celebrar el Día del Peluquero. Ya el año pasado recibimos, gracias a Dios, la nota de declarada de interés legislativo y provincial, así que estábamos súper felices. Y en esta oportunidad nos tocó la fecha de noviembre, porque Bogotá estaba todo ocupado, así que igualmente lo vamos a celebrar. Así que la idea es esa, hacerlo todos los años para celebrar esta profesión en conjunto, en todas las áreas, todo lo que abarca la estética, ¿no? Así que sí, la idea es esa, seguirlo.
0: Muy bien, muy bien. Entonces, el 31 de octubre y 1 de noviembre.
1: Así es, 31 de octubre, 1 de noviembre, a partir de las 2 de la tarde hasta las 8 en el Centro Cultural. Ahí vamos a estar para recibir a todo Comodoro en esta movida que es todo a pulmón, así que todos los chicos están trabajando, todo suma de voluntades. Y ahí estamos, firmes.
0: Muy bien. Claudia, estamos difundiendo y te seguimos llamando cuando se acerque la fecha también para, obviamente, seguir promocionando.
1: Acompañar. Muchísimas gracias por el acompañamiento. Muchísimas gracias. Y bueno, los esperamos a todos ahí.
0: Nos estamos reencontrando. Gracias.
1: Gracias. Buenas tardes para todos.
0: Claudia Sellado, allí para esta tercera edición de ADN Estética Patagónica. En Centro Cultural, tiene que ver 31 de octubre, 1 de noviembre, de 14 a 20. 20 horas. Vamos a compartir aquí esta juntada. Andrés Calamaro, Lito Nevia. El tema de Lito, yo no permito.

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5 minutos para la hora 18, 8 grados 2 décimos la actual temperatura en la ciudad, 76% la humedad, viento sector noroeste, 19 kilómetros por hora, cielo parcialmente nublado, visibilidad normal, 30 kilómetros la presión en hectopascales, 1015.3 y una sensación térmica de 5 grados 3 décimos. Vamos a ir cerrando hora y bloque para esta tarde, ya buscando información de la hora 18. Aquí con YouTube, con, bueno, fanáticos, me imagino que de parabienes, Pepe, ¿no? Con este lanzamiento producido el 24 de septiembre, un single buscando larga duración. ¿Se sigue diciendo así, no? Sí, qué sé yo, disco nuevo, LP, bueno. Aquí el tema que se titula Silencio.

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1: Las 6 de la tarde en la República Argentina. El presidente Javier Milei nombró a Adolfo Cambiaso como embajador extraordinario. El jefe de Estado, en un acto en el Palacio Libertad, presentó al polista como nuevo representante para la promoción internacional del deporte argentino.
2: Adolfo Cambiaso logró sobresalir incluso en un país de fenómenos, y por eso su mérito es doble, pero no le alcanzó con convertirse en el mejor jugador de polo de la historia. También se transformó en un empresario innovador, pionero en el desarrollo de la genética equina y criador de los caballos de polo más valiosos y competitivos del mundo. Por eso, es un honor declararlo embajador extraordinario y plenipotenciario, con la tarea de promover el polo y todo el deporte argentino.
1: Juicio por la muerte de Diego Maradona, nos informa Cristian Varela.
3: Finalizó la audiencia del juicio oral público, donde se juzga las responsabilidades de la muerte de Diego Armando Maradona, y con la de hoy también la etapa de testimonios e indagatorias, donde 4 de los 7 acusados por el delito de homicidio simple con dolo eventual decidieron hablar ante el tribunal. Allí todos los profesionales de la salud se desvincularon de la muerte de Maradona y defendieron su accionar. El jueves de la semana que viene comenzarán los alegatos de la fiscalía, las querellas y las defensas. Y la sentencia se espera para mediados de noviembre.
1: La información deportiva con Agustín Domper.
4: En conferencia de prensa, Lionel Scaloni, el técnico de la selección argentina, habló sobre Walter Samuel, su ayudante de campo.
5: El cabezón nos dio una muestra de lo que representaba la selección el año pasado, cuando él había tenido ya una oferta del Inter para ir a trabajar con Kibu, y una muestra de grandeza, se quedó con nosotros hasta el Mundial, y eso habla de lo grande que es indudable que, además de ser importantísimo, es mi amigo, y yo lo que quiero es lo mejor para él, y si él quiere, como imagino que todos los integrantes de cualquier cuerpo técnico, en algún momento tomaron alguna decisión y es justo que lo pueda hacer. Por ahora no tengo novedad, si es verdad que él tiene las puertas abiertas, porque cuando el año pasado me lo dijo que se quedaba hasta el Mundial, estaba claro que después del Mundial podía tomar otra decisión.
1: En San Juan, en donde nos escuchabas por AM910, la temperatura es de 18 grados, con cielo despejado. Aquí en Buenos Aires, 18 grados y medio, humedad 70%, cielo nublado.
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2: Como desde 1938, LU4 ofrece a sus oyentes en toda la región un espacio que desde los comienzos sirve de vínculo entre el campo y la ciudad. A continuación, los mensajes de hoy.
3: Buenas tardes, hora 18:05 en todo el país. Bienvenidos a nuestro servicio de mensajes de LU4 Radio Patagonia Argentina. Enrique Mancilla y Leo Enríquez en el control técnico. Mensaje para Celestino Villa Picardo. Se le comunica que lo conversado es positivo para el día 30. Saludos. Firma Mabel. La jueza de paz de la localidad de Buen Pasto, Micaela Rodríguez, comunica a todos los productores de esta jurisdicción que se encuentra disponible y en vigencia la carga de la encuesta anual online obligatoria en la página www.dgrchubut.gov.ar hasta el 31 de diciembre del corriente año, correspondientes al periodo 2025. Jubilados ofrece como casero peón de campo para cualquier zona. Comunicarse con Amadeo al 2974-93-6132. Se ofrece señora para cuidar adulto mayor, cama adentro o con disponibilidad de horario. Tratar con Mariela al 2975-20-9600. Me ofrezco para trabajo en el campo, soy postero, tengo recado y perro. Mi nombre es Luis Vázquez, mi número 2974-22-5950. Se ofrece peón de campo, postero mensual para cualquier zona. Comunicarse al 280-495-79-78. Se ofrece por día para trabajar en el campo, con perro y recado. Comunicarse al 2974-62-4051. Se ofrece persona para trabajo en el campo mensual, con perro y recado. Tratar al 297-501-4907. Se ofrece peón de campo por día o reemplazo, también como albañil, soldadura y alambrado, cualquier zona. Comunicarse con Alejandro al 2974-70-66-71 o al 2975-17-35-79. Se ofrece para trabajar por día o comparsa de esquila, preguntar por Matías al 297-504-9546. Se ofrece hombre para trabajar en el campo con recado y perro. Comunicarse al 297-442-5848. Se ofrece persona para trabajar en el campo de peón por día o mensual. Cuento con recado y perro. Comunicarse al 297-401-8689. Hora 18:08 en todo el país. Hasta aquí dimos lectura a nuestro servicio de mensajes. Agradecemos su atención y lo invitamos a una nueva emisión.
4: 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Muchas gracias.
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0: minutos de la hora 18, Día Mundial del Corazón, y con actividades, siempre de la mano de la doctora Celia Lucero, en este caso en el hall del Hospital Regional.
1: Todos los años realizamos la jornada por el Día Mundial del Corazón, porque es un día de concientización de las enfermedades cardiovasculares a la población general. Entonces hemos comenzado nuestra jornada con la exposición que tenemos la participación del Servicio de Clínica Médica del Hospital Regional, y posteriormente va a hacerse el taller de reanimación cardiopulmonar con la instructora Viviana Reale, que va a dar las técnicas de actuales de la reanimación, y también va a explicar cómo se maneja el desfibrilador automático.
2: Bueno, lo importante, ¿no?, de prevenir y saber también los riesgos de esto, ¿no?
1: Exactamente. Nosotros siempre decimos que la medicina tiene que ser preventiva. Hoy día la medicina es compleja por el tema de la asistencia. Sabemos que en todos lados, tanto en la parte pública como privada, el tema de la atención médica se ha vuelto un poco difícil, por así decirlo. Pero también sabemos cómo incide en la economía de cada persona el estar enfermo. Incide el precio de la medicación, el precio de ciertos estudios, y el hospital nuestro, que en este caso el regional, siempre ha sido de gran contención, pero también en estos momentos es como que tiene una alta demanda, que eso también tiene una repercusión en la comunidad.
3: Doctora, ¿qué es lo fundamental para estar atentos y cuidar nuestro corazón?
1: Fundamentalmente los factores de riesgo, que llamamos esos factores que nos van a enfermar. Nosotros tenemos algunos datos que siempre nos preocupan, que es el tema de la hipertensión, que no ha bajado, o sea, ya tenemos más pacientes hipertensos. Diabéticos ya también es el porcentaje alto, y es la diabetes viene asociada al sedentarismo y al sobrepeso o la obesidad, que son otros datos importantes. Por lo tanto, el lema de este año, el Día Mundial del Corazón, es muévete por tu corazón, porque no queremos personas sedentarias, sino que puedan hacer todos los días una caminata de unos 30 minutos, o como dice la Organización Mundial de la Salud, 150 minutos a la semana.
3: Bueno, en este caso también es importante porque se actualiza mucho lo que tiene que ver con las maniobras de RCP, ¿no?
1: Exactamente, hace unos tiempos atrás nosotros teníamos las maniobras que eran respiración boca a boca, compresión torácica. Hoy día es mano a mano, o sea, que ante una persona que está en una parada cardíaca, tenemos que aprender a hacer la compresión torácica en forma continua, lo cual va a salvar vida. Pero tenemos en nuestra ciudad, como habrán visto en muchos lugares públicos, el desfibrilador automático, que es el, digamos, aparatito que se tiene que tomar en la primera instancia. Persona en paro cardíaco, si tenemos a mano el desfibrilador automático, el DEA, lo tenemos que aplicar. Esa es una indicación de primera línea. Por lo tanto, nuestro interés es que toda la comunidad lo aprenda a usar, porque a veces lo vemos y nosotros decimos cómo se trabajará con esto. Pero bueno, para eso está la instructora, que nos va a dar las pautas de cómo realizar.
3: Una última, se decía a nivel nacional que eran las mujeres las que tenían más problemas del corazón. ¿Es en Comodoro, se ve?
1: Nosotros ahora vamos a exponer, después de la charla, vamos a exponer que el día importante, 3 de septiembre de este mes, se promulgó en la legislatura de la provincia del Chubut la ley 9 de octubre, que es la ley de concientización de la enfermedad cardiovascular en la mujer. Esa es la importancia que tiene, porque se está luchando que sea una ley nacional. Por ahora se está, aprobando en provincia. Y nuestra provincia ya entró en un mapa rojo, que decimos nosotros, este mes. Por lo tanto, nos sentimos bastante satisfechos de que las autoridades hayan tomado en cuenta este día, 9 de octubre, que va a ser un día en lo cual el sistema de salud de la provincia se compromete a darle a las mujeres conocimiento de cómo prevenir su enfermedad. Es un dato importante, la legislación ya la aprobó, pero esperemos que la parte práctica, y que cada 9 de octubre de cada año tengamos una jornada especial para la mujer.

A tenerlo en cuenta entonces, ¿eh? A cuidar el corazón con cuestiones básicas, ¿no? Por favor, a tenerlo muy, muy, pero muy en cuenta. 17 minutos de la hora 18. Llega Abel Pintos aquí, un tema de este año, ibuprofeno.

0: Estamos en todo el país. 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
1: La quebrada de Humahuaca se ubica al noroeste de Argentina, en la provincia de Jujuy. El valle andino, de 155 kilómetros de extensión, flanqueado por altas cadenas montañosas y cavado laboriosamente por el Río Grande, ubicado a más de 2.000 metros de altura, constituye un itinerario cultural de 10.000 años. Por sus senderos caminaron aborígenes de distintas etnias y aún hoy conservan creencias religiosas, ritos, fiestas, arte, música y técnicas agrícolas que son un patrimonio viviente.
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0: 22 minutos, hora 18. Ya había hecho un adelanto Andrea Miranda en la hora anterior. Tiene que ver con Natalia Castro, de la Oficina de Derechos y Garantías. Un poco prevención suicidio, régimen penal juvenil. De esto habló con la prensa.
1: Sí, bueno, en Cámara de Diputados lo que se planteó fue lo que viene trabajando la mesa intersectorial desde el 2022 y sobre todo hacer como foco en la necesidad de presupuesto acorde y que las políticas públicas acompañen. Si bien se celebra que se ponga en agenda la temática, porque la realidad es que es una problemática muy compleja y que tiene que darse prioridad en su tratamiento, sin presupuesto y sin decisión política difícilmente se pueda contrarrestar las situaciones que hoy se están transitando. Y en esto tiene que ver con capacidad técnica y también edilicia, digamos, para darle apertura, para dar acompañamiento, ¿no?, a estas situaciones que están transitando y que se están manifestando.
2: ¿Ustedes tienen contacto por ahí con el hospital, con distintas instituciones? ¿Cómo es la situación en materia de demanda, no?
1: Mira, nosotros las situaciones que también alojamos acá, digamos, en relación a demandas de puntuales de atención, las canalizamos por el hospital y por la Secretaría de Salud Municipal. Lo que estamos viendo es que la demanda es muy amplia, entonces estas evaluaciones de prioridades o evaluaciones de en función a la urgencia, obviamente también deja al otro que tenemos que prestarle atención, pero que también en estas evaluaciones quedan a un segundo plano. Entonces hay una demanda y una complejidad muy muy creciente, sobre todo con múltiples atravesamientos de salud mental.
3: Hay algo a lo que nos está llegando justamente, ¿no?
1: Sí, la realidad es que Comodoro a nivel general hay una complejidad muy muy grande. Entonces estamos, creo que la mayoría de las instituciones más sobre lo urgente y lo que más impacta o lo más inmediato, y todo lo otro es necesario para la atención también. Entonces hoy lo que vemos en todo lo que es las aristas de la salud mental y que necesitan su abordaje tiene que ser de calidad y con presupuesto.
3: Sí, bueno, se ha empezado también en distintas escuelas, ¿no?, a hablar justamente con padres, también con los alumnos sobre este tema. Esto obviamente que también entra como un aporte por parte, bueno, de la mesa y todo lo que es en materia de prevención, ¿no?, para el tema.
1: Sí, desde las distintas mesas intersectoriales que hoy hay en Comodoro Rivadavia, ante este panorama de que no llegamos y que falta presupuesto y que faltan profesionales y que faltan unos salarios dignos para los mismos profesionales que cuidan también, Uno de los ejes es la prevención y la promoción y el trabajo colectivo. Entonces, en ese sentido, las mesas intersectoriales de Comodoro están generando bastantes actividades, pero después si no tenemos atención de salud que pueda dar cuenta, atención, apertura de justicia que pueda dar cuenta, distintos lugares, difícilmente podemos contrarrestar esas problemáticas.
3: ¿Esta demanda se está dando más que nada, se ve mucho en gente joven, en chicos o en todas las edades?
1: Acá, lo que te puedo decir de acá, estamos viendo en juventudes y niñeces, sobre todo en relación al abordaje de salud mental en juventudes, pero estas juventudes tienen familias, niños, niñas que ven, digamos, esto y que están transitando estas situaciones, entonces la gran mayoría también tiene que ver con qué hacemos con esas niñeces que vivencian todos estos episodios o todas estas conductas que necesitan acompañamiento.
2: En este acompañamiento que mencionabas, hay listas de espera también, y me imagino que empeora la situación también la falta de obra social de personas que han quedado sin trabajo.
1: Sí, nosotros vimos después de julio, nos sorprendió cuestiones, Comodoro venía de un contexto macroeconómico diferente al que estamos viendo hoy, y donde este contraste de la calidad de vida de un montón de familias ha generado complicaciones al interior de las familias, desde las separaciones vinculares, desde también situaciones como muy puntuales que me acuerdo de decirme yo antes, llegaba a fin de mes y podía tener cumplir ciertos deseos, ¿cierto? Y hoy no llego. Entonces toda esa frustración, todo lo que genera lo económico y el acompañamiento de distintas posibilidades que hoy no están, terminan generando un proceso de frustración muy grande. Y nosotros lo estamos viendo en las situaciones. Entonces esta complejidad, si bien la complejidad social, digamos, tiene las distintas aristas, hoy sumado al desempleo, al consumo problemático, a la falta de acompañamiento de las instituciones o que no se llega, digamos, hace que sea una bola un poco más grande, ¿no?, de complejidad.
2: También por otro lado están trabajando desde la oficina también con respecto a la aplicación de esta ley de régimen penal juvenil con algunos planteos, ¿no?
1: Sí, en relación a la ley penal hicimos una nota, presentamos una nota al ministro de Seguridad y a la ministra de Desarrollo Social, justamente para ver cómo se va a implementar en Comodoro Rivadavia. Sabemos que hoy, por ejemplo, hay una capacitación en Rawson, y si bien a nivel provincial se generan distintas estrategias, estamos esperando en Comodoro Rivadavia puntualmente y en lo concreto que cómo se va a implementar. Nosotros decimos que esta ley tuvo 180 días justamente para generar todos estos trabajos preventivos, para ver cómo cada institución que interviene, desde el órgano de justicia, de los organismos de protección, ver cómo era el canal crítico, y no estuvo ese planteo. Entonces, bueno, justamente las notas es más allá de la cuestión edilicia, que nosotros estamos en contra porque consideramos que una cárcel para adolescencias hoy no es la prioridad, tenemos otras prioridades dentro de Comodoro Rivadavia, no obstante eso la ley lo plantea, los profesionales que van a acompañar, la perspectiva de la justicia en relación al abordaje de estas adolescencias, y lo que planteamos del primer minuto es que si nosotros apuntamos más al punitivismo de la adolescencia en lugar a lo preventivo, que hoy lo estamos viendo en edades muy tempranas, de 8 o 9 años, que si no hacemos algo y no acompañamos, justamente vamos más próximo a inaugurar un espacio público para detención de estas adolescencias en lugar de acompañarlas previamente. Así que estamos esperando las respuestas de ambas notas.
2: En esto no han tenido por el momento ningún tipo de acercamiento, entonces, ¿no?
1: No hemos tenido, en relación a la provincia no nos han respondido, sí nos... Entiendo que la Comisión 2 está trabajando en la temática también, porque hemos expedido las acciones que hicimos desde la oficina, como tenemos la articulación con la Comisión 2, y bueno, seguimos buscando ver qué estrategias hacemos en Comodoro Rivadavia ante las situaciones puntuales. Si bien sabemos que no son cifras muy amplias, pero hay que estar preparados ante las situaciones que se van generando, ¿no?
3: ¿Tampoco han tenido contacto, digamos, con nadie aquí de la Fiscalía, por ejemplo?
1: Hemos tenido contacto con personas de la Fiscalía, con la Asesoría de Familia, en función a cada situación, que es muy particular, pero nuestra postura como Oficina de Derechos es, bueno, qué acompañamiento se garantiza, y hoy no están dadas las condiciones de ese acompañamiento.
2: También hay muchas situaciones, ¿no?, que se van dando en paralelo con infancias en distintas situaciones de riesgo, ¿no?
1: Sí, la realidad es que estamos en un panorama bastante bastante complejo, y estos atravesamientos sociales lo hemos manifestado en distintas situaciones de esas niñeces y adolescencias, y Comodoro viene de un año muy complejo en relación a todo lo que es el sistema de protección, así que bueno, en esa línea sí hay distintas acciones puntuales en cada caso particular, más allá de lo colectivo, ¿no?

Los conceptos de Natalia Castro, entonces, desde la Oficina de Derechos, planteando distintos temas que se viven aquí en la ciudad. Hora 18, 30 minutos. Suena... Ajá, era esto, ¿no, Pepe? Tómalo por mí.

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Y estamos cerrando esta tarde nacional con José Romero en cabina técnica. Recordamos 8.2 la temperatura, 76% la humedad, viento sector noreste 19 kilómetros por hora. Marca el final Juan Luis Guerra y Manny Cruz. Lanzamiento el 18 de septiembre de este año. Aquí el tema Nieve en Verano. No. Hasta mañana, gracias.

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2: La Oficina de Gestión Unificada del Fuero de Familia a cargo de la doctora Guillermina Leontina Sosa, jueza, Secretaría Única.

0: Cuenca, ubicada en calle Figueroa Alcorta 90, primer piso, en autos caratulados TRL contra HDHS, alimentos y custodia. Expediente número 20.391/2009, cita y emplaza por el término de 5 días a la señora Fabiana Ainelén Hernández. Documento Nacional de Identidad 36.709.962 y al señor Matías Ernesto Hernández Díaz. Documento Nacional de Identidad 41.956.820 para que comparezcan a tomar intervención en los presentes autos bajo apercibimiento de designar defensor público para que los represente.
1: Se ofrece persona para trabajar en el campo o zona de Comodoro como casero y también en tareas de cocina, limpieza, tareas varias. Contactarse con Daniel al 297-423-2119.
0: Esquilador con experiencia comunica disponibilidad para compañía. Interesados comunicarse con José al 297-528-0176.
1: Se ofrece pareja sin hijos para el campo, zona Chubut o Santa Cruz, como casero, puestero mensual o por día. Comunicarse con José al 297-15-419-6207.
2: Se ofrece matrimonio de 60 años para trabajar en el campo, zona de la provincia de Chubut. Tienen años de experiencia en trabajos y tareas rurales. Interesados comunicarse con José a los números 2975-81-2868 o 3412-57-5673.
1: Se ofrece persona para trabajar como mensual con recado en cualquier zona. Preguntar por Matías al 297-504-9546.
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1: 18:46 en la República Argentina.
2: Buenos Aires, la temperatura es de 18 grados 4 décimas, cielo parcialmente nublado.
1: Estas son las voces del día.
3: Adolfo Cambiaso no le alcanzó con convertirse en el mejor jugador de polo de la historia. También se transformó en un empresario innovador. Por eso es un honor declararlo embajador extraordinario y plenipotenciario.
4: El kirchnerismo es el infierno, Kicillof es el anticristo, así está visto.
5: La Argentina intimó formalmente al Reino Unido a que impida las actividades de explotación de hidrocarburos en la plataforma continental argentina.
6: Digo, lo mataron por una cuestión económica. Hay infinidad de audios donde refieren, si perdemos este a Diego, perdemos todos el trabajo, ¿no? Entonces, prevaleció la cuestión económica, el trabajo a la vida.
7: ¿Y qué te gustaría en este momento cantarme? ¿Qué puede ser?
8: Me gusta cómo te vestís y cómo andás. Me gusta tu pelo, tu cuerpo. Me gustaría poderte bañar. Porque me gustas mucho.
7: Ay, qué bueno, mi amor.
9: El tema deportivo es fundamental. Analizar qué nos queda, qué es lo que viene. Y estamos ilusionados con eso, la verdad.
2: Javier Milei y su comitiva parten hacia París.
1: El informe de Liliana Arias.
10: El presidente lleva a Francia una agenda sumamente positiva para desarrollar durante la Semana Argentina en París. Lo revelaron así a Radio Nacional fuentes oficiales, quienes también adelantaron que habrá anuncios relacionados con sectores particulares de la economía. Y a todo esto será parte de la comitiva 11 funcionarios nacionales, 13 gobernadores y al menos 10 CEOs de empresas que operan en el país. Todas estas compañías relacionadas con cuatro ramas de la industria: oil y gas, minería, agroindustria y economía del conocimiento a través de la inteligencia artificial. Además, hay expectativas por la reunión bilateral que Milei mantendrá con el presidente francés Emmanuel Macron el jueves al mediodía, y no se descarta que de aquí surjan anuncios sobre acuerdos que puedan llegar a tener los mandatarios en este encuentro. A todo esto, el embajador argentino en Francia, Jan Selecki, prometió que serán dos días intensos en el que mostrarán una Argentina abierta a la inversión como nunca antes.
2: Adrián Rabiera anunció nuevas medidas por Malvinas.
1: El vocero presidencial informó que la Argentina avanzará con un arbitraje internacional contra el Reino Unido por la explotación de hidrocarburos en la zona de Malvinas.
5: Frente al accionar ilegítimo del Reino Unido en las Islas Malvinas, Georgias del Sur y Sandwich del Sur y los espacios marítimos circundantes, el presidente Javier Milei instruyó a la Cancillería y a los equipos jurídicos del gobierno a iniciar el procedimiento de arbitraje previsto por la Convención de las Naciones Unidas sobre el Derecho del Mar, un tratado que cuenta con un tribunal independiente de la Organización de las Naciones Unidas.
2: Durante su conferencia de prensa de los martes, Javier ratificó el objetivo de esta medida.
5: Esta es la primera vez en la historia que Argentina somete a un tribunal internacional la disputa sobre los hechos unilaterales que está realizando el Reino Unido sobre la explotación de los recursos hidrocarburíferos. El objetivo es impedir la explotación ilegítima en la cuenca Malvinas Norte a través del proyecto denominado Sea Lion y evitar cualquier otra medida que agrave la controversia.
1: Por su parte, el historiador Fernando Pedrosa explicó por Radio Nacional el cambio de estrategia por parte del gobierno.
11: Argentina pasó del reclamo diplomático habitual al jurídico. Entonces le dice a los ingleses algo así: mira, ustedes no pueden explotar unilateralmente el tema del petróleo en Malvinas, entonces nosotros vamos a ir a utilizar la Convención de los Derechos del Mar de las Naciones Unidas para que discutamos este tema. Y los ingleses van a responder diciendo: mira, esto no es un tema del derecho del mar, vos me estás acá queriendo pasar, esto es un tema de soberanía. Entonces, ¿qué está haciendo Gran Bretaña ahí? Está diciendo, esta convención, que tiene un tribunal que es el que decide la aplicación, no tiene jurisdicción.
2: Ordenaron la internación de Pity Álvarez por 90 días.
1: La medida se decidió luego de que ayer el músico intentara escapar del hospital Tornú, donde permanece en observación desde hace una semana por una crisis de hipertensión.
2: La orden fue emitida en medio del juicio que el ex líder de Viejas Locas e Intoxicados se enfrenta por el homicidio de Cristian Díaz, cometido en julio de 2018 en Villa Lugano.
1: El abogado del músico, Javier Baños, recordó que profesionales ya dijeron que Pity Álvarez no está apto para afrontar un juicio.
12: El 24 de septiembre, un equipo interdisciplinario había dicho que el Piti se encontraba desorientado en tiempo y espacio, que no tenía ni siquiera conciencia de su enfermedad, que tiene un consumo crónico de larguísima data, y un deterioro muy avanzado de sus funciones psíquicas superiores. Lo que había dicho esta junta interdisciplinaria es que el juicio crítico de la realidad en el Piti se encontraba prácticamente suspendido, con lo cual no estaba en condiciones de continuar avanzando con el proceso penal.
2: En tanto, Moria Kazán pudo dialogar durante su programa con Piti Álvarez.
7: ¿Y qué te gustaría en este momento cantarme? No te digo de punta a punta, pero algo que tenga que ver con tu estado anímico, que te sane un ratito esta charla.
8: Bueno,
7: pero
8: puede ser.
7: A ver qué puede
8: me
7: ser.
8: Me gusta cómo te vestís y cómo andás. Me gusta tu pelo, tu cuerpo. Me gustaría poderte bañar. Y te estoy hablando, Moria. Porque me gustas mucho.
7: Ay, qué bueno, mi amor. Cómo te quiero. Gracias.
0: Deportes.
1: La información con Jorge Godoy.
13: Hola, ¿qué tal? Buenas tardes. La selección argentina se entrenó previo al amistoso de mañana frente a Bolivia. Habló el técnico Lionel Scaloni sobre la charla que tuvo con Chiqui Tapia buscando su continuidad.
14: Después del Mundial no habíamos hablado y bueno, nos juntamos, charlamos un ratito para ver si podemos ir avanzando y llegar a un acuerdo. La predisposición está de las dos partes y recién empezamos a hablar, la verdad. Intentaremos volver a hablar en estos días. Ahora tenemos los partidos por delante y bueno, ya será cosa de llegar a un acuerdo. Lo importante es que las ganas están.
13: La palabra de Lionel Scaloni, que no confirmó el equipo para mañana, partido que se va a jugar a las 21 frente a Bolivia en el estadio Mario Alberto Kempes.
2: La Corte revocó el fallo que había declarado inconstitucional un artículo del MegaDNU que derogaba la ley de tierras.
1: La causa se inició a partir de una acción de amparo presentada por el Centro de Excombatientes Islas Malvinas La Plata contra el Poder Ejecutivo Nacional.
2: Con fallo unánime, el máximo tribunal derogó ese fallo al señalar que existe una clara ausencia de un derecho de incidencia colectiva sobre un bien colectivo.
1: La Corte aclaró, sin embargo, que la decisión se limita al rechazo de la demanda por falta de legitimación de la actora y por ausencia del requisito constitucional de caso o controversia.
2: Adolfo Cambiaso es el nuevo embajador del deporte argentino.
1: El reconocido polista tendrá la misión de promover la imagen del país en el exterior, especialmente a través del polo.
2: La iniciativa apunta también a impulsar exportaciones, oportunidades de negocios y turismo vinculado al deporte.
1: El presidente Javier Milei encabezó el acto en el que además se distinguió a Cambiaso como ciudadano ilustre de la ciudad de Buenos Aires.
3: Adolfo Cambiaso logró sobresalir incluso en un país de fenómenos y por eso su mérito es doble, pero no le alcanzó con convertirse en el mejor jugador de polo de la historia. También se transformó en un empresario innovador, pionero en el desarrollo de la genética equina y criador de los caballos de polo más valiosos y competitivos del mundo. Por eso, es un honor declararlo embajador extraordinario y plenipotenciario, con la tarea de promover el polo y todo el deporte argentino.
2: Luis Caputo descartó volatilidad cambiaria para 2027.
1: El ministro de Economía aseguró ante empresarios que el gobierno se prepara para distintos escenarios durante el año electoral y defendió la previsibilidad del programa económico.
2: Sostuvo que el actual modelo continuará generando dólares y destacó los resultados fiscales y monetarios alcanzados por la gestión.
1: Además, Caputo cuestionó a quienes piden una devaluación como solución a los problemas.
15: Los que piden una devaluación son esas, lo voy a decir de manera bien gráfica, esas momias, porque ya no queda otra palabra, o miserables, que realmente piensan solo en sí mismos y quieren una Argentina pobre, una Argentina donde todos puedan pagar, donde los empresarios puedan pagar salarios pobres, tengamos una economía cerrada, así la gente subsidia y los subsidia en sus precios de venta también y ellos juegan a ser mega empresarios. Nosotros no queremos eso, queremos una Argentina con, digamos, salarios competitivos y que la productividad venga dada, como digo, por las razones correctas. Esto es por menores impuestos, menores regulaciones.
2: El ministro de Economía además aseguró que para los mercados Axel Kicillof es el anticristo.
15: Desmitificar el temor político que tienen algunos que hoy está generando en mucha gente, en muchos tomadores de decisión, una especie de retracción a la inversión, ¿no? Ese temor a volver al infierno. El kirchnerismo es el infierno, Kicillof es el anticristo, así está visto. Realmente, y yo entiendo que la gente lo ve así porque efectivamente lo es.
1: Murió el senador nacional de la Libertad Avanza, Juan Carlos Pagotto.
2: El legislador riojano falleció a los 74 años en su casa de la capital provincial.
1: En tanto, el gobierno, a través del vocero Adrián Ravier, expresó sus condolencias a la familia y al pueblo de la provincia.
5: Queremos expresar, en nombre del gobierno nacional, nuestro más sentido pésame a la familia y seres queridos del senador nacional por La Rioja, Juan Carlos Pagotto, quien falleció en el día de hoy. Acompañamos en este momento a sus compañeros de bloque de La Libertad Avanza y a todo el pueblo riojano. Su banca será ocupada por Claudia Cecilia López, una vez cumplidos los procedimientos formales correspondientes.
1: En La Matanza balearon a un custodio de la ministra de Seguridad.
2: El hecho ocurrió esta madrugada en González Catán, cuando el suboficial mayor de la Policía Federal, que cumple funciones en la protección de Alejandra Monteoliva, fue interceptado por dos hombres en moto.
1: Sin mediar palabra, los delincuentes comenzaron a disparar y se desató un tiroteo en el que el custodio recibió un balazo en el hombro.
2: Uno de los delincuentes recibió una herida en la espalda y el otro, cinco impactos en distintas partes del cuerpo y permanece en estado crítico en el hospital. Simplemente Vita.
1: El suboficial de 61 años fue asistido por personal de emergencias que constató que estaba fuera de peligro y fue trasladado a un sanatorio cercano para recibir atención médica.
2: Cintia, vecina del lugar, dio detalles del episodio.
16: Y yo estaba durmiendo, la realidad. Bueno, me desperté con los disparos. Y habré escuchado entre 5 o 6 disparos, si no fueron más, porque bueno, se ve que ya se estaban agarrando a los tiros antes. Me despertaron los tiros y lo primero que atiné fue a tirarme de la cama al piso. Después dejamos de escuchar los tiros, dejé de escuchar los tiros y bueno, se levantaron mis hijos, salimos y bueno, vimos al, no sé si era motochorro o qué, tirado en el piso con la moto y bueno, nada, después vino la policía, nos metió adentro y hasta ahí no sabemos más nada, hasta que bueno, llegó toda la policía a hacer todos los peritajes y todo eso y...
1: Antes del viaje a París, se reunió la mesa política.
2: El informe de Liliana Arias.
10: Previo a viajar a Francia para participar de la Semana Argentina en París, la secretaria general de la presidencia, Karina Milei, volvió a encabezar una nueva reunión de la mesa política. En esta oportunidad estuvo presente la ministra de Seguridad, Alejandra Monteoliva. Fue para analizar cuestiones vinculadas a su área, informaron oficialmente, al tiempo que indicaron que es un tema de preocupación la escala de inseguridad registrada durante las últimas semanas en distintos centros urbanos. Además del episodio ocurrido en La Matanza, en el que resultó herido de un disparo durante un intento de asalto, un integrante de la custodia del ministerio. También se evaluaron los procedimientos y el operativo de seguridad previsto con motivo de la visita del Papa León XIV. Y en lo que hace a la agenda legislativa, se abordó el tratamiento de la reforma electoral en el Senado y la evolución del proyecto de ley de defensa de la soberanía nacional relacionada con cuestión Malvinas.
2: La Virgen de la Tosquera competirá por el Oscar como mejor película internacional.
1: La Academia de las Artes y Ciencias Cinematográficas de la Argentina eligió al film de Laura Casabek para representar al cine argentino en la 99ª entrega de los Oscar.
2: La elección se decidió tras una votación en dos etapas de los miembros de la institución.
1: La película adapta dos cuentos de Mariana Enríquez, La Virgen de la Tosquera y El Carrito, ambos incluidos en Los peligros de fumar en la cama, un libro de textos que combina terror, adolescencia, deseo y memoria social. La información del tránsito con Ernesto Arriaga.
17: Los subtes están circulando a horario. El Ferrocarril San Martín con demora de 10 minutos y el Roca Alejandro Korn está con pequeñas demoras de 8 minutos. Aeroparque 6 opera con normalidad y la General Paz con demora de 10 minutos a Liniers. La ruta 8 de Pilar y la ruta 9 desde Campana hacia el interior del país con muchos camiones, máximo 80 kilómetros por hora.
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0: Hola, ¿qué tal? Bienvenidos a una nueva edición de Pasión Nacional, pasadas las 7 de la tarde, después del panorama de noticias que cada tarde recorre el dial en cada sector, en cada lugar, en cada rincón de la geografía celeste y blanca. Llega esta segunda edición de Pasión Nacional, el segundo tiempo de Pasión Nacional, que tiene su primera edición allá por las 13 con Nico Álvarez y con todo el equipo. Y aquí estamos junto al Chelo Marín en la puesta en el aire, a Pato Yulce en la producción y ustedes comunicándose obviamente desde cada lugar con nosotros al 113-870-7485 para hoy tema libre. Se viene el partido de la selección, el primero de los tres partidos de la selección que van a derivar en la despedida del más grande de todos los tiempos, la próxima semana en la cancha de River, pero mañana se va a estar jugando en el Estadio Córdoba, en el Estadio Mario Alberto Kempes, pero el Estadio Córdoba se conocía así en todas partes hace mucho tiempo, el Chateau Carreras, el Estadio Córdoba, el Olímpico de Córdoba y ahora el Mario Alberto Kempes. Está Cerratea acá.
1: Cerratea, ¿cómo le va?
0: Hoy cantaba la gente, borombombón, a Cerratea la selección. Sí, ¿sabe claro. por qué?
1: ¿Por qué?
0: Porque mañana va a estar relatando usted el partido de la selección argentina. Vamos, Cerratea, mañana, ¿eh?
1: Mañana,
0: ¿con quién?
1: Con Santiago Lucía.
0: Mañana la dupla es entonces Cerratea Lucía para Argentina-Bolivia.
1: Murúa Ruiz.
0: Murúa en la zona baja y usted en el relato. Lucía en el comentario, Ruiz...
1: En los estudios centrales.
0: Sí, señor. Perfecto. Qué equipo, ¿eh? Un equipo de primera para el partido que mañana va a jugarse en el estadio Mario Alberto Kempes. ¿Se queda un ratito, Zarratea, por favor? Sí, sí. Que ahora hay que tratarlo de manera diferente.
1: No, por favor, sigue siendo la persona de siempre.
0: Pero tenemos a otro grande.
1: ¿Quién?
0: A otro grande que hoy estuvo en la conferencia de prensa de Lionel Scaloni.
1: ¿Cerró la conferencia?
0: Habló el técnico de la selección argentina, sí. La pregunta, no quiero decir la más importante, pero casi, ¿no?
1: Fue buena.
0: Fue muy buena pregunta, la de Juani Gijón, que estuvo allí en el predio de Lionel Andrés
1: aparte,
0: Messi.
1: Seguramente vamos a escuchar la respuesta, ¿no? Hay un tirón de orejas en el medio, en la respuesta, uh-huh. Así que ahora lo vamos a analizar.
0: Está bien, pero fue así como el de Barros Esqueloto a Nicolás alguna vez.
1: Puede ser, porque habla del, no quiero anticipar, no quiero spoilear como se dice claro. ahora, pero habla de una situación, da un nombre específico, dice, pero tiene que corregir porque, o sea, por un lado le da y por otro lado le pega.
0: ¿Qué estará haciendo a esta hora, Juani Gijón? ¿Dónde anda, Juani? ¿Qué dice? ¿Cómo va? Bienvenido.
2: ¿Qué tal, Jorge, querido? Un saludo a vos, a la audiencia de Pasión Nacional y acá al amigo, a Sergio Zarratea, la estrella. De este show que mañana va a estar Mire, si usted me da el honor y el privilegio,
1: ¿usted viene?
2: Sería para mí un gran honor poder acompañarlo en la transmisión de mañana.
1: Si viene usted, es cartón lleno.
2: ¿Cartón lleno? Listo. Sí. Buenísimo. Entonces, allí vamos a estar. Y allí estuvimos hoy. En Ezeiza, Jorge, vos lo anticipaste muy bien. Habló el técnico de la selección argentina. Estuvimos también participando algunos minutos del entrenamiento de la selección argentina. Que no, lo que se le pudo ver a la prensa, lo que se nos permitió observar, no fue más que alguna entrada en calor, un que no se caiga, un famoso loco, no se paró el equipo en la cancha. Nosotros esperábamos poder por lo menos ver un esquema, un dibujo, un esboce de lo que va a ser el 11 de mañana frente a Bolivia. Bueno, no lo tuvimos los periodistas, es bastante, no sé si le da lugar a la incertidumbre, pero es bastante cauteloso con eso Scaloni, incluso hasta para los partidos amistosos. Uh-huh. Muchísimos títulos dejó. Nosotros hablamos con Scaloni, pudimos preguntarle, tuvimos lugar a la pregunta. Nosotros le consultamos particularmente, si les parece, ahora lo vamos a escuchar, sobre, uno, cómo se sentía él para encarar otro ciclo de aquí al próximo Mundial 2030 y en qué pos va a ser, si va a ser en pos de Mundial, si va a ser en pos de Copa América. Bueno, mucha pregunta referida a eso hubo en la conferencia de prensa, no dio certeza, dijo que hubo solamente una sola charla con, yo intuyo que fue con el presidente Carlos Tapia, pero no dio certezas de que va a renovar su ciclo. Y otra de las preguntas que también tenía que ver con otras de las que también tomaron mucho lugar en la conferencia, es sobre el capitán de la selección. Él habló sobre que el capitán va a ser el Cuti Romero, que era hasta entonces el tercer capitán de la selección argentina, y le preguntamos con Radio Nacional particularmente, cuál era la cualidad que debía tener el capitán de la selección argentina, y ahí está el tirón de orejas que aparece, que mencionaba recién Sergio. Si les parece, lo escuchamos y después lo analizamos.
0: Dale, vamos entonces con una de las respuestas de Lionel Scaloni, allí en las manos del Chelo Marín.
3: Para Radio Nacional, para Pasión Nacional en vivo, quería consultarte cómo estás de energía en comparación a 4 años atrás, si te ves encarando, más allá de lo contractual, un proyecto a 4 años para el próximo Mundial. Y segundo, recién se te consultó por el capitán, por el Cuti Romero, ¿qué características buscás vos o el grupo en el capitán de la selección argentina?
4: Bueno, sí, estoy bien, sí, ya creo que le respondí la pregunta y creo que analizamos un montón de cosas y lógicamente cuando dije lo después de la final, que estar acá requiere un montón de cosas, es así y te puedo asegurar que es así. Y Cuti, bueno, ¿qué características tiene? Además de ser un gran jugador, tiene que aceptar esa responsabilidad, la aceptó y creemos que la puede llevar adelante. A partir de ahora tendrá que tener o demostrar lo que es llevar la cinta de capitán. El comportamiento es único porque todos querrán imitarlo a él y tendrá que, lógicamente, mejorar en muchísimas cosas. Como todos sabemos, Cuti es un futbolista que a veces es demasiado voluntarioso, digamos, para no decir otra cosa, y eso lo tendrá que mejorar porque va a ser el capitán y todo el mundo estará mirándolo. Yo lo hablé con él cuando se la ofrecimos hace un tiempo, que iba a ser el tercero hasta que Leo y Ota se iban, y bueno, vemos en él que puede serlo, es la realidad. Y además, sobre todas las cosas, porque es un gran jugador y pensamos que siempre va a estar adentro defendiendo la camiseta de la selección.
0: Bien, bueno. Una de las respuestas, en este caso, ante la pregunta de Juan y Gijón allí en el predio de Ezeiza, del técnico argentino, de Lionel Scaloni, que además Juan y también decía otras cosas respecto a lo que es su continuidad, esto de la charla con Tapia, que ha dado un puntapié inicial para una continuidad que hasta hace no mucho tiempo parecía cerrada toda puerta, esta vez la dejó abierta, esto que le consultabas vos, y además también cuestiones que tienen que ver con la capitanía y con el número 10, dos cosas tan importantes en la selección, ¿no?
2: Exactamente, también se le consultó por, bueno, con la ausencia de Messi, de aquí en el futuro, ¿quién va a llevar la camiseta número 10, el dorsal número 10? Bueno, esto decía Scaloni.
4: Hasta que sea el partido de Leo, no se la daremos a nadie, y después ya veremos a partir de ese partido a quién se la daremos. Por suerte creo que también por eliminatoria no queda fija, pero bueno, la idea es que se la quede uno con todo lo lindo que es llevarla. Por ahora no hemos decidido.
0: Bien, bueno, así no. En cuanto a lo que tiene que ver con una de las preguntas respecto al número 10 y también la capitanía, ¿no?
2: Exactamente. Bueno, yo no sé ustedes a quién lo imaginan, a quién divisan usando la camiseta número 10 en la selección argentina. En algún momento la ha usado Thiago Almada, la ha usado también Franco Mastantuno, en su momento la usó Dybala. Muy difícil saber quién podría usar esa camiseta, también entendiendo por el valor simbólico, no por la posición en que pueda ocupar o no en la cancha también, sino que por lo que pesa esa camiseta para quien la quiera llevar. Lo mismo con la capitanía, para quien quiera cargar con la capitanía o quien pueda. Bueno, el Cuti Romero es la primera opción. En la conferencia habló Scaloni y dijo que detrás de Cuti Romero el segundo capitán iba a ser el Dibu Martínez, y en tercera instancia, en caso de que no esté ni el Dibu ni el Cuti en cancha, va a ser Lautaro Martínez, el capitán del Inter, quien vaya a aportar esa capitanía. Pero también habló hizo referencia a una pregunta que se ha hecho bastante el hincha de River en el último tiempo, con la cual fantaseaba, soñaba, que es: ¿qué pasaría si River lo llama? ¿Qué pasaría si River le dice, bueno, una vez que termine el año y Poncio decida no continuar, o así lo decía la dirigencia, si lo llama River, ¿qué pasa? Bueno, esto decía.
5: Los rumores son rumores, a mí nadie me ha hablado, hasta como siempre he dicho, y no sé si hay que repetirlo, hasta el 31 de diciembre voy a estar acá, no voy a escuchar absolutamente a nadie, pero no, conmigo no, nadie habló, y hasta el 31, si es que no se llega a un acuerdo, tampoco voy a escuchar, y si alguien me contacta le diré que hasta el 31 estoy acá, es la realidad y lo que siempre he hecho, porque si estando acá diría que no he recibido cosas, mentiría, y siempre he dicho que estaba acá y estaba bien. En este caso de lo de River no es cierto, nadie a mí me contactó, pero hasta el 31 estoy.
0: Bien, Juani, entonces allí vamos completando lo que ha dicho el técnico, pasando por varios lugares. Quizás lo más importante entonces, como bien marcabas, el abrirle la puerta a una continuidad, una puerta que parecía cerrada, hoy en esta charla allí inicial por lo pronto con Chiqui Tapia, y después todo lo demás será una cuestión también que tendrá que ver con este arreglo o no, porque él está hablando de la capitanía post-Messi, de la número 10, pero en todo caso tendríamos que cortar esa respuesta hasta fin de año o ponerle puntos suspensivos, porque él de lo que habló es hasta fin de año no me llame nadie, hasta fin de año no escucho a nadie, hasta fin de año entonces las decisiones que va a tomar también respecto a las elecciones, hay que ponerle fecha de vencimiento el 31 de diciembre.
2: Sí, fueron bastante reiterativos los colegas con las preguntas sobre cuándo iba a haber una respuesta a eso. Ya casi con seguridad, sin Walter Samuel, que él confirmó que prácticamente no va a continuar en el cuerpo técnico de la selección, si es que el cuerpo técnico continúa. Confirmó que lo había llamado del Inter, también de Milán, para ocupar algún puesto o algún cargo de técnico dentro del equipo italiano, y que fue antes del Mundial, y que Walter Samuel dijo que no, porque tenía el compromiso mundialista en el medio y que debía afrontar y que quería afrontarlo con la selección argentina, pero ya confirmó que va a ser casi sin Walter Samuel. Y otra de las cosas que dijo es que, ante las reiteradas preguntas de los colegas, que casi con seguridad, salvo que pase un milagro, en esta fecha FIFA no vamos a tener ninguna novedad sobre la continuidad de Scaloni. Y yo me atrevo a decir que ni en esta fecha FIFA, ni en el próximo mes, y quizás recién sepamos sobre noviembre, entrando en el mes de diciembre, qué va a pasar con Lionel Scaloni y su continuidad en la selección argentina. Y hay otro dato que me gustaría dar, que es un dato de color, que es algo que mencionó en la conferencia de prensa, pero como nosotros tenemos una radio que llega absolutamente todo el continente, a todo el país argentino, me gustaría mencionar algo que dijo Scaloni sobre cuando le mencionaron la chance o no, sus deseos o no de jugar en otro lugar que no sea el Kempes y que no sea el Monumental. Y él le dijo que sueña con poder jugar en Rosario, ya sea en la cancha de Newell's Old Boys o ya sea en la cancha de Rosario Central. Lo vimos durante los Juegos Suramericanos viendo un partido frente a Uruguay, allí en la cancha de Newell's. Bueno, a él le gustaría, lo manifestó, poder darse uno de estos partidos allí en Rosario, por la cercanía que tiene con su ciudad, con su familia, y lógicamente por los colores también.
0: Sí, seguramente dice así porque no le queda otra, pero si le preguntás entre uno y otro va a optar por Newell's toda la vida.
2: Seguramente,
0: ¿no? Claro.
2: Sí. Claro, seguramente.
0: Claro. Bueno, Juani, un abrazo grande, gracias por la participación, un día bastante agitado para Juani. Mañana entonces en la cartelera Zarratea, en el nombre más grande, en el nombre rimbombante para el relato de Argentina y Bolivia, y todos los que acompañan, ¿no?
2: Y atrás en los créditos, los que pasan rápido, vamos a estar Santi Lucía.
1: Usted está a la par mío, Gijón, usted es una figura.
0: Había manifestaciones por aquí, por Maipú, con gente, con pancartas, banderas argentinas, como si fuese un partido de mundial también, con el grito a Zarratea en la selección, borombombón.
1: Todos pagos por mí.
2: Me imagino.
0: Un abrazo, Juan, y gracias,
2: Abrazo, Jorge.
0: Juan y Gijón, con todo lo que tiene que ver con la selección argentina, no hay equipo confirmado para mañana a las 21, entonces, el partido mañana en el Estadio Mario Alberto Kempes.
1: Este es a las 21, el del sábado es a las 21, el del martes que viene es a las 20.
0: A las 21 de mañana contra Bolivia, el sábado contra Burkina Faso, ¿no?
1: Sí, y el otro...
0: Y el próximo martes, el la de despedida, Messi. La despedida de Lionel Messi contra Benín.
1: Benín. Mandaín, no sé. Estos seleccionados que se le ocurren a la selección argentina son... No es de bajo nivel, ya tocaron fondo.
0: Y, a ver...
1: Ya nada más del de Mauritania.
0: Sí, está bien, pero más allá de esto, ¿no? Más allá de esto. Bolivia, digamos que...
1: Bolivia es un rival de eliminatoria.
0: Es un rival de eliminatoria, un rival respetable, estamos pegados. No era tan difícil conseguirlo tampoco, ¿no? Supongo. Pero esto de parar el fútbol de primera división,
1: sí,
0: para que los jugadores de las selecciones de otros países vayan a cumplir con sus compromisos, y el fútbol argentino se paralizó sin que haya jugado la selección argentina, y el fútbol argentino vuelve.
1: Es una locura.
0: ¿Cuándo Argentina vuelve? Y además juega tres partidos en una fecha FIFA, donde siempre son dos, por sí, lo general, en el
1: lo que 99% pasa es que
0: de los casos.
1: Esta fecha FIFA, para, porque muchos dijeron, ¿por qué hay cuatro partidos, sí, bueno, hasta algunas selecciones?
0: Es extra large para la
1: para UEFA, sí, para, porque UEFA juega casi esta Copa de Naciones, esta Liga de Naciones que juega, con esta cuádruple fecha, completan casi la mitad del torneo. Y se sacan medio torneo encima. Unieron dos fechas FIFA, para que se entienda.
0: Sí, sí.
1: O sea, había septiembre, octubre, noviembre, y unieron septiembre y octubre todo en una. Eso, esta, esa es la cuestión. Por eso hay cuatro partidos para algunas elecciones.
0: Pero Argentina paró solamente un fin de semana, el fin de semana en el que Argentina no jugaba.
1: Claro.
0: Y ahora...
1: Porque ya lo tenían armado de antes, claro, y después FIFA unió las fechas. Pero cambia el calendario.
0: No,
1: o sea,
0: pero ¿cómo van a...?
1: Cambiamos los torneos en el medio del torneo y no podemos cambiar un calendario.
0: ¿Cómo van a tocar algo que ya está armado? ¿Cómo van a desorganizar el fútbol argentino?
1: River programó un partido el miércoles para que le vuelvan los jugadores a la selección y Argentina juega el martes. Wow. Porque Argentina va a jugar primero dos partidos. Agregó el tercero, la despedida de Messi es el 6 y River juega el 7. O sea, todos los jugadores de River de la selección no están.
0: ¿Cómo van a tocar el campeonato argentino? Por favor, Cerrotea.
1: Disculpe usted.
0: ¿Cómo vas a...? Pero siquiera a meter en el medio la posibilidad, a pensar en la posibilidad de que Argentina vaya a tocar un calendario que están armados desde cuánto tiempo atrás hace. Muchísimo. Sí. Por favor, la organización del fútbol argentino es impoluta.
1: Discúlpeme.
0: No puede tocar nada. Hablando de cosas que están bien organizadas, que están bien trabajadas, bien elaboradas. San Lorenzo, ¿cómo anda?
1: A ver, acaba de llegar un nuevo embargo al club, ya que quiere cosas así... organizadas, de Damián Ayude, el ex técnico de San Lorenzo Almagro.
0: ¿Y si no cobró?
1: No cobró nunca, se cansó de reclamar y acaba de llegar un embargo al club en la tarde de hoy. Respecto al famoso tema Nacho Piatti, habrá una nueva audiencia, lo contábamos la semana pasada, y ahí sí se puede llegar a concretar el embargo de la sede de Avenida La Plata, pero bueno, habrá que esperar ese momento. Va a haber público visitante el sábado en Defensa y Justicia.
0: En Varela, bien.
1: 4.000 hinchas de San Lorenzo. La entrada está a 70.000 pesos, la entrada popular. Es gracioso, porque la AFA pone el valor máximo de popular, pero vos vas de visitante y te cobran 70 lucas, 80 lucas, 100 lucas. Digo, no hay un valor de... ¿Para qué sacan un valor? Bueno, 70.000 pesos para el hincha de San Lorenzo. Y el que quiere con el auto va a poder estacionar en Varela el auto.
0: ¿A dónde?
1: En el club. 40.000 pesos el estacionamiento dentro del club.
0: Mira,
1: ¿vio? ¿Se sorprendió? Bien,
0: bien, Defensa. Bien. Me quedé pensando en la buena decisión en todo caso de la gente de Defensa y Justicia.
1: Claro.
0: Que están recaudando y a ellos les viene
1: esto
0: bien.
1: Esto pasó hace poco con un partido que hizo Almirante Brown, que dijo, le voy a poner, cuando jugó con Ferro, además de los micros que trae la hinchada, obviamente, dijo, voy a poner estacionamiento. Y se paró un sector del estacionamiento y juntó mucha plata, lo vendió, claro, todo. Y deben haber copiado de ahí esa idea, pasó hace 15 días. Decir, che, pará, y si le ponemos... Porque lo tenés que cobrar más caro que a tu propio hincha, o hasta por ahí algunos socios que por ahí tienen estacionamiento también incluido, habría que ver, ¿no? Bueno, 40.000 pesos también el estacionamiento. Y el equipo, por ahora, Insúa sigue trabajando lo que contábamos ayer, con Cardillo en la mitad de la cancha en lugar de Insaurralde suspendido, y se espera por la recuperación de Corujo para tener la línea de fondo titular.
0: ¿250 autos más o menos podrán llegar a ir? Le darán... Porque, a ver, 4.000 personas. Sí. Ponele que la mitad vayan en auto. ¿Sí? Serían 2.000 personas. No digo 2.000 autos. Dije 2.000 personas en auto.
1: Sí.
0: Esas 2.000 personas, ponele que se...
1: Dejen afuera,
0: sí, sí,
1: dando
0: sí. Que la mitad lo dejen en el centro de Varela y se tomen el halcón o el 500 para ir hasta la cancha.
1: Sí.
0: O vayan caminando, que son unas 15 a 20 cuadras. Tampoco sé con qué espacio le van a dar
1: claro,
0: a San Lorenzo, ¿no?
1: No sé cuánto tienen total el estacionamiento de Defensa y cuánto le van a apartar a San Lorenzo.
0: Pero digo, no es una locura pensar en 250 autos.
1: Póngale, ¿sí? Sí.
0: A 40 luquitas por auto.
1: ¿Cuánto?
0: Porque 250, ponele que vayan 4 por auto.
1: Supongamos,
0: ahí estás teniendo...
1: Sí. Cuatro por, cuatro
0: mil personas por de los 4.000, 1.000 van en auto al estacionamiento.
1: Sí.
0: Un 25%.
1: Sí.
6: 10 palitos. Es un buen número para, Varela, para defensa.
1: Eso no, yo creo que con eso terminás pagando todos los, entre todo eso, cubrís el operativo policial.
6: Y sí.
1: El tema es cuánto ganás con tu gente, porque muchos son abonados, pero por lo menos el operativo policial lo tenés cubierto y no perdés, cosa que suele pasar en el fútbol argentino, que con los operativos policiales cuando bajan la ventanilla da pérdida.
6: Si no, a ver, yo te lo digo desde el otro lado, si no estuviera esta posibilidad de sumar con las entradas visitantes y con el estacionamiento para los visitantes, no tendría esa plata para pagar el operativo, la tendría que sacar de otro lado.
1: La tiene que poner de su cuenta, sí.
6: De su cuenta, exactamente. Bueno, entonces, el sábado, 14:45, defensa frente a San Lorenzo, un San Lorenzo que, pese a todo, está...
1: Todavía tiene vida.
6: Chances, ¿eh?
1: Tiene que tener una recta final casi impecable, y este equipo ha demostrado que no está para tener resultados impecables, pero si la tuviese... tendría chance de meterse entre los ocho, que es lo que dijo Insúa siempre, queremos entrar entre los ocho. No habló de la Copa, no habló de la Sudamericana, dijo, el objetivo es estar dentro de los ocho.
6: Hoy está a cinco puntos de Newell's,
1: sí, señor,
6: y Lanús, que son los últimos, sí, que están entrando en el grupo A, con 16 puntos estos equipos. Boca, Independiente y Gimnasia de Mendoza tienen 17. Lanús y Newell's tienen 16, y después está Unión con 13 y San Lorenzo con 11. San Lorenzo debe apostar a que se caiga Unión,
1: sí,
6: a sumar obviamente todo lo que pueda de aquí al final del campeonato, y que se caigan uno de estos cinco que nombré.
1: Estamos
6: recién.
1: Estamos a 15 puntos del final.
6: Claro.
1: 15 puntos son.
6: Y está 18. A 5 partidos. ¿Y está, en qué fecha estamos? Estamos en la fecha 11.
1: Quedan 6.
6: Quedan 6 puntos. 18 puntos.
1: 18 puntos, estamos hablando que está 5... y tiene casi la mitad de los partidos para descontar. Es difícil.
6: En la tabla anual sí, yo creo que la tiene imposible, ¿no?
1: No, en la tabla anual no, estoy hablando de los ocho, que es lo que plantea Insúa.
6: Porque en la tabla anual está... Bueno, a ver.
1: Casi lo mismo.
6: Está con 42 puntos River y Belgrano en la última línea de los que se van clasificando las copas. Y San Lorenzo... tiene 33, pero lo que pasa es que tiene un montón de equipos en el medio. Tiene que esperar que se caigan todos esos.
1: Muy difícil.
6: Muy, muy, muy complicado. Difícil. Bueno, Serratea, ¿algo más que le queda o ya se va para preparar el partido de mañana?
1: Me voy a preparar la valija para Córdoba.
6: Perfecto. Pero se va sin la formación, sin nada.
1: Ah, ¿me la quiere decir?
6: No.
1: ¿Usted la tiene?
6: No, escúchame. Habló Scaloni y dijo que los jugadores todavía no la tienen. Él sí.
1: No, bueno, parece
6: habló que... Juan y Gijón,
1: igual,
6: que estuvo con Scaloni.
1: Igual dijo
6: no la
1: que todos daban un equipo, o el equipo que se venía dando en las últimas horas, era con bastante tono. Con Nico Paz, hoy parece que provocó, o iba a probar con Soblé también, pero él dijo, uno de esos va a jugar. Veremos cuál. Creo que Nico Paz va a ser titular, y después habrá que ver cómo termina de armar el medio.
6: Bien, Sergio Serratea, que mañana va a estar relatando entonces, junto a Santiago Lucía en el comentario, y a Gerardo Murúa, que ya está en línea, en un ratito los estaremos escuchando también con las cosas desde Córdoba, y a Rodrigo Ruiz, el equipo de mañana, con Juan y Gijón en la locución del Fútbol Show Nacional. Comenzamos ahora a las 7:25 de la tarde en la República Argentina, con una temperatura de 17.3 aquí en la ciudad de Buenos Aires, la recorrida por los diferentes equipos. Está Zárate con Boca, ¿no? Damián Zárate con la información del Xeneize, con la información del equipo del Vasco Rodolfo Martín Arrua Barrena. Hola, Damián, querido, bienvenido, un abrazo.
7: ¿Qué haces, Jorge? Abrazo enorme en este segundo tiempo de Pasión Nacional, en el aire más grande de la Argentina. Hoy estuvo Paredes, que había anunciado que iba a estar en el predio de Ezeiza, de cara a estos tres partidos amistosos, saludando a sus compañeros, pero aquella primera teoría de no sé qué voy a hacer, lo mismo que Dibu Martínez, lo mismo que De Paul, bueno, empieza la actividad postmundial y todos tienen ganas de estar, de hecho se lo vio charlando con el entrenador en jefe del seleccionado argentino, de Scaloni, recordemos que tiene varias fechas que cumplir, pero el capitán de Boca estuvo en el predio Messi de Ezeiza, ¿eh? Se viene el partido del próximo viernes contra Unión. Boca sigue en este recorrido de cuatro competencias en simultáneo. Algo hablábamos de esto en el piso ayer. Está muy activo en la tabla anual, con enorme expectativa por el torneo clausura, semifinalista de la Copa Sudamericana y también semifinalista de la Copa Argentina. Todavía no hay novedades en cuanto a la fecha. Todos los caminos conducen a que Boca Banfield juegue en el 4 de noviembre, que era la fecha estipulada para la final, pero por el calendario Xeneize podría darse ese día y la final postergarse para algunos días luego. También información de Camilo Rey Domenech, que se sumó al grupo en la práctica de la mañana, y solamente hay tres jugadores entrenando diferenciados: Marchesín, Vareiro y Aranda. Es un poco lo más importante de cara a lo que se viene, y que Flores va a poder estar en el partido del próximo viernes cuando Boca tenga que recibir 21:30 a El Tatengue en el estadio Alberto J. Armando. Por ese lado, por estos lados, va la información de Boca. Cualquier novedad, volvemos. Te mando un abrazo enorme.
0: Dale, Damián, un abrazo grande para vos también. El abrazo para toda la audiencia que se va comunicando al 11-3870-7485. Pasaron 27 minutos de las 7 de la tarde. Estamos en Pasión Nacional, segundo tiempo, junto al Chelo Marín en la puesta en el aire, a Pato Yulce en la producción. Pasamos de la información de San Lorenzo a la de Boca, y de la de Boca a la de River ahora. Trabaja en el aire de Nacional Agustín Domperó. Hola, Agustín, bienvenido.
8: Muy buenas noches, Jorge. El placer de estar en Pasión Nacional, segundo tiempo, para hablar de River, que el plantel volvió a entrenarse hoy luego del descanso del fin de semana. Recordemos que River no juega el próximo sábado ni domingo, recién lo hará dentro de dos sábados, recibiendo a Estudiantes de Río Cuarto. Estaba mejor Aníbal Moreno, y en los próximos días recibirá el alta, así que también se prepara de cara a ese duelo. Y la noticia es que Tobías Andrada fue desafectado de la selección por ese golpe que recibió frente a Huracán. Queda afuera también del equipo argentino y se espera que pueda volver frente a Estudiantes de Río Cuarto. En Junín, el 14 de octubre, frente a Sarmiento, las entradas para ir a ver a River van a salir 100.000 pesos para los 3.500 hinchas que irán. Abrazo grande, hasta mañana.
0: Un abrazo grande, Agustín, la seguimos. Entonces, ustedes saben que mañana estaremos, además de con Pasión Nacional a la 1 de la tarde y a las 7, con la transmisión de Argentina frente a Bolivia. El relato será de Sergio Serratea en el Estadio Mario Alberto Kempes de la ciudad de Córdoba, con el comentario de Santiago Lucía, con el aporte periodístico de Gerardo Morúa. Y hacia allí vamos, justamente, hacia Gerardo Morúa en la provincia de Córdoba, con los equipos cordobeses, porque se viene ni más ni menos que el clásico cordobés el próximo fin de semana, el domingo, a las 5 de la tarde, Talleres y Belgrano. Hola, Gerardo, bienvenido, un abrazo.
9: Buenas tardes, Jorge, gran abrazo para vos, los compañeros y la audiencia de Pasión Nacional, segundo tiempo. Las novedades más importantes de los cordobeses en la jornada de hoy tienen que ver con sanciones del Comité de Seguridad Deportiva Provincial. La semana pasada, en el clásico de reserva, que Belgrano y Talleres igualaron 1-1, un hincha y socio de Belgrano ingresó a la cancha y agredió a los jugadores visitantes. De esta manera, después de una semana de investigar la cuestión y encontrar al susodicho, se lo suspende con 4 años de prohibición de ingresar a cualquier estadio del país, por lo cual este socio de Belgrano no podrá, por supuesto, estar presente en ninguno de los partidos de su equipo u otro a lo largo y a lo ancho de la Argentina. En el caso de Instituto, luego de los problemas en el clásico ante Talleres, deberá elevar el alambre de la popular Mastro Simone y además agregarle alambre de púas y cámaras, que en este momento no tiene, a diferencia de la popular Jiménez, donde se ubica el grueso de la parcialidad de la gloria. En lo futbolístico, pensando en el clásico, Talleres analiza algunos cambios. Sí o sí debe reemplazar a Álvarez Martínez, expulsado ante Instituto, sería Valentín Dávila. En la mitad de la cancha podrían jugar o Mateo Cáceres o Lautaro Ortiz en lugar de Franco Cristaldo. En la defensa podría ingresar Santi Fernández en lugar de Fasandini, aunque también Omar De Felipe analiza volver a la línea de cuatro. Por el lado de Belgrano, espera poder a Adrián Sánchez, que todavía entrena diferenciado luego de un desgarro, de estar en condiciones de jugar en lugar de Santiago Longo, y sería la única modificación entre los jugadores de campo. Por supuesto, Manuel Vicentini va a ocupar el lugar de Thiago Cardoso, que está de gira por Asia con la selección de Uruguay. En el caso de Instituto, para visitar Independiente, Agustín Masachesi ocupará el lugar de Fernando Larcón, que lleva el límite de 5 amarillas, y es probable que sea la única modificación de la gloria.
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0: ...19:34, un gran saludo también para Dani que nos está escuchando, el abrazo grande sobre todo de parte de nuestro querido productor el Pato Yulce, que le manda un abrazo muy grande. Pasaron ya 35 minutos de las 7 de la tarde con Chelo Marín en la puesta en el aire, con todo el equipo de Pasión Nacional, sabiendo que este fin de semana vuelve el fútbol de la primera división. Primero, tendremos mañana la transmisión del partido de Argentina frente a Bolivia. Ustedes saben, se va a jugar en el estadio Mario Alberto Kempes de la ciudad de Córdoba. Va a estar relatando, va a estar narrando Sergio Serratea, con el comentario de Santiago Lucía, el aporte periodístico de Gerardo Murúa, y con Rodrigo Ruiz en estudios y la voz comercial de Juani Gijón. Pero el viernes ya vuelve el fútbol de la primera división con partidos más que interesantes. El próximo viernes, la fecha 11, a las 7:15 de la tarde, en Avellaneda, en el Libertadores de América, Ricardo Enrique Bochini. Independiente Instituto, ya está para la información del rojo, Rubén Santos, ya voy con vos, Rubén. El mismo viernes a las 21:30 en Mendoza, Independiente Rivadavia frente a Gimnasia de La Plata, y también a las 21:30 en la Bombonera, Boca frente a Unión. El sábado 3 de octubre a las 14:45 en Varela, Defensa frente a San Lorenzo con público visitante. A las 5 de la tarde en Tucumán, Atlético frente a Barracas, y también a las 5 de la tarde Newell's frente a Lanús. Y ese día a la noche va a estar jugando el segundo partido la selección argentina ya en la cancha de River frente a Burkina Faso. El domingo, El domingo 4 a las 14:45, Huracán frente al Docivi en el Ducó. A las 5 de la tarde, el clásico cordobés entre Talleres y Belgrano. 19:15, Argentinos Tigre. 21:30 en Río Cuarto, Estudiantes y Racing. Y el lunes habrá fútbol también. A las 16:45, Riestra frente a Central Córdoba. A las 19, Vélez Platense. A las 19 también, Estudiantes frente a Gimnasia de Mendoza.

0: en Santos. Rubén, querido, bienvenido, ¿cómo va?
1: Hola, Jorge, te mando un fuerte abrazo. Las novedades de Independiente pasan por cuestiones futbolísticas, por lesiones y también, ¿por qué no?, la parte política. Vamos a estar contando un poco de todo esto. Se sigue atentamente a la evolución de los lesionados, de Zavala, de Arrayago, de Chimi Ávila y de Palais, que entrenaron en forma diferenciada. Con respecto al marcador central, es mucho el optimismo para que llegue, simplemente es una lesión en el isquiotibial izquierdo. Habrá que ver si de aquí al viernes, cuando a las 7:15 reciba a Instituto, está en condiciones de formar parte del equipo titular. Maneja opciones el técnico de Independiente como eventuales reemplazos. Independiente tiene hasta el martes a las 6:00 p.m. para inscribir a un nuevo refuerzo, Nahuel Vanegas, volante de Tigre, es uno de los apuntados, trabaja contra reloj Independiente, a ver si puede sacar al volante del equipo de Victoria para finalmente hacerlo anclar en Avellaneda. En cuanto a la cuestión política, ayer Enrique Sacco, en una conferencia de prensa, presentó lo que serían sus bases para lo que él pretende en caso de llegar a ser presidente de Independiente, y la novedad es que hoy se disipó la duda y finalmente, después de una entrevista a un medio radial, Gastón Gaudio anunció que también va a ser candidato a presidente Independiente. Todavía no se conocen quiénes serán los que lo acompañarán, pero el extenista, finalmente, y después de una charla con las personas que él consideraba que todavía le faltaban cerrar para poder tomar esta decisión, se candidatea como uno más para ser presidente del Rojo. Por ahí pasan las novedades de Independiente. Jorge, te mando un abrazo grande.
0: Dale, Rubén, un abrazo grande, muchísimas gracias, con toda la actualidad, con la información de Independiente, que va a estar cerrando un año de los que más que nunca se pueden calificar por allí, por las cercanías de la sede, del estadio, como la caldera del diablo, una verdadera caldera, un verdadero infierno este año, por todo lo que va a acontecer en Independiente, que está buscando la clasificación en la tabla anual, por ahora está fuera, que está buscando permanecer en la zona de clasificación para los octavos de final en el torneo clausura en el grupo A, por ahora está entrando, ahí por un puntito, pero está adentro el equipo de Avellaneda, claro está que va a haber un cambio radical en cuanto a la conducción de Independiente en lo político, porque la actual comisión directiva, encabezada por Rindetti, no puede presentar a nadie después de todo lo que ha sido este muy mal gobierno de Independiente. Claramente la agrupación de Rindetti no va a presentar candidato, y entonces está buscando por dónde ir el hincha y el socio de Independiente. Si por el lado de Gaudio, por el lado de Bertoni, por el lado de Nakis, por el lado de Enrique Sacco, que también ha presentado su candidatura en las últimas horas. 11-3-870-7485, el WhatsApp de Nacional, ya lo estoy repasando. Ahora vuelvo hacia la provincia de Córdoba, pero para hacer un alto en el camino con el fútbol, el básquetbol y la información que atrae Gerardo Murúa. Gerardo, querido, vuelvo a escucharte.
2: Ayer dio inicio a una nueva edición de la Liga Nacional de Básquetbol. En el duelo de campeones, Gimnasia y Esgrima de Comodoro Rivadavia estrenó su flamante título de campeón de la máxima categoría, derrotando 92-74 a Lanús como visitante, mostrando la diferencia de jerarquía entre el mejor de la liga y el recién ascendido. Hoy no habrá partidos y la fase regular tendrá continuidad mañana con 3 encuentros. A las 20:30 Platense recibirá a Gimnasia de Comodoro Rivadavia en Vicente López. A las 21:30 jugarán Argentino de Junín y Peñarol del Mar del Plata. También en el mismo horario lo harán en Corrientes San Martín y el Instituto Atlético Central Córdoba.
0: Perfecto, querido Gerardo, la seguimos mañana con la información del básquetbol en la provincia de Santa Fe. Ahora escuchamos a Diego Terenciani.
3: Hola, hola, ¿cómo les va? Un gran saludo desde Santa Fe. Aquí esta mañana una práctica para Unión importante, porque se viene el partido ante Boca el viernes a las 21:30 y Madelón debe definir la formación inicial. Hoy fue una práctica importante, mañana, a mi entender, va a ser la práctica definitiva. Unión viene de 2 derrotas consecutivas, necesita levantarse. Y bueno, obviamente que Boca es un

0: rival muy complejo para esta misión. El técnico está analizando un cambio de esquema y por lo menos dos variantes. Los nombres de los que salgan van a definir la estrategia final de Madelón para visitar al Xeneize. Esta mañana Ignacio Malcorra estuvo entre los titulares en un trabajo táctico en lugar de Brian Cuello, y después el otro que salió fue Estigarribia. Ahí el cambio de esquema. Unión puede jugar 4-4-2, pero también 4-4-1-1, si en definitiva el técnico elige desprenderse de un delantero y mantener un mediocampista. Aparte de eso, también en la práctica de hoy, entre los titulares estuvo Mauro Luna Diale, un ex Boca justamente, en reemplazo de Julián Palacios, y atención con la situación de Julián Palacios, porque su contrato con Unión vence a fin de año y todavía no hay acuerdo para la renovación. Hay un conflicto en ciernes allí entre el representante de Palacios, el futbolista, y la dirigencia Tatengue. Todavía no se han puesto de acuerdo. No sabemos si esto influye o no en la decisión futbolística, pero en definitiva hoy Palacios salió del equipo titular. Así que mañana por la mañana seguramente será la práctica definitoria en donde Madelón va a parar un once que probablemente sea el que enfrente a Boca el viernes. Después Unión va a entrenar el jueves también en turno matutino y después del mediodía viajará hacia Capital Federal. Hoy podemos trazar un probable con Mancilla, Pintado, Rocha, Ludueña y Ayala, Luna Diale, Mosqueira, Menossi y Malcorra, Cuello o Estigarribia. Y allí entonces la variante que podría suceder en el esquema si sale el delantero, y Tarragona, número puesto, el capitán y goleador, como centro atacante en la formación rojiblanca. Brevemente de Colón, les contamos por la Primera Nacional, el Sabalero jugará el próximo sábado a las 3 de la tarde ante Estudiantes de Caseros. Seguramente mañana comenzará a definir el equipo delfino, que tiene vueltas importantes, la de Toledo, la de Lago. Hay una incógnita en la defensa porque está en condiciones de volver Thaler y también Pierre Barrios desde el inicio. Habrá que ver quién es el que acompaña a Rasmussen, si Olmedo, que vino jugando en la saga en estos últimos dos encuentros, o el propio Pierre Barrios, como decíamos. Después, en la mitad de la cancha, el regreso de Toledo y de Lago son una fija para que Colón, probablemente para recibir a Estudiantes de Caseros el sábado, sea Jiménez, Peinipil, Olmedo, Pierre Barrios, Rasmussen y Casted, Sarmiento, Lertora, Toledo y Lago, Marcioni y Bonancea. Un gran abrazo para todos.
1: Un abrazo enorme para vos también, Diego Terenciani, allí en Santa Fe. Ya vamos a Rosario con Nacho Samsó, pero les quiero contar que en el marco de lo que ha sido, no sé si decir la celebración, el recuerdo, ¿sí? El recuerdo por el centenario del nacimiento de Alfredo Di Stéfano, estuvo en Buenos Aires un extraordinario futbolista, exfutbolista en realidad, pero que ha sido parte de este homenaje que se le ha hecho en Buenos Aires al gran Alfredo Di Stéfano, y que vino en su carácter de director de relaciones institucionales, ni más ni menos que del Real Madrid. ¿De quién estoy hablando? De Emilio Butragueño, del buitre Butragueño. Ustedes seguramente lo van a recordar, un jugador extraordinario que brilló no solamente en el Real Madrid, sino que obviamente también lo ha hecho con la selección de bronce en el 86 y en el 87. Está incluido también en el FIFA 100, considerado como uno de los mayores y mejores futbolistas en la historia, con muchísimas distinciones, una trayectoria realmente cargada de títulos, de goles y de gloria para Emilio Butragueño, que en el Real Madrid brilló entre el 83 y el 95, y después tuvo un cierre de campaña en su trayectoria con un paso de un par de años por el fútbol de México, pero que ha jugado más de 550 partidos y que ha convertido alrededor de 200 goles. Estos son los números de el buitre, de Emilio Butragueño, que estuvo en la Argentina, hablando justamente de Alfredo Di Stéfano, hablando de su paso y de su relación con la Argentina, y lo escuchamos.
2: Señoras y señores, es un un grandísimo honor para mí estar aquí. Y me llena de orgullo. Me llena de orgullo también porque le tengo mucho cariño a esta ciudad. Y les voy a decir por qué. En estos momentos me viene a la memoria la figura de mis padres. ¿Por qué? Porque mis padres me trajeron aquí a Buenos Aires cuando yo tenía 13 años. Y es un viaje que nunca olvidaré. Y ellos me transmitieron su cariño por Buenos Aires. Pero es verdad que he venido por algo que para mí es muy importante y para el Real Madrid es por Don Alfredo Di Stéfano. Quiero decir que la leyenda de Don Alfredo marcó la historia del Real Madrid. Don Alfredo nos enseñó una serie de valores que nosotros hemos heredado y que esos valores han ido pasando de generación en generación y que hoy son los pilares en los que nos apoyamos para afrontar nuestros desafíos e intentar conseguir nuestros éxitos. Por eso, en nombre del Real Madrid, les queremos dar las gracias por haber tenido ese recuerdo hacia alguien que cambió la historia de nuestro club. Y he de decir que, como se ha apuntado, no puedo olvidar ese 5 de febrero del año 84 cuando Don Alfredo me dio la oportunidad. Y voy a compartir, ya que hemos adquirido confianza, el momento justo, porque nosotros íbamos perdiendo 2-0 ese partido. Comencé el partido en el banquillo. Claro, y perdiendo 2-0 era un resultado terrible para nosotros. Y entonces Don Alfredo se me acerca y me dice, con ese acento porteño que nunca le abandonó, se me queda así mirando y me dice, nene, calentá. Y entonces, por si se arrepentía, yo salí rápidamente. Y ese día cambió mi vida. Ese día cambió mi vida.
1: Bueno, el buitre Emilio Butragueño. Pasaba recién Norberto Pacera, que viene de su éxito en la folclórica, y escuchando la palabra del buitre decía, claro, es uno de los estandartes de cuando la selección española era la furia española, en aquel Mundial 82, en aquel Mundial 86, en aquellos años, en los comienzos de los 80, y casi es que te diría que hasta los 90, y sí, realmente sí, un estandarte del fútbol español, del Real Madrid, que ha estado en Buenos Aires, y es más, ha sido declarado huésped de honor en su visita a Buenos Aires, el buitre Emilio Butragueño, a quien escuchamos recién el agradecimiento también por el aporte para Abel Caminos. Volvemos a lo que tiene que ver con la continuidad de Pasión Nacional, ya entrando en el último tramo, en los últimos 9 minutos de programa, para viajar de vuelta a Santa Fe, pero en este caso a la ciudad de Rosario, porque allí está trabajando como siempre Nacho Sansó en Rosario. Bienvenido, Nacho, ¿cómo va?
3: El saludo de siempre, compañeros, el abrazo grande para todo el equipo del segundo tiempo de Pasión Nacional, nuevamente con la información del fútbol de la ciudad de Rosario. Arrancamos con el panorama auriazul. Central tiene su martes de festejo. La dirigencia canalla trasladó la convocatoria de los hinchas para hoy, y en estos momentos los jugadores, el trofeo y una multitud centralista se congregan en el Monumento Nacional a la Bandera para celebrar la obtención de la Supercopa Internacional. Recordemos que este festejo estaba estipulado para ayer, pero la tormenta que cayó sobre la ciudad hizo que se postergue para estas horas. Desde lo futbolístico, el equipo de Almirón regresó hoy a los entrenamientos de cara al duelo del próximo lunes ante Banfield en el Florencio Sola. En estas últimas horas, las comisiones de ambos clubes se están poniendo de acuerdo ante la posibilidad de que Rosario Central pueda llevar hinchas a Peña y Arenales. Todo por ahora está en veremos, con un Central que está viviendo a puro festejo. Si cruzo la vereda, me meto con el panorama rojinegro. Ayer comentábamos que el equipo de Frank Darío Kudelka se está entrenando con vistas al partido del sábado ante Lanús en el Coloso Marcelo Bielsa, un duelo directo por el acceso a la clasificación en la zona A del torneo clausura. Las novedades en Newell's pasan por lo dirigencial barra económico. El club publicó el balance del mercado de pases. Las cifras globales dan un saldo positivo de $290,000 entre ingresos y dinero destinado a las transferencias. Las salidas generaron $1,790,000, mientras que se destinó $1,500,000 para reforzar el plantel. Este informe, más allá de lo numérico, es importante porque permite conocer por primera vez el resultado económico de un mercado de pases, algo que no pasaba hace mucho tiempo, más allá de que no se revelaron el detalle puntual de cada negociación con los distintos jugadores que llegaron al Parque de la Independencia. Compañeros, la seguimos. El abrazo grande desde la cuna de la bandera, con la información del fútbol rosarino, Nacho Sansó.
1: Nacho, un abrazo grande, un saludo para vos y para todos los que se fueron comunicando también al 11-3-870-7485, para Jorge de San Vicente en Santa Fe, para Rubén de Jujuy, para Carlos de Diamante en Entre Ríos, como siempre el abrazo grande para Atahir Suárez desde San Pablo, para Alejandro de Flores, bueno, para todos los que se van comunicando al 11-3-870-7485, faltan 6 minutos para llegar a las 8 de la noche, y tenemos que hablar de la academia, tenemos que hablar de Racing, porque ustedes saben que hay que barajar y dar de nuevo, por lo menos en el aspecto futbolístico, de aquí a fin de año. Racing tiene un panorama muy complicado en lo que tiene que ver con la clasificación, tanto para lo que será la fase final del campeonato, para entrar en el grupo de los 8 de este grupo A. Racing está penúltimo, penando justamente con Aldo Civi y con Estudiantes de Río Cuarto en el fondo de la tabla. Tiene 8 puntos, al igual que Aldo Civi, y solamente por debajo lo tiene al equipo riocuartense, que tiene 6. Y el último que está clasificando entre los 8 es River, que tiene 13 unidades. Pero claro, en el medio están Aldo Civi, Banfield, Barracas, Tigre y Atlético Tucumán. O sea que no solamente River o Sarmiento o Huracán, que son los últimos que están clasificando, deberían caerse, deberían dejar de sumar puntos, sino que también deberán caerse Tigre, Barracas, Tucumán, Banfield, Aldo Civi, y algunos entre ellos van a estar jugando y van a estar sumando, obviamente. Así que la tiene muy complicada Racing de aquí hasta el final de la temporada. Pero el que habló es Juan Pablo Voivoda, el ahora ex técnico de la academia. Fue despedido, fue echado después de la derrota sufrida frente a Boca. Ganaba 2-0, lo perdió en los últimos 15 minutos 3-2 con aquellos 3 goles de Ener Valencia en Rosario por la Copa Argentina, y Racing se ha quedado sin entrenador. Entonces, el ahora ex técnico de la academia habló y dijo:
4: responsable junto con mis jugadores de los resultados. Principalmente como entrenador me hago cargo de los resultados, ¿sí? Segundo, cuando yo me proponen, yo digo, bueno, ¿vuelvo a Argentina o no? Pues yo hacía 5 o 6 años, porque yo me había estado en Chile, ¿sí? Bueno, gracias a Dios habíamos hecho un muy buen torneo, saliendo segundos, eso me dio la posibilidad de jugar la Copa Libertadores, después tuve 5 años en Brasil, pero yo siempre estuve ligado al fútbol argentino. Y digo, bueno, yo sabía que era un momento de transición, ¿sí? Entonces, y lo hablé con mi cuerpo técnico, a ver, ¿cuáles son los pros? ¿Cuáles son los contras? ¿Por qué volvemos a Argentina? ¿Qué les parece? Y empecé a escuchar opiniones y, bueno, hice un análisis. Digo, bueno, me reuní con la dirigencia y sabía lo de la transición. No voy a ocultarlo eso, ¿sí? Entonces, yo sabía lo de la transición. Después, uno en el día a día, bueno, se va interiorizando y digo, ah, bueno, pero esto no lo sabía. Y bueno, ahora hacete cargo, porque ya estás adentro. Y bueno, y es normal en esa transición que ha habido jugadores, que eso sí, yo no me lo esperaba, pero bueno, había jugadores que por diferentes razones, ¿sí? Que dice, bueno, che, yo ya estoy cansado de estar en un club grande, porque hace 3 años que estoy y yo quiero buscar un poco más de tranquilidad. Y otro jugador dice, y yo quiero Sosa. Y yo quiero otro desafío, ya, yo ya soy ídolo acá en Racing y yo quiero, a mí me, no sé, yo miro el fútbol brasileño, a mí, o fui a jugar a Brasil y me está buscando un club brasileño y yo quiero ese desafío. Y hay otro que dice, vos sabés que yo ya no me siento alegre en este vestuario. Y bueno, eso yo no lo tenía bien claro y bueno, lo fuimos descubriendo. Y yo no hablo de la dirigencia, de Diego Milito, de Saja, ni nada, porque el trato fue bueno conmigo. Ellos me acompañaron, pero había que tomar decisiones. Pero, che, yo quiero gente acá que esté a gusto, o que quiera estar y que quiera seguir estando, y gente nueva que llega, que encuentre a alguien, que se sienta al lado, digo, che, dale, que esto es Racing y que... Y no gente que diga, bueno, sí, bueno, pero estoy cansado de esto. ¿Se entiende?
1: Bueno, hasta allí entonces, en parte lo que decía el técnico, el ex técnico ahora de la academia, para lo que ha sido entonces finalmente la decisión de Racing de dejar de lado a Bogboda y ahora hacerse cargo el Chirola Romero junto a Luli Agüed de aquí a lo que resta de esta temporada, hasta fin de año seguramente, para cerrar la temporada, barajar y dar de nuevo, porque Racing casi que está afuera de toda pelea, salvo un milagro futbolístico que le va a clasificarse hacia los octavos de final. Puede llegar a pasar, sí, es muy complicado, es muy difícil, pero todo puede pasar en el fútbol argentino, en una campaña realmente desastrosa desde lo futbolístico que viene cumpliendo la academia. Pensar que hace dos temporadas Racing era para muchos el mejor equipo del fútbol argentino, les peleaba de igual a igual a los brasileños, les peleaba de igual a igual a cualquiera a nivel continental, candidato incluso hasta para ganar la Copa Libertadores de América, decían algunos, y así estuvo, muy muy cerca, llegando a semifinales, ganando la Sudamericana, ganando la Recopa, siempre peleando contra equipos de Brasil, y bueno, finalmente, desde la llegada, lamentablemente para él, ¿no?, y para todos los hinchas de la academia de Milito, no pienso que haya querido hacer las cosas mal, pero las hizo realmente muy muy flojas, a un equipo que llegó con grandes luces y con las promesas de el famoso salto de calidad y de la Copa Sudamericana es el piso. Bueno, finalmente está demostrando que el piso estaba mucho más abajo. Hasta aquí hemos llegado en esta edición de Pasión Nacional, segundo tiempo. Mi nombre es Jorge Godoy, junto a Chelo Marín en la puesta en el aire, junto a Pato Jules en la producción. La seguimos mañana, si les parece, a la 1 de la tarde y luego a las 7. Gracias, muy amables.

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1: Las 8:00 p.m. en la República Argentina. El presidente envió un mensaje a empresarios franceses antes de su viaje a París para asistir a la Argentina Week. Ante un medio galo, el jefe de Estado dijo que los inversores son bienvenidos para llenarse los bolsillos en Argentina. El presidente defendió el régimen de incentivo a grandes inversiones frente a las críticas realizadas por la oposición. Argentina se convirtió en uno de los mayores centros aéreos de Latinoamérica, registró 50 millones de pasajeros el año pasado y sumó conectividad de rutas comerciales. Además, el informe del Consejo Internacional de Aeropuertos ubicó al país en cuarto lugar detrás de Brasil, México y Colombia. La información del tránsito con Ernesto Arriaga.
2: Hay demoras en la General Paz por un choque simple de un colectivo y un auto a la altura de Beiró, mano a Liniers y mano a Puente de la Noria. Demoras de 10 minutos. Hay un carril y medio menos. Por otra parte, Maipú y Cabildo en Puente Saavedra, muy lenta provincia. Abel Libertador en Núñez hacia Vicente López, 40 kilómetros por hora. Aeroparque de Ezeiza operan con normalidad.
1: En Las Lomitas, provincia de Formosa, en donde nos escuchás por AM1270, la temperatura es de 23 grados, el cielo está nublado. Aquí en Buenos Aires, 17 grados 3 décimas, humedad 70%, cielo nublado.
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1: Como desde 1938, LU4 ofrece a sus oyentes en toda la región un espacio que desde los comienzos sirve de vínculo entre el campo y la ciudad. A continuación, los mensajes de hoy.
4: Bienvenidos a nuestro servicio de mensajes en LU4 Radio Patagonia Argentina. León Ríquez y Enrique Mancilla en el control técnico. Se le comunica a establecimiento La Península, imposible viajar por el mal tiempo, firma Juana. Mensaje para Celestino en Villa Picardo, se le comunica que lo conversado es positivo para el día 30. Saludos, firma Mabel. La jueza de paz de la localidad de Buen Pasto, Micaela Rodríguez, comunica a todos los productores de esta jurisdicción que se encuentra disponible y en vigencia la carga de la encuesta anual online obligatoria en la página www.dgrchubut.gov.ar hasta el 31 de diciembre del corriente año, correspondientes al periodo 2025. Jubilado se ofrece como casero o peón de campo para cualquier zona. Comunicarse con Amadeo al 2974-93-6132. Se ofrece señora para cuidar adulto mayor, cama adentro con disponibilidad de horario. Tratar con Mariela al 2975-20-9600. Me ofrezco para trabajo en el campo, soy postero, tengo recado y perro. Mi nombre es Luis Vázquez, mi número es 2974-22-5950. Se ofrece peón de campo, puestero mensual para cualquier zona. Comunicarse al 280-495-7978. Se ofrece por día para trabajar en el campo con perro y recado. Comunicarse al 2974-6240-51. Se ofrece persona para trabajo en el campo mensual con perro y recado. Tratar al 2975-01-4907. Se ofrece peón de campo por día o reemplazo también como albañil, soldador o alambrado, cualquier zona. Comunicarse con Alejandro al 2974-70-6671. O al 2975-17-3579. Se ofrece para trabajar por día con comparsa de esquila. Preguntar por Matías al 2975-04-9546. Se ofrece hombre para trabajar en el campo con recado y perro al 2974-42-5848, Julio. Se ofrece persona para trabajar en el campo de peón por día o mensual. Cuento con recado y perro. Comunicarse al 2974-01-8689. Hasta aquí dimos lectura a nuestro servicio de mensajes. Agradecemos su atención y lo invitamos cordialmente a una próxima emisión.
1: 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Hasta aquí el servicio de mensajes. Una nueva edición luego, en su horario habitual. Mensajero.

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Hola, hola, ¿qué tal? ¿Cómo están? Muy, pero muy buenas noches. Bienvenidos a LU4M630. Noche de las noches, como dice Leo, me está tirando letra del otro lado. Es verdad, la noche de las noches de las radios aquí en esta parte del país. 2975-396343 para que envíes tu mensaje. Está en el control técnico sentado Leo Enríquez y también está Enrique Mancilla en el control técnico. Mi nombre es José Luis Bamonde. Para esta noche se espera un cielo mayormente nublado con una máxima de 7 grados y también se espera muy buena música, muy buena compañía en la noche de LU4 Radio Patagonia Argentina, que comienza así.

0: La música aquí en la noche de la radio, además de la información, todo tiene que ver con nuestra ciudad. En cuanto al boleto, en este caso de Dema Argentina, proponen llevar el boleto a 2.800 pesos y ampliar en 18 meses el plazo para completar los colectivos del grupo MR. El concejal Pablo Bustamante, del bloque Despierta Comodoro, anticipó que entre los temas incluidos en la convocatoria a sesión extraordinaria aparece la actualización del boleto de Diadema, que pasaría de 1.300 a 2.800 pesos según la propuesta del Ejecutivo. En el caso de Diadema, se señala que el costo real del boleto rondaría actualmente los 7.600 pesos, mientras que el usuario abona 1.300. El subsidio municipal está cubriendo aproximadamente el 85% del boleto. También se explica y se considera racional discutir una actualización después de 2 años sin modificaciones, y se dice que en principio se está de acuerdo, aunque se aclara también que todavía debería o se deberá analizar la propuesta con su bloque.
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0: es nuestra primera pausa de nuestra noche. Agradecidos como siempre por estar junto a nosotros. Reitero, pausa y continuamos con más compañía.
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0: Esta es la buena costumbre de la histórica de la Patagonia, la buena costumbre de acompañarlos con la música que es el idioma universal, sea la lengua que sea o el estilo de música que usted prefiera. Estamos junto a ustedes hasta las 22. Está sentado en este momento Enrique Mancilla. Leo se tomó un descanso, muy estresado está Leo, imagínate, media hora pasando música es mucho. Mi nombre es José Luis. Hoy tendremos un cielo mayormente nublado, se los dije, se los conté, ¿sí? Para esta noche aquí en Comodoro Rivadavia. Nosotros continuamos acompañándolos con la música. Vamos a estar en este segmento también con alguna información que tiene que ver con este nivel nacional.

0: La compañía de la radio. Ahora compartimos un poco de información o algo de información que tiene que ver con que la CGT descartó un paro general, pero hará una movilización el 8 de octubre en defensa de la industria. Así se dictó, o finalmente, mejor dicho, ganaron los sindicalistas moderados de la CGT, que decidió esta tarde que su próxima medida de fuerza será una movilización callejera en defensa de la industria nacional el 8 de octubre, y desechó por ahora realizar el quinto paro general contra Javier Milei. Así se decidió en una reunión ampliada de la mesa chica cegetista, que delibera en la sede de la UCRA, o deliberó, mejor dicho, en la sede de la UCRA, en la avenida Belgrano 1800, y de esa manera se diferenció de las dos CTA que ya anunciaron una serie de marchas que terminarán a fines de octubre con un paro general.
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0: Buenas compañías, buenas canciones. A esta hora de la noche aquí en el U4, estamos en la Patagonia Argentina, ubicados en la mitad del Golfo San Jorge, ciudad petrolera por excelencia. Nosotros, desde aquí, desde AM630, establecemos una pausa y ya volvemos.
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0: Es el comienzo de los últimos minutos o de la nueva hora aquí en la radio. Muchísimas gracias a todos ustedes por estar del otro lado. Bueno, el tiempo ha mejorado un poco. Al menos no está lloviendo, no hay pronóstico de lluvia para hoy, este martes. El miércoles, algo de neblina, tampoco hay lluvia, pero sí hay de un 10 a un 40% para el día jueves aquí en la capital nacional del petróleo argentino. Seguimos disfrutando de la noche, nosotros como siempre, la pavita calentita, con el agua bien calentita para disfrutar unos mates. ¿Querés uno? ¿Vos que estás escuchando? Bueno, te invito uno mientras compartimos la canción.